En Radio Nacional de Venezuela seguimos en sintonía de la programación especial Venezuela Renace Toda. En la presidencia de Radio Nacional de Venezuela, Isbemar Jiménez. En los controles, el gladiador de los faders, Nelson Gubella. Y quien tiene el placer de hablar para ustedes, Félix Adán García. Disfrutaste de 3AM y su tema Alma, una fusión de pop urbano y balada donde los hermanos Bermúdez le cantan a la nostalgia y a la huella imborrable de un amor profundo. Introspectiva, directa y cargada de sensibilidad. Prepárate, porque traemos un programa cargado de curiosidades, datos científicos y sobre todo música, para demostrar qué es más que sonidos. Así que sube el volumen, disfruta de RNB, la señal que recorre la patria, relájate, continuemos con Uguayé de Capo.

Seguimos en sintonía de tu programación especial Venezuela Renace Toda, por RNB, la señal que recorre la patria. Hablemos del ADN de las canciones. Vamos a desarmar la música para entender de qué está hecha, cuál es su raíz y qué historia tiene guardada en su estructura. Hoy desglosamos Nueva Era, un tema fascinante del cantautor hispano-uruguayo Leo Rizzi. Para entender el ADN de este tema, hay que ir a su génesis. Leo Rizzi compone desde una sensibilidad indie, pero en Nueva Era fusiona el pop alternativo con matices de la música pop de los años 80 y arreglos electrónicos modernos. La canción nace como un manifiesto de transformación personal, un llamado a dejar atrás los ciclos viejos y a abrazar la renovación. En la producción, el peso de la canción se apoyó en una línea de bajo muy marcada y envolvente, junto a sintetizadores brillantes que le dan esa atmósfera cósmica y fresca. La voz de Leo, con ese timbre rasgado pero lleno de aire, es el hilo conductor que transmite una vibra de liberación y optimismo cargada de energía espiritual. Un tema que combina nostalgia sonora con una mirada hacia el futuro. Esto es el ADN de Nueva Era, de Leo Rizzi.

Estás en sintonía de Venezuela Renace Toda. Disfrutemos de Me Hubiese Gustado, un tema de Samira Zambrano, junto a Noré, una balada pop urbana de corte acústico y melancólico. Entrelazan la nostalgia, la resignación y el peso de las promesas inconclusas tras una ruptura. Lo mejor de todo es la vulnerabilidad de la letra y el contraste armónico de ambos artistas venezolanos. Y lo vas a escuchar aquí, por RNB, la señal que recorre la patria. No sé.

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1: Estás en sintonía de la programación especial Venezuela Renace Toda, por RNB, la señal que recorre la patria. Quiero que escuchen una mutación musical. Exploremos cómo los talentos se transforman, se reinventan y nos sorprenden. Hoy tenemos que hablar de alguien que seguro has visto en tu pantalla, haciéndote sacar más de una carcajada. Les hablo de Eliu, un muchacho súper talentoso, con ese carisma auténtico de la gente de los Valles del Tuy, que se ha vuelto una verdadera sensación en redes sociales, con sus sketches junto a su pareja. Tienen a todo el mundo pegado al teléfono esperando su próximo video. Pero detrás de las risas y la comedia, hay una faceta que no todos conocían a fondo, pero que la lleva en la sangre, la música. Eliu no es solo un creador de contenido que un día decidió cantar por probar. Estamos hablando de un músico excelente, con una sensibilidad única y una propuesta que demuestra que la comedia era solo una de las tantas puertas de su talento. Para demostrarlo y ser testigo de esta increíble mutación, te he traído para que escuches su tema titulado Solo Dime. Prepárate para descubrir una faceta muy diferente de Eliu. Suban el volumen, esto es Solo Dime.

Nos llena de orgullo recordar cómo la solidaridad y el espíritu del venezolano salen a relucir siempre que la tierra nos pone a prueba, como ocurrió con aquel doblete sísmico que nos hizo activar lo mejor de nosotros. Desde la rápida respuesta para apoyar en los refugios, hasta el gesto fraterno de tenderle la mano al vecino. Demostramos una vez más la fuerza inquebrantable que nos define. Ante cualquier sacudida, la unión, la fe y el optimismo de nuestra gente son la verdadera columna vertebral del país. Y no cabe duda que el venezolano resguarda a una Venezuela que renace toda. Hoy iniciamos una nueva etapa. La fase de reconstrucción no se trata únicamente de levantar lo que el sismo afectó o de reemplazar estructuras físicas. Se trata de sembrar esperanza, de rediseñar nuestros espacios para construir ciudades preparadas y seguras para las futuras generaciones. Cada ladrillo que ponemos de nuevo, cada comunidad que se organice y cada mano que se extienda para ayudar será el testimonio vivo de un país que no se rinde. Históricamente, las grandes pruebas no nos han definido por la caída, sino por la dignidad y la fuerza con la que nos levantamos. Con unión, trabajo coordinado y una fe inquebrantable en el mañana, demostraremos una vez más que la solidaridad de nuestra gente es la estructura más sólida de todas. Vamos hacia adelante, reconstruyendo juntos con visión de futuro, porque Venezuela renace toda. Vamos al corte y escuchamos este tema de Juan Pablo Vega junto a Mike Bahía y nos dicen Bajo Cero.

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6: Son las 8 y 29 minutos.
7: Héctor Rodríguez, ministro del Poder Popular para la Educación.
8: Vivimos este terremoto y eso nos obligó primero a utilizar algunas escuelas como campamento. Era el lugar seguro donde podíamos recoger a la gente que estaba en situación de calle y fue correcto hacerlo. Ya estamos en un protocolo de asignarle casa, comprar casas, alquilar casas o reubicar a campamentos no escolares, y nosotros creemos que vamos a un buen ritmo y que todas las clases van a poder empezar el 14 de septiembre. 1.500 escuelas. Vamos a reparar. Esas 1.500 eran el plan Bricomiles para el segundo semestre. Nosotros estamos garantizando que por lo menos en cada municipio hay una escuela. De los 21 municipios de Miranda se va a reparar por lo menos una escuela.
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Estamos de vuelta en esta programación especial Venezuela Renace Toda, por RNB, la señal que recorre la patria. Aquella canción de Mía Berlín es un tema pop nostálgico e introspectivo que aborda el proceso de superación y aceptación tras el fin de una relación amorosa. Evoca el recuerdo del último día y el desorden de las emociones vividas, concluyendo que, aunque hubo sentimientos reales, el ciclo finalmente ha cerrado. Y disfrutaste de este tema por RNB, la señal que recorre la patria. Continuamos con la programación especial Venezuela Renace Toda y lo hacemos con Triada y su tema Manos de Sal. Manos de...

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En la música hay, de cierta manera, ADN compartido. Hoy viajamos más de 7 décadas en el tiempo para ver cómo una sola obra trasciende generaciones. Por un lado, tenemos Olas y Arenas, una obra maestra del filín puertorriqueño, escrita por la legendaria Silvia Recach, a mediados del siglo pasado. Por el otro, la reinterpretación contemporánea donde la voz margariteña de Nela se junta con la cantautora boricua Gale. La raíz, la poesía y el mar siguen siendo los mismos, pero el tratamiento vocal y la atmósfera acústica le dan nueva vida al código genético de este clásico. Escuchamos cómo se conecta el ayer y el hoy y la magia del ADN compartido. Disfruten de Olas y Arenas.

Seguimos con Venezuela Renace Toda, por RNB, la señal que recorre la patria. Y hoy tenemos una pregunta interesante. ¿Por qué las primeras veces se nos impregnan en la memoria? A nivel cerebral, cuando experimentamos algo por primera vez, un primer beso, un viaje, una persona especial, nuestro cerebro libera una descarga de dopamina. Es como un marcador biológico que le dice a la mente, esto es importante, guárdalo bien. Por eso la novedad se siente tan intensa y nos deja marcas imposibles de borrar. El cerebro activa una estructura clave llamada el hipocampo, que es nuestro centro de procesamiento de la memoria, en estrecha colaboración con la amígdala, encargada de gestionar las emociones. Estudios clásicos en neurociencia, como los desarrollados por el Dr. Wolfram Schultz en la Universidad de Cambridge sobre el sistema de recompensa, explican que ante un estímulo novedoso, nuestro cerebro produce una descarga masiva de dopamina. Este neurotransmisor actúa como un marcador biológico que le dice a la mente, pon atención, esto es nuevo, esto es importante, hay que guardarlo con prioridad. A esto se le suma el principio de plasticidad sináptica, ampliamente documentado por el premio Nobel Eric Kandel, que demuestra cómo las experiencias emocionales intensas fortalecen las conexiones entre neuronas, haciendo que esos recuerdos sean prácticamente indelebles. Por eso, una primera vez genera una huella neuroquímica que ninguna repetición puede clonar. Y de esa nostalgia biológica y emocional nos habla la banda colombiana Morat, en su tema Primeras Veces. Capturan a la perfección esa sensación de saber que hay miradas, descubrimientos y conexiones con alguien que solo ocurren una sola vez. Y que por más que intentemos repetirlas, se quedan guardadas en un lugar único de nuestro mapa mental.

Estás en sintonía de la programación especial Venezuela Renace Toda, por RNB, la señal que recorre la patria. Quiero hablarte de una canción hermosa, interpretada por Sebastián Yatra y Pablo Alborán. Se llama Contigo. La canción aborda la vulnerabilidad del amor, la añoranza y el deseo de permanecer junto a una persona especial a pesar de los obstáculos. Construida sobre una instrumentación sutil donde destacan el piano y las guitarras acústicas. Es una obra íntima y sobria que se aleja de los ritmos urbanos habituales de Yatra para reencontrarse con la esencia de la balada pop en español, logrando una atmósfera de honestidad emocional que conecta de inmediato con el oyente. Vamos a escucharla acá por RNB, la señal que recorre la patria.

0: Seguimos en sintonía de tu programación especial Venezuela Renace Toda por RNB, la señal que recorre la patria. Hoy hablamos sobre la reinvención de los artistas, tanto a nivel musical como personal. Sobre cómo los artistas pueden ser descubiertos primero entre risas y luego con joyas musicales. Sobre las primeras veces y su efecto en el cerebro. Y sobre todo que la música es más que sonidos. En la presidencia de RNB, la señal que recorre la patria, Isbemar Jiménez. En los controles, el gladiador de los faders, Nelson Gubella. Y quien tuvo el placer de hablar para ustedes, Félix Adán García. Los invito a que sigan en sintonía de su programación Venezuela Renace Toda por Radio Nacional de Venezuela, la señal que recorre la patria. Continuamos con Piso 21 y Paulo Londra, que nos dicen, te amo.
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14: Son las 8 y 58 minutos.
11: Rolando Alcalá, ministro del Poder Popular para Energía Eléctrica.
15: Vamos a hacer el reinicio de estos trabajos en Tocoma y en Macagua. Representa para el sistema del Bajo Caroní más confiabilidad, más megavatios que van a fortalecer el desarrollo industrial de la región de Guayana y estabilidad en todo el sistema de embalses de este gran complejo que es el Bajo Caroní. Es una obra de gran envergadura, se van a hacer trabajos de obras civiles y también en las turbinas, en las máquinas de generación, y se va a crear una gran cantidad de empleos de manera inmediata. Estamos listos, sé que va a ser un gran trabajo, se va a trabajar con los más altos estándares de calidad, un trabajo en equipo, Corporación Eléctrica Nacional, INSA, bienvenidos a trabajar con nosotros.

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3: Desde el Salón Sol del Perú del Palacio de Miraflores, la presidenta de la República Bolivariana de Venezuela, Delcy Rodríguez, lideró la firma de acuerdos energéticos con consorcios internacionales. En este sentido, la jefa de Estado resaltó la importancia de este acuerdo en materia gasífera, logrando un hito de más de 23 años y consolidando el impulso en el Lorán Maratí, un gigantesco yacimiento cercano a Trinidad y Tobago.
4: Tener empresas de países distintos consorcionándose para desarrollar un campo como es el campo Lorán. Yo que conozco de cerca lo que ha sido la historia del yacimiento contiguo Lorán Maratí, puedo anunciar con satisfacción al país que después de 23 años hemos logrado finalmente dar el impulso para la producción de gas en este extraordinario y gigante campo como lo es Lorán, contiguo al yacimiento Manatí, que está del lado de Trinidad y Tobago.
3: Además, resaltó el esfuerzo de las empresas internacionales que apuntan al impulso en materia de hidrocarburos, para que así Venezuela se convierta también en un país exportador de gas.
4: Por eso agradezco el esfuerzo que todas las empresas han hecho, son empresas, como referí, internacionales, y el mundo puede ver que en Venezuela se está produciendo un momento muy importante para dar un verdadero impulso a la producción de hidrocarburos. Y yo particularmente debo decir que tengo un afán especial en el gas, para el desarrollo nacional, para dar impulso a los procesos industriales en Venezuela, a la petroquímica en Venezuela, pero también, como he dicho, para ser ahora no solamente país exportador de petróleo, sino también un país exportador de gas.
3: La presidenta Rodríguez celebró la firma de la licencia en la fase 2 en conjunto a 3 empresas internacionales que además suman esfuerzos para impulsar la producción de gas venezolano.
4: Ustedes están sumando a ese esfuerzo y se los agradezco. Agradezco a sus gobiernos también, y que podamos nosotros estar acá en Caracas firmando esta licencia para la fase 2. La fase 1 la comparten con Shell, otro gigante en materia de gas, y la fase 2, estas 3 tan importantes empresas como British Petroleum, XRG y UCC, que se suman a este esfuerzo mancomunado de producir gas en Venezuela y exportar. Que la energía de Venezuela, cuando cruce nuestras fronteras, sea para llevar bienestar a otros pueblos.
3: Reportó Lisander Quintero Luna, RNB Noticias.
5: En un pronunciamiento oficial, la mandataria nacional celebró el inicio de las conversaciones con el sector opositor representado en la Asamblea Nacional electa en el 2015, calificado como un avance crucial para la estabilidad institucional del país. La jefa de Estado expresó su confianza en

0: a la totalidad del espectro político nacional para incorporarse a las mesas de conversación. Enfatizó que por encima de las diferencias partidistas se debe priorizar de manera invariable el bienestar, la paz, la estabilidad y el desarrollo integral de Venezuela. Quien reportó para ustedes, Germany Malavé, RNB Noticias.
1: Tras 5 sesiones de trabajo, la representación del Gobierno Nacional, encabezada por el presidente del Legislativo, Jorge Rodríguez, y miembros de la Asamblea Nacional de 2015, dirigidos por Dinora Figuera, acordaron fortalecer la atención a los afectados por el doblete sísmico. Para financiar la atención de la emergencia, ambas partes acordaron gestionar la recuperación de los activos de la Reserva Internacional retenidos en el Banco de Inglaterra.
2: Se desarrollaron 5 sesiones de trabajo con las mesas técnicas, 5 plenarias entre ambas delegaciones. En atención a la magnitud de la tragedia ocasionada por el doble terremoto del pasado 24 de junio, se acuerda trabajar en el fortalecimiento de los programas de atención en vivienda, electricidad, salud y recolección de escombros. En este sentido, ambas partes concentrarán esfuerzos en promover la recuperación de los activos de Reserva Internacional de Venezuela en el Banco de Inglaterra, estableciendo mecanismos de transparencia, trazabilidad y auditoría en la utilización eficiente de los mismos.
1: Al tiempo que acordaron la reestructuración del sistema judicial mediante un nuevo proceso de postulaciones para escoger a las autoridades del Tribunal Supremo de Justicia.
3: Iniciar un proceso que contribuya a la transformación del sistema de justicia enfocado en reformas a la ley orgánica del Tribunal Supremo de Justicia y a otras leyes del sistema de justicia. Renovar y ampliar el Comité de Postulaciones Judiciales. Activar un nuevo proceso de postulación para la renovación y designación de todos los magistrados del Tribunal Supremo de Justicia.
1: El cronograma de ejecución de estos compromisos iniciará de inmediato en este mes de agosto con los primeros anuncios oficiales y el establecimiento de mesas de trabajo continuas para garantizar el cumplimiento de lo pactado.
4: Reportó para ustedes Fabiana Márquez, RNB Noticias.
1: Tras una declaración conjunta que además quedó plasmada en un documento, la delegación del gobierno venezolano y una representación de exdiputados del año 2015 acordaron que el cronograma de trabajo establecido durante el primer ciclo del diálogo comenzará a ejecutarse este mes de agosto para acelerar la ayuda a las víctimas del doble terremoto, recuperar fondos venezolanos retenidos en el exterior y transformar el sistema judicial.
2: Se anuncia al país la culminación del primer ciclo de conversaciones entre el Gobierno Nacional y la Asamblea Nacional 2015, con los siguientes resultados y acuerdos. 1. Se aprobó la metodología de funcionamiento de esta iniciativa y de las mesas técnicas. 2. Para este ciclo se instalaron 2 mesas técnicas. Atención de la emergencia por el doble terremoto, fortalecimiento de la democracia, poder judicial y poder electoral. 3. Se desarrollaron 5 sesiones de trabajo con las mesas técnicas y 5 plenarias entre ambas delegaciones.
3: El cronograma de ejecución de los acuerdos comenzará este mes de agosto con los anuncios oficiales y acciones concretas bajo un mecanismo de trabajo continuo que asegure el cumplimiento estricto de cada compromiso.
1: Con la activación de este mecanismo de seguimiento permanente, las delegaciones buscan asegurar la efectividad de las medidas pactadas en favor del pueblo venezolano y la reestructuración institucional del país. Reporto para ustedes Fabiana Márquez, RNB Noticias.
5: Con el contrato suscrito entre Corpoelec y la industria metalúrgica Pescarmona INSA de Argentina, se culminarán las obras en la central hidroeléctrica de Tocoma y Macagua, con lo cual se aportarán más megavatios al sistema eléctrico nacional. Así lo aseveró la presidenta de la República Bolivariana de Venezuela, Delcy Rodríguez.
6: Para culminar, un proyecto de gran envergadura para Venezuela, terminar la central hidroeléctrica de Tocoma, que conjunto a Guri, a Caruachi y a Macagua conforman nuestro sistema hidroeléctrico del Bajo Caroní en el estado Bolívar. Eso tiene un gran significado para el sistema eléctrico nacional. Por eso, el 13 de junio estuvimos acá firmando nuestro memorando de entendimiento y ya estamos firmando, el día de hoy se ha firmado el contrato para que inicien los trabajos.

0: tanto en Macagua como en Tocoma. Y este proyecto de Tocoma fue concebido justamente para aportar más megavatios al desarrollo económico de Venezuela. Hoy sabemos la afectación que tiene nuestro sistema eléctrico nacional y por eso trabajamos sin descanso en la recuperación.
1: La mandataria nacional calificó como un hito histórico el inicio de este proyecto, al tiempo que exhortó a seguir las recomendaciones para hacer uso racional de la energía eléctrica.
0: El plan de ahorro es justamente para poder apaciguar la demanda mientras nosotros avanzamos en recuperar más megavatios al sistema, de un sistema que ha estado muy demandado, no solamente por la situación climática, sino también por el crecimiento económico. Así que de verdad yo les agradezco todo el apoyo que ustedes han brindado, como dijo Jorge, al Departamento de Estado, a la Secretaría de Energía de los Estados Unidos, que también han contribuido a que este hito histórico de esta firma para culminar los trabajos de Tocoma y para afianzar la hidroeléctrica de Macagua sean posibles. Así que gracias y avanzar y trabajar rápido.
1: Rodríguez reiteró el compromiso del Ejecutivo Nacional para trabajar en pro de afrontar los desafíos climáticos con planes que protejan al pueblo venezolano, informó Elianet Hernández, RNV Noticias.
2: El Gobierno Nacional formalizó el reinicio de las labores de adecuación y mantenimiento en las centrales hidroeléctricas de Tocoma y Macagua, ubicadas en el estado Bolívar. La iniciativa busca aportar mayor confiabilidad al sistema eléctrico nacional y sumar potencia activa para respaldar el sector productivo del sur del país. El ministro de Energía Eléctrica, Rolando Alcalá, informó que la reactivación se concretó mediante la firma de una alianza estratégica entre la Corporación Eléctrica Nacional, Corpoelec, y la firma especialista en equipamiento hidroeléctrico, IMSA.
3: Vamos a hacer el reinicio de estos trabajos en Tocoma y en Macagua. Representa para el sistema del Bajo Caroní más confiabilidad, más megavatios que van a fortalecer el desarrollo industrial de la región de Guayana y estabilidad en todo el sistema de embalses de este gran complejo que es el Bajo Caroní.
2: El proyecto, calificado por las autoridades como una obra de alta envergadura técnica, contempla la intervención directa en las turbinas y máquinas de generación para maximizar la eficiencia del complejo del Bajo Caroní.
3: Es una obra de gran envergadura, se van a hacer trabajos de obras civiles y también en las turbinas, en las máquinas de generación y se va a crear una gran cantidad de empleos de manera inmediata. Estamos listos, sé que va a ser un gran trabajo, se va a trabajar con los más altos estándares de calidad, un trabajo en equipo, Corporación Eléctrica Nacional, INSA, bienvenidos a trabajar con nosotros.
2: Entre los objetivos centrales destacan la inyección de potencia, incorporar nuevos megavatios para estabilizar el flujo eléctrico nacional, el apoyo a las empresas básicas, el suministro garantizado para la demanda operativa de las industrias pesadas en la región guayana y la dinamización económica con la generación de impactos económicos directos y fuentes de trabajo locales en el estado Bolívar y sus zonas de influencia. Alcalá concluyó señalando que los equipos técnicos se encuentran desplegados para iniciar las maniobras de inmediato bajo los más altos estándares de calidad en conjunto con el personal del Corpoelec. Reportó para ustedes Gabriel Corredor, RNV Noticias.
4: Con el propósito de garantizar el cumplimiento del plan de ahorro energético e hídrico anunciado por la presidenta Delcy Rodríguez, el Instituto Nacional de Transporte Terrestre estableció un nuevo horario de atención presencial en su sede principal de la California, Distrito Capital, y en sus otras 75 oficinas distribuidas por todo el país. Bajo este nuevo lineamiento, las sedes del organismo prestarán servicio al público de lunes a viernes en una jornada reducida que iniciará a las 7:30 a.m. y finalizará a las 12 p.m. De esta manera, las autoridades exhortaron a la ciudadanía a utilizar su portal web www.intt.gob.be para llevar a cabo todos aquellos trámites que se puedan realizar de manera automatizada. Informó para ustedes Carlota Torreyes, RNV Noticias.
5: Para supervisar las labores de rehabilitación, restauración y conservación, la presidenta de la República, Delcy Rodríguez, realizó una inspección en el Panteón Nacional, luego de sufrir afectaciones producto a los terremotos del 24 de junio. En este sentido, la Comisión Presidencial para la Evaluación de Habitabilidad de Infraestructuras determinó mediante la metodología del semáforo que el Panteón Nacional se encuentra en nivel verde, confirmando que no hubo daños estructurales significativos significativos que comprometan la estabilidad del recubrimiento ni del espacio. Las actuaciones de conservación patrimonial que se están realizando contempla el saneamiento de fachadas y torres, intervención de parámetros, restauración de techos y tejas, así como también el tratamiento de pisos. Estas acciones están basadas en el despliegue del Plan Venezuela Renace, el cual se mantiene activo en los estados e infraestructuras impactados por el doble terremoto. Durante el recorrido por esta histórica instalación, la jefa de Estado estuvo acompañada por Anabel Pereira, vicepresidenta sectorial administrativa y de gobierno digital, el vicepresidente sectorial de Obras Públicas y Servicios, Juan José Ramírez, y la presidenta del Plan Venezuela Renace, Jacqueline Farías. Reportó Lisander Quintero Luna, RNV Noticias. Autoridades del Cuerpo de Investigaciones Científicas Penales y Criminalísticas rechazaron las publicaciones difundidas durante los días posteriores a los sismos, donde informaban de presuntos secuestros infantiles. Ante esto, la Policía Científica refuerza la prevención contra la trata de personas. Además, exhortaron a la población en no compartir noticias falsas y consultar fuentes oficiales, para así evitar generar pánico o falsas alarmas que solo generan zozobra en momentos de vulnerabilidad. En este sentido, la jefa de la División de Investigaciones de Trata de Personas del CICPC, Miyogla Herrera, explicó detalladamente el significado del delito de trata de persona y expuso las modalidades más frecuentes utilizadas por los delincuentes. En este contexto destacó que los ciberdelincuentes se aprovechan de la necesidad, por lo que los funcionarios de este cuerpo se mantienen desplegados con la realización de pesquisas digitales. Reportó Lisander Quintero Luna, RNV Noticias.
1: El ministro para el Transporte y presidente de la Comisión Presidencial para la Evaluación de Habitabilidad, Vivienda e Infraestructura, Francisco Garcés, informó que hasta la fecha se han realizado 54.000 inspecciones a las estructuras afectadas por el doble terremoto del 24 de junio.
6: Nosotros hemos realizado para el día de hoy un poco más de 54.000 inspecciones, en el cual hemos contado con un poco más de 3.000 ingenieros certificados para hacer estas primeras inspecciones rápidas, con lo cual nosotros ya hemos ido a adelantando esta primera fase de inspección, que ahora nos lleva a abordar la segunda fase y tercera fase de inspección, en la cual vamos a detallar las estructuras que tienen la asignación de amarillo, así como empezar a trabajar los edificios rojos.
1: Estas declaraciones las ofreció el ministro Garcés desde la Torre de David, ubicada en la parroquia La Candelaria, donde realizó una inspección junto al ingeniero japonés Hideki Miyamoto.
6: Hemos venido acompañando de el doctor, el ingeniero Miyamoto, con el cual hemos hecho una primera revisión de la estructura, que es una estructura que está realizada acá en Caracas desde los años 90 y que representa un reto para la ingeniería poderla recuperar o poderla utilizar, y es por eso que el día de hoy hemos venido con el doctor Guillermo para conocer cuál es su impresión sobre esta estructura y además cuáles son las posibilidades que tenemos dentro de su aprovechamiento, ¿no? Creo que ha sido una buena jornada y seguiremos trabajando en conjunto.
1: En este sentido, el ingeniero Miyamoto manifestó que hay distintos proyectos de reconstrucción para las zonas afectadas por el doble sismo.
7: Ha trabajado con el gobierno, con las universidades, con las comunidades, ha tenido comunicación con absolutamente todos. Considera que Venezuela está encaminada a un cambio. Tenemos los profesionales en el país para poder hacerlo y tiene muchas esperanzas la reconstrucción de Venezuela.
1: Las autoridades destacaron que la Torre de David no sufrió daños en su estructura, por lo cual será aprovechada con proyectos que beneficien a toda la ciudadanía. Informó Elianet Hernández, RNV Noticias.
5: A través de un recorrido realizado en la Unidad Educativa Nacional Juan Escalona del Estado Miranda, el ministro de Educación Héctor Rodríguez destacó que 1.500 escuelas van a ser rehabilitadas para el inicio del próximo año escolar 2026-2027.
8: Es una de las 1.500 escuelas que vamos a reparar. Esas 1.500, 500 eran el plan Bricomiles para el segundo semestre. Nosotros estamos garantizando que por lo menos en cada municipio hay una escuela. los 21 municipios de Miranda se va a reparar por lo menos una escuela.
5: En este sentido, el titular de la cartera de educación del país resaltó que producto al doblete sísmico, diversas infraestructuras educativas sirvieron como campamento transitorio. Por ello, el gobierno nacional avanza en la adjudicación de vivienda a las familias afectadas y así poder iniciar con éxito el año escolar previsto para el 14 de septiembre.
8: Bueno, vivimos este terremoto y eso nos obligó primero a utilizar algunas escuelas como campamento. Era el lugar seguro donde podíamos recoger a la gente que estaba en situación de calle y fue correcto hacerlo. Ya estamos en un protocolo de asignarle casa, comprar casas, alquilar casas o reubicar acampamentos no escolares, y para eso nos quedan 33 días y nosotros creemos que vamos a un buen ritmo y que todas las clases van a poder empezar el 14 de septiembre sin mayor dificultad.
5: Por último, señaló que el gobierno nacional se prepara para que los niños y jóvenes regresen a clases en sus escuelas y liceos con las mejores condiciones. Reportó Lisander Quintero Luna, RNV Noticias.
9: El gobernador de La Guaira, José Alejandro Terán, así como la ministra de Turismo, Daniela Cabello, anunciaron que el Ejecutivo Nacional se ha desplegado con un enorme plan de trabajo para atender a las familias más afectadas por el doble terremoto. Asimismo, Cabello indicó que hay comunidades en las zonas que no fueron afectadas por el evento telúrico y que allí los negocios turísticos como posadas, restaurantes y otros servicios dependen de una actividad económica que irá avanzando progresivamente.
10: Estuvimos desplegados por todo el eje costero este de La Guaira, desde Osma hasta Chuspa, viendo la movilidad hacia esa zona. Sabemos que el doblete sísmico del 24 de junio nos dejó un gran dolor en el corazón, sobre todas las cosas, y llamar a un turismo masivo no es un requerimiento, no es algo que nosotros podamos decir que negamos la existencia de ese dolor. Pero más allá de eso, el estado de La Guaira siempre ha sido un estado que ha vivido de la actividad turística, una actividad económica que además mueve transversalmente todas las industrias que funcionan dentro del estado. Gracias a Dios no sufrió mayor afectación. Ahí los prestadores de servicio, bueno, realmente yo me fui impresionada, porque si algo tiene el guaireño, además de su sentido de pertenencia y de sus ganas, es una voluntad inmensa de trabajar y de seguir recibiendo visitantes que movilizan esa economía.
9: Tras dicha conversación, ambos expresaron que la atención integral a las familias afectadas tras el doblete sísmico, los campamentos transitorios y la reconstrucción siguen siendo el centro de todos los esfuerzos. Además, el gobernador Terán agradeció todo el apoyo al estado, donde han dispuesto diferentes sitios vacacionales de la entidad para crear campamentos transitorios. Asimismo, señaló que confía plenamente en las directrices de la presidenta de la República Bolivariana de Venezuela, Delcy Rodríguez, para poder acelerar los trabajos de recuperación en la entidad.
11: Nosotros confiamos en las capacidades del estado, en todo lo que está haciendo nuestra presidenta Delcy Rodríguez para poder acelerar los trabajos de recuperación como lo viene haciendo. De hecho, ya va más del 20% de los vestigios removidos de todas estas zonas, cifras que son impresionantes y cada vez se aceleran más los tiempos. Es visible ver el resultado. Viene una etapa de reconstrucción de la vialidad, de los servicios completos, de reactivación de la economía. Todo eso es fundamental para el desarrollo de la actividad turística. Ya venimos trabajando con los prestadores de servicios turísticos con quien nos estamos reuniendo en conjunto, y yo estoy seguro que muy pronto le vamos a dar esa buena noticia a todos esos comerciantes playeros, porque las playas de La Guaira no serán como eran antes del 24 de junio. Todos sus servicios, toda su infraestructura, les aseguramos algo, será mucho mejor.
9: De esta manera, el Ejecutivo Nacional y las autoridades regionales, lideradas por el gobernador José Alejandro Terán y la ministra de Turismo, Daniela Cabello, han estructurado un plan de trabajo integral que prioriza la atención humanitaria y la recuperación de la infraestructura. Quien reportó para ustedes, Germany Malabé, RNV Noticias.
12: La alcaldesa de Caracas, Carmen Meléndez, informó que la brigada de la alcaldía inició la reconstrucción de 10 edificios en Ciudad Caribia. Meléndez declaró que durante una reunión de trabajo con la comuna socialista Ciudad Caribia, pudo conocer que 137 edificaciones del urbanismo han sido inspeccionadas por la Comisión Presidencial de Habitabilidad, lo cual permitió saber que un total de 127 de estas son habitables. Por otro lado, 10 edificaciones fueron temporalmente evacuadas para la seguridad de sus habitantes. Asimismo, la alcaldesa Meléndez detalló que la alcaldía cuenta con más de 100 frentes de trabajos del Plan Venezuela Renace y reafirmó su compromiso para la reconstrucción de viviendas, para que así más familias vuelvan a sus hogares y se sientan felices y tranquilos. Quien les informó, Vanessa Valdés, RNB Noticias.
13: El vicepresidente sectorial de planificación, Ricardo Menéndez, abrió esta jornada formativa sobre el cambio climático, haciendo referencia al rol que tiene la soberanía de los países para afrontar estos fenómenos de la naturaleza.
14: En esta jornada se han tratado distintos temas de amplia importancia desde el punto de vista estratégico. Uno tiene que ver con la necesidad de la soberanía desde el punto de vista del Estado en todos los mecanismos de percepción remota para poder atender los distintos aspectos de evaluación desde el punto de vista climático y de contención desde el punto de vista ambiental. En este caso, el fortalecimiento por una parte de lo que corresponde a la red sismológica nacional es sin duda alguna un aspecto que hemos visto la trascendencia y la importancia que tiene. Otro de ellos tiene que ver con el INAH, con la capacidad de tener toda la capacidad hidrometeorológica de percepción, de medición, para poder tener capacidades de respuesta temprana.
13: El ministro para el ecosocialismo, Nelson Rodríguez, participó en esta jornada de formación y habló sobre las consecuencias del fenómeno El Niño.
15: Con unos aumentos de temperaturas importantes y con una escasa precipitación, aunque también en forma paralela se están presentando algunas tormentas producto de esa misma confrontación que hay entre el recalentamiento de las temperaturas del océano en el Pacífico.
13: En este curso de formación masiva del Ministerio de Planificación participaron 20.000 personas vía streaming, quienes recibieron información, entre otros aspectos, sobre políticas públicas y acciones de respuesta del Estado venezolano ante el cambio climático. Les reportó Mayela Gil, RNB Noticias.
12: Como parte de las acciones de la Gran Misión Vuelta a la Patria, un contingente de 192 ciudadanos venezolanos regresó al país este martes, aterrizando en las instalaciones del Aeropuerto Internacional General José Antonio Anzoátegui, ubicado en la ciudad de Barcelona. De acuerdo con los datos compartidos a través del canal oficial de Telegram de la misión, se trató del vuelo número 166 procedente de Estados Unidos. El grupo trasladado estuvo conformado por 99 hombres, 32 mujeres y 61 niños y adolescentes. Tras su llegada, las personas repatriadas recibieron asistencia médica e integral bajo los lineamientos del Ejecutivo Nacional, una medida que busca promover y acompañar su progresiva reincorporación a la vida social y económica del país. Quien les informó, Vanessa Valdés, RNB Noticias.
16: El Instituto Nacional de Transporte Terrestre desplegó un operativo en la Casa Guipuzcoana para gestionar trámites vehiculares a los conductores del estado La Guaira. Rafael Carrero Herrera, gerente general de oficinas del INTT, informó que los trámites vehiculares son totalmente gratuitos para los habitantes de La Guaira.
17: Estamos desplegados acá en este punto donde se han atendido más de 3.000 y algo de personas en la renovación de todos los tipos de licencias, segunda, tercera, cuarta y quinto grado para la población de La Guaira. Estos trámites son gratuitos para el pueblo en vista a las consecuencias del doblete sísmico ocurrido el pasado 24 de junio. Principalmente los trámites gratuitos que estamos ofreciendo acá en el instituto es la renovación de las licencias en todos sus grados, la emisión de duplicados de título, porque es importante que muchas personas perdieron su documentación de los vehículos durante la tragedia, y la desincorporación de los vehículos como tal.
16: Puntualizó que este operativo de trámites vehiculares en la Casa Guipuzcoana de La Guaira se extenderá por 30 días.
17: Se estableció que a partir del 30 de julio, por 30 días continuos, íbamos a estar acá prestando el servicio. En un horario de 7:30 de la mañana a 3:30 de la tarde. Pero el día que finalice los 30 días continuos dispuestos, se hará una evaluación para seguir o no con el operativo realizado.
16: Asimismo, el gerente general de oficinas del INTT, Rafael Carrero Herrera, señaló que este operativo en La Guaira se realizará desde las 7:30 de la mañana hasta las 3:30 de la tarde, al tiempo que exhortó a los habitantes del estado a mantener al día su documentación para facilitar el tránsito vehicular en la región. Natalie González, RNV Noticias.
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20: Ha hablado sobre el nombramiento importante dentro de la directiva del Cuerpo de Investigaciones Científicas Penales y Criminalísticas, la creación de una Policía Nacional, entre otras cosas.

0: cosas. En su gira por Asia, África y Centroamérica, el presidente llevó su mensaje. Mucho gusto para los usuarios. Hernán Canorea, RNB Noticias. Adelante, estudios.
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2: Son las 9:31.
9: Nos emociona mucho por la felicidad que le han dado a Venezuela en su desempeño, tanto en los Juegos para Suramericanos de Valledupar, donde obtuvieron 89 medallas. Y sé que tanto en los Juegos para Suramericanos como en los Juegos Centroamericanos y del Caribe, cuando nuestra delegación salió en el desfile, se levantó la tribuna a darle felicitaciones amorosas y de solidaridad con nuestro pueblo. Esas 216 medallas en los centroamericanos es expresión de lo que queremos en nuestra juventud. Una juventud que se esfuerza, una juventud que tiene disciplina, porque los atletas deben tener una disciplina férrea, prepararse, yo siempre lo digo, no solamente físicamente, sino psicológicamente, deben prepararse en todos los sentidos para ir a una competencia.
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1: Thaís Gómez, reportera.
10: El Aeropuerto Internacional de Maiquetía presentó el proyecto Corporación Anfitriones de Venezuela, el cual nació para ofrecerle un mejor servicio a los visitantes extranjeros y nacionales. Promete expandirse hasta Margarita, Maracaibo y Puerto Ordaz. Reportó para RNB Noticias, Thaís Gómez.
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3: En el marco del Día Internacional de la Juventud, la diputada de la Asamblea Nacional y responsable nacional de la Red de Jóvenes Parlamentarios de Venezuela, Paola García, encabezó el primer encuentro de jóvenes parlamentarios del Estado Mérida, concebido como un espacio de debate, intercambio e ideas, así como la construcción de una agenda legislativa conjunta.
7: Decir desde acá al resto de los estados que se sumen a esta bonita iniciativa, que sigamos garantizando estos espacios de encuentro, de debate y de trabajo permanente para consolidar el futuro que todos queremos en este momento, la construcción de una política justa.
3: El legislador del Estado de Mérida, Joan Fermárquez, resaltó la importancia de revisar y transformar las leyes que generan impacto positivo en la juventud.
11: Acá con concejales, legisladores, diputados, quienes nos hemos dado cita en este primer encuentro, justamente, como lo decía nuestra diputada, en función de revisar las leyes que sea necesario, en función de articular las iniciativas necesarias haya que transformar.
3: Por su parte, la legisladora del Estado Trujillo, Cristín Chirinos, afirmó que la juventud no debe asumirse como una generación de relevo, sino como una generación de continuidad preparada para asumir los desafíos del país.
12: Donde la juventud construye, donde la juventud debate y crea propuestas para no seguir construyendo no solamente un proyecto de ley, sino una forma de vida.
3: Este encuentro de asambleístas reafirmó el compromiso de una juventud parlamentaria que debate, se forma y construye propuestas para fortalecer la gestión pública y el bienestar del pueblo. Desde el Estado de Mérida, para el Sistema Radio Nacional de Venezuela, les informó Joana Briceño.
13: Avanzan óptimamente los trabajos de rehabilitación integral en el Instituto Educativo Especial Bolivariano Barquisimeto, en el estado Lara, una obra orientada a transformar los espacios de aprendizaje para los estudiantes de la entidad. Así lo destacó el secretario general de gobierno del estado Lara, ingeniero Nelson Torcate.
14: En este instituto cursan estudios 189 niños de educación especial. Están preparándose para retornar el próximo 14 de septiembre a las aulas perfectamente rehabilitada. 36 infraestructuras escolares que estamos iniciando esta rehabilitación en los 9 municipios y trabajando como un solo gobierno, el poder nacional, el poder estatal y el poder municipal junto al poder popular.
13: Torcate resaltó que están desplegados consolidando la recuperación de las escuelas mediante los trabajos de las bricomiles, garantizando instituciones dignas para la comunidad estudiantil.
14: Estamos rehabilitando los 34 salones que forman parte de esta infraestructura educativa, es decir, una rehabilitación integral. Estamos preparándonos para retornar con fuerzas a el año escolar 2026-2027.
13: Este centro educativo cuenta con 34 aulas donde se brinda atención especializada en diversas áreas formativas. Con estas labores se consolida el compromiso de optimizar la infraestructura educativa para garantizar condiciones de calidad a cada uno de los estudiantes larenses. Desde el estado Lara, para el Sistema Radio Nacional de Venezuela, reportó Jennifer Peña.
15: En el sector El Panteón de la ciudad de San Felipe, la alcaldía de la localidad inició la construcción de una segunda vivienda destinada en esta ocasión a la familia Navas Espinosa, quienes sufrieron pérdida total de su hogar tras los terremotos del pasado 24 de junio. En ese sentido, escuchemos a Roger Daza, alcalde bolivariano de la capital yaracuyana.
16: Ya estamos aquí en casa de Josefina Espinosa. Estamos justo en el panteón, en lo que es la tercera avenida entre calles 12 y 13, donde hemos iniciado a construir la vivienda de Josefina, quien sufrió agua el doble sismo. Hicimos las fundaciones, ya se están levantando vigas de riostro y columnas. Responsablemente, con mucho cariño, con mucho esfuerzo, el gobierno boliviano, bueno, pues apoyando a nuestra gente. Seguimos trabajando, un gran esfuerzo. Nuestra presidenta es nuestro gobernador en articulación, pues dando respuesta en este caso de vivienda, afectaciones por el doble sismo.
15: Alberto Navas, afectado tras el doblete sísmico, destacó la respuesta efectiva de los órganos del Estado ante esta contingencia.
17: Esta es la muestra de que la alcaldía nos está respaldando, ¿no? Un esfuerzo arduo. Los muchachos que estuvieron aquí trabajando no fueron a trabajar, pues vinieron a trabajar y esta es la muestra de ello.
15: Previamente se inició una construcción similar en el sector Punta Brava de la ciudad de San Felipe, de un lote de 5 viviendas cuyo levantamiento es gestionado por el gobierno municipal. Desde el estado Yaracuy, para el Sistema Radio Nacional de Venezuela, les reportó Fabián Velázquez.
18: Avanza jornada de cirugías con 32 pacientes intervenidos hasta este miércoles a través del Plan Quirúrgico Nacional en el Hospital Nuestra Señora del Carmen en Machiques de Perijá. Así lo dio a conocer el alcalde del municipio, Marcos Perrot.
19: Intervenidos quirúrgicamente con éxito, gracias a Dios, en la jornada médica que inició el pasado lunes. Ya van 32 pacientes, repito, en las instalaciones del hospital en Machiques de Perijá. Una institución pública recuperada por el gobernador Luis Caldera, presidente encargada de Cierro Rodríguez, y hoy, gracias a un maravilloso equipo voluntario, médico, médica, enfermero, enfermera, además de todos los que se integraron, sin descanso, hacen posible una maravillosa jornada de salud.
18: Escuchemos a uno de los pacientes intervenidos durante este operativo de salud.
20: Mi nombre es Marenelli Boca, somos de San José de Perijá, estamos aquí en el hospital, gracias al alcalde. Bueno, mi esposo y yo teníamos desde abril esperando las operaciones, ya él lo habían evaluado y todo eso, nosotros le hicimos los exámenes en las piedras. Gracias a Dios lo han entendido bien, la doctora siempre ha estado pendiente y ahora lo están operando de hernia inguinal.
18: Con una atención para más de 100 pacientes, se practican estas intervenciones en el hospital de Machiques gracias al gobierno bolivariano. Desde Machiques de Perijá, en el estado Zulia, reportó para el Sistema Radio Nacional de Venezuela, Ercilia León.
21: Las perspectivas del sector productivo en la ciudad de Maracaibo representan un punto positivo para las inversiones en diferentes rubros que permiten la expansión y crecimiento económico del municipio, lo que representa mejoras para este sector que mantiene la confianza en la consolidación económica del país. Información que ofreció el presidente de la Cámara de Comercio de Maracaibo, Dino Campuselli Tedesco, durante la presentación del Censo Comercial y la Encuesta de Coyuntura Económica correspondiente al segundo trimestre de 2026.
22: Corredores viales, lo positivo fue que aumentó en 7% la cantidad de empleo, más de 600 nuevos empleos de un año. Medimos un periodo más largo, del año 2025 al 2026.
23: Los sectores que más han crecido son, dijimos allí, farmacias, multitiendas, supermercados, bodegones. Es el índice de confianza que plantean los empresarios. Y eso se mide desde el 2017. Hoy está en 22. Hace tres meses lo medimos y estaba en 25%. O sea, que decir que la curva no siguió subiendo, se mantiene positiva.
21: Para el presidente de Fedecámara Zulia, Paul Márquez, los ajustes en el sistema cambiario permiten un equilibrio en el sector empresarial en la región.
24: La inflación o la brecha cambiaria que se ha ido controlando en las últimas semanas, importante para el sector comercial y también para el consumidor, que creo que se han ido tomando algunas medidas importantes que ayuda al sector económico.
21: Igualmente, el sector empresarial destaca que las mejoras en los servicios públicos representan un área importante para continuar con el desarrollo económico de la capital zuliana. Desde el estado Zulia, para el Sistema Radio Nacional de Venezuela, reportó Taina Villa.
25: Desde el estado Táchira tenemos información a esta hora y es para indicar que la alcaldesa del municipio Bolívar, Sandra Sánchez, informó acerca de lo que es el plan de acción que se estará aplicando en la frontera luego del sismo registrado en el vecino país de Colombia, el cual pues se sintió fuertemente, específicamente en las comunidades fronterizas. Escuchemos.
26: Desde San Antonio del Táchira, hoy en una reunión conjunta con toda la institucionalidad del municipio de Bolívar, además que los sectores económicos del municipio de Bolívar, Cámara de Comercio, sector salud, sector educación, sector empresarial y bueno, acompañada de el comandante Yamine, Cuerpo de Bomberos de San Antonio del Táchira, el compañero Hilario de Protección Civil del municipio de Bolívar, bueno, todas generando y las organizaciones internacionales de apoyo a la frontera, organizando lo que es el plan de acción ante una situación telúrica. Esto nos genera, bueno, llamar a hacer todas las alertas, las precauciones. Nos acompañan también nuestros organismos de seguridad militares y policiales. En unión, en perfecta unión cívico-militar, seguimos adelante para garantizar la paz, la tranquilidad. Y bueno, nuestra población, un llamado a tener la tranquilidad, la serenidad, elevar oraciones a Dios Padre Todopoderoso. Y aquí estamos nosotros todos pues trabajando, articulando ese plan de contingencia desde la frontera.
25: Para el Sistema Radio Nacional de Venezuela, desde el estado Táchira, les reportó Zulay Colmenares.
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2: El diputado del MBR se reunió este miércoles en horas de la tarde con la misión de la OEA en Venezuela. A la salida de la reunión nos comentó los resultados de la misma. Domenico Carucci, RNB Noticias.
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9: Son las 9:56.
7: Héctor Rodríguez, ministro del Poder Popular para la Educación.
10: Ya hemos iniciado un proceso de mantenimiento en 500 escuelas que estaban preseleccionadas antes del terremoto en todo el país, pero ahora le estamos sumando 1,000 escuelas más para atender todas las escuelas que fueron afectadas. Hemos hecho una primera inspección con los equipos de mantenimiento, los equipos directivos de todas las escuelas del país, y ahora estamos haciendo una segunda inspección con todos los equipos de ingenieros que tenemos tanto en FEDES como los que tenemos en alcaldías y gobernaciones, para garantizar que el 14 de septiembre, que empiezan clases, todas las escuelas estén en óptimas condiciones como espacios seguros para nuestros niños y nuestras niñas.
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11: El proyecto de ley que fue aprobado en primera discusión en la Asamblea Nacional pasará a ser analizado por la Comisión de Finanzas a los fines de elaborar el informe para su segunda discusión. Para RNB Noticias, Fidel Eduardo Orozco.
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19: Plan Venezuela renace toda con ustedes. Un gusto saludarles. María Gabriela Rodríguez, por supuesto, saludarles en nombre de todo el equipo de Radio Nacional de Venezuela, liderado por la presidenta Isbemar Jiménez. En la coordinación vamos a saludar a Vilmaris Mendoza. En la consola tenemos al compañero Francisco Díaz y a Kimberly Tejada. ¿Lo dije bien? A ver. Tolosa, lo anoté aquí mal. Y está en el streaming el compañero Brian Díaz. Por supuesto, Gray, como siempre, allí activa, pues tratando de organizar esta programación para compartir con todos ustedes, saludar a todo el pueblo de Venezuela que está desplegado, escuchando y sintonizando Radio Nacional de Venezuela a través de todas también las emisoras hermanas, emisoras amigas, emisoras comunitarias. Y bueno, un poco decirles y contarles cómo vamos el día de hoy en materia meteorológica y lo que tiene que ver con hidrología. Por eso es un gusto saludar de parte de todo el equipo al general de brigada Rey de José Zambrano Méndez. Él es presidente del Instituto Nacional de Meteorología e Hidrología, presidente del INAME, como lo conocemos. Bienvenido, general.
20: Saludos a nuestro pueblo venezolano, que siempre está muy pendiente de todas las condiciones hidrometeorológicas, y más en estos momentos que estamos enfrentando una emergencia climática.
19: Justamente, bueno, hemos vivido unas lluvias muy intensas, que hace unos días, antes de entrar justamente al aire, veníamos un poco conversando en medio de toda la dinámica natural, se pudiese decir. Venimos de además un terremoto el pasado 24 de junio, estamos en ese renacimiento, en esa construcción, quedamos muchos de alguna manera con cierta ansiedad, estamos trabajando allí pues nuestras emociones, y bueno, al ver este cambio climático que no es algo nuevo, es algo que ya viene de hace muchos años, que se viene alertando además, y el INAME está allí siempre activo para alertar, pues de alguna manera uno siente que quizás la lluvia es distinta, o puede que sienta que, no sé, los truenos o los rayos son distintos, pero forma parte de lo que es este cambio climático. Quisiéramos saber un poco cuál es el panorama meteorológico actual quizás de Venezuela, sabiendo además que formamos parte de este mundo cambiante.
20: Sí, bueno, efectivamente, como tú lo estás diciendo, un cambio climático que pasó a ser una crisis climática, y que en los actuales momentos estamos en una emergencia climática. Es uno de los desafíos más grandes que enfrenta la humanidad en estos momentos. Cuando hablamos de condiciones meteorológicas, nosotros siempre debemos irnos de lo general a lo particular. Esta emergencia climática la podemos observar claramente cuando, en datos de la Organización Mundial de Meteorología, donde se le ha hecho un seguimiento muy detallado, podemos ver cómo desde los años 80 cada década ha sido más caliente que la anterior. La última década ha sido la más caliente. Después de junio de 2023 se ha ido presentando récords de temperatura constantes. Por cierto, el día de hoy, en publicaciones de la Organización Mundial de Meteorología, se continúa batiendo récords de temperatura, tanto superficiales del aire como de los océanos, y más, por supuesto, influenciados con lo que nosotros conocemos como el fenómeno del Niño.
19: Ok, justamente háblenos de eso. ¿Cuál es el diagnóstico vigente sobre la incidencia del fenómeno del Niño en el territorio nacional, y qué comportamientos atípicos de precipitación o temperatura se pronostican para las próximas semanas?
20: Sí, bueno, como claramente, de manera muy explícita, mi comandante jefa, presidente de la República, doctora Delcy Rodríguez, después de una intensa mesa de trabajo, se dirigió al país con referente al Niño, oscilación del sur. Es un fenómeno que está presente desde el mes de junio, y que su evolución, su desarrollo ha sido muy intenso. Tanto así que por todos los modelos, tanto dinámicos como estadísticos a nivel mundial, están estimando que durante el trimestre agosto, septiembre, octubre se intensifique, y que para el trimestre

0: muy específicas. Nuestro país no tiene estaciones como lo hay en latitudes altas o bajas. Nuestro país presenta dos periodos. Un periodo lluvioso que inició en el mes de abril y que progresivamente, con el posicionamiento de la zona de convergencia intertropical, que es el principal fenómeno que demarca la entrada y la salida del periodo lluvioso, como la intensidad del mismo, fue gradualmente subiendo su latitud y ya se encuentra en todo el país. Segundo, a partir del mes de mayo inició el pasaje de ondas tropicales. Nosotros al momento estamos estimando entre 41 y 46 que pasen por el país, pero que se formen entre 51 y 57.
1: Okay. ¿Y cuáles son esas regiones que quizás pudiesen ser más impactadas con estas ondas?
0: Bueno, generalmente las zonas más afectadas son las zonas que pertenecen a la cordillera. Recuerda que Venezuela está demarcada claramente por una cordillera de la costa y una cordillera de los Andes. Esa interacción del flujo con la orografía generalmente intensifica lo que es las precipitaciones que puedan ocasionar las ondas. Es importante también señalar a todo nuestro pueblo venezolano que no todas las ondas tropicales causan precipitaciones fuertes.
1: Okay.
0: Eso va a depender de las condiciones en las cuales ellas se consigan durante su trayectoria. Es por ello que nosotros del INAMEC, 24 horas al día, 7 días a la semana, los 365 días al año, le hacemos un seguimiento exhaustivo a las condiciones hidrometeorológicas e informamos al momento que ocurran cambios para que todo el pueblo venezolano esté informado.
1: En función de lo que...
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8: El aprovechamiento del potencial gasífero de Venezuela está en expansión. El país resguarda la reserva de gas natural más grande del hemisferio occidental. El gas natural impulsa cadenas de valor clave: generación de energía eléctrica, uso doméstico, materias primas industriales. Es un recurso fundamental para la transición energética, menor impacto ambiental, eficiencia y versatilidad. El gas natural atrae nuevas inversiones, diversifica las exportaciones, fortalece el desarrollo petroquímico, impulsa el crecimiento económico, amplía los ingresos del país y asegura mayor bienestar social.

0: Importancia del gas para nuestro país, un recurso estratégico y que, como hemos venido comentando, hoy se dieron pasos fundamentales para lograr que Venezuela se convierta en una potencia gasífera. Anunciamos que están con nosotros ya en los estudios de Venezolana de Televisión. Vamos a darle la bienvenida a nuestros invitados, a la ministra del Poder Popular para Hidrocarburos, Paula Henao, también nos acompaña el presidente de PDVSA, Héctor Obregón, y Yanier Viloria es presidente de PDVSA Gas. Hoy, bueno, en el Palacio de Miraflores se dio la firma de importantes acuerdos en materia gasífera, y justamente queremos, aprovechando la presencia de las autoridades, para que nos expliquen el alcance, la importancia que tienen estos acuerdos que hoy se firmaron, ministra.
1: Bueno, buenas noches a todos los que nos están viendo a través de la pantalla de Venezolana de Televisión. Un gusto estar compartiendo este espacio con Zulay y María Gabriela, y así como con el presidente de PDVSA y nuestro presidente de PDVSA Gas y vicepresidente de Gas. Bueno, lo que corresponde a los acuerdos de hoy, muy, muy importantes para el país, porque no solo denotan lo que va a ser el futuro próximo de Venezuela en materia gasífera, en la exportación de esas primeras moléculas de gas metano hacia, primero hacia todo lo que es el

0: Caribe y, bueno, luego esos futuros mercados que también va a estar posicionándose Venezuela para todo lo que es el desarrollo y la exportación del gas. El día de hoy nosotros estamos suscribiendo lo que es la licencia de gas del Campo Lorán en su fase 2. Recuerden que el Campo Lorán es un gigante de gas, como muchos de otros yacimientos que afortunadamente tiene nuestro país, bendecido en recursos. Somos un país que, para todo el pueblo venezolano, recordarles y que eso debe ser motivo de orgullo, el saber que somos la primera reserva mundial de petróleo, más de 303 mil millones de barriles. Es un número que, cuando lo vemos de magnitud, es inmenso, pues, sumamente grande. Y en el caso del gas, igual Venezuela cuenta con unas reservas también cuantiosas. Seguimos estando en el top 10 de las reservas de gas. Y lo que se está buscando con esos acuerdos que se suscriben hoy es, así como Venezuela ha desarrollado a lo largo de más de 100 años de historia petrolera, la producción de los que son los crudos, no solamente pesados y extrapesados, sino crudos livianos, también entonces cómo nosotros el gas lo convertimos en ese recurso que no solamente va a alimentar el mercado interno para todo lo que es el uso y demanda nacional en electricidad, en el gas que usamos en la cocina, en el gas vehicular y en todos los demás usos, desde la petroquímica para la transformación del aparato productivo, sino en esa molécula de gas licuado que también pueda servir para exportar y llevar a otros mercados. Entonces, esa es parte de la importancia de los acuerdos que se suscriben el día de hoy.
1: Ministra, nos habla y nos contextualiza de lo trabajado hoy, pero sabemos bien que el gobierno nacional, en este caso liderado por la presidenta Delcy, ustedes forman parte además de todo ese plan de trabajo, además tienen experiencia en lo que es materia petrolera, petroquímica, de gas. Este año principalmente se ha venido transformando, renovando, han habido varios acuerdos que nos colocan dentro del mercado energético global. Un poco contextualizar eso para quienes nos ven, pues, un poco entiendan cómo se proyecta Venezuela para lo que va.
0: Sí, saben que en el caso de Venezuela, históricamente, como comenté hace un momento, ha tenido la mayor orientación de desarrollo hacia el tema petrolero. El gas siempre se vio como un recurso que estaba como en un segundo plano. Nuestra presidenta es una de las que, por supuesto, ha promovido lo que es el tema del desarrollo de la industria gasífera, porque comprende de primera mano la importancia del gas, no solamente para el uso en los hogares y para la demanda y el crecimiento industrial, sino que sabe la valoración, la monetización y lo que significa la conversión de ese recurso, que cada día más bien toma un papel protagónico a nivel de lo que son esas energías y esa matriz energética mundial. Entonces, en el caso de Venezuela, nosotros pues tenemos experiencia a lo largo de lo que es el desarrollo de gas con diferentes licencias de gas, que es un modelo comercial que amparado en lo que es la ley de gas, pues ha tenido muchísimo éxito, y una muestra muy exitosa es en el proyecto que tenemos en el occidente del país con empresas transnacionales, con el desarrollo del Campo Perla, otro gigante de gas. Pero en este momento nosotros estamos promoviendo lo que es el desarrollo de todo el tema del Golfo de Paria, y okay, con ese desarrollo hacia la plataforma del Tana, donde también tenemos cuantiosísimas reservas de gas. Esos gas es importante, sobre todo para los que nos escuchan, en el caso de los hidrocarburos, un poco ilustrar que el gas puede venir asociado al petróleo, es decir, produces petróleo y el gas viene asociado a él, o tienes reservas de gas libre. En el caso de Costa Fuera, como la licencia que se firmó el día de hoy, ese gas es libre, es decir, producimos un gas seco que no necesariamente está vinculado a la producción petrolera.
2: Vamos un poco más a la parte técnica, quizás para entender esa potencialidad gasífera que tiene nuestro país. Nos gustaría que el presidente de PDVSA Gas, que también estuvo hoy en la firma de estos importantes acuerdos, nos explique cuáles son esas potencialidades que tenemos y cómo a partir de ahora, con la firma de estos acuerdos, se va a avanzar hacia el desarrollo de estas potencialidades venezolanas.
3: Ok, buenas noches, saludos. Bueno, como comentaba la ministra, nosotros tenemos gas asociado y no asociado. El día de hoy la firma se basó en un campo de gas no asociado, el cual tenemos la tarea de colocar ese gas en el mercado internacional, ¿verdad? Y convertirnos en exportadores de gas metano. En este momento este gas iría al Caribe, tal cual a Trinidad y Tobago inicialmente. y iríamos a una parte a la petroquímica y otra a licuefacción. En paralelo, seguimos con el desarrollo del gas asociado dentro del Estado venezolano para abastecer al mercado interno. Actualmente venimos recuperando capacidades de infraestructura, lo cual garantiza el abastecimiento del mercado interno. Y ya también desde febrero venimos exportando líquidos del gas. Esas capacidades desde PDVSA Gas y PDVSA las venimos recuperando, y la idea es potenciar y convertirnos en un país que suministra energía a nivel del mundo. No solamente Latinoamérica, sino también Europa y Asia.
1: Usted nos dice que, pese a esto, evidentemente que es importante, es trascendental para el país el hecho de que hoy firmemos un acuerdo como ello. Tenemos capacidad para abastecer a nuestro país, es decir, la señora que nos está viendo en su casa, le va a llegar su bombón o le va a llegar su gas directo por su tubería. Esto evidente, y además potencia lo que es y suma a los trabajos que se han venido haciendo con el Plan Venezuela Renace en lo que es el sistema eléctrico nacional.
3: Correcto, tal cual. Nosotros tenemos garantizado el mercado interno actualmente y se exporta el excedente de producción que disponemos a nivel de líquidos. Y a nivel de metano, tenemos garantizado el mercado interno al 100%, y también tenemos un plan de incorporación de gas metano para lo que es el sistema termoeléctrico. Estimamos para diciembre tener una entrega al mercado interno de unos 2.000 millones de pies cúbicos de gas, no solamente para el sector eléctrico, sino también para industrial, doméstico y comercial.
2: Estamos hablando al día de hoy de la fase 2 en el campo Lorán, pero hay una primera fase que comenzó meses atrás, en febrero exactamente. Allí también se firmaron acuerdos con otras empresas internacionales. ¿Cómo va este proceso? ¿Cómo marcha? ¿Cómo avanza?
3: Mira, ya nosotros estimamos que para finales del 2027, principios del 2028, debemos tener la primera molécula del campo Lorán con la fase 1 que fue firmada en febrero. Y el desarrollo de la fase 2... ya estas empresas con las que firmamos los acuerdos del día de hoy, vamos a la fase de la ingeniería conceptual para el desarrollo de la misma. Estamos hablando de un campo muy importante que tiene 5.8 TCF de reservas de gas. Como comentaba la ministra, tenemos otro campo que está en explotación actualmente, que es Cardón 4, Perla, el cual tiene 12 TCF. De esos 12 TCF tenemos una producción actual de 580 millones que van para el mercado interno, y tenemos la capacidad de llevarlo a 1.200 millones. Y la segunda fase de Lorán garantizaría un volumen para exportación, y ahí vamos a evaluar lo que es licuefacción y el tema de envío a Trinidad y Tobago.
0: Importante que en el caso de lo que comenta el señor Viloria, veíamos en las imágenes que nos muestra la pantalla de BTV, ¿cómo es un poco el desarrollo de esos desarrollos costa afuera? Recuerden que como estamos hablando de todo lo que corresponde al campo Lorán y todo el desarrollo de la plataforma del TANA, estamos hablando de que en cualquiera de los casos tenemos que hacer pozos costa afuera, es decir, muchos de ellos con 120 metros de profundidad de agua, con tal vez profundidades entre 3.000 y 4.000 pies, con el desafío de lo que significa construir toda esa infraestructura costa afuera, las tuberías. Entonces, bueno, todo eso demanda una logística, demanda también un conocimiento y una preparación de los equipos, no solamente de las inversiones que se están haciendo foráneas, sino de la preparación de nuestro propio talento humano. Lo resalto porque nosotros, dentro de lo que es la estructura de PDVSA, también tenemos una dirección que está especializada en todo lo que son los desarrollos costa afuera, y que de alguna manera también va a sumar a que nuestro talento venezolano aporte a ese sector.
1: Ahora, sumado a ello, hablamos con el presidente de PDVSA, Obregón. Estamos hablando además de una actualización de lo que es PDVSA, una modernización. ¿Cómo vamos justamente en lo que es ello, en pro también de formar de alguna manera a esos trabajadores y trabajadoras que son héroes o heroínas anónimas que han estado ahí estos años impulsando el sector petrolero?
4: Bueno, hola María Gabriela, hola Zulay, saludos también a la audiencia. En principio, bueno, PDVSA y Venezuela como tal tiene mucho tiempo en la explotación petrolera. Como lo ha dicho reiteradamente nuestra presidenta, tenemos más de 100 años en el negocio petrolero, y como lo viste hoy, queremos entrar con fuerza ahora en el negocio del gas. Y esto es posible simplemente con la sabiduría y la sapiencia de nuestros trabajadores. Tenemos una fuerza de labor de más de 89.000 trabajadores que tienen pericia, experiencia y mucha antigüedad en industria y que conocen todos los detalles operacionales y la filosofía de los campos que nosotros actualmente tenemos en plena explotación. Pero PDVSA y el sector de los hidrocarburos tiene un par de años liderizado por nuestra presidenta en funciones de ministra y ahora con acompañamiento de la ministra Paula en lo que es la reforma del sector. Es decir, a partir del 2023 en Petróleos de Venezuela se comenzaron a implementar algunos modelos de negocios que no estaban vigentes fechas anteriores.
1: Okay.
4: Entre ellos el CPPH, el contrato de participación productiva en hidrocarburos. Y fue un modelo que nosotros comenzamos a poner en funcionamiento en abril del año 2024 y que trajo muchos buenos resultados. Con esto que te ejemplifico, bueno, que el cambio en PDVSA no es solamente a nivel de organización, sino de metodologías y de negocios. Okay. Como tal. Y estas nuevas contrataciones trajeron un rédito muy importante en el año 2024. Por ejemplo, en este primer CPP, nosotros suscribimos ese contrato y ese campo en específico, llamado Zamora, tenía una producción de 20.000 barriles. Luego hacer este convenio operativo y, por supuesto, en alianza con privados que decidieron hacer una inversión importante allí, elevamos esa producción en distintos hitos y hoy por hoy ese campo supera los 100.000 barriles. Habla de un trabajo articulado. En 2025, este mismo esquema de negocio CPP atrajo una inversión para el país, específicamente para el sector petrolero, de unos 900 millones de barriles. Y en conjunto con el esfuerzo propio, trajo como consecuencia que a finales de ese año 2025 nosotros llegáramos al hito 1.200.000 barriles, que fue muy importante para la nación, que lastimosamente por el bloqueo sucedido en los meses de noviembre, en el mes de diciembre tuvimos que hacer cierres controlados porque teníamos altos inventarios de crudo y eso es una situación de riesgo operacional. Entonces hicimos cierres controlados de los campos para no rebosar nuestras capacidades y no tener que hacer operaciones abruptas de cierre en los campos y que nuestros pozos sufrieran algunos daños. Por fortuna, eso lo superamos. Hoy en día hemos retomado la meta del 1.200.000. De hecho, hoy tenemos una meta puntual día de 1.233.000. Fue nuestro cierre de hoy, muy importante. Pero este modelo contractual del cual le vengo hablando trajo como consecuencia que desde finales del año 2025 nosotros, en conjunto con nuestra presidenta Delcy Rodríguez y el equipo que hace vida en el motor de los hidrocarburos, nos planteáramos una reforma de la ley de hidrocarburos. ¿Y cuál era el objetivo de esta reforma? Bueno, incorporar estos modelos contractuales que estaban fuera de la antigua ley de hidrocarburos para que formaran a ser parte de esta ley. Entre ellos tenemos las alianzas técnicas financieras que se incorporaron, que no estaban en la ley, y las alianzas de servicios más los CPP que te vengo mencionando y otras condiciones tales como el arbitraje, porque no es necesario resolver un conflicto en tribunales si amistosamente lo pudieras hacer con tus socios comerciales. En definitiva, el motor de los hidrocarburos ha tenido un camino bastante articulado, bastante planificado desde finales del año 2023, cuyos resultados venimos recogiendo, como fue la reforma parcial de la ley de hidrocarburos. ¿Y por qué lo hicimos? Bueno, porque nuestro objetivo estratégico en este punto es dejar de ser la mayor reserva del mundo, 303.000 millones de barriles, para pasar a ser el mayor productor.
2: Todo esto también viene acompañado de la seguridad jurídica, la confianza, el marco legal que se ha logrado a través de la reforma de la ley de hidrocarburos.
4: Por supuesto.
2: Que, bueno, bueno, rige toda esta apertura que se ha dado en la industria petrolera. De eso vamos a seguir conversando luego de esta pausa. Vamos a seguir con la ministra de Hidrocarburos, el presidente de PDVSA, el presidente de PDVSA Gas, porque hoy Venezuela ha dado pasos importantes en materia gasífera, en materia energética, y sobre todo también analizar cuál es la estrategia, cómo se está fortaleciendo la industria petrolera nacional.
1: Hoy se firman importantes acuerdos, es un plan estratégico que se viene trazando el gobierno nacional liderado por la presidenta. Tenemos aquí además tres invitados de valor que forman parte además de este trabajo y que acompañan esos aplausos emotivos de los trabajadores y trabajadoras del sector petrolero, hidrocarburos, gasífero, que tributa a la construcción de esa Venezuela Azulay.
2: Y justamente es importante recordar y contextualizar estos datos porque sabemos que este proceso de producción de gas, de exportación de gas, bueno, ya ha tenido sus antecedentes, pero justamente este año, en febrero, ya se estaba zarpando este buque. Hoy llegamos a la firma de acuerdos para la fase 2 del campo Lorán, referidos a la explotación de gas en nuestro país, pero todo esto también se da en el marco de la seguridad jurídica que comentábamos antes de ir al corte. Todo este marco legal aprobado por la Asamblea Nacional que reviste la confianza para la firma de estos acuerdos con inversiones extranjeras y también seguridad jurídica en nuestro país. Y de esto me gustaría que nos dé esos detalles el presidente de PDVSA como interrector en esta materia. ¿Cuál es el alcance de estos acuerdos y cómo aporta este nuevo marco legal para esa confianza y la seguridad jurídica?
4: Bueno, por supuesto que sí, Zulay. La clave para atraer la inversión es tener seguridad jurídica. Es decir, para que un inversionista pueda colocar su país, su capital en un país, necesariamente tiene que tener reglas claras y, por supuesto, seguridad. Ante todo, en busca de esa seguridad jurídica, se reformó la ley de hidrocarburos en los términos que le expresé, pero además de eso se emitió recientemente el reglamento de la ley de los hidrocarburos. Vale decirle que Venezuela tenía 83 años sin tener reglamento. En consecuencia, una vez que se dicta la reforma de la ley de hidrocarburos por la Asamblea Nacional y promulgada por nuestra presidenta Delcy, el Ministerio de Hidrocarburos y una mesa técnica en conjunto con Petróleo de Venezuela comenzaron a edificar ese reglamento. Y lo importante es que el reglamento básicamente termina siendo el desarrollo de la ley. ¿Qué es el desarrollo? Es decir, cómo esa ley se va a aplicar en el día a día al sector de los hidrocarburos, y era un paso esencial y necesario para nosotros garantizar seguridad jurídica y que el inversionista nacional o internacional tenga claro la manera como va a ejecutar sus modelos de negocio en el país.
1: Esta transformación legal de alguna manera da más confiabilidad. Nos dice, vengan, inviertan, tenemos pues un blindaje jurídico también para nosotros, pero también para ustedes.
4: Por supuesto, no solamente tienes un ordenamiento jurídico actualizado conforme a las normas y prácticas internacionales al sector de los hidrocarburos, sino que además proporciona las reglas claras de cómo ellos van a invertir en el país y cómo ese inversionista va a tener el rendimiento de su país, qué tiempo va a estar vigente y, en caso de que exista algún conflicto, cómo se va a solucionar en principio de manera amistosa ese conflicto, dónde se pudiera solucionar antes de llegar al litigio o a la contención dentro de una controversia.
2: Son reglas claras, ministra, para el negocio.
0: Así es. Fíjense que en línea con lo que comenta el presidente de PDVSA, importante que para el pueblo venezolano que nos escucha tengan en conocimiento que nosotros, el sector de los hidrocarburos, se regula por dos leyes, la ley de gas, la ley de hidrocarburos, la que acabamos de hacer, por supuesto, todo lo que fue la reforma parcial de la ley y la publicación del reglamento corresponde a todo lo que rige el tema de petrolero. La ley de gas de alguna manera ya recogía algunos de estos incentivos, sobre todo en la participación del privado dentro de lo que son las actividades de desarrollo de gas. Y bueno, en esta armonía, en este complemento, viene esta nueva ley de los hidrocarburos, que por supuesto incentiva, promueve lo que es las inversiones en Venezuela, Y muestra de ello, pues, es todas las firmas y todos los contratos que se han suscrito en las últimas semanas, en los últimos meses. Todos hemos sido testigos de las diferentes firmas que se han concretado y las que vendrán en los próximos días, donde hay un interés genuino de las empresas, con reglas claras, con seguridad jurídica, con mayores incentivos fiscales para que puedan desarrollar e invertir dentro de nuestro territorio.
1: De alguna manera hay una explotación estratégica, también impulsa lo que han sido estas firmas a la explotación estratégica industrial petroquímica.
0: Por supuesto, en todo lo que es la cadena de valor de los hidrocarburos, siempre pensamos en el tema, en el ardor petrolero, se habla del aguas arriba, es decir, lo que está a nivel del yacimiento del pozo, pues todo lo que de manera directa vemos en producción. Pero recordemos que la industria de los hidrocarburos es una industria bastante grande, muy amplia, que va desde ese yacimiento, desde encontrar ese recurso allí en el subsuelo, hasta en el momento que se comercializa, ya sea como un producto terminado o como un crudo, una segregación, como la segregación estrella que tenemos nosotros en Venezuela, que es nuestra segregación Merey. La industria petroquímica, vinculada a la pregunta que me hace, por supuesto en este caso el gas, materia prima indispensable para lo que es el crecimiento de nuestra industria petroquímica. Nosotros en este momento estamos justo en la revisión de todas nuestras capacidades y cómo nosotros podemos fortalecer la industria. El equipo desde PDVSA, desde PDVSA Gas, se ha hecho un esfuerzo muy importante para la atención y el suministro y la constante atención de la demanda que tiene esa industria, de manera que nosotros podamos hacer la reactivación de todo ese aparato petroquímico.
2: ¿Cómo se prevé el impacto de estos nuevos acuerdos que se firman, el fortalecimiento del gas en nuestro país, a otros sectores tan importantes también como el de la energía?
0: Mira, siempre, sobre todo en estos nuevos desarrollos, que el esquema del privado pues evalúa y hace una proyección de lo que va a ser su perfil de producción, pues nosotros tenemos, por la vía de las regalías, podemos solicitar que ese ingreso venga ya sea en metálico, es decir, en dinero, o incluso la podemos solicitar que sea en especies, es decir, parte de esa renta que recoge el Estado puede ser en esa materia prima que demanda tanto para el sector eléctrico, muy importante, y por supuesto que nosotros hemos garantizado su atención. Y en el caso de que así no lo requiera, pues simplemente lo demanda en metálico o en la moneda funcional.
1: Importante detalle que nos da la ministra. Queremos también hablar un poco sobre esa cotidianidad. Por eso me voy a dirigir a Yaniel Viloria, quien es presidente de PDVSA Gas. Y en la cotidianidad, nosotros usamos el gas, lo veníamos narrando, en nuestra cocina, en nuestra hornilla, usamos el gas de diversas maneras. ¿Cómo va lo que es el desarrollo de diversos planes y proyectos que sabemos que hay en construcción? Hay una distribución diaria de lo que es el gas a través de las bombonas, pero también hay proyectos de estos nuevos urbanismos de la Misión Vivienda, urbanismos que solicitaron proyectos en función de gasificar a través de tuberías. Tras lo vivido recientemente, ¿eso se detuvo o no? ¿Cuál sería el balance que usted nos da al respecto?
3: Mira, María Alejandra, el día de hoy nosotros nos encontramos con las actividades en pleno. Todas las actividades de gasificación a nivel de las comunidades se encuentran activas. De hecho, próximamente a nivel de Margarita vamos a tener la gasificación o la activación de una red nueva que beneficia a 1.400 viviendas. Ahora vamos a tener gas directo. La estrategia es nosotros ir desplazando lo que es el GLP por gas directo, ¿no? Y en simultáneo las capacidades de GLP, que es la bombona, como tú mencionaste, está cubierta al 100%. De hecho, esos excedentes son los que se van en el buque que vimos en el video cuando iniciamos ahorita.
1: ¿Tenemos suficiente?
3: Sí, sí. Y seguimos incorporando volumen. Todos estos CPP van a incorporar producción, ¿verdad? El 81% de las reservas de gas de nosotros asociados. Entonces, cada día que activamos un pozo, viene un gas asociado, y ese gas asociado, una parte va para métodos de producción y otra parte va para el mercado interno, que es ese metano que nosotros consumimos a nivel de las hornillas o de las cocinas día a día. Entonces, el volumen para el mercado interno está garantizado. Nos conseguimos, también tenemos un plan de incorporación de 400 millones de pies cúbicos de metano del norte de Monaga, el cual está en quema, ¿no? Es ese gas asociado que viene con la producción. El año pasado recogimos 380 millones, La meta de este año es 400 y todavía nos quedaría una oportunidad allí de unos 300 millones adicionales. En paralelo, seguimos gasificando. La idea es que todos los líquidos sean para exportación o para el uso de las petroquímicas. El pueblo puede estar tranquilo de que tenemos...
2: Se abastece el mercado nacional y también están con la mirada puesta en el mercado internacional, justamente de esos mercados internacionales. Quisiera que nos explicara cuáles son los principales destinos.
3: Mira, los buques que hemos vendido actualmente han ido a República Dominicana, a Japón, Europa, creo que fue el último que salió ahorita. Mentira, el último que salió ahorita fue al Caribe y Europa creo que también enviamos uno. Ya el 28 de este mes tenemos una ventana de 150 mil barriles también para exportación de líquidos de gas.
2: Bien.
3: Y seguimos recuperando capacidades. La meta es el año que viene también estar produciendo líquidos a nivel del occidente del país.
1: Usted nos dice, y nosotros hablábamos un poco aquí de cómo nosotros conocemos el gas, ¿no? Cómo lo conocen en sus casas. ¿Por qué es tan demandante el gas? ¿Para qué se está usando en otros mundos? ¿Por qué es tan importante? Además, nosotros tenemos una reserva importante.
2: ¿Y estratégico?
3: Mira, el metano, básicamente todas las termoeléctricas y procesos industriales a nivel mundial utilizan esto como combustible. Con el tema de la inteligencia artificial, todos estos servidores han incrementado el consumo de energía y por eso es tan clave contar con el abastecimiento de gas, ya que se transforma en energía eléctrica. Y el propano y butano se utiliza para fines petroquímicos y también para lo que es abastecimiento de donde no hay redes de gas o no hay fuente de... No hay producción de metano interno en que los países, okay. Se lleva la bombona. Pues. Ejemplo, también hemos vendido propano hacia Colombia, propano y butano, por vía terrestre, y es un mercado que también estamos tratando de abarcar ahorita. Entonces, básicamente, esta bombona mejora la calidad de vida de los seres humanos en esos lugares remotos donde no hay una red que pueda interconectar una vivienda. Esa cocina leña
1: moderniza de alguna manera, sí, transforma,
3: facilita la vida y el día a día de toda la...
1: En este caso, pero en otros países está siendo incluso usado para lo que son las nuevas tecnologías, inteligencia artificial, sí. Otro tipo de
3: para
1: desarrollo,
3: la energía eléctrica, el metano.
1: Exactamente.
2: Todo un eje transversal que se aplica a diferentes áreas productivas y es por eso que nosotros desde este espacio hemos venido explicando a través de los expertos, las autoridades, la importancia no solamente en el marco de estos nuevos acuerdos que Venezuela suscribe en el día de hoy para la explotación de gas, sino también que entendamos las potencialidades que tenemos en nuestro país en materia gasífera y que con esta tecnología y la capacitación y también con el recurso humano que es tan importante, Venezuela sale adelante en materia gasífera. Nosotros vamos a hacer una nueva pausa, vamos de inmediato también a compartir información antes de hacer esta pausa de información, porque en el marco de estos convenios que se dieron el día de hoy en el Palacio de Miraflores, que se firmaron, donde nuevas empresas, inversiones extranjeras manifiestan su voluntad de invertir y trabajar en conjunto con Venezuela para explotar este recurso. Allí la presidenta Delcy Rodríguez, escuchábamos su satisfacción por la presencia de estas empresas internacionales, invitados de calidad que están en el Palacio de Miraflores y han apostado su confianza a Venezuela.
1: Justamente tenemos el mensajito, lo voy a compartir con ustedes, usted lo puede chequear a través de las redes sociales de la presidenta Delcy Rodríguez, en este caso a través de su canal en Telegram. Les voy a leer un poco en detalle lo que ella escribía. Celebramos una nueva alianza que abre oportunidades para Venezuela. Las empresas British Petroleum, XRG de Emiratos Árabes Unidos y UCC Holding de Qatar se suman al impulso de la producción de gas. Esto con la firma de la licencia para la fase segunda del campo Loran. Un paso importante, lo hemos venido conversando con nuestros invitados esta noche, en el fortalecimiento del desarrollo energético de nuestro país. Esta alianza, nos escribe la presidenta a través de sus redes sociales, permitirá consolidar nuestro camino como país exportador de gas y así afianzará el desarrollo económico nacional, dando impulso al abastecimiento interno. Allí vemos que tiene un video en el que además estaba presente, ministra. Vamos a compartirlo con nuestra audiencia para que lo vean.
5: Puedo anunciar con satisfacción al país que después de 23 años hemos logrado finalmente dar el impulso para la producción de gas en este extraordinario y gigante campo como lo es Lorán, contigo al yacimiento Manatí, que está del lado de Trinidad y Tobago. El mundo puede ver que en Venezuela se está produciendo un momento muy importante para dar un verdadero impulso a la producción de hidrocarburos. Y yo particularmente debo decir que tengo un afán especial en el gas. Para el desarrollo nacional, para dar impulso a los procesos industriales en Venezuela, a la petroquímica, pero también, como he dicho, para ser ahora no solamente país exportador de petróleo, sino también un país exportador de gas. La fase 1 la comparte con Shell, otro gigante en materia de gas, y la fase 2, estas tres tan importantes empresas como British Petroleum, XRG y UCC, que se suman a este esfuerzo mancomunado de producir gas en Venezuela y exportar. Que la energía de Venezuela, cuando cruce nuestras fronteras, sea para llevar bienestar a otros pueblos, así como a Trinidad y Tobago, a otros países, y que el pueblo venezolano también vea reflejado en estos acuerdos el resultado de su esfuerzo, de su resistencia y de la esperanza que tiene nuestro país en un crecimiento, en un desarrollo compartido y, lo más importante, en el desarrollo humano.
1: Noticia que usted puede chequear a través de las redes sociales de la presidenta Delcy Rodríguez, un avance importante, es histórico además esta firma, y bueno, venimos conversando con la ministra, el presidente de PDVSA justamente, y el presidente de PDVSA Gas, de la importancia trascendental de esta labor, este trabajo estratégico, este impulso que nos da además lo que es esperanza, ¿no?, para el futuro, para cerrar un año 2026 exitoso por el que todos trabajamos. No queremos despedir este espacio con el presidente de PDVSA en este caso, para hablar de también otro tema importante que nos interesa a nosotros en las calles. Se trata del combustible. Hay experiencias de, en momentos particulares, uno de los servicios, he sido testigo de ello, por eso lo digo, que no ha parado, ha sido el hecho de las estaciones de servicio. Están trabajando 24/7 o se organizan en función de guardias, pero allí están bomberos, trabajadores, medidores, okay, garantizando que los surtidores estén allí abastecidos. Ahí también incorporo y quiero felicitar y saludar a los gandoleros que se despliegan, y cada vez que uno ve una gandola, lo que es ir por estas vías del país llevando gasolina al lugar más recóndito, pues es una victoria.
4: Por supuesto que sí, fíjate. Desde el 2024, PDVSA viene recuperando sus capacidades de refinación. Es decir, venimos invirtiendo en nuestras refinerías y hoy por hoy tenemos una capacidad de refinación de 350.000 barriles. Estos 350.000 barriles nos han permitido procesar la cantidad de gasolina y de diésel suficiente para cubrir la demanda nacional. Y un dato que les puedo dar es que en el año 2025, por primera vez en muchos años, PDVSA y el Ministerio de Hidrocarburos no tuvieron que importar combustible para cubrir la demanda nacional. Ahora bien, respecto a lo que me pregunta de las estaciones de servicio, a nivel nacional tenemos más de 1.600 estaciones de servicio ubicadas a lo largo y ancho del territorio nacional, y esas son alimentadas con 1.000 gandolas que todos los días están en operación. Eso es un trabajo muy sacrificado que sale de nuestras distribuidoras, Yagua, El Palito, Bajo Grande, es decir, tenemos distintos puntos en la geografía nacional, donde el personal comienza prácticamente a las 2 de la mañana, el personal de la NT con el personal de Comercio Nacional, a llenar esas gandolas para que lleguen a muy temprano a todas las estaciones del servicio. Pero muy importante es que sustituimos o logramos garantizar la oferta a la demanda de combustible el año pasado, es decir, contribuimos con la política de sustitución de importaciones al no tener que importar combustible para cubrir la demanda nacional. En estos 8 meses del 2026 ha ocurrido lo mismo. Nosotros hemos logrado, por fortuna, satisfacer la gasolina y el diésel que requiere el mercado, y aún más dimos un paso importante, que tenemos ahora un nuevo producto que es la gasolina de alto octanaje,
1: okay,
4: que es la Super Prime. Eso es un valor agregado al mercado porque el mercado venía hasta estos momentos solo con una gasolina de 92 octanos y decidimos incorporar un nuevo producto debido a esa recuperación que te vengo diciendo que tenemos en el sistema de refinación.
1: ¿Eso se usa en esos carros, además, super modernos que hemos visto por allí?
4: Por supuesto, cada vehículo tiene su ficha técnica.
1: Exacto.
4: Y su fabricante recomienda qué octanaje tú debes usar. Entonces, el vehículo puede ser del año, pero tal vez viene para combustible 92, o hay algunos vehículos que en su ficha técnica requieren un octanaje superior y tenemos este combustible para ese tipo de vehículos.
2: ¿Hay seguridad de abastecimiento en el mercado para surtir, atender la demanda?
4: Por supuesto que sí, tenemos seguridad.
2: ¿La operatividad de la industria petrolera se mantiene?
4: Fíjese, nuestro sistema de refinación está operando con total normalidad. Tenemos materia prima suficiente, es decir, producimos petróleo del 1.230.000, al menos 300.000 nosotros destinamos a este proceso y está garantizado esa materia prima, está garantizado el funcionamiento de nuestra refinería y está garantizada la red de distribución que es a través de la Empresa Nacional de Transporte con las 1.000 gandolas que les vengo mencionando.
2: Ministra, el desafío que enfrenta la industria de los hidrocarburos a la luz de estos nuevos convenios que se han suscrito el día de hoy, el interés que sigue generando Venezuela para los inversionistas extranjeros, no solamente en gas, sino también en petróleo, y bueno, todo esto repercute en la economía venezolana.
0: Es así. Bueno, nosotros dentro de lo que es el desafío más importante que tenemos en este momento es justamente la instrumentación de todos estos acuerdos, de estas licencias que se suscriben en los días recientes. Nuestro reciente reglamento nos da todas las reglas claras de cómo vamos a acometer cada una de estas acciones para poder regular el sector. El desempeño de las empresas ha venido ordenándose de manera muy exitosa. Nosotros confiamos que en un corto tiempo tengamos unas curvas de producción de acuerdo a todo lo que son los planes de negocio que se establecen para cada uno de los modelos. Y bueno, en el medio de una situación tan difícil como la que ha atravesado nuestro país, con restricciones, medidas que nos coartaban para poder expandir, Venezuela sigue creciendo, sigue mostrándole al mundo que por la vía del diálogo, de la diplomacia, se pueden llegar a muchos y buenos acuerdos y que estamos abiertos a un modelo de desarrollo y de lo que es el desarrollo, la atención y el apalancamiento de todo el sector de los hidrocarburos, amparado por supuesto en nuestra nueva ley, para poder concretar esas nuevas acciones y nuevos acuerdos que van a desencadenar, pues no puede ser más que la producción petrolera que todos aspiramos que podamos llegar.
1: Ministra, no queremos despedirnos sin que en su voz, pues también como mujer, uh-huh, que sabemos que tiene una sensibilidad, con todo el respeto y el cariño a los invitados, uh-huh, también distinta, el espaldarazo a los trabajadores y trabajadoras del sector que han mantenido la industria y que hoy por hoy podemos dar estos pasos importantes, estas noticias victoriosas para Venezuela, en parte pues gracias al esfuerzo que realizan ellos.
0: Mira, definitivamente nuestro mayor recurso y nuestro mayor tesoro no son nuestras reservas, son nuestra masa trabajadora, nuestra clase trabajadora. Ellos, sin ellos, nada de esto hubiese sido posible. En los momentos más críticos siempre estuvieron allí mostrando el ingenio que los caracteriza, ese compromiso sin igual, que en cualquier campo, en cualquier lugar, en el sitio más recóndito, pues estaban dispuestos al apalancamiento de nuestra industria. Nuestra presidenta es parte de nuestro sector, no solamente es nuestra líder, sino que es nuestra compañera de trabajo y de lucha en el sector de los hidrocarburos, y de primera mano ella siempre ha reconocido todo el esfuerzo de nuestra clase trabajadora y personalmente, como les digo siempre a los equipos, nosotros, tanto el presidente de PDVSA, el presidente de PDVSA Gas, mi persona, en este momento con la responsabilidad del Ministerio de Hidrocarburos, todos somos un trabajador más del sector, que estamos aquí para juntos alcanzar todas las metas que tenemos trazadas.
2: Y preparados además para enfrentar estos retos con la apertura de las inversiones en nuestro país, no solamente mano de obra calificada, sino también a la altura de todas las exigencias del mercado internacional, con equipos de alta tecnología que están dentro de la industria petrolera venezolana.
0: Es así. Nuestra gente está capacitada siempre en cualquier escenario. Es un reconocimiento continuo a nuestra masa trabajadora, al conocimiento, al know-how, a la experiencia de cada uno de nuestros equipos técnicos, de nuestros operadores. Entonces, bueno, eso con el soporte y el apalancamiento que incluso este capital privado, por supuesto, pueda combinar con los software, con las herramientas que nosotros tenemos y de la mano de esa experiencia de cada uno de nuestros trabajadores petroleros y de la industria petroquímica y gasífera, por supuesto va a ser una combinación de éxito perfecto.
1: El resto de los trabajadores allí en su área específica, ese mensaje, si quiere me acompaña Héctor Viloria en este caso.
3: Ok, mira, como dice la ministra, el principal baluarte que tenemos nosotros es la masa trabajadora. Ellos son los que día a día hacen que llegue el gas a la casa de todos los venezolanos, que llegue esa bombona y garantizan el abastecimiento, como comentaba el presidente, esa gandola que se prende a las 2 de la mañana y va a hacer recorrido para suministrar el combustible. De verdad que sin ellos nada de esto pudiera ser posible. Y bueno, como comentó la ministra, hemos pasado tiempos difíciles, ya en estos momentos todo... Venezuela se abre al mundo y de la mano con nuestros trabajadores.
2: Héctor Obregón, presidente de PDVSA, ustedes también han dado pasos importantes en materia de tecnificación para capacitar esa mano de obra, porque ahorita también, bueno, se esperan que se generen nuevos empleos.
4: Por supuesto que sí, hemos dado dos grandes pasos. Entre ellos se le ha dado mucha vida a la Universidad de los Hidrocarburos para esas actualizaciones. Pero además de eso, recientemente, hace 2 meses, le dimos un regalo a los trabajadores, que fue el Taladro Escuela, ubicada en la faja petrolífera del Orinoco, con el objetivo que los trabajadores en campo pudieran actualizarse. Y ese taladro es un simulador muy avanzado de cómo se pueden hacer las actividades de perforación, y el objetivo es tener un trabajador muy preparado, pero que además esté actualizado en cuanto a las normas de seguridad operacionales.
1: Bueno, muchísimas gracias por acompañarnos en Venezolana de Televisión. Complacida además de compartir información, noticias positivas para la República Bolivariana de Venezuela. Vamos a estar muy pendientes además de las redes sociales en las instituciones. Ese mensaje es importante darlo a quienes nos ven a través de las redes sociales, fuentes oficiales, justamente de las instituciones, en este caso la ministra, el presidente de PDVSA y el presidente de PDVSA Gas. Los mensajes positivos es justamente el que usted genera con su trabajo diario, con su trabajo constante, el reconocimiento a los trabajadores y trabajadoras del sector. Vamos a seguir viendo pues noticias positivas, pasos agigantados para esta Venezuela que renace. Zulay, un placer acompañarte en este espacio.
2: Bueno, también gracias María Gabriela y a todos quienes nos acompañaron durante esta entrevista. Gracias a la ministra de Hidrocarburos, al presidente de PDVSA y al presidente de PDVSA Gas. Estamos seguros de que estos nuevos acuerdos van a repercutir en la economía venezolana de manera positiva, en el crecimiento y en la diversificación de la economía, y Venezuela convertida además en una potencia gasífera. Además, se le está dando un mensaje bien importante a la comunidad energética internacional con la firma de estos nuevos acuerdos y con las aperturas de las inversiones. Gracias a ustedes por estar con nosotros. La invitación es para que continúen con la programación.
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8: Son las 11 en punto.
4: Delcy Rodríguez, presidenta de la República Bolivariana de Venezuela.
9: En noviembre del año pasado estuvimos con una comuna aquí mismo, cerquita. Esta edificación pertenecía al Ministerio de Hidrocarburos. Yo era ministra de Hidrocarburos y di la instrucción de que se convirtiera en una casa de los abuelos. Por eso nos complace mucho estar inaugurando esta casa de los abuelos Primavera, porque la atención que merecen nuestros adultos mayores es prioritaria para el gobierno nacional. Pero la Casa de los Abuelos es el encuentro de personas amorosas, es el encuentro que vienen a atenderse en materia de salud, de odontología, oftalmología, que necesitan una cita médica, que necesitan un amigo con quien conversar, una amiga con quien conversar, tener clases de bailoterapia, clases de manualidades. Es un lugar para el encuentro y para que sean una gran familia.
4: Delcy, avanza. ¡Delcy!

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3: 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El jefe del Estado además consideró como positivo para la marcha del proceso político la inscripción de los candidatos a las gobernaciones y alcaldías. 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

Somos seres extraños habitando el universo, que apenas entendemos que la materia representa un pequeño porcentaje de lo que hemos denominado como la realidad. Descubrimos que el átomo está constituido por un núcleo compuesto de protones y neutrones rodeado de un campo electromagnético que parece estar vacío en un 99,99%. Sin embargo, este espacio no está vacío, sino repleto de frecuencias energéticas donde existen infinitas posibilidades. No hay materia, tiempo ni lugares, solo conciencia, más allá de los sentidos. Así pues, observando este espacio cuántico, ocurrió un colapso de la función de onda y materialicé un electrón, es decir, esta canción.

0: espacio cuántico interplanetario. No eres alguien ordinario, eres un ser extraordinario. No eres otro empleado más en una sucursal del universo. Eres un ser completo, perfecto, insólito.
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0: Son las 11 y 28 minutos.
8: Esto no va a ser permanente, pero quiero pedir la colaboración de ustedes para que podamos sustentar el sistema. Es cuestión de semanas que nosotros estamos trabajando. Entra una línea de transición de la caída. El 16 de agosto habríamos recuperado el 75% de la termo que salió producto del terremoto. Y bueno, el hito más importante va a ser el 1 de octubre, cuando incorporemos la máquina 6 de planta centro, que tiene grita del sistema 600 megavatios. Esta es la situación, sabemos cómo salir de ella, estamos trabajando de verdad, pero sin descanso y pidiendo la colaboración de la población. Así que mi colaboración, la que yo le pido a usted, es que trabajemos juntos en Unión Nacional. Gracias a todos y mucha fuerza, mucho ánimo.
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9: Gracias, estudios. Con la asistencia del cuerpo diplomático acreditado en el país, los

0: Máximos representantes de todos los poderes públicos. Por cierto, ya se espera el arribo del presidente de la República para formalmente dar inicio al año judicial desde el Tribunal Supremo de Justicia.
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7: Son las 11 y 57 minutos.
8: Hoy sabemos la afectación que tiene nuestro sistema eléctrico nacional y por eso trabajamos sin descanso en la recuperación para culminar un proyecto de gran envergadura para Venezuela, terminar la central hidroeléctrica de Tocoma, que conjunto a Guri, a Caruachi y a Macagua conforman nuestro sistema hidroeléctrico del Bajo Caroní en el estado Bolívar. Eso tiene un gran significado para el sistema eléctrico nacional, por eso el 13 de junio estuvimos acá firmando nuestro memorando de entendimiento y ya estamos firmando, el día de hoy se ha firmado el contrato para que inicien los trabajos tanto en Macagua como en Tocoma. Y este proyecto de Tocoma fue concebido justamente para aportar más megavatios al desarrollo económico de Venezuela.
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9: En el programa número 812 de El Mundo en Venezuela, vamos a dedicarlo a una importante fecha patria. Vamos a tratar de sumar información a tanta que ya conocemos a través de nuestros medios, ya en la Radio Nacional de Venezuela, la señal que recorre la patria.
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0: A continuación, Himno Nacional de la República Bolivariana de Venezuela. Letra de Vicente Sayas y música de Juan José Landaeta. Interpreta el comandante supremo y eterno de la Revolución Bolivariana, Hugo Chávez Frías.

0: revolución bolivariana. ¡Que viva el pueblo venezolano! ¡Que viva Bolívar!
1: 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Interpreta la Orquesta Sinfónica Simón Bolívar, dirigida por Alfredo Rugeles.

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2: Bueno, Venezuela sigue renaciendo, por supuesto, renace y ahora mucho más como el ave fénix. Seguimos a esta hora en RNB, Informativa 91.1 FM, por supuesto, en la presidencia de RNB, nuestra gran amiga Ibermar Jiménez. Damos los créditos por acá en la asistencia de cabina. Está Wilmaris Mendoza, bienvenida. Y en el streaming, Cristel Dos Santos, y en los controles le damos la bienvenida a Kimberly Tolosa, la nueva generación. Quien les habla, Ángel Riera, tu arroba psiquiatra amigo. Esta es la hora de la salud mental y es bueno a que conversemos sobre muchas cosas que interesantes que están pasando ahora, y que hay un tema que no podemos dejar de hablar, es esta. ¿Cómo sé yo si tengo un estrés postraumático? Porque si estamos hablando como tal del estrés postterremoto, hay lo sucedido hace poco, hace unos días en Colombia, en el estado de Pereira, en el departamento de Pereira, y a lo largo del epicentro de allí, pues, de ese lugar, de que sea, creo que sea más si el pueblo de Obdé, más o menos. Y ver las imágenes que fueron muy parecidas, bastante parecidas a la de La Guaira y aquí en Caracas, muchas personas, muchos venezolanos y venezolanas que ya estaban agarrando un poco la rutina, volvieron a estar en un estado de alerta. Por esa razón es que es muy importante nosotros estar atentos a nuestros síntomas. Uno de los síntomas principales es tratar de evitar la evitación, esa es una. La persona trata de evitar no hablar del tema, sino de acercarse a lugares que le recuerden a ese momento en que vivió. Las ideas intrusivas constantes que vienen a la cabeza, otras son las pesadillas, y esto obviamente con lo ocurrido en Colombia, que la gente empieza a ver a través de las redes sociales, empieza otra vez como a volver a revivir, gracias hermano, volver a revivir de nuevo ese trauma. Y al revivirlo, obviamente, si tenía algún problema, se va a acentuar, porque la evitación va a ser mucho mayor, y la dispersión, la angustia y el estado de hiperalerta, más si ves las noticias y las redes, que empieza, tembló aquí, tembló allá, tembló en Colombia, tembló en Perú, tembló aquí. O sea, la gente se pregunta, ¿qué está pasando? ¿Qué está ocurriendo? Entonces, cuando comienza otra vez de nuevo todo ese, digamos,

digamos, esa espiral de miedo comienza otra vez. Muchas personas, porque las has escuchado, muchas personas todavía tienen una espiral de miedo terrible a estas horas. Todavía piensan qué va a pasar, qué va a ocurrir. Y a medida que le va haciendo seguimiento en las redes sociales y que están pendientes también de, muchas gracias, hermano, de las aplicaciones para saber cuándo viene un terremoto, cuándo no, cada vez están más pendientes, y entonces es cuando comienzan a escuchar a personas profetas del desastre, porque hay bastante ahorita y un poquito de conspiranoia. Entonces ya la gente comienza como a ponerle atención. Claro, yo respeto lo que cree cada quien, obviamente, pero cuando usted siente que esto le está limitando para salir, cuando usted siente que le está limitando incluso para tomar una rutina, cuando usted siente que de alguna manera esas informaciones le intranquilizan, no dejan dormir bien, volvió otra vez el insomnio, volvió el miedo y el alerta, mire, eso hay que pararle, porque eso significa que sí va, necesita apoyo psicológico, apoyo y acompañamiento psicoterapéutico. Yo creo que se está desplegando a nivel nacional un apoyo psicoterapéutico enorme a nivel telefónico, a nivel de varios centros. Yo quería que estuviera aquí la presidenta de la Federación de Psicólogos de Venezuela, porque queríamos tocar este tema, porque la verdad, muchas personas les parece muy raro que hayan tantos terremotos seguidos, ¿ok? No tanto que, digamos, que estén por Japón, por Filipinas, sino que ya nuestro vecino Colombia también está en el WhatsApp, como dijo una influencer colombiana el 30 de junio, diciendo que podía temblar también en Cali, dijo Cali. Y entonces, claro, todo el mundo de eso le llamó la atención, le llama la atención los rayos. O sea, hay cosas que tú no le ponías atención, le estás poniendo atención, pero eso no es sino producto de la hiperalerta que estás teniendo en estos momentos. Si en ese momento, si usted tiene todos estos síntomas que les estoy diciendo, y si usted siente que se está deteriorando, o sea, si usted siente que usted está empeorando, siente que está deprimido o deprimida, siente que tiene poca energía, siente que no tiene ni ganas de salir siquiera, siente mucho miedo constante, pues eso son cosas que nosotros no controlamos, obviamente. Hay que pedir ayuda, porque eso significa que sí tiene un estrés postraumático. Yo estoy muy seguro de eso. Hay un estrés postraumático que hay que pararle, hay que hablarlo, hay que, digamos, sistematizarlo, y de alguna manera necesitas un acompañamiento, alguien que te pueda acompañar en eso, para poder superar y por volver a tomar el control de la rutina. Porque el miedo es libre, como dicen por allí. Y entonces, bueno, ocurren estas cosas que estamos viendo en la historia. Pues estamos viviendo algo, como les dije alguna vez, inusual e histórico. Totalmente inusual e histórico. Entonces, bueno, es bueno saber un poco, documentarse sobre el estrés postraumático. Porque de verdad, o sea, cuando ocurre algo tan fuerte, y que de alguna manera removiliza o remueve, no es que seas débil, no, eso es algo, es una respuesta de tu mente, de tu sistema mental, de tu sistema nervioso ante una situación. Claro, eso siempre depende bastante de la manera de que, cómo has sido criado, pues, la manera como creciste, la manera en que comenzaste a crecer, el hogar de donde viniste, todo eso depende y marca la resiliencia. Pero también esto es una oportunidad para desensibilizarte un poco en cuanto para fomentar la resiliencia. ¿Qué significa desensibilizar? Es decir, en vez de sensibilizarte más
porque esto puede producirte más alerta y más miedo y más, digamos, problemas, más deterioro, incluso más desorganización. Y si tiene una persona con trastorno bipolar o tiene un diagnóstico psiquiátrico, puede acentuarse mucho más, incluso un diagnóstico de depresión neurótico, un trastorno neurótico como depresión, ansiedad, todo esto. Esto obviamente va a profundizar este problema. Y aquí es donde las terapias de grupos de apoyo son muy importantes. El acompañamiento es súper importante. No necesariamente tienes que hablar del terremoto, sino simplemente el hecho de que esté la compañía allí, el hecho de que el silencio puede comunicar mucho. Y entonces, cuando tú aceptas ayuda, es cuando comienzas a hablar y validar esos sentimientos que tienes de miedo, de desasosiego, de pensar, bueno, si la Tierra anda como loca haciendo estos terremotos en varios puntos de Latinoamérica, ¿qué me asegura a mí de que no pase nada aquí? Pero hay cosas que sí puedes controlar, que es el manejo de estar preparado por si a las moscas, como dicen. Siempre es bueno estar preparado, empoderarse del conocimiento de cómo voy a manejar yo mi estrés postraumático, de cómo hago yo para yo no impresionarme tanto, porque acuérdate, las ideas intrusivas con las imágenes que viviste, con las que viste y las que ves en las redes sociales, aquí es importante la dieta digital. Estar informado, pero también es bueno tener una dieta digital, aunque sea un poco, digamos, no imposible, sino es que aunque tú te prometas de que vas a hacer una dieta digital, resulta que, bueno, de alguna u otra manera quieres saberlo, pero también comienza a tener un mal sentimiento en el alma, ¿no? Te sientes así como con el alma sacudida, ¿no? Y una sensación de desasosiego. Dios mío, ¿qué va a pasar? ¿Qué va a ocurrir? ¿Qué es esto? ¿Por qué está pasando esto? Lo que tenemos que saber también es que ya tenemos conciencia que de la finitud, entonces, de la existencia. Y nosotros tenemos que preguntarnos qué estamos haciendo para vivir el hoy y no dejar todo para mañana. Hay que vivir el hoy, hay que darse el abrazo, hay que decir te quiero, hay que decir las cosas que hayan que decir, pero desde el amor, relacionarse desde el amor y también relacionarse desde la validación, desde el apoyo. Como se ha demostrado hasta ahora, el venezolano aprendió con todo esto, de verdad. He notado, pues, que en medio de un grupo que apuesta a la miseria humana, porque lo vemos, pues, si existe, no vamos a negarlo, la miseria humana está disgregada, y como dice Albert Einstein, la estupidez humana es infinita. No tiene asidero. Pero vemos también que es más, mucho más los venezolanos que tenemos este sentimiento en el alma, toda Venezuela, de apoyo sincero al pueblo colombiano. Tenemos un apoyo en el alma y sincero, indistintamente del gobierno que acepte o no la ayuda, indistintamente de la miseria humana, digámoslo así, porque existe, pues, lamentablemente. Hay un pueblo que vi unas imágenes que de verdad en el alma sacudieron el alma a la persona. Después de allí, después de estar en La Guaira, se fueron para allá para ayudar a ese pueblo, para Pereira, para Cali, para ayudarlo. Un grupo grueso de venezolanos llevando apoyo de todo tipo. Y la gente colombiana, nuestros hermanos colombianos, agradeciendo todo eso. Qué bonito es cuando validan ese sentimiento del venezolano. Y ahora se dan cuenta, pues, de lo que estamos hechos nosotros, pues, Venezuela, como sociedad,
como gente, porque nosotros también somos historia, tenemos una historia, no es nada más en esta generación. Nosotros somos producto de esa historia psicológica, de esa historia en la cual eso incluye a Colombia, de esa gran historia patria, donde queríamos pues unir a estas patrias desde Simón Bolívar, desde las batallas que se han librado y la fuerza interna que tiene el caraqueño, toda Venezuela, bastante inmensa, ¿no? El amor, todo visto desde el amor. El amor, yo me atrevo a decir que el amor es tan fuerte y mucho más grande que una bomba atómica y un terremoto. Contra eso no puede nadie, realmente. Y el despliegue de venezolanos que han ido por la frontera, eso ha sido hermoso, de verdad. Eso sacude el alma cuando uno ve todo eso. O sea, que aquí no hay revictimización, sino más bien un apoyo al pueblo de Colombia. Y con esto le estamos demostrando al mundo de que Venezuela realmente es una potencia emocional, amorosa, de ayuda y de apoyo. Cosa que carece otros países. No es por comparar, pero lamentablemente, a pesar de que tienen programas de salud mental, no hay nada más bello que ver un pueblo apoyando, extendiéndole la mano a otro pueblo, indistintamente de las diferencias que puedan tener de cualquier tipo, de raza, de ideas, de cultura, de lo que sea. Indistintamente de ello, hay ese gran apoyo. De eso también quería manifestar oficialmente desde acá, desde acá, pues de Radio Nacional, nuestro apoyo, claro, eso está más que dicho, el apoyo incondicional desde aquí, pues de la parte de salud mental a ese pueblo colombiano, pues que está sufriendo esos embates, pues. Y que, bueno, que también nosotros tenemos que enfocarnos, digamos, en lo bueno de la gente. Y es que cada día eso ha crecido. Yo veo el pueblo venezolano crecido en medio de todo esto. Nosotros no estamos, digamos, disminuidos, sino más bien crecidos. La resiliencia es grande, de verdad. Pero obviamente tenemos que evaluar en la parte de autorregulación, revisarse adentro en el alma. Esas personas que tienen esa lamentable miseria humana tienen que revisarse en el alma, porque a veces nosotros somos producto de nuestros traumas, somos producto de una historia. Hay que preocuparse por esto. Entonces, bueno, cuando yo digo que hay que revisarse, estoy hablando de la autorregulación emocional. Una de las cosas importantes y más comunes que tenemos en el estrés postraumático, de saber si lo tengo o no lo tengo, si lo que estoy diciendo es producto de ese estrés e impulsividad, porque muchas veces la persona se vuelve muy impulsiva, es el sentimiento de no poderse despegar de las imágenes que muestra en los medios telemáticos, como los celulares, como las tablets, como la televisión, como todo lo que tenemos, la herramienta que tenemos a diario. La preocupación constante de que va a volver a pasar es una angustia anticipatoria. Eso prende las alertas, ¿ok? Y si nosotros nos ponemos a ver constantemente las aplicaciones de terremotos, de verdad, vamos a volver a recrear ese trauma, y eso puede complicar el asunto, puede complicar la angustia, puede convertirse en una depresión. El estrés postraumático puede ser más complejo y más difícil para tratar. Y ya, bueno, cuando llega el insomnio, o si no lo hay, hay un mal dormir, pues la persona no descansa, no se siente bien, tiene un sentimiento de indefensión, y es lo que llaman varios psicólogos indefensión aprendida. Pero la indefensión está ahí, pues,
se siente que no está seguro de nada. ¿Cómo vas a poder controlar algo a través de las aplicaciones para predecir terremotos? Eso no es posible. Eso, la verdad, no es posible. Predecir no es posible terremotos. Hay un movimiento, está claro que hay un movimiento energético fuerte. Y hoy van a haber fenómenos astronómicos, obviamente, pero eso no es señal de nada. O sea, hay movimiento fuerte de energía en las placas tectónicas. ¿Pero eso es debido a qué? Que el planeta está respondiendo, hermano, a la agresión que le están haciendo. ¿Me entiendes? Desde el punto de vista, desde la industria, la contaminación, años y años de contaminación. Ya la Tierra responde. Así de sencillo. La Tierra responde. Cuando las personas ven estas imágenes, que de verdad son terribles. Sí, ahí había visto imágenes incluso de que le caen en el techo a algunas personas. Eso puede hacer reacciones fisiológicas, como una sensación de ahogo, una taquicardia, una sensación de temblor interno. Uno se sensibiliza incluso cuando hay cualquier tormenta o los ruidos de las centellas. Obviamente la persona se siente muy angustiada porque se parece mucho al ruido infrarrojo. E incluso puede decir, esto va a pasar algo. Las anticipaciones catastróficas comienzan a hacer de manera más frecuentes. Y es algo que tenemos que estar nosotros pendientes. Hay un aumento de la activación de la vigilancia. ¿Okay? La irritabilidad, y eso conduce a que la persona esté como que más brava, más molesta de lo normal. ¿Okay? Cambios del humor. Y las conductas de bloqueo emocional o evitación, como la pasividad, el aislamiento, la pérdida de intereses, situaciones cotidianas. Entonces esto es muy importante. Esto es muy, muy importante que se hable. Si usted se siente así, háblelo. Háblelo. Busque ayuda. Hay que buscar ayuda. Y hay medios. Hay lugares. Hay, digamos, a lo mejor ustedes me dirán, bueno, doctor, pero yo no voy a ir a un psiquiátrico. No necesariamente. Puede ser un consultorio. Puede ser líneas telefónicas, ahí están a la orden, ahí están. Las líneas telefónicas funcionan para hablar, por lo menos, hablar. Por eso tenemos que nosotros renacer. Y en verdad es así. Cuando uno ve ese pueblo que está apoyando al otro pueblo, indistintamente de lo que esté ocurriendo, ¿verdad? De que acepten o no la ayuda, es bonito. Es hermoso, de verdad que es muy hermoso, ¿ok? Y eso habla del renacimiento y eso habla de resiliencia. Entonces, aquí, cuando la persona se siente, las señoras, pues, se sienten muy angustiadas con toda esta situación y muy pendientes con todo esto de lo que dicen en las redes, pienso que aquí el apoyo comunitario, el apoyo social es muy importante. El acompañamiento familiar es muy importante. No cometa el error de aislarse. No cometa el error de meterse en un cuarto solo con su celular y estar ahí prácticamente horas y horas y horas y horas. Y sobre todo con los muchachos. Están horas y horas y horas viendo el celular. Y eso produce emociones. Y eso produce recreaciones del trauma. Entonces, es muy importante que nosotros todos lo hagamos en familia. Si antes salías solo, sal con la familia. Dile que la quieres, abrázala. Quiérela. Porque tenemos conciencia, como dijimos en programas pasados. Conciencia de finitud. Que no somos eternos, no somos seres. Somos seres frágiles, podemos estar ahorita y en 20 segundos no estamos. O sea, son cosas que tenemos que vivir el ahora,
Hay que soltar el pasado.

0: pasado, los reconcomios, la rabia, eso que pasó ya tiene que soltarse. Estamos en una nueva Venezuela, en que queremos paz, en que queremos tranquilidad, en que queremos, digamos, renovación interna, espiritual, te hablo de espiritual, emocional. Esto es lo más importante, esa renovación espiritual. Y no están anticipándose al futuro, porque nosotros no somos ni psíquicos, ni brujos, ni nada de eso, sino que simplemente nosotros sí podemos hacer prevención, eso sí. La prevención, yo opino que lo que aprendimos después de todo esto es que la prevención es lo más importante, de verdad. Eso ayuda mucho a mejorar ese sentimiento de trauma y de indefensión. Por eso les digo, si usted siente esos síntomas, de verdad, hay que buscar ayuda antes de que empiece a deteriorarse y que llegara una depresión tan fuerte que ya síntomas de ideas suicidas, ideas de muerte. Ese es ya una alerta roja que hay que pararle, porque esto va agarrando fuerza y eso hay que tratarlo pues, desde el punto de vista médico psiquiátrico. Yo que se lo digo, que soy médico psiquiatra, para mí, a ver, pues el criterio que yo tomo en cuenta es cuando el paciente ya lleva un mes sin dormir, ya tiene ideas suicidas, ya tiene claramente una depresión o una descompensación de un trastorno bipolar o una descompensación, una desorganización de ideas, ya ahí tiene que haber una intervención psiquiátrica y obviamente por parte del psicólogo un acompañamiento. Y los grupos sociales, aquí deben existir grupos psicoterapéuticos de acompañamiento para poder validar todos estos sentimientos que las personas tienen, porque he recogido en la calle de verdad sentimientos de que algo puede ocurrir otra vez con estas cosas tan locas que pasan. No sabemos qué va a pasar. Ok, puede ser que sí, puede ser que no, pero podemos tomar medidas de prevención y podemos validar estos sentimientos que uno tiene. ¿Por qué no? Somos humanos, somos personas. Necesitamos hablar y ser uno mismo, ser espontáneo, no temer a ser juzgado. Qué bonito es hablar y qué bonito es expresarse. Y sobre todo, lo que yo quiero decir es que eso nos ayuda a mantener la calma. Y la calma con las neuronas espejo, cuando digo neuronas espejo es que son contagiosas. ¿No han visto que cuando una persona se ríe, otra se sonríe y no sabe por qué se está riendo? O si una persona está llorando, la otra le provoca llorar y no sabe por qué. Eso es por las neuronas espejo. Igual le pasa con la calma. Si usted se mantiene calmado o calmada, es porque está utilizando estas herramientas, estos pequeños tips que estamos hablando, para que usted pueda mantener la calma y calmar a los suyos. Pero recuerde bien, hay que cuidarse, hay que autocuidarnos. La salud mental tiene su tiempo de recuperación. Esta es otra cosa. Si usted se da cuenta que usted tiene estos síntomas de estrés postraumático, entonces hay que buscar el autocuidado. ¿Cómo es el autocuidado? Lo que ya les dije, la exposición a las redes sociales, el constantemente recrear, profundizar sobre el trauma con personas no especializadas, eso más bien, lejos de mejorar, puede empeorar o sensibilizar más a la persona. Y lo esencial de todo esto es que puedas ser tratado y puedas mantener la calma, ya que con cabeza fría uno puede hacer sus estrategias como debe ser y retomar el control y la rutina, que ese sería el objetivo a buscar. Por eso es que considero que es muy importante, pues, que podamos hablar esto en terapia de grupo. Hay terapias de grupo en Siempre Juntos, que tiene, digamos, ese vértice de vamos a cuidarnos. Tiene un vértice de salud mental que es Siempre Juntos, y tienen grupos psicoterapéuticos que hablan sobre eso, donde la persona puede asistir de manera gratuita, al igual que en la Universidad Bolivariana también pueden asistir. Me gustaría tener un poquito más de información, pero bueno, yo quería por eso invitar. De hecho, aceptó para la semana que viene la invitación para que podamos amplificar un poco más todas estas cosas que estamos hablando, ¿ok? Todo esto que estamos hablando de cómo el acompañamiento de grupo y el apoyo puede mejorar muchísimo el estado de ánimo de una persona, de verdad, puede mejorarlo bastante, muchísimo. Entonces, bueno, sigamos hablando sobre organizaciones de psicólogos, que sí las hay, hay bastante aquí en Venezuela. Hay enlaces entre de seguimiento, hay un programa de salud mental que sí existe y que se está llevando a cabo en todos los campamentos transitorios y que de verdad se puede, van a hacer seguimiento. Eso no va a ser temporal, sino va a ser, digamos, por un tiempo hasta que se pueda derivar los casos más graves a los hospitales. Pero mientras tanto, nosotros tenemos que estar, digamos, preparados para esto. Ahora, muchas personas están como en alerta con lo del superniño. Lo del superniño es un fenómeno climático. Eso hay que informarse muy bien, ¿no? Y creo que a través de los portales serios y televisoras del Estado hablan mucho sobre el fenómeno del superniño y cómo nosotros podemos ahorrar energía. Porque aquí se está hablando de ahorrar energía y no exponerse tanto al sol y estar constantemente tomando agua, porque siempre los riñones necesitan circular el agua. Porque si no, también se nos embroman los riñones. Tenemos que tomar agua para evitar los golpes de calor. ¿Ok? Se está hablando de que posiblemente este fenómeno haya un poco de sequía, pues entonces nosotros tomemos las precauciones y las prevenciones que están dando en estos momentos las recomendaciones por el canal del Estado, lo cual me parece muy pertinente. O sea, la idea de todo esto es que usted tenga el control de la situación, la prevención ayuda mucho y nos ayuda a tener un poco más de seguridad. Porque si nosotros tenemos muchísima seguridad en todo esto, oye, los niveles de estrés y de cortisol van a bajar, de verdad. Y ustedes saben qué es el cortisol. El cortisol es la hormona del estrés. Uno como médico, cuando uno ve a un paciente bastante estresado, uno manda a hacerle el cortisol sérico de las 8 de la mañana y de las 4 de la tarde. A ver, ¿en qué horario es que se encuentran los niveles elevados de cortisol? Entonces, cuando tiene estos niveles elevados de cortisol, ya uno lo hace un tratamiento médico, un tratamiento y unas recomendaciones, ¿no? Y entre esas recomendaciones es la higiene del sueño. La higiene del sueño considero que es muy, muy importante. Tiene mucho que ver con la alimentación y tiene mucho que ver con la exposición a pantallas, porque como ustedes sabrán, la exposición a pantallas a más de 4 horas, a más de 5 horas, 6 horas, pueden alterar el ritmo o, digamos, las ondas mentales del sueño, las ondas beta de nuestro cerebro se alteran y entonces no puedes conciliar el sueño, no te puedas sentir bien. Entonces hay que buscar, siempre tenemos que buscar lo adaptativo, lo sano. O sea, en conclusión, tenemos que buscar lo sano para que nosotros podamos readaptarnos otra vez y retomar el control y hablar y validar lo que uno siente con el acompañamiento psicoterapéutico de especialistas, que si los hay que buscarlo. Si existe, hay que buscarlo. Voy a tratar de invitar todos los que las personas que están en las organizaciones, todos los que puedan, para que puedan hablar de este tema y que nos puedan orientar hacia dónde ir, a dónde llamar en caso de sentir un ataque de miedo. en caso de querer sentir una compañía. Qué importante eso, ¿no? Entonces, bueno, ustedes ya saben que estamos en Informativa 91.1 FM, en el programa especial Venezuela Renace, y estamos en Píldora de Salud, que es un horario de salud mental. ¿Verdad, Francisco? Aquí Francisco me ha dicho que ha aprendido mucho sobre la salud mental, todo Crisbel, todos los que están ahí, Crisbel, ¿no? Y ahora, bueno, que están escuchándonos en estos momentos nuestros radioescuchas. Ustedes saben que siempre vamos a estar aquí en vivo para hablar sobre la construcción de una sociedad sana, resiliente. Ok, recuerden mis redes sociales, arroba psiquiatra amigo, ok, en Instagram, en TikTok, en Twitter estoy diferente, arroba saludciángel, ahí también me pueden buscar. Ustedes me pueden mandar mensajes directos a través del arroba psiquiatra amigo en Instagram. Ustedes me pueden buscar allí y, por supuesto, yo les mando el saludo por acá, por el programa, la sintonía, que es el medio de que podemos interactuar, ¿no? Entonces, bueno, llegamos al final de tu programa, Píldora de Salud, a esta hora. Nos acompañó, por supuesto, sigue en la presidencia de RNB, Informativa 91.1 de todas las radios, Nacional de Venezuela, Isbemar Jiménez, la asistente de cabina Wilmaris Mendoza, es encargada en el streaming Cristel Dos Santos, por supuesto en los controles quien continúa es Kimberly Tolosa, y se despide tu arroba psiquiatra amigo Ángel Riera, médico psiquiatra, aquí a tus órdenes. Cuando quieras tú puedes hablar conmigo y aquí estoy para ti, no te preocupes. A la misma hora de siempre, por Píldoras de Salud, en este programa especial de Venezuela Renace.
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9: Son las 12 y 46 minutos.
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13: Presidente de la Federación Venezolana Deportiva de Educación Superior, FEVEDES, se reunió con el ministro del Poder Popular para el Deporte con la finalidad de ultimar los detalles para la organización de los Juegos Venezolanos de Institutos de Educación Superior, JUVINES, 2007, en la ciudad de Mérida. 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
16: Yaquera Maguarotuma. Le saludamos en el idioma guarao. El 18 de diciembre de 2019, la Asamblea General de las Naciones Unidas proclamó el periodo comprendido entre 2022 y 2032 como década internacional de las lenguas indígenas del mundo.
17: Au cariña, auranano, auranta, eroma. Soy cariña y hablo mi idioma materno.
16: Iniciamos en nuestro tejido informativo de los pueblos originarios de Venezuela y el Lac de Ayala.
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16: Desde el estado Anzoátegui, el gobierno bolivariano realizó la dotación al consultorio popular tipo 3 Cachama de Freites con un total de 1.090 medicamentos y 2.290 insumos médicos para favorecer a las comunidades del pueblo cariña de la zona. La líder del pueblo Inga, Edi Castro Tizoy, nos comenta sobre la importancia de la madre tierra para los pueblos indígenas.
19: Para el pueblo Inga, la madre tierra sigue siendo uno de los ejes que enfoca, transversaliza, genera la dimensión, provee. Es una amplia interpretación de la concepción de la madre tierra, pues de ella venimos y a ella volvemos. Nuestra concepción es amplia de acuerdo a la mirada de la mujer, del hombre, de los niños, de los mayores, de cómo hemos construido ese constructo o ese saber de la madre tierra. Nuestra Pachamama sigue siendo proveedora, sigue siendo ese espacio, ese territorio donde provee la gran diversidad, los recursos alimenticios, nuestra soberanía alimentaria. Nuestra madre tierra es un espacio garante que debemos protegerla, cuidarla, pues ella también, cuando la cuidamos, cuando la conservamos, ella también nos retribuye con buenos ríos, buenas aguas, con espacios importantes para la vida y nuestra generación.
16: Venezuela preserva la memoria y el respeto a la herencia de sus pueblos originarios. La piedra cueca, la sagrada abuela del pueblo Pemón. El retorno de este patrimonio fue un acto de justicia histórica que devolvió la espiritualidad y el equilibrio a la gran sabana del estado Bolívar.
20: La abuela cueca significa para el pueblo Pemón es algo sagrado, porque eso, la abuela cueca realmente es algo de la naturaleza, es algo nuestro que es de allí. allí lo arrancan, es como arrancarle el corazón a la naturaleza, que es de nuestros ancestros. La abuela y el abuelo eran diferentes. Uno era del pueblo Pemón y el otro era del pueblo Macuchí, de la cual era un amor prohibido. Era bastante amor prohibido por uso y costumbres, cultura diferentes, de la cual se enamoran y el padre le prohíbe ese amor. Entonces, al verlo que lo encuentran unidos, le da esa maldición, pues lo junta para siempre. No fue fácil, pero nosotros resistimos hasta devolver nuestra piedra y agradecido con el gobierno de Venezuela.
16: Gobierno bolivariano beneficia a comunidades Cariña con la entrega de transformadores para garantizar el servicio eléctrico.
0: Saludo, hermano, noticiario indígena, Radio Nacional de Venezuela. En este momento nos encontramos con una autoridad legítima de la comunidad Cariña La Bombita, Dopoto Leonor Chirapo, que vamos a escuchar a continuación.
21: Hemos recibido un transformador de 50 kVA que beneficiará a más de 50 familias indígenas de esta localidad. Cabe destacar también que en la comunidad indígena Camurica está siendo beneficiada también de un transformador de 50 kVA que beneficiará a esa población.
0: Muchísimas gracias, Dopoto. Y para el noticiario indígena, Radio Nacional de Venezuela, reportó Julio Infante del Estado Bolívar.
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16: En México, la Secretaría del Convenio sobre la Diversidad Biológica realizará el taller regional de creación de capacidades sobre el programa de trabajo hasta 2030, del 1 al 3 de septiembre, con el objetivo de fortalecer los conocimientos tradicionales, la biodiversidad y la participación de los pueblos indígenas del mundo. Así cerramos la presente emisión de nuestro tejido informativo. En la presidencia de Radio Nacional de Venezuela, Ismemar Jiménez. Edición y montaje, José Llanes. En la producción y narración, quien les habla, Mayerlin González. Nos despedimos con un yaquera. Gracias en el idioma guarao.
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16: Yaquera Maguaro Tuma. Le saludamos en el idioma guarao. El 18 de diciembre de 2019, la Asamblea General de las Naciones Unidas proclamó el periodo comprendido entre 2022 y 2032 como década internacional de las lenguas indígenas del mundo.
23: Yo soy guayú y hablo mi idioma.
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16: Desde el municipio Mara, la gobernación del estado Zulia activó el plan hídrico regional para ejecutar el acueducto Sibucara y favorecer a 13 comunidades guayú y 10.483 familias de la parroquia Ricaurte, donde se inició con la instalación de 7.5 kilómetros lineales de aducción de 10 pulgadas de diámetro y 45 kilómetros de redes de distribución. La mujer indígena venezolana es la guardiana de la cultura, identidad y sabiduría ancestral en sus comunidades originarias. Son constructoras de la sociedad, símbolo de lucha y esperanza. Escuchamos el reporte de Migledis Díaz desde el estado Amazonas.
24: Su cuerpo se funde con los elementos de su tierra, porque su identidad está íntimamente vinculada a los territorios ancestrales. Las mujeres indígenas son portadoras de los valores esenciales de la cultura de los pueblos y comunidades indígenas. Indígenas en Venezuela.
25: Ser mujer indígena abarca de ser la mujer guerrera, batalladora, luchadora, de luchar esas circunstancias que cada día se nos presenta en nuestra vida, el valor, el respeto de la crianza de nuestros hijos.
24: Son ejemplo de lucha, de resiliencia y resistencia que pasa de generación en generación, y su participación en la sociedad juega un papel fundamental en la vida política, económica, social y cultural de la nación.
16: En el estado Zulia, la concejala indígena del municipio San Francisco, Katy González, indicó que los jóvenes y líderes indígenas deben formarse para el fortalecimiento de la normativa del pueblo wayú.
2: De fortalecimiento de líderes y lideresas enfocado al sistema normativo wayú, que es muy importante para nosotros, que estamos al frente de una institución, y es importante que pues conozcamos ¿a qué nos debemos de enfocar para estos tiempos? Y por supuesto es importante que nuestros tíos, hermanas, tías, que son más sabios y sabias, que nosotros la juventud...

0: juventud de hoy en día, es necesario que nos formemos. Y para nosotros, como estos tres municipios, como concejales, líderes, lideresas, es importante este fortalecimiento. Lo reafirmamos desde acá del municipio de San Francisco.
1: El docente guayú José Ángel Fernández nos comenta sobre la importancia de preservar y revitalizar los idiomas originarios en las comunidades indígenas de Venezuela.
2: En materia de idiomas y culturas indígenas, es un patrimonio de quienes los expresan, también es un patrimonio de la humanidad. Ello implica entonces que para cada cultura define su identidad a partir del conocimiento de las múltiples cosmovisiones y espiritualidades. La función principal es la promoción, defensa, investigación, fomento, revitalización de los idiomas de los pueblos indígenas de Venezuela.
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1: La capaterra es una de las mochilas de uso especial para viajes que carga elementos de gran importancia para el hombre guayú. En la Guajira colombiana Maicao se fortalece la identidad de este arte ancestral. Escuchemos al líder guayú, Abraham Jayariyú.
5: Son los saberes tradicionales de las mujeres guayú en esta parte de lo que es la capaterra, que es uso exclusivo de nosotros los hombres. Entonces, en ese sentido, nosotros venimos trabajando a través de esta organización fortaleciendo esos saberes.
1: Así cerramos la presente emisión de nuestro tejido informativo. En la presidencia de Radio Nacional de Venezuela, Isbemar Jiménez. Edición y montaje, José Llanes. En la producción y narración, quienes habla, Mayerlin González. Nos despedimos con un Ausha. Gracias en el idioma Pume.
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4: Es la una.
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1: Es la una en punto.
2: Están bajando los recursos a las juntas de condominio para reparar estos primeros edificios en el municipio Sucre y también financiamiento para los propietarios de viviendas que están afectadas. Cuentan con un apoyo para reparar sus viviendas, quienes sabemos tienen limitaciones porque nadie tiene previsto un doble terremoto de la magnitud que vivió Venezuela. Y he dado la orden al Gabinete Económico que se despliegue junto a las juntas de condominio a entregar el financiamiento a todos los edificios que fueron afectados de manera inmediata para que podamos abarcar el universo mayor. Hemos iniciado acá en el municipio Sucre, pero nos desplegamos en el resto de los edificios que fueron afectados.
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5: Es la 1:23.
6: Esto no va a ser permanente, pero quiero pedir la colaboración de ustedes para que podamos sustentar el sistema. Es cuestión de semanas que nosotros estamos trabajando. Entra una línea de previsión de las caídas. El 16 de agosto habríamos recuperado el 75% de la termo que salió producto del terremoto. Y bueno, el hito más importante va a ser el 1 de octubre, cuando incorporemos la máquina 6 de planta centro, que tiene frita del sistema 600 megavatios. Esta es la situación, sabemos cómo salir de ella, estamos trabajando de verdad, pero sin descanso y pidiendo la colaboración de la población. 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
9: Presidente de la Federación Venezolana Deportiva de Educación Superior, FEVEDES, se reunió con el ministro del Poder Popular para el Deporte con la finalidad de ultimar los detalles para la organización de los Juegos Venezolanos de Institutos de Educación Superior, JUVINES, 2007, en la ciudad de Mérida. 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
3: Es la 1:59.
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13: Amigos de Radio Nacional de Venezuela, gracias por este contacto informativo para hablar de lo que nos apasiona, para hablar de lo que nos gusta, que es el deporte, y en este caso de la que nos une a todos los venezolanos, como lo es la Vinotinto, quien enfrenta a su similar de Irak en un partido amistoso de esta doble fecha FIFA. Para este compromiso, Venezuela buscará ser más protagonista de la tenencia de pelota y conseguir una victoria. De esta manera, nosotros despedimos este contacto informativo y para Radio Nacional de Venezuela, reportó Oliver Yaguarán.
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14: Amigos, nos unimos a esta, la programación especial Venezuela renace toda. Una vez más, Mundo Conectado cede amable y gentilmente su espacio para unirse a esta gran transmisión. A esta hora les acompañan en la presidencia de Radio Nacional de Venezuela, Isbemar Jiménez, en los controles técnicos, el súper y estricto
15: Pulpo, Alexander Brazón. ¿Y quién les habla a esta hora? Elizabeth Pereira, certificado de productor nacional independiente 36.110 y certificado de locución 62.238. Hoy nos acompaña Luigi Pizzella. Él preside la Comisión Especial para la Evaluación y Clasificación de Activos Públicos. También es un reconocido industrial de nuestro país y, por supuesto, vocero calificado para todo el tema empresarial y productivo. Hoy sabemos que Venezuela atraviesa una etapa de reconstrucción que coincide con importantes transformaciones económicas, institucionales e internacionales. La producción petrolera ha aumentado, PDVSA ha suscrito acuerdos con empresas extranjeras, se han activado relaciones diplomáticas y consulares, y el gobierno y un sector de la oposición culminaron un primer ciclo de diálogo con acuerdos relacionados con la renovación del Tribunal Supremo de Justicia, el CNE, y la recuperación de activos en el exterior. Venezuela enfrenta una reconstrucción que no puede limitarse a levantar edificios, reparar carreteras o sustituir infraestructuras dañadas. El país debe reconstruir cadenas de suministro, confianza y capacidad productiva. La emergencia encontró a Venezuela en medio de un proceso de reorganización económica, apertura internacional, flexibilización parcial de las restricciones financieras, revisión de leyes, búsqueda de inversiones y una nueva discusión sobre el tamaño y las funciones del Estado. Paralelamente, la Comisión Especial para la Evaluación y Clasificación de Activos Públicos estudia cuáles bienes deben permanecer bajo el control del Estado, cuáles pueden gestionarse mediante alianzas público-privadas y cuáles podrían ofrecerse o liquidarse. Estas decisiones pueden incidir directamente sobre la inversión, la recuperación industrial, el empleo y el financiamiento de la reconstrucción. Para examinar estos temas y para evaluar los riesgos y los resultados esperados de esta nueva etapa económica, pues conversaremos con nuestro invitado Luigi Pizzella, a quien le agradecemos enormemente por acompañarnos la mañana de hoy. Nos guía una gran pregunta: reconstruir para producir más. Hablaremos de la reconstrucción productiva, de las decisiones económicas, del papel del sector privado, por supuesto, de los activos públicos, de la inversión, etcétera.
16: Feliz y bendecido día para todos acá en el estudio, todos los que nos escuchan y nos ven.
15: Bueno, fíjese, sobre la mesa está el gran tema de la reconstrucción. ¿Hay algún modelo para la reconstrucción productiva, algunas indicaciones, algunas recomendaciones que nos permitan establecer ese puente entre la producción, entre la industria y la reconstrucción?
16: Sí, hay muchos puentes, ¿no? O sea, cuando hablamos de reconstrucción, y en el caso industrial para nosotros, bueno, comienza de repotenciar a las empresas como tal, ¿no? Comienza desde que cada año venimos ocupando un poco más la utilización de la capacidad instalada de producir más en el país, pero a su vez tecnificarnos. Pero no solo ello, sino también para crecer necesita financiamiento. También ha crecido el financiamiento, pero necesita estabilizar macroeconómicamente la economía. ¿Con qué finalidad? Bueno, para que vaya cediendo la inflación, por darte un ejemplo, para que se vaya recuperando el poder adquisitivo de nuestros trabajadores, porque una cosa lleva a la otra. A veces hablamos muchísimo de crecimiento y la gente que nos escucha y que está acá dice: ah, ustedes siempre hablan de crecimiento, yo quiero sentirlo en mi bolsillo. Y entonces tienes que atar todo ello con discusión de leyes, con atraer inversionistas, y progresivamente seguir sustituyendo importación por producción nacional, porque todavía lo que se importa en el país es enorme y te demanda una gran cantidad de divisa. Y las divisas las aporta el sector petrolero en su mayoría. Entonces, digamos que es todo esto que te acabo de decir, estabilizarlo y que de en adelante los crecimientos que vayamos teniendo se sienta, no solo para el día a día, sino para tus ahorros, para tu mejoramiento como persona, adquisición, por darte un ejemplo, de un carro, de línea blanca, de un apartamento, y que te dé para viajar también, etcétera, etcétera. Ese es el país que todos queremos. Para ello, todos lo que dijiste en tu introducción, incluso pasa por ir pasando trabajadores del sector público al sector privado para redimensionar el tamaño del Estado. Y después de allí, la gran cantidad de empresas que tiene el Estado, de activos que tiene el Estado, que en su mayoría, unos no están activos y otros trabajan a una capacidad más baja. Eso también es parte de la comisión, en donde los activos

0: Las finanzas es un área que es muy susceptible a, bueno, a la volatilidad, a las mismas condiciones, pero también a los errores, a la repetición de los errores. En ese escenario que acaba de dibujar, ¿cuáles son los errores que no podríamos cometer en este momento?
1: Excelente pregunta y nos va a traer a seguir conversando. Venezuela pierde 76% de su Producto Interno Bruto. ¿Qué quiere decir Producto Interno Bruto? Bueno, es la sumatoria de todo lo que produce la economía en el país. Unas van más, otras van menos con algunos sectores. ¿Qué ocurrió y por qué descendimos durante esos 7 años? Pero en primer lugar, Elizabeth, eso que acaba de decir, que ¿cuáles fueron errores económicos que cometimos que contribuyeron en ellos? Control de cambio, control de precios, expropiaciones, etcétera, etcétera. El control de cambio no te permitía adquirir divisas, sino el Estado te la tenía que proveer. Y si los precios del petróleo están bien, al Estado le sobra. El tema es cuando los precios del petróleo bajan, que no hay para darte. Entonces, ¿qué sucede? Que bueno, tú recurras a un mercado secundario o un mercado paralelo, en donde casi siempre va a ser mayor al del Estado. Pero si eso es así, los precios se tienen que fijar en función a lo que yo compro, no a la función a lo que tú me dices que está, tú como Estado. Entonces ahí empieza una diatriba, porque bueno, tú me dices que la tasa cambiaria es X, Y o Z, pero yo la estoy adquiriendo más caro, mi costo es mayor. Y después de ello, no eran, o sea, tenías que demostrar muchas cosas, no podías comprar porque incluso era penado. Después de ello, estaba una ley de costos y precios justos que todavía está vigente, lo cual fue el error más grande que se cometió en Venezuela, que ocasionó una inflación combinado con el control de cambio, porque esta ley te decía que tú no podías marcar los productos con un margen de comercialización mayor al 30%. Claro, el que me escucha dice, bueno, pero ya este es un empresario especulador. No, es que lo mismo que tú vendes tu empanada y te digan que tu margen de comercialización es 30% y que tú tengas gastos mayores en un primer lugar y que eso sea insuficiente, pero todos los sectores se manejan de manera indiferente. ¿Es bueno o malo? Bueno, digamos que te ponen una espada de Damocles y no puede ser mayor a esto. Muy bien. Pero el tema no era ese. El tema es que teníamos inflación hasta de 100% mensual. Y te obligaban a marcar tus productos en función al costo de adquisición del día 1 que estaba allí. Al día 30 eso te costaba el doble. Entonces tú tenías que marcar el precio con el día 1, no con el día 30, o no cuando lo vayas a recuperar. Esto que estoy diciendo posiblemente no se entiende muy bien, y voy a poner un ejemplo y ponemos una pequeña pausa allí. En aquel momento yo tuve una discusión enorme con la gente de la Sunde, por darte un ejemplo, en donde tú tenías que vender al costo y no a la reposición. Y yo les decía que nos íbamos a descapitalizar y que no te alcanzaba cuando ibas a comprar otra vez la materia prima para reponer el inventario. Pero el ejemplo es el siguiente. Yo le decía a los muchachos que están ahí, María me está mirando con mucha atención, yo le digo, ¿tú tienes una moto? Sí, yo tengo una moto. Eso era en el mes de junio. ¿Y cuándo la compraste? En diciembre. ¿Cuánto te costó? 1.000.000 de bolívares. Muy bien. Ahorita en junio, véndemela en lo que te costó y agrégale el 30%. Y él inmediatamente me soltó algo, me dijo, ¿tú estás loco? ¿O usted está loco? Le digo, ¿por qué estoy loco? Porque eso no cuesta ahorita. Le digo, claro, es que si tú me la vendes ahorita a ese precio, no te vas a poder comprar ni un caucho. Eso es lo que te vas a comprar. Pero eso es lo que tú me estás pidiendo a mí como empresario que yo haga. De que transcurrido el tiempo, mi inventario lo venda a un valor anterior. Suena como quien dice especulativo, ¿verdad? Pero es que era una realidad porque la inflación era enorme. Era un problema no nuestro, era un problema de la economía. Y entonces, esa ley de costos y precios justos aunado a la ley de control de cambio, que tú no podías comprar divisas en el mercado y tenías que marcarla al precio de que te decía el Banco Central, condujo a un desabastecimiento, porque ya saliste del inventario, ya cómo lo repones si no tienes la plata para ello. Después, ningún empresario, ningún emprendedor trabaja para perder. O sea, en ello soy capitalista, ¿no? El capitalismo es que tú montes un kiosco de venta de empanadas y que con los costos y los gastos a ti te dé platica para no solo pagar el alquiler, sino todos los gastos, sino para tu sustento y que tú ganes, porque tú estás haciendo un emprendimiento y el emprendimiento se hace para ganar. Que si es especulativo, es mucho o poco, no, ese es otro tema. Pero después de ello, Elizabeth, hubo el tema de las expropiaciones. No solo las expropiaciones como tal, para que la gente que nos escucha y nos ve acá, la expropiación es un término contemplado en la Constitución, en donde cualquier bien que se determine de utilidad pública es expropiable por parte del Estado. ¿Qué quiere decir esto? Un ejemplo muy sencillo,

0: tú tengas una casa y por debajo va a pasar el metro y el Estado te dice, mira, necesito expropiarte la casa porque por allí va a pasar el metro o voy a hacer una estación. Entonces, bueno, perfecto, vamos a ponernos de acuerdo con el precio. Tú pones un precio, yo como Estado determino otro, si no nos ponemos de acuerdo, se va a un tercero y se establece cuál es el precio de ello. Bueno, y en función ahí, una vez que te lo pague, bueno, ya el inmueble es del Estado. Eso es lo que es expropiar. Pero aquí hubo muchos casos en donde la expropiación no se concluyó porque no se terminó de pagar o quedó a medias y el Estado tomó el bien. Eso no es expropiación, eso tiene otros nombres, pero no es expropiación. Eso también creó mucha desconfianza de los inversionistas, de los industriales, de los empresarios, y todo esto son errores que no debemos cometer, respuesta larga. Pero después de allí también vino la guinda. Sanciones. O sea, ya veníamos mal, entonces vinieron las sanciones. Y las sanciones, bueno, contribuyeron enormemente a parte de este declive que tuvimos en la economía. Se acentuó, nos hicieron mucho daño a todos los venezolanos. No solo era la parte política, sino pagamos todos esas consecuencias. Pero después de ahí, la parte positiva, mi querida Elizabeth, la gente que nos escucha, a partir del año 2021, a pesar de incluso las sanciones, de haber corregido parte de esto, la ley de costos y precios justos no se aplica, pero está ahí todavía, se introdujo una nueva ley, está en la asamblea, ahí donde yo digo, tenemos un retraso, tenemos una responsabilidad, y esto, si queremos atraer inversionistas, no puede haber una ley en donde te limite con un margen de utilidad, porque vuelvo, insisto, el mercado es quien al final determina si alguien está marcando mal o está abusando los precios, porque el consumidor va y decide. Lo que tú necesitas es diversidad de productos y alternativas. Entonces, bueno, comenzamos a crecer desde el año 2021 de verdad, de manera sostenida, hasta ahorita, y seguimos creciendo y vamos a seguir creciendo. Pero aquí quiero explicar algo, lo he dicho en reiteradas ocasiones y lo vuelvo a manifestar: perdimos 76 kilogramos de peso de 100, comenzamos en 24, vamos a estar en el año 2025, cerramos con 1,28 kilogramos de peso a 32 aproximadamente. La respuesta es, ¿estás bien? No, todavía estoy flaquito, estoy mejor y con perspectiva de terminar en 38 kilogramos de peso este año. Entonces, bueno, hay que continuar este camino. Cuando decimos a veces estamos creciendo, es para que no se entienda, allá creciste, ya te resolviste, entonces resuélveme mi problema. No, vamos ahí pasito a pasito.
1: Vamos a comprender eso un poco mejor. Entonces, ¿cuál es el panorama que tenemos delante de nosotros en materia de inversión y de producción para que podamos ver la otra cara de esta moneda?
0: Fíjate, las perspectivas son muy buenas, Elizabeth, y lo voy a ir desglosando poco a poco. Son buenas porque venimos creciendo. Como te dije, estos kilitos, 30 y tantos kilitos, uno un poco más, otro un poco menos. Pero se creó una gran expectativa después del día 5 de enero, en donde venían miles de millones de dólares de inversión. Digo, venían o vendrán, pues. No han llegado, eso es lo que quiero acotar. Hemos razonablemente mejorado la producción petrolera, estamos alrededor de 1.200.000 barriles, pero en noviembre, diciembre y enero, hubo un bloqueo también naval y la producción petrolera descendió. Ahorita lo que hicimos fue recuperarla, estamos en 1.200.000 barriles diarios, con perspectivas de llegar a final de año en 1.300.000, 1.350.000 barriles diarios. Entonces tú me dirás, Elizabeth, tus ojos muy bonitos, mira, bello. Entonces, bueno, ya estamos resueltos otra vez, y la gente que nos escucha, ya va un momentico, ¿de dónde venimos? De producir 3.300.000, estamos a 1.200.000, eso es aterrizando donde estamos. ¿Y qué pasa? Venezuela es un país que vive todavía, depende en demasía del petróleo. Lo que ocurre con el petróleo ocurre con nuestra economía. Entonces, bueno, fíjate que estamos dando pasitos, vamos recuperando, vamos en 1.200.000 barriles diarios. Las exportaciones petroleras son, en condiciones normales, alrededor de 900.000 barriles, porque la diferencia se consume en el país. Los precios petroleros nos han acompañado, motivado al tema de la guerra en Oriente Medio, pero somos susceptibles que cada vez que bajen los precios petroleros, nosotros nos resentimos, porque, como te dije, dependemos en demasía de los precios del petróleo. Hoy Venezuela tiene un déficit fiscal. ¿Qué quiere decir déficit fiscal? Que los gastos son mayores que los ingresos y eso ocasiona inflación. Como te dije, importamos en demasía, 17.000 millones de dólares, y los ingresos petroleros este año proyectados a final de año podrían llegar a 28.000 millones de dólares aproximadamente. Eso es en función a la exportación, producción y en función a los precios petroleros. ¿Qué pasa? Que Sí, las perspectivas son muy buenas y por favor recuérdame que hay que aclarar qué son ingresos petroleros y cuál es la renta que queda de allí, porque hay una enorme creencia de que lo que facturamos es todo del Estado y queremos por favor explicar de que no es así para que se entienda lo que es ingresos petroleros y renta petrolera. Y entonces, bueno, bajo este parámetro, como usted decía, buenas perspectivas porque no solo ellos, sino ahora estamos vendiendo el petróleo sin descuento y Venezuela es apetecible a nivel mundial por el tema de las inversiones. Muchos inversionistas se han fijado en Venezuela para asociarse con las industrias nacionales o comprarlas. Pero después de ello, la presidenta anunció que se crea una comisión para la evaluación y clasificación de los activos para hacerlo más eficiente. Los que sean, como dije anteriormente, estratégicos, que el Estado se quede, que funcione. Y si tienen que hacer alianza con el sector público, privado, nacional o internacional, hacerlas. Pero también lo que no es estratégico, ofrecerlas. ¿Por qué? Para mejorar la productividad y la competitividad de esa empresa, para importar menos, para generar actividad económica, para darle recursos al Estado porque le vas a pagar la empresa que tiene él, para generar empleo, para que a la misma medida que haya más empresas y que nosotros busquemos los trabajadores, el trabajador va a tener una mayor remuneración para crear y pagar impuestos, ¿sí? Que hoy en muchas de ellas no ocurre, y así sucesivamente. Por ello también los inversionistas han venido al país porque están interesados en todo ello y ahora hay que crear las condiciones. Todo esto, mi querida Elizabeth, son expectativas. Y sí, a pesar del lamentable terremoto que ocurrió, teníamos unas expectativas de crecimiento, hemos hecho los cálculos y la incidencia del terremoto va a ser mínima, es decir, va a disminuir las expectativas de crecimiento entre 0.5 y 1%. Nosotros estamos estimando de que Dios mediante vamos a crecer alrededor de 6.5% a final de año a nivel de Producto Interno Bruto.
1: Qué buena noticia, qué bueno que podamos compartir digamos esas cifras positivas y alentadoras, bueno, para tranquilidad de los venezolanos, pero también para el buen desenvolvimiento de la economía y también para esos inversionistas que pues buscan ese tipo de datos para su toma de decisiones, ¿no? Pero yo quería consultarle concretamente, ¿qué condiciones deben cumplirse para que ese aumento de la producción petrolera se vea reflejado de forma definitiva en la producción, en el empleo? Porque tiene una incidencia teórica, directa, pero ¿qué hace falta para que esas expectativas sean concretas?
0: Qué buena pregunta y que la gente se tome unos minutos para escuchar. Para que sean concretas es que yo como venezolano lo siento en mi bolsillo, correcto, y que veas que se estabiliza el tema macroeconómico, que vaya descendiendo la inflación, y uno de nuestros grandes temas es el diferencial cambiario, que ya vamos a explicar qué es el diferencial cambiario y por qué nos afecta, y vamos a ir redondeando todo esto. La parte de los ingresos, que es muy importante para los trabajadores, como dije, hay un déficit fiscal. Hoy hay más de 3.600.000 empleados públicos entre activos y jubilados, y 5.700.000 pensionados. El ingreso mínimo es $240, pero estaba mucho más bajo. Y el de los pensionados también, hoy está en 70. Insuficiente, completamente insuficiente. Eso hay que seguir avanzando. Mi querida Alessa, si yo te digo que la sumatoria de esto solamente en la parte del Estado, de multiplicar los más de 3.600.000 trabajadores por un promedio de 240, y de multiplicar también los 5.700.000 pensionados a $70, da la cifra de 13.500 millones de dólares, y eso es un poco más, eso es la mitad de los ingresos del Estado. Ponemos una pausa ahí y me voy a regresar a los ingresos petroleros. El déficit fiscal está, y se hizo un esfuerzo enorme para mejorar un poco los ingresos de los trabajadores, no es suficiente, pero eso conllevó a lo que te estoy diciendo, un aumento de más del 60% de lo que estaba allí. Parte de los ingresos se está yendo allí. Después de ello tenemos unos ingresos petroleros. Los ingresos petroleros, esos que se han dicho que son 14.500 millones de dólares en el primer semestre, ¿sí? Suena muchísimo, correcto. Y entonces la gente dice, bueno, ok, ¿dónde están esos 14.500 millones de dólares? Eso es la operación sencilla de multiplicar los barriles de petróleo por los precios que están ahí. Y la fluctuación en los precios es enorme, pero en el primer semestre sumó eso. Ahora bien, ¿qué es eso? Eso es facturación. En Venezuela, si todo fuese normal, ese dinero, ¿qué ocurre? Digo normal porque hoy va a la OFAC y de ahí viene para Venezuela. Eso sería una transferencia directa al Banco Central de Venezuela. Eso es 14.500 millones de dólares. Pero eso no es del Estado, eso es de Petróleos de Venezuela. Cuando lo envías para acá, el Banco Central se voltea y le da a Petróleos de Venezuela el equivalente en bolívares. Y se queda con la reserva. Es decir, el circulante que va a transitar está apalancado con la reserva, que serían esos 14.500 millones de dólares. Hasta ahí se entiende, ¿correcto? Muy bien. Mira lo que dije, eso no es del Estado ni del Banco Central. Él lo que está haciendo son las divisas, se voltea, hace esa cantidad de dinero en bolívar y se lo da a él. La contrapartida y la reserva son los dólares, y el circulante en bolívar lo tiene PDVSA. ¿Por qué? Porque si quieren ir al mercado cambiario y comprarlo, está la contrapartida, que son los dólares. Ahora bien, ¿ese dinero entró completo? No. ¿Por qué no entró completo? Varias cuestiones. Una, hubo un descuento determinado por diferentes razones que no quiero entrar en detalle de ello, pero justificado o no, o me guste o no, eso ocurrió así. En segundo lugar, nosotros tenemos socios para producir petróleo. Uno de ellos es Chevron, por darte un ejemplo. Chevron es socio en varios campos y tiene aproximadamente entre un 33 y un 37% de ellos. En un momento del tiempo, motivado también con las sanciones, se siguió produciendo allí, pero no se le pagó los dividendos a nuestro socio, que era Chevron, y se acumuló una deuda, porque tú no puedes, algo que es de nosotros tres en un momento determinado, o nos peleamos o no te puedo pagar, y sigues produciendo, usted me debe parte de esa renta, me la debe, algún día me la va a pagar. Bueno, parte de ello, Chevron se ha venido descontando progresivamente la deuda, y no te está dando el dinero, lo está cruzando. Pero adicionalmente a ello, mi querida Elizabeth, la gente que nos escucha, Chevron produce aproximadamente entre 250 mil barriles y 280 mil barriles, y lo está comercializando en los Estados Unidos, por darte un ejemplo. Pero también nosotros compramos casi la mitad, alrededor de 130 mil barriles, en petróleo liviano, en diluyentes y hasta en gasolina. ¿Qué quiere decir? Bueno, que ya de entrada lo que él está exportando ya te lo está regresando con petróleo también. Es decir, esa cuenta de que me debe regresar exactamente eso no es. Y después, él tiene costos y gastos también, porque esto que te he hablado es factura petrolera. Entonces, ¿qué te quiero decir con ello? Bueno, ese dinero sí ha llegado mucho, pero tienes que hacer los descuentos que te acabo de decir. ¿Y dónde está la demostración de que eso ha llegado al país? Porque el Banco Central ha intervenido en las mesas de cambio solo en el primer trimestre, en el primer semestre, en más de 7 mil millones de dólares. ¿Sí? Y es más del doble que todo el año. ¿Qué te quiero decir con ello? Razonablemente, las cuentas están allí. Es decir, el Banco Central, esas divisas que está ahí, las llevo al mercado. Vamos a ir a la pausa. Y también hay una respuesta que te quiero dar y la continuamos ahí. Mucha gente dice, yo no compré nada de esos dólares. De manera directa, indirecta sí la compró, y ahora lo explicamos.
1: Bueno, muchas gracias, la verdad, por habernos ayudado también, además, a mandar al corte. Así que, pues, nosotros vamos a hacer una pausa para identificar nuestro sistema Radio Nacional de Venezuela, y al regreso vamos a regresar con la respuesta a esa pregunta. Programación especial Venezuela Renace Toda.
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7: Son las 2 y 26 minutos.
2: Delcy Rodríguez, presidenta de la República Bolivariana de Venezuela.
8: En noviembre del año pasado estuvimos con una comuna aquí mismo, cerquita. Esta edificación pertenecía al Ministerio de Hidrocarburos. Yo era ministra de Hidrocarburos y di la instrucción de que se convirtiera en una casa de los abuelos. Por eso nos complace mucho estar inaugurando esta casa de los abuelos Primavera, porque la atención que merecen nuestros adultos mayores es prioritaria para el gobierno nacional. Pero la Casa de los Abuelos es el encuentro de personas amorosas, es el encuentro que vienen a atenderse en materia de salud, de odontología, oftalmología, que necesitan una cita médica, que necesitan un amigo con quien conversar, una amiga con quien conversar, tener clases de bailoterapia, clases de manualidades. Es un lugar para el encuentro y para que sean una gran familia.
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6: Bueno, amigos, seguimos conversando con Luigi Pizzella. Él es el expresidente de Conindustria, además industrial de nuestro país, con una reconocida trayectoria empresarial. Y pues en el bloque anterior estábamos conversando sobre esa diferenciación entre el ingreso petrolero y la renta petrolera.
7: Ingreso petrolero es facturación. Y quedamos en el punto donde mucha gente dice, bueno, pero entonces el mercado de divisa ha sido no solo abastecido, como lo dije, en un semestre la intervención del Banco Central ha sido más del doble de todo el año, es decir, ese dinero está ahí y llegó. ¿Y para qué sirve eso? Mucha gente me dice, yo no he comprado pero ni medio de eso. Directamente, indirectamente sí, porque eso, ¿a quién va? A las empresas para comprar materia prima, usted va a un anaquel y eso debe tener un componente importado, etcétera, etcétera. Con lo cual, como ya he dicho, es inmenso, eso hay que reducirlo, hay que producir más en el país, pero esa es la explicación del por qué se da, no solo ello. Para producir petróleo hay que invertir y tienes que pagar en dólares lo que debe llegar. Entonces, eso es lo que hablamos de ingresos petroleros. Ahora bien, ¿qué es la renta petrolera? ¿O qué es lo que el Estado realmente puede gastar con todo eso que se produce y cuánto es? Y es un ejemplo muy sencillo. Es como si Elizabeth o María tiene pinta de que le gusta, o muchos de nosotros acá tenemos un emprendimiento y vendes empanadas, por darte un ejemplo, ¿no? Y al final del día vendiste $1,000,000 y llegas a tu casa con tu socio, que es tu esposo, y él te dice, ¿cómo te fue hoy? Muy bien. ¿Cuánto vendiste? $1,000,000. No, dame la mitad porque la mitad es mía, ¿no? Entonces tú le vas a decir, espérate un momentico, eso fue lo que vendí, pero esa empanadita tuve que comprar la harina, tuve que comprar el queso, tuve que pagar el local, el alquiler, tuve que incluso pagar impuestos, por darte un ejemplo, y para de contar, y mi sueldito. Es decir, tengo que descontarle eso. Realmente me queda, es aproximadamente un 40%. De eso podríamos hablar para ver qué nos vamos a separar. Más o menos ocurre igual lo que yo te quiero decir. Facturación, eso te queda completo. Tienes que descontarle los costos y los gastos para hacer la empanadita. Eso es lo mismo que ocurre con Petróleos de Venezuela. Facturaste esa cantidad, muy bien. ¿Cuánto le queda al Estado? Lo que le pagan de impuestos. El Estado lo que hace es recaudar impuestos. Dos rentas, la no petrolera y la petrolera. De eso le queda aproximadamente unos $6,000,000,000. Más o menos un 40%. Esos son los ingresos del Estado por la renta petrolera. Y después, todo lo que recaudó él señala la renta no petrolera en el primer semestre, Elizabeth, porque toda esta cifra que estamos hablando es del primer semestre, también recaudó $6,200,000,000. Entonces, si tú ves ahí 6 más 6 son 12, y si lo proyectas a final de año, puede ser que las dos rentas sumadas juntas estén equivalentes a unos 24 o 26 millones de dólares o 28. O sea, va a depender de cómo llevamos. Entonces, vamos a centralizarnos en 28 mil millones de dólares. Bueno, recuerdas que te acabo de decir que solamente el efecto de multiplicar los más de 3,600,000 trabajadores públicos por 2,40, hagan ese cálculo en su casa mensualmente para que vean lo que da, 3,600,000 y algo, en promedio 2,40. Alguien me dirá, no, que yo gano más, gano menos. Es un simple cálculo a nivel de promedio. Más los 5,700,000 pensionados por $70 y multiplíquelo por 12, le va a dar casi $14,000,000,000. Mi querida Elizabeth, la mitad de la

0: renta del Estado se lo lleva el tema laboral y lo demás se distribuye. Entonces, es suficiente, ¿no? Fíjate que tenemos que seguir subiendo a nivel de ingresos, diversificar la economía, depender menos de las importaciones. Fíjate que casi se va demasiado dinero importando. Y estamos mejor, sí estamos mejor, pero estamos bien encaminados, sí, hay que hacer muchos correctivos, pero esa es la explicación razonable de dónde se va el dinero y que se sepa por diferencia, ingreso es la venta y la renta es después de deducir costos y gastos. Había una pregunta que tenías acá, que la voy a leer y te dejo preguntar, perdona que me ponga ahí. La gente dice, a nosotros no nos ha aumentado el sueldo, eso es verdad, el sueldo. Pero los ingresos sí, eso es una erogación que tiene no solo el Estado, el empresario y todos nosotros. ¿Por qué? Por un tema que ya sabemos que afecta a la retroactividad en las prestaciones sociales y que cuando sea el momento y tengamos los recursos, habrá que sentarse a discutir para corregir ello. Vuelvo, insisto, jamás he dicho que $240 de ingresos mínimo sean suficientes y yo no es que he dicho que yo no quiero que sea sueldo, lo que yo he dicho es que la incidencia sería enorme y no estamos preparados para ello, que hay que revisar el cálculo de las prestaciones sociales, adecuarlo, que sea sostenible y que no genere inflación, que lo que cobremos hoy se vaya a volver sale agua al día siguiente.
1: Fíjese que la pregunta conductora de nuestra conversación es reconstruir para producir más, sería la gran pregunta, pero ahora que introduce de manera tan detallada esa diferenciación entre ingresos y rentas, vimos también el día de ayer a partir del comunicado conjunto de la mesa de diálogo que se involucra un aspecto de los activos en el exterior. ¿Cómo se sumaría digamos la recuperación de ese activo a este panorama económico?
0: ¿Qué pasa? Que nosotros también, increíblemente que nosotros, bueno, Venezuela, la verdad que somos guapos y apoyados, que Dios nos apoya, ¿no? Y nos pone pruebas. Afuera tenemos no solo recursos, sino son necesarios para la reconstrucción hoy de La Guaira, por decirte algo. Recursos retenidos por el tema sancionatorio. No solo en Estados Unidos, tenemos oro en Inglaterra, tenemos dinero en Portugal, pero también tenemos empresas que, por darte un ejemplo, Citgo es una empresa que refina, vende gasolina y es próspera, genera ingresos. Ahí tenemos demandas que hay que irla solucionando, pero ya tenemos el control, lo digo como venezolano, yo no soy empleado público, tenemos el control de ello, y ahí también podríamos generar recursos que sean dirigidos incluso para crear un fondo para pensiones, ¿sí? Por darte un ejemplo solamente, hasta hace poco no podíamos vender monómeros, se solucionó. Incluso tuve la oportunidad de contribuir en ello. Entonces, estamos dando pasitos. ¿Qué sucede? Volvemos e insistimos. Todavía la economía no se ha estabilizado y cualquier modificación en ella nos afecta. Por darte un ejemplo, que lo quiero traer a colación, el tema del diferencial cambiario. ¿Y qué es el diferencial cambiario? Porque a veces hablamos y la gente nos dice, pero es que el dólar sigue subiendo. Es decir, el dólar BCV, tú me hablas de mejora. Y no es así. Y también lo vamos a explicar, si me lo permite, Elizabeth.
1: Por favor.
0: Ahí tenemos tiempo. ¿Qué es el diferencial cambiario? Nuestra economía no es sencilla, porque nuestra moneda es el bolívar, tenemos una dolarización de facto quiere decir que es como informal pero se acepta, es decir, tenemos una remuneración indexada a BCV, ¿sí? Porque todos nosotros acá cobramos en bolívares, pero a una indexación, es decir, $240, pero te los doy en bolívares a la tasa de cambio en el momento que te los doy. Es decir, razonablemente tus ingresos están protegidos con la inflación, porque siempre te los voy ajustando. Pero ¿qué pasa? Que los precios de los productos deberían también ser a BCV. Si fueran a BCV, bueno, por más que haya desplazamiento del tipo de cambio, es decir, de devaluación, tus ingresos también aumentan y los costos de los productos igual. ¿Dónde está el gran problema? En el diferencial cambiario. ¿Qué es el diferencial cambiario? Es la diferencia que existe entre BCV y el dólar paralelo, o también en la banca, el mismo Estado vende dólares a tasa diferente al BCV. ¿Qué trae esto como consecuencia? Tus ingresos están a BCV, pero si yo compro más alto, mis costos los voy a marcar a este precio. Y si aquí no me satisfacen lo que quiero comprar y voy al mercado paralelo, pues se marcarán a ello. Entonces hay un mix entre esto, ¿no? Entonces, ¿qué quiere decir ello? Tus ingresos están a BCV y el diferencial cambiario, que es donde se te marcan los productos, está más alto. ¿Se afectó tu ingreso? Claro, porque estoy recibiendo a una tasa más baja. Pero este diferencial entre esta tasa BCB y la del paralelo llegó a estar hasta en 100% en el mes de enero. En el mes de junio promedio estuvo en 40% y hoy está alrededor de 15, baja 13, sube a 15, se ha reducido. ¿Por qué se reduce? Porque hay más oferta de dólares, ¿sí? Necesitas y te lo doy. Entonces, tus ingresos, ¿qué pasa? Estos precios subieron, los precios siempre en inflación suben en ascensor. Y los ingresos nuestros como trabajadores suben por la escalera, pero también cuando tienen que hacer una corrección, los precios tienen que ir disminuyendo en dólares, por lo que te estoy diciendo, si tú lo estabas marcando a esta tasa y hoy ella se ha reducido ese diferencial, tú tienes que irlos corrigiendo. Ha venido ocurriendo lentamente, pero ha ocurrido, pero hay que estabilizarlo. Entonces, cuando esto se equilibre, tus ingresos van a estar protegidos porque estamos indexados. Ahora lo que hay es que mejorarlo, es decir, tienes que ganar más. Para mejorar esos $240 de ingresos, mi querida Elisa y la gente que nos escucha, tienes que producir más en el país. Tienes que hacer más competitiva la industria para que exportes también. Y voy a hacer un ejemplo con la radio. Aquí hay X cantidad de personas. Y todos ustedes tienen un poco más, un poco menos, no estoy entrando en detalle que si quisieras ganar más, porque todos queremos ganar más, pero tienes algo indexado. Entonces tú me dices, yo quiero ganar más. ¿Tú sabes cuál es la manera de que aquí todos ustedes ganen más? Cuando haya más anunciantes, porque son los ingresos de la radio, y cuando, en la misma medida que haya más anunciantes, los ingresos de la radio van a mejorar y por ende los de los trabajadores también, Elisa, porque se crea una competencia y el trabajador se puede mover buscando mejor ingreso. Pero de por sí, cada vez que los ingresos de una empresa mejoran, casi siempre, para no decir, porque hay unos que dicen, mira, esta empresa ganó más y a mí no me hizo ajuste de salario, va a ocurrir. Y es economía, ¿por qué? ¿Por qué tienes más anunciantes? Porque los productores, Elizabeth, o las personas que traen los productos están vendiendo más porque hay mayor poder adquisitivo, es una rueda, y así sucesivamente. Entonces, más o menos di esta explicación con este ejemplo, porque para seguir aumentando los ingresos de nuestros trabajadores, la economía tiene que funcionar, debe estabilizarse, y adicionalmente a ello, el motor debe también generar más ingresos.
1: Fíjense que también unido a este tema hay un tema internacional que también quisiéramos consultarle su opinión. Hemos visto el, digamos, regreso a la normalización de relaciones diplomáticas y consulares con algunos países, que para nuestro lenguaje se traducen en mercado. ¿Qué hace atractivo en este momento la relación comercial, económica, financiera con República Dominicana, Perú, etcétera, todos los países con los que estamos retomando relaciones diplomáticas y consulares y en algunos casos solo consulares?
0: Que es tan importante mantener las relaciones con todos. Fíjate, hay un socio natural que siempre tuvimos, que es Estados Unidos. Por diferentes razones nos distanciamos. Eso también afecta al país. ¿Por qué? Porque fue nuestro socio natural durante mucho tiempo. El tema eléctrico, por decirte algo, si lo querías reparar, no lo podías hacer, porque por el tema de sanciones, por darte un ejemplo, esos productos están hechos allí o en Europa o viceversa. Y entonces, hoy, no solo hoy, no es lo mismo vender petróleo aquí mismo a la vuelta de la esquina que mandarlo navegando 30 días, por darte un ejemplo, ¿no? Pero de igual manera, lo que necesites a nivel de diluyente, que era lo que explicaba para refinar, lo tienes inmediatamente. Entonces, el estar inserto en el mercado financiero internacional, con las sanciones salimos de ello y no podemos hacer transferencias hacia afuera ni viceversa, ¿no? Entonces, es importante, no solo, como te dije, con Estados Unidos, sino con todos los países, porque las economías se complementan. La parte consular es sumamente importante, porque no solo los inversionistas pueden venir para acá, sino nosotros también ir para allá e ir razonablemente solucionando todo esto, ¿no? Y entonces es sumamente importante porque el tema financiero nos inserta otra vez en el mercado financiero, los multilaterales. Fíjate que para arreglar el problema eléctrico no es solo querer, no es solo que tú me digas te puedo vender, es que ahora necesito el dinero para comprarte. Y como te dije anteriormente, los ingresos nuestros están comprometidos básicamente, incluso tenemos un déficit fiscal. ¿Qué es lo que necesitamos? Financiamiento de los multilaterales. que nos regresen el dinero que tenemos fuera. El derecho especial de giro de 5,000 millones de dólares del Fondo Monetario Internacional, que ya vinieron al país cerca de 350, 380 millones de dólares para el tema de La Guaira. Pero por eso es tan importante todas estas normalizaciones a nivel internacional, porque todos los países lo usan. Y nosotros también, para eso fueron creados estos bancos multilaterales y el Fondo Monetario Internacional. Tú eres socio de ellos, tú haces un aporte para que tu momento de crisis o que tus ingresos disminuyan, tú puedas contar con esos recursos y estabilizar la economía hasta que salgas de ellos.
1: Usted está en permanente contacto con industriales, empresarios. ¿Cuál cree que es el compromiso que deban asumir en esta etapa, no solo de la reconstrucción, sino de cara a este panorama que planteamos de aumento de las inversiones, sostenibilidad en el crecimiento económico, retorno a la normalización de relaciones diplomáticas con varios mercados importantes? ¿Cómo lo ve? ¿Cómo lo ha sentido? ¿Cómo ha podido palpar el compromiso empresarial e industrial de nuestro país?
0: Mira, el compromiso nuestro nacional se refleja en los anaqueles, que a pesar de todo lo que hemos hablado, altas inflaciones, leyes, a pesar de tener escaso financiamiento, a pesar de no contar con el tema eléctrico y tener que autoabastecernos, a pesar de todo esto, estamos allí. Usted va a un anaquel y está garantizado el suministro de todo. Usted va a una farmacia con un récipe, incluso lo digo con orgullo, usted consigue casi en una sola farmacia. Yo he tenido puntualmente dos cositas y me extraña ir con un récipe e irme con todo ello y a precios accesibles. Cuando digo accesible, tú me dirás, a mí no me alcanza el dinero. No está en discusión ello, digo comparado con los precios internacionales. También algo, Elizabeth, hago una pausa y me regreso para acá. A veces hablamos de esos $240 de ingreso mínimo y decimos que es poco, pero se nos olvida, y yo quiero recordarlo, el gran subsidio que existe en muchos servicios, porque nos comparan con muchos países. Por ejemplo, el promedio de Latinoamérica está en $400 de ingreso para los trabajadores, promedio mínimo. Aquí estamos en 240. Me dice, bueno, menos de la mitad, no me alcanza. No, yo estoy de acuerdo contigo, pero eso habría que sumarle, si vamos a comparar peras con peras, lo que pagas por electricidad. Por darte un ejemplo, yo pago $3 de electricidad más lo de aseo, ¿no? Y tú me dirás, ¿eso es correcto? ¿Eso está bien o está mal? No, en cualquier país del mundo yo tendría que pagar por encima de $150 al mes. O sea, el gas a quienes reciben directamente el gas directo a su casa no lo pagan. Eso es costoso en cualquier país del mundo. El agua, estaríamos pagando $100 fácil por agua, ¿sabes? Uh-huh. Después de ello, el celular. Ustedes me dirán, no, es que pago mucho. Mire, afuera usted paga la renta mínima, serán $50, $60. ¿Qué ocurre cuando tenemos familiares afuera? Nos dicen lo que ganan, pero no nos dicen lo que gastan. Uh-huh. Y solamente el alquiler de un piso podría estar entre $500 y $600, un piso, por dar un ejemplo, como llaman en España. ¿Qué quiero decir con esto? Los subsidios que recibimos acá de transporte, por darte un ejemplo, también son importantes, y en la gasolina también es 50%. Entonces, ¿qué quiero decir con esto? Llevarlo a un contexto y ver que razonablemente no estamos bien, pero tampoco es lo que se dice fuera. Todavía escucho gente decir que el sueldo es 0.30 centavos de dólar, como si nosotros los otros ingresos no existieran. Y entonces, esto, ¿por qué te dije esto? Porque a los inversionistas que yo recibo le he hecho este cuento, porque siendo le dice que voy a invertir yo acá, ¿cómo la gente me va a comprar con 0.50 centavos de dólar, 0.30 centavos de dólar? No es cierto. Tenemos que mejorar, sí tenemos que mejorar, pero no es ello. ¿Y cómo los percibimos? Hay colas de inversionistas nacionales e internacionales, Elizabeth. Yo recibo fondos de inversión, que es mi trabajo, para ver dónde ellos están dispuestos a colocar el dinero, en qué sector. Unos que solamente quieren financiar, otros que sí quieren comprar, y otros que la introducción que tú decías allí, yo les he dicho a ellos, incluso le dije a la presidenta en una oportunidad, que se hiciera una ley en donde nosotros, los empresarios nacionales, tengamos la oportunidad de que esas inversiones también las hagan conjuntamente con nosotros y que el capital sea mixto, es decir, inversión nacional, inversión extranjera, porque nosotros no tenemos métodos de financiamiento, ellos sí. Entonces, bueno, hacer esas alianzas para que funcione y nosotros nos sentamos identificados en ese particular. Entonces, las inversionistas sí, muchísimo, pero todavía no han entrado. Estamos en la etapa, ¿sabes de qué? Aquí a todos nos ha ocurrido que si hemos comprado un carro, una moto, o una casa, o un apartamentico, o lo que sea, vemos a veces 10 antes de comprar. Estamos en la etapa de que tú estás visitando las casas para ver cuál vas a comprar, estás sacando tu cuenta a ver cómo lo vas a invertir. Estamos en esa etapa. Entonces, ¿qué sucede? Te dije que tenemos expectativas buenas, que venimos creciendo, que vamos a crecer también. Pero son expectativas realizables, sí. Pero no han entrado todavía. Todavía tenemos muchos de los problemas. No voy a pedir paciencia para que la gente no diga, ya estamos hartos de tener paciencia. No, hay que seguirla teniendo. Y entonces, la contribución que todos podemos hacer, la empresaria nacional lo ha demostrado, está acá. Nosotros también como personas, como trabajadores, tenemos un compromiso de cada día ser mejores. Vamos a seguir mejorando a pesar de todos los problemas. El caso de La Guaira, muy lamentable, todo lo que ha ocurrido ahí. No hay palabras que logren compensar lo que hay, pero la parte, digo, positiva es que se va a reconstruir Vargas, con el favor de Dios, o La Guaira. Se van a generar empleos allí. Hay un plan de financiamiento no solo para la adquisición de vivienda nuevamente, sino para ayudar al comerciante que perdió su cuestión allí. Y haremos los esfuerzos que tengamos que hacer para que progresivamente el ciudadano, el de allí, sienta que él va a tener otra vez, con todos los pesares de lo que ocurrió, pero sí razonablemente ir otra vez continuando con la rutina razonable de lo que ella está, lo que dice así.
1: Qué buen mensaje para cerrar esta entrevista, pero le voy a ceder 2 minutitos para que pueda cerrar con un mensaje a los venezolanos. ¿Qué le dice un empresario a un venezolano en este momento?
0: Ya, vamos a seguir acá, como siempre lo hemos dicho, el pilar motor de la economía, por un lado es el petróleo, pero por otro lado es su gente. Nosotros somos los que vamos a echar para adelante nuestro país. Nos han puesto pruebas, Dios nos ha puesto pruebas infinitas, pero sí podemos.
1: Sí podemos, Venezuela, y de esta manera nosotros cerramos esta hora en el marco de la transmisión Venezuela Renace. Y bueno, amigos, Venezuela dispone hoy de oportunidades, mayor producción petrolera, acuerdos internacionales, recuperación de canales diplomáticos y un primer espacio de consenso político sobre instituciones y también sobre activos externos. Sin embargo, el valor de estos avances dependerá de su ejecución. De eso nos habló nuestro invitado. El desafío consiste en transformar entonces esos barriles de petróleo en inversión productiva, en relaciones diplomáticas, esas relaciones diplomáticas en comercio y financiamiento, y nuestros activos recuperados en reconstrucción. La evaluación definitiva no estará solamente en los acuerdos firmados o en los recursos anunciados, sino en la capacidad de generar servicios, producción, avance de nuestra industria, empleo y bienestar. Así que, amigos, nos despedimos. En la presidencia de Radio Nacional de Venezuela estuvieron Isbemar Jiménez, en los controles técnicos el súper estricto Alexander Brazón, el Pulpo, y quien les habla, Elizabeth Perica, certificado de productor nacional independiente 36.110 y certificado de locución 62.238. Hasta una próxima oportunidad, amigos.
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2: Son las 2:53.
5: Almiranta Carmen Teresa Meléndez, alcaldesa de Caracas.
10: Pensando en lo que es un tema muy importante en este momento, el fenómeno del super niño. Debemos nosotros ahorrar energía desde nuestros hogares, desde nuestro trabajo. Viene un plan especial de horarios de trabajo que va a ser día por medio y también hasta las 12:30 del mediodía. Eso no es para los servicios, ¿no? Los servicios tienen que trabajar el 100% como siempre.
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1: Son las 3 y 27 minutos.
9: Jacqueline Faría, presidenta de la Gran Misión Venezuela Renace.
10: En La Guaira tenemos específicamente 4.348 viviendas en reconstrucción. Eso beneficia a 21.170 personas, testigos de que su vivienda está siendo reparada y están participando porque la gente está acompañando a los trabajadores, las personas de la familia que son albañiles, obreros, están trabajando. O sea, está todo un equipo liderado por el Plan Venezuela Renace, trabajando en esta reconstrucción.
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10: Son las 3 y 54 minutos.
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2: Acá les habla Carlos Sierra en este operativo especial Venezuela renace toda. Estamos, bueno, full sintonía a nivel nacional e internacional. Y estamos en este programa gracias nada más y nada menos que a Isbemar Jiménez, que es la presidenta del circuito radial de, bueno, esta programación, de esta institución. Hoy vamos a tener a una persona que viene desarrollando un extraordinario trabajo, viene trabajando desde hace muchos años en fortalecer lo que es la verdad de Venezuela. Es un profesor universitario y que, bueno, estamos felices de que nos acompañe, pero antes vamos a decir que en los controles está Francisco Durán y la novata del año, Kimberly Tolosa. También está en el stream a Francisco Díaz y Kimberly Tolosa. En el stream está Brian Díaz, asistencia de cabina Cristel Dos Santos con sus gatos. Saludos, Cristel, en este operativo Venezuela renace toda. El doctor William Castillo, bienvenido a Radio Nacional de Venezuela nuevamente.
3: Gracias, Carlos, gracias por la invitación y, bueno, como siempre, un gusto estar aquí. Un saludo a todos los usuarios de Radio Nacional de Venezuela en esa larga celebración de estos 90 años, casi un siglo.
2: Usted es un internacionalista y hoy estamos celebrando los 100 años del comandante Fidel Castro Ruz. ¿Qué puede decirnos al respecto?
3: Mira, una fecha histórica para el pensamiento, para la lucha política de nuestro continente y de los pueblos del mundo. Fidel es una figura universal, una figura que rebasa su actuación histórica, sin duda, la Revolución Cubana, la proyección de Fidel como un pensador, como un líder de los pueblos del tercer mundo, como un promotor del movimiento no alineado. Es sin duda 100 años del nacimiento de Fidel Castro, su legado de lucha, su legado de justicia social, su legado de humanidad. Fidel habló de casi todo. Yo quisiera recordar solo un fragmento muy corto de uno de sus famosos discursos. Fidel dio 3 famosos discursos en las Naciones Unidas, ahí donde también Chávez dio 2 grandes discursos en esa misma tarima. Y Fidel, los años 70, decía algo así, palabras más, palabras menos, que se habla mucho de los derechos humanos, pero hay que también hablar de los derechos de la humanidad. ¿Por qué unos niños pueden morir de hambre y andar sin zapatos para que otros viajen en lujosos automóviles? Se lo dijo enfrente de todos los líderes del mundo. ¿Por qué unas poblaciones tienen que morir a los 35 años para que otros mueran a los 80, a los 90 años? Y él decía, ¿para qué sirve entonces la humanidad? ¿Para qué sirven las Naciones Unidas? Lo dijo. Y yo creo que ese legado de Fidel, ese pensamiento de Fidel, de las muchas cosas que pudiéramos decir de su historia, de la forma en que enfrentó el imperialismo, las adversidades, de su diálogo permanente con el pueblo cubano, acompañándolo en los momentos difíciles, en los errores. Fidel fue una persona que reconoció errores tácticos, errores estratégicos también en la dirección revolucionaria, tuvo esa capacidad de reconducir el rumbo. Así que es un maestro de la historia, es un maestro de los pueblos. Y bueno, mi saludo al pueblo cubano y a todos los que en el mundo hoy recuerdan con afecto, con cariño y con conciencia a este gran líder.
2: Fidel Castro, tuve el honor de conocerlo, compartir con él cuando estudié en La Habana, Cuba en el 2001-2002 y con las giras que hicimos con el comandante Chávez como dirigente estudiantil, estuve compartiendo con él.
3: Claro, 30 años de por medio tuve la oportunidad de conocer a Fidel cuando era dirigente estudiantil también en un evento en La Habana. Y nunca olvidaré, pues, haberle dado la mano a Fidel Castro.
2: Energía grande.
3: Sí, y el diálogo que él tuvo con ese grupo de estudiantes que estábamos de visita en Cuba. Así que, bueno, para mí es un honor haber conocido a Fidel y creo que para todos los pueblos del mundo es un motivo de alegría recordarlo.
2: Hoy hay una gran agenda. Creo que dentro de poco va a haber una actividad en el Teatro Nacional de Caracas. Y bueno, sí. Y Fidel
3: hubo esto en el Panteón en la mañana también.
2: Fidel decía el tema de los derechos humanos. Nosotros estamos pidiendo, nuestra presidenta Delcy Rodríguez y el alto mando pidiendo el cese del bloqueo en Venezuela. que nos quiten las sanciones, que nos devuelvan nuestros activos. ¿Cómo avanza eso? ¿Cuál es tu reflexión con relación al bloqueo que todavía existe en Venezuela, esas sanciones que todavía estamos pidiendo que nos quiten?
3: Bueno, mira, antes del doble terremoto, recuerda que hicimos dos procesos de movilización nacional de todo el país, de los distintos sectores políticos, económicos, comunales, sectores hasta evangélicos, cristianos, se movilizaron, pues, en actos, en marchas, en pequeñas caravanas, que la presidenta calificó eso como la gran peregrinación nacional por un país en paz y libres de sanciones. Se atravesó, bueno, este evento que ahora hace más importante, más necesario, más perentorio el recibir los recursos que están bloqueados, liberar los recursos que están retenidos en el extranjero. Y ayer se dio un paso muy importante, ¿no? Se dio un paso muy importante. Recuerda que hay un nivel de negociación que se lleva con los Estados Unidos, un nivel complejo de negociación y diplomacia bolivariana de paz. Y en el marco también de este proceso de reconstrucción de la vida política en Venezuela, la normalización política, la mesa de diálogo que instaló el gobierno nacional y la asamblea legítima, la única que existe, legítima, a la cual tú perteneces, Carlos, con, bueno, una entidad política que, bueno, no voy a entrar en esa discusión, pero para mejores nombres, para identificarla, llamémosla.

Asamblea 2015, pero bueno, son en todo caso dirigentes políticos de la oposición que tienen una legitimidad dada por poderes extranjeros, pero bueno, ese diálogo político con sectores opositores, con el avance que se ha venido teniendo con el proceso de diálogo, convivencia y paz con todos los sectores, con los diputados de oposición en la Asamblea Nacional, fíjate que es un conjunto de medidas. Se produjo una decisión muy importante, que es el cierre del primer ciclo de diálogo con este sector, y hubo un acuerdo con dos anuncios muy importantes para el país, muy trascendentes. El primero, en la mesa técnica para atender a las víctimas del terremoto, del doble terremoto, se acordó que serán acciones conjuntas para recuperar los activos de reserva, es decir, el oro monetario que está retenido ilegalmente desde el año 2019 en el Banco de Inglaterra, y que al monto por la revalorización del oro, esto es importante, Carlos, porque ese oro son 31 a 32 toneladas de oro monetario, que cuando fue retenido costaba

0: política que es necesaria para poder volver a los tribunales de Londres a reclamar la devolución de un dinero que es de todo el pueblo venezolano. Y la segunda medida es la decisión de iniciar un proceso de transformación del el sistema judicial. Se ha empezado por allí, digamos, en la mesa de diálogo político y reinstitucionalización. Y es muy importante esta decisión porque complementa un proceso que ya había iniciado la Asamblea. O sea, la Asamblea Nacional de Venezuela había iniciado un proceso, se eligió un comité de postulaciones, con la participación de juristas, expertos, abogados de todo el país, muy amplio. No es un proceso marcado por la hegemonía política de un sector u otro, sino que ha buscado reconocer, pues, en los distintos sectores la existencia de personas con las capacidades, con el talento y con los méritos para ser magistrado del Tribunal Supremo. Y se complementa este proceso ahora, se refuerza este proceso ahora, porque recuerda que en el medio también hubo el doble terremoto. Entonces, hubo sesiones que no se hicieron, todo lo que ha venido esta semana, estos casi 50 días que hemos vivido después del terremoto. Entonces, bueno, disculpa que me haya extendido un poquito, pero un poco para que el país conozca. Son dos decisiones muy importantes, una en el plano político institucional, que continúa una tarea que ya ha iniciado esta asamblea, que lo refuerza, y una específicamente dirigida a la atención de las víctimas.
1: Estamos hablando con el profesor William Castillo y quien les habla, Carlos Sierra. Bueno, que hemos estado trabajando distintos temas desde Radio Nacional de Venezuela. La importancia, profesor, del desbloqueo de ese oro para la reconstrucción nacional.
0: Bueno, mira, puedo citar algunas cifras, obviamente no, uno se ha ido enterando de estas cosas, pero, y lo menciona específicamente el acuerdo, construcción de viviendas, lo cual ya la presidenta carga todos los días. Bueno, ya sabemos que se han entregado unas primeras 200 viviendas en el estado de La Guaira, que están en reparación cerca de 10.000 viviendas en los 7 estados. Estamos viendo cómo la alcaldesa de Caracas todos los días está entregando 20, 30 apartamentos, el gobernador de La Guaira también, reconstrucción, porque hubo gente que no le cayó el edificio encima, pero bueno, quedaron agrietadas las paredes, dañadas sus casas, también quedaron inhabitables. Y esa labor que se viene haciendo con recursos propios, con los recursos del petróleo, por cierto, porque eso no sale de la nada, eso es parte de los recursos que Venezuela está obteniendo en esta nueva fase de negociaciones petroleras, los anuncios que se están haciendo, ahí hay unas grandes tareas. La construcción masiva de viviendas, la disposición de los escombros, que tiene un costo que se está estimando, pero bueno, imagínate, más de 2 millones de toneladas de escombros hay que removerlas para reconstruir La Guaira completamente, su economía, el turismo. Tú tienes que remover esos escombros, tienes que disponerlo. Eso es una operación de gran calado que va a requerir parte de esos recursos. Y luego está el tema eléctrico, tanto en el estado de La Guaira, en los 7 estados afectados, como en los estados que no sufrieron tantos daños, digamos, las viviendas, pero sí sufre el sistema eléctrico. Estamos hablando de la región central del país, Termocarabobo, Planta Cetro, Indio Urquía, todas las termoeléctricas que fueron afectadas por el terremoto. Se requiere cubrir el déficit que fue afectado y que hoy ha generado esta situación de mayores incidencias en el servicio eléctrico.
1: Es importante, este programa, esta radio, la escuchan a nivel nacional, sobre todo en los pueblos. Saludo a toda la gente que nos escucha.
0: Un saludo.
1: A nivel nacional e internacional. Y la gente nos dice, ¿por qué se nos va tanto la electricidad aquí en esta región? ¿Cómo afecta el bloqueo? ¿Es parte del bloqueo que hemos tenido el tema del...
0: El déficit eléctrico en Venezuela, bueno, no soy experto en el tema, pero uno puede dividirlo en 3 etapas. Hay unos problemas estructurales que se arrastraron desde hace muchos años y que también nosotros no pudimos resolver, la verdad sea dicha. Había un problema, un déficit estructural. Luego hubo el bloqueo, 10 años, no pudimos importar turbinas, no podíamos traer equipos, se dañaban los equipos. Casi todos los equipos del sistema eléctrico nacional son de facturación europea o estadounidense. Y esas empresas abandonaron Venezuela, incluso algunas teniendo contratos firmados. Han regresado, Siemens, General Electric, IMSA. Se está trabajando en Tocoma para recuperar Tocoma. Y hay una turbina en Tocoma instalada que nunca se activó. Entonces ahora hay que terminarla de activar y hay que recuperar todo el sistema del Bajo Caroní, que fue afectado por años de desinversión por el bloqueo económico. Y luego tenemos los impactos del doble terremoto, que afectó severamente. La presidenta ha dicho que, bueno, en una de las intervenciones dijo que habían 600 megavatios, otro dice que es un poco más, de déficit.

0: producto del doble terremoto, o sea, afectación de líneas de transmisión y de plantas de generación eléctrica, además de algunos daños en el sistema del Guri. Entonces, hay que recuperar ese déficit, y hay un plan en corto plazo, pero para eso se requieren recursos cash, y estos recursos de Inglaterra son recursos cash. Si podemos armar toda esa ecuación y traerla, yo recordaba que la presidenta decía hace 48 horas que tuvimos el día el día de demanda eléctrica más alto en toda nuestra historia, porque además hay un crecimiento económico, Carlos. Todo este boom de los centros comerciales, de las empresas produciendo, están demandando energía. Entonces, además del déficit, además de los problemas del bloqueo, además del doble terremoto, tenemos una sociedad que está consumiendo más energía porque hay más plantas, más centros comerciales, más actividad económica. Imagínate los desafíos para atender al menos esta emergencia. Y frenar este déficit que hemos tenido después del doble terremoto, se requieren recursos cash, y ahí están.
1: Por eso estamos pidiendo, bueno, que nos regresen el oro y que nos desbloqueen. ¿Qué otras sanciones todavía persisten?
0: Sí, bueno, mira, el tema de recursos, que es un poco lo que le interesa a la gente saber, si, porque las sanciones ahorita nosotros tenemos identificadas. 1088 medidas coercitivas que se aplicaron en estos 11 años, casi 12 años ya. Pero activas, digamos, fuertemente, 1040. Recuerda que las licencias han permitido, sobre todo a PDVSA, operaciones de gas. Acabamos de ver un evento muy bueno, muy interesante, de la firma de la explotación de pozos de gas, que también diversifica nuestra exportación y que van a ser divisas para nuestro pueblo, para el ingreso, para los sistemas de bonos, para las escuelas, para la salud. Pero hay unos fondos en el Fondo Monetario Internacional, son 5.000 millones de dólares, ya empezó a llegar. Ellos enviaron un primer tramo, informó la presidenta encargada, de 340 o 380 millones de dólares, y entiendo, eso no es una información oficial, pero entiendo que va a haber una suerte de desembolsos programados de acuerdo a los programas de reconstrucción. Porque una de las cosas, lo que hay que decir aquí, Carlos, y la gente tiene que tener clara, el gobierno de Venezuela, y sobre todo ha sido exigencia de la presidenta encargada, va a ser estricta en que los fondos que lleguen se dediquen a las prioridades del país, las que ya teníamos, más toda esta cantidad de prioridades surgidas de una tragedia natural. Y va a haber mecanismos internacionales de auditoría de esos recursos. Es decir, que aquí no se va a invertir, y no se está invirtiendo un monto en divisas que llegue, un solo dólar, en cosas que se le ocurra a un funcionario cualquiera. Se están decididos a los programas, reconstrucción, atención a las víctimas, recuperación de las escuelas que están impactadas, servicios eléctricos, servicios de agua, telecomunicaciones. Es decir, es las prioridades del país en una emergencia, y bajo un mecanismo que va a permitir que esos recursos sean eficientes y se apliquen rápidamente. Entonces, ese acuerdo, entiendo, con el Fondo Monetario, va a ir permitiendo que ese dinero vaya entrando por etapas y vaya atendiendo los problemas que tenemos. Así que yo creo que, a pesar de eso, o sea, bueno, la gente dice, bueno, pero hoy se me fue la luz. Sí, claro, esto es lo que hay que entender, en dónde estamos. Va a haber una recuperación, ya hay un plan de viviendas en marcha. Ningún país del mundo da la respuesta que se han dado casi 50 días en materia ya de la gente. Hay gente que recuperó su vivienda. Obviamente hay unas pérdidas y un dolor que nadie les va a recuperar, que son los familiares. Hay unas pérdidas simbólicas que nadie puede compensarlas. Pero por lo menos, si nuestra compasión, nuestro consuelo para nuestros compatriotas víctimas de este terremoto es recuperar su espacio familiar, sus recuerdos, su vida juntos, yo creo que es un gran logro.
1: Hablando de logros, ¿no? Logros de la patria. Un logro fundamental en este momento, patriota William, es la paz en Venezuela y el llamado al diálogo nacional. La importancia de mantener la unidad nacional en torno a la Venezuela que renace todo.
0: Sí, mira, es fundamental. La paz política todos lo sabemos, pero siempre es bueno recordarlo. Venezuela es un país que recuperó su paz política cuando derrotó las guarismas en el año 2017 a través de la Asamblea Nacional Constituyente. Fue el pueblo, a través del voto, el que derrotó la violencia. No ha habido un fenómeno de violencia política, al menos, además de la reducción de la inseguridad personal, etcétera. Entonces, Venezuela es un país en paz, pero necesita consolidar esa paz ampliando los acuerdos políticos, ampliando los mecanismos de convivencia, ampliando el reconocimiento de unos y otros, generando garantías políticas para que más nunca un sector acuda a un poder extranjero, pida invasión de su país, pida sanciones contra su país para llegar al poder. que la llegada al poder, sea de quien sea, sea por una vía constitucional, sea respetando la voluntad del pueblo, y que el pueblo decide, que el pueblo valore los proyectos, que el pueblo valore los candidatos y valore las ofertas que se le hacen, y que sea ese debate político democrático el que defina el rumbo del país. No conspiraciones, no intentos de asesinato, no secuestros ilegal de nuestros líderes y nuestro presidente, que sigue secuestrado y hay que seguirlo diciendo, ¿verdad? Sometido a un lawfare, sometido a un proceso irregular. Ojalá que este proceso al cual ha participado muy directamente la Asamblea Nacional, pero se han unido sectores religiosos, sectores económicos, sectores sociales de diverso tipo, universidades, centros de investigación. Oye, ojalá podamos reconstruir esta idea de que la nación y la patria somos todas y todos, y nos pertenece a todas y todos, y debemos cuidar lo esencial, que es la forma de vida, el bienestar, el sistema de atención a la salud, los derechos sociales. Y después en la política, que, bueno, demos el debate fuerte, crítico, con propuestas, contrapropuestas. Esa es la democracia. Entonces, yo creo que Venezuela hoy, a pesar de todo lo que ha pasado, a pesar de la agresión del 3 de enero, a pesar del doble terremoto, está encaminándose y está reforzando esa paz política con un diálogo, con acciones concretas, con reformas concretas como las que se anunciaron ayer del sistema judicial, con reformas próximas de las leyes electorales, un nuevo CNE, es decir, con crear condiciones para que todos los venezolanos y todas las venezolanas sientan garantías de tener un país en lo político y en lo económico que está avanzando.
1: Hay sectores que se van a los extremos y llaman a la desunión. La importancia de la unidad y el papel que está desempeñando nuestra presidenta Delcy Rodríguez en este momento.
0: Mira, yo te agradezco que me preguntes eso, Carlos, porque lamentablemente las crisis políticas y las crisis económicas sacan lo mejor de la gente y lo peor de alguna gente. Yo creo que en general, si valoramos el proceso de estos últimos 10 años, Venezuela ha sacado lo mejor de sí, que es la capacidad de trabajo, de resiliencia, de unión, de creatividad. O sea, hoy somos un país que produce más alimentos que hace 10, 12 años. Hoy somos un país con mejores industrias. Hoy estamos exportando café, cacao, hemos aumentado la producción de café, se han multiplicado los emprendimientos, hay más economía familiar, hay más actividad comercial, hay más consumo. Por supuesto que hay muchos problemas, el deterioro del salario, todavía el salario no alcanza, la inflación sigue comiéndose de alguna manera y por eso hay que luchar contra ese morbo de la inflación. Pero hemos recuperado la inversión, estamos recuperando nuestras relaciones económicas. Es verdad que es un contexto complejo, porque es una negociación muy compleja y muy difícil, y no se puede, y es una negociación que no se agota en un tuit de redes sociales, ¿verdad? Ni en un esquema binario blanco y negro de buenos y malos. Es compleja, pero también ha sacado miserias de gente, y de gente, bueno, que han sido cercanas o personas que uno conoce, y uno no explica cómo sin una razón, sin un argumento de peso, sin una evidencia, Carlos, se acusa aquí, se hacen gravísimas acusaciones contra nuestros líderes políticos, contra nuestro liderazgo colectivo, contra nuestra... Pareciera que como la realidad no va por sus deseos, entonces todo el país está equivocado, menos ellos. Ellos son los únicos preclaros. Ellos saben lo que está pasando en el mundo, saben lo que está pasando en el alma del pueblo venezolano, y no les importa, porque como el mundo y el país no va por sus deseos, entonces la culpa es del pueblo. Entonces yo creo que, bueno, como repito, creo que en su mayoría los venezolanos han sacado lo mejor de sí, la solidaridad ahorita ante el doble terremoto, la cooperación, la alegría, la solidaridad, la construcción de espacios para reconstruir la vida, y también, lamentablemente, un sector, allá ellos, yo creo que ese es su destino, lo ha escogido, de un discurso disolvente, de negativo, de división, en vez de tratar de construir y entender la nueva realidad que está viviendo el país.
1: Bueno, importante entonces que usted, que está escuchando esta radio, estamos hablando con el profesor William Castillo, quienes habla Carlos Sierra, bueno, sepa la importancia de la unidad y mantener la paz en Venezuela. La paz es fundamental, el crecimiento económico. Ahorita también, aunado a esto, se presenta una alerta también, que es el fenómeno del Super Niño. ¿Cuáles son sus recomendaciones para toda la población?
0: Sí, mira, Carlos, esto, Venezuela, bueno, vaya 2026, ¿no? A Bolívar se le calificó como el hombre de las dificultades, que sacaba lo mejor de sí antes, cuando era derrotado, entonces volvía con más fuerza. Nosotros ante las dificultades tenemos que tener conciencia. Y en este caso específico del fenómeno del Super Niño, bueno, conciencia de ahorro, conciencia de un nuevo modelo de consumo. Es una conciencia también, Carlos, que del doble terremoto nos deja la necesidad de replantearnos y pensarnos y asumirnos como país sísmico. Cambiar toda nuestra cultura, y eso implica cambiar leyes, cambiar normas, cambiar rutinas, cambiar prácticas, para que nuestros hijos, nietos y los que vengan después sepan que viven en un país que puede suceder esas cosas y estén mejor preparados. Y así tenemos que hacerlo con el tema de la emergencia climática global, que también nos afecta porque estamos en el trópico y es la zona donde más pegan estos fenómenos meteorológicos y climáticos. Bueno, con conciencia de ahorro, conciencia de ahorro de agua, conciencia de ahorro de ahorro eléctrico, para que entre todos podamos, quizás gastando menos, transitar de mejor manera este paso.
1: ¿Mensaje final en este programa para toda Venezuela, Latinoamérica y el mundo, profesor?
0: No, Carlos, bueno, agradecerte a ti, por supuesto, a Radio Nacional. Tuve el gusto de estar aquí hace unos días en su aniversario. Muy bonito el radio que nos regalaron. La ponemos ahora en Radio Nacional. Y nada, creo que hay que seguir trabajando, hay que seguir uniendo al país entero, avanzando en el diálogo, en todos tenemos que hacer reflexiones, todos tenemos cosas que de alguna manera reflexionar sobre lo que hemos hecho, logros, pero también errores. Pero yo creo que Venezuela se va construyendo y estos anuncios económicos, sociales, nos dan esperanza para el porvenir. Así que un abrazo a nuestro pueblo.
1: Sus redes digitales, para que lo sigan.
0: Bueno, en X, que es donde yo más actúo, yo las demás no las tengo mucho, arroba plan WAC, con W.
1: Porque... Bueno, a seguir a William Castillo, mis redes digitales, Sierra Carlos. Ven, sígueme y te seguimos. Bueno, muchas gracias, profesor. Siempre gracias, un gusto para nosotros tenerlo a usted, porque usted nos da como una guía fundamental.
0: Gracias por el libro.
1: Bueno, vamos a un corte y ya venimos con mucho más de tu programa especial Venezuela Renace Toda.
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6: Son las 4 y 26 minutos.
7: Daisy Rodríguez, presidenta de la República Bolivariana de Venezuela.
8: En noviembre del año pasado estuvimos con una comuna aquí mismo, cerquita. Esta edificación pertenecía al Ministerio de Hidrocarburos. Yo era ministra de Hidrocarburos y di la instrucción de que se convirtiera en una casa de los abuelos. Por eso nos complace mucho estar inaugurando esta casa de los abuelos Primavera, porque la atención que merecen nuestros adultos mayores es prioritaria para el gobierno nacional. Pero la Casa de los Abuelos es el encuentro de personas amorosas, es el encuentro que vienen a atenderse en materia de salud, de odontología, oftalmología, que necesitan una cita médica, que necesitan un amigo con quien conversar, una amiga con quien conversar, tener clases de bailoterapia, clases de manualidades. Es un lugar para el encuentro y para que sean una gran familia.
7: Daisy, avanza.

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3: Y continuamos con tu programación especial Venezuela renace toda. ¿Quién te habla? Carlos Sierra. Puedes seguirme a través de mis redes digitales. Sierra Carlos Ben en todas las plataformas digitales y puedes también contactarme a través de el teléfono por mensaje de WhatsApp o Telegram o de texto al 0416-620-3502, 0416-620-3502. 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Estamos, bueno, celebrando que estamos en nuestro aniversario número 90. Estamos hablando con el profesor William Castillo, que viene a ser viceministro y es un gran trabajador, luchador por la patria y sobre todo en contra del bloqueo y las distintas sanciones, medidas coercitivas unilaterales que existen. Y una de las cosas que nosotros estamos desarrollando en este programa es la justicia social, los logros de la patria. Y uno de los logros fundamentales es la atención a cada uno de nuestros abuelos y abuelas de la patria, los adultos mayores. Así que tenemos en línea a un compañero que está trabajando arduamente en este tema, diputado Diógenes.
4: Hola, Carlos.
3: ¿Cómo va el trabajo con los abuelos y abuelas de la patria?
4: Así es. Bueno, hermano, recibiente todo, un fuerte abrazo, igualmente a todas las usuarias y usuarios de Radio Nacional y de tu programa. Bueno, diputado hasta diciembre.
3: Bueno, viceministro
4: y,
3: de...
4: Y ahora esta responsabilidad pues que nos asignó el presidente Nicolás Maduro y nuestra ministra Magaly Viña, de viceministro de Organización y Participación de los adultos y adultas mayores, abuelos y abuelas de la patria.
3: ¿Qué están haciendo ahorita, señor viceministro y amigo, para apoyar a todos los abuelos y abuelas de la patria, los adultos y adultas mayores?
4: Sí, bueno, fíjate, primeramente desde el viceministerio a mi cargo, desarrollando el plan 2026 de organización y participación, siguiendo las instrucciones de nuestra ministra Magaly Viña, en función de las órdenes que ha dado nuestra presidenta Delcy Rodríguez. Nos encontramos en el proceso de organización, en la continuación del proceso de organización de los círculos de abuelos y abuelas de la patria, el plan de acción participativa, la participación en las distintas áreas de la vida nacional, que de una forma u otra inciden en un envejecimiento digno, saludable, activo, participativo, socioproductivo, según la voluntad y capacidad de cada quien, y feliz. Y bueno, ante la situación lamentable de ese desastre sísmico ocurrido el pasado 24 de junio, nos hemos abocado también a acompañar allí a nuestra ministra, al viceministro de organización, viceministro de Protección Social, Junior Pérez, con todo el personal del ministerio, en lo que fue, o lo que ha sido el proceso de habilitación y acondicionamiento del campamento Sante Duije, campamento ubicado en el estado de La Guaira, en la parroquia Urimare, barrio Aeropuerto, en el colegio La Unidad Educativa, que lleva ese nombre, Santa Eduige, donde hemos estado allí recibiendo y atendiendo a las adultas y adultos mayores de ese estado que resultaron más severamente afectados con ese desastre sísmico. Allí, bueno, con un centro de triaje, es decir, desde que llega el adulto mayor, primero el proceso de abordaje en el territorio, es decir, a los distintos lugares donde resultaron, donde los efectos de ese suplete sísmico fue más desastroso, abordando a los adultos mayores, convenciéndolos de ayuda y a sus familiares, muchos solos, quedaron solos, perdieron su familia, o vivían solos, o están con la familia pero perdieron su vivienda y estaban en unas condiciones no adecuadas. Y bueno, luego hemos ido abordando y captando, fuimos captando a estos compañeros y llevándolos a ese campamento transitorio. Y como te dije, una unidad educativa que fue habilitada, acondicionada especialmente, exclusivamente, no solamente en cuanto a los espacios, ¿no?, para prestar las diversas atenciones a los adultos mayores, sino incluso en el personal preparado con experiencia. Nosotros tenemos un ente adscrito, que es el Instituto Nacional de Servicios Sociales, INAS, que anteriormente estaba adscrito al despacho de la Presidencia de la República, y a raíz de la creación de nuestro ministerio, pasó a ser un ente adscrito a nuestro ministerio, y era el órgano rector en política de atención a las adultas y adultos mayores. Entonces tenemos ahí un personal especializado con la capacidad profesional, pero además con el cariño, con el amor que siempre caracteriza a este personal. Y bueno, hemos estado atendiendo allí a nuestros adultos mayores. Hay un sitio primero de registro de ingreso. Ese registro pasa inmediatamente a un sistema computarizado mediante un QR. Cualquier persona de cualquier lugar del país que escanee ese QR va obteniendo en caliente el listado de los adultos mayores que han ido ingresando a ese campamento. Luego que se le hace el registro correspondiente, el lugar de proveniencia, la condición, la situación en que se encuentra, luego pasa a un servicio de triaje. Es una atención médica, bueno, primaria, con sus signos vitales, atender la atención y ver las condiciones pues en que se encuentra el adulto mayor. Si requiere una atención de salud más profunda, pasa a otra sala, donde incluso se cuentan con camas clínicas, con personal igualmente especializado. Y bueno, y no ser así, pasa directamente entonces a las habitaciones, que son aulas igualmente acondicionadas, con los colores, con la ambientación y bueno, y con todos los servicios allí que requieren, igualmente un comedor que también fue debidamente acondicionado, incluso la cocina, cocinas industriales, dos cocinas que se sumaron a la cocina que ya venía funcionando para los estudiantes de ese plantel, una planta potabilizadora de agua, pequeña planta, igualmente que permite tener ese servicio las 24 horas del día, atenciones, programas de recreación, de esparcimiento, donde incluso los propios adultos mayores, fíjate, Carlos, incluso que las propias condiciones de convivencia allí, las normas de convivencia, fueron creadas con la propia participación de los adultos mayores.
3: Como debe ser, ¿no? Participación activa, investigación así de acción es. Participativa. Estamos hablando con Diógenes Linares, viceministro de Organización y Participación del Ministerio del Poder Popular para los Adultos y Adultas Mayores. ¿Qué políticas se están haciendo a nivel nacional para apoyar a todos los adultos y adultas mayores? Este programa y esta radio la escuchan en su mayoría adultos y adultas mayores. ¿Qué cosas se están trabajando para el beneficio de ellos a nivel nacional? Aló, creo que se cayó la llamada con el viceministro de Organización y Participación del Ministerio del Poder Popular para Adultos y Adultas Mayores. Él nos estaba comentando el excelente trabajo que se viene realizando apoyando a nuestros adultos y adultas mayores a nivel nacional en los campamentos, que es fundamental la atención luego del doblete sísmico. Y bueno, que una pregunta al aire, no sé si se puede volver a conectar el profesor, está en el aire. Dios en el Linares, viceministro. Estamos intentando, me dice el equipo de producción, porque bueno, nosotros hemos visto que siguen atendiendo en materia de salud, en recreación, en turismo, están atendiendo también con el sistema de alimentación a los abuelos y abuelas, en el INAS, las casas de adultos mayores, y es muy importante que todo el pueblo de Venezuela sepa que hay una gran política para atender a nuestros adultos mayores. Y todo esto va hacia la salud mental. Qué importante es atender la salud mental de todos y todas. Y la gente siempre me pregunta, profesor, ya que estamos nosotros dando talleres de primeros auxilios psicológicos, me preguntan los adultos y adultas mayores, profesor, ¿qué hacemos para poder fortalecer nuestra salud mental? Entre los abuelos y abuelas, bueno, la recreación, el turismo, es fundamental, ¿no? Atender, a escuchar y hablar con cada uno de nuestros adultos mayores. ¿Viceministro está en contacto?
4: Sí, Carlos, disculpa.
3: Ah, se había callado.
4: Me encuentro en la ciudad de Puerto Cabello acompañando precisamente a una adulta mayor, a mi señora madre, 88 años de edad, pero que ha pasado por una situación difícil de salud, gracias a Dios ya en superación. Y bueno, estoy ahorita en una zona, en un centro de salud, en un área que no tengo muy buena cobertura, pero hemos tenido este contacto nuevamente. Sí, fíjate, Carlos, ¿qué es lo que ha venido desplegando nuestro ministerio? Principalmente áreas fundamentales, de los planes fundamentales del ministerio, que es el desarrollo de la gran misión Abuela y Abuelo de la Patria, lanzado por el presidente Nicolás Maduro desde el momento de la creación del ministerio, y que ha venido fortaleciendo nuestra presidenta Delcy Rodríguez. La gran misión Abuelo y Abuelo de la Patria, que tiene cuatro vértices. Primer vértice, salud integral, que no solamente tiene que ver con los medicamentos, con los tratamientos, sino también con la salud preventiva, con los ejercicios dirigidos, con la bioterapia, etcétera. Luego tenemos el plan de protección social, que ha venido desarrollando todo lo que es las atenciones, por ejemplo, a través de la jornada Más Años Más Amor. Luego tenemos el vértice 3, que es organización y participación, que es el que está a mi cargo. Okay, dentro de la participación incluso hemos venido promoviendo lo que es la participación socioproductiva de las adultas y adultos mayores en sus conocimientos adquiridos, en las destrezas que vienen desarrollando hace tiempo, pero también en un programa dirigido desde el ministerio para la participación socioproductiva agroalimentaria. Y tenemos el cuarto vértice, que es el vértice del buen vivir, que entre otras tareas tiene que ver con las casas de abuelas y abuelos de la patria, que ya son varias casas que se han abierto y que han entrado en funcionamiento a nivel nacional. Por ejemplo, la Casa Rocina Echada allá en Jaca, la Casa 23 de Enero, la Casa La Viñeta, que era la casa presidencial que otorgó nuestro que se dio el presidente Nicolás Maduro. Pero ahora con la presidenta Delcy Rodríguez también hemos continuado impulsando eso. Recientemente se aperturó nuevamente la casa de abuelas y abuelos, el gran indio Chacao, ¿verdad? Ahí en Los Palos Grandes. Y ahora, últimamente, la casa La Primavera, hermosísima casa, ubicada
3: Creo que tenemos problemas con el audio, viceministro. Bueno, el viceministro nos dijo que está en una zona con su mamá, que no hay mucha señal. Sin embargo, es muy interesante lo que estaba explicando, ¿no? Las políticas que está haciendo nuestro gobierno nacional, liderado por nuestra presidenta Delcy Rodríguez, para atender a todos los adultos y adultas mayores. Estaba explicando que se están haciendo casas hogares, que se están atendiendo en materia de salud, que se están atendiendo en materia de recreación, de turismo, de la dignidad de nuestros abuelos y abuelas de la patria, que es fundamental, y eso es parte de una buena salud mental. Si usted quiere acceder a nuestro libro, que ha sido un total éxito a nivel nacional e internacional, anunciamos que, bueno, que está siendo estudiado este libro en las distintas escuelas de psicología de Venezuela, también en distintas universidades de Latinoamérica, y próximamente estaremos articulando con España para que, bueno, tengan acceso a nuestro libro Más Allá de la Locura, Claves para la Salud Mental. Quien te habla, Carlos Sierra, especialista en salud mental y comunicaciones, doctor, periodista, abogado, estudiante de psicología. Bueno, ya hemos estado ahí avanzando en poder tener conocimientos para ayudar a la población. Y siempre la gente nos escribe, ¿cuáles son los tics que nos va a dar en Radio Nacional de Venezuela? Bueno, ¿cómo nos autocuidamos en nuestras relaciones? Mosca con esto, atento. 1. Expresa adecuadamente tus emociones de manera asertiva. Evita malentendidos y conflictos innecesarios. Mosca con esto. 2. Cultiva relaciones saludables y significativas. Establece conexiones con personas positivas, con las que puedas establecer diálogos basados en el respeto, la confianza y la empatía. Es muy importante saber con quién te rodeas, si es con personas positivas o si es con personas que te van a llenar de chatarra mental, de basura mental, van a estar hablando mal, con malas energías, diciéndote cosas negativas, chismoseando. Esas personas hay que alejarse de ellas. Busca personas positivas, personas que te sumen, que construyan y no destruyan. 3. Mantente en contacto con tus seres queridos, familiares, amistades profundas, que te apoyen y comprendan, al igual que tú a ellas. 4. Sé empático, empática con las personas que están a tu alrededor. Ponte en sus zapatos. Acompáñalos cuando te necesiten. Es muy efectivo para fortalecer los lazos afectivos, tan necesario para el equilibrio de nuestras emociones. Ten en cuenta que la salud mental es fundamental cuidarla. Cuidar nuestra salud mental es necesario para poder avanzar en nuestra vida. Cuida a los demás y permita que te cuiden. Ten en cuenta que el cuidado mutuo crea un círculo de apoyo emocional para todos. Para todos y todas. 6. Aprende a decir que no. Y 7. Evita el aislamiento y la soledad. Saben que yo en el 2001-2002 estudié trabajo social en la Escuela de Trabajadores Sociales de Cojimar, La Habana, Cuba. Y una de las personas que estudió conmigo fue un trabajador social que está ahora en la Casa de la Juventud en la Parroquia El Paraíso, la Casa Cultural de la Parroquia El Paraíso, y es un excelente trabajador social, y lo tenemos en línea. Nelson Bastardo, saludos.
5: Hola, Carlito. Bueno, celebrando, Carlito, 100 años del nacimiento del Titán de Virán, nuestro amado y querido Fidel Castro Ruz. Como dices en la introducción, bueno, colega tuyo de año 2001-2002, trabajadores sociales por Venezuela, Cojimar, La Habana, qué tiempos tan bonitos y tan maravillosos, de verdad.
3: Qué importancia, Nelson, es de tener la celebración, seguir recordando en alma, mente y corazón a Fidel Castro Ruz en sus 100 años.
5: Mira, es importantísimo porque más allá de lo político, más allá de lo histórico y lo simbólico, el comandante Fidel Castro Ruz y la Revolución Cubana le dio la oportunidad a los jóvenes de Cuba y Latinoamérica para realizar estudios de medicina y volver a sus países a trabajar por el colectivo, por el pueblo. Dio la oportunidad de millones de personas de ser atendidas médicamente, asistencialmente, con operaciones. Y nosotros como trabajadores sociales también, porque al estudiar en Cuba muchísimo regresamos y bueno, estuvimos profesionales. Yo soy licenciado en trabajo social, gracias al curso intensivo de trabajo social. Y entonces trasciende más los comunicadores, el arte, los deportistas. Hay que agradecerle muchísimo la humanidad, hay que agradecerle mucho a la Revolución Cubana y sobre todo a Fidel Castro Ruz por esa visión y ese faro de luz.
3: Él dijo en la UCB, en su discurso cuando visitó Venezuela, que una revolución solo es hija de la cultura y las ideas. Tú estás ahorita al frente de la Casona Cultural en la Parroquia El Paraíso. ¿Cómo avanza el trabajo desde la Casona Cultural? En estos días te visité y estabas en un plan de recreación bien bonito con la comunidad.
5: Gracias, Carlos, gracias. Sí, siempre tenemos la visita de Carlos y de todo el equipo del Paraíso. Es una casa bellísima, Carlos, que invito y a conocerla, a disfrutarla. Son espacios libres, gratuitos, hermosos, hechos en revolución gracias a la Alcaldía de Caracas, a nuestra almirante en jefa, Carmen Meléndez, donde nosotros damos cultura, recreación, damos vida, damos valores, hábitos, ayuda a todos los niños, niñas, adolescentes. Tenemos también adultos mayores recibiendo, mira, clase de cuatro, Carlos, clase de yoga las tardes, los sábados, danza, tenemos ballet, tenemos clásico, tenemos gastronomía con el INSE, y bueno, es una maravilla. Ayer tuvimos la visita del ministro, del viceministro de Juventud, compañero Tarazona, compañero Wilkeman del INSE, también estuvo la visita aquí, porque bueno, esto es una casa, un centro cultural que irradia no solamente el Paraíso, sino a todas las parroquias del municipio Libertador Bolivariano.
3: Como debe ser, hermano. ¿Cómo tú visualizas la Venezuela que renace toda luego del doblete sísmico y el papel de nuestra presidenta Delcy Rodríguez?
5: Mira, bueno, felicitar a nuestra presidenta, al gobierno nacional, por los diálogos y los procesos de apertura para establecer una ruta, una hoja de ruta donde todos y todas los venezolanos cabemos. Aquí no estamos con distinción de político, ni color, ni partidista. Aquí somos Venezuela toda. Aquí este proceso tan bello de inclusión es para todo, en lo político, en lo económico, en lo social, ¿verdad? Y bueno, nada, aplaudo como líder político, como cuadro, como vocero, como comunero, como vecino y como, bueno, ciudadano de esta patria, esos diálogos y ese esfuerzo que hace nuestra presidenta a través de nuestro querido hermano Jorge Rodríguez. Y bueno, todo el apoyo a nuestro capitán y al Estado venezolano como tal en todo este proceso y esfuerzo de diálogo nacional, de verdad.
3: ¿Cómo ha sido el trabajo con nuestra almiranta Carmen Meléndez?
5: Mira, la almiranta Carmen Meléndez es un faro de luz y de trabajo incansable, Carlos, de verdad, como caraqueño te lo digo, el trabajador de la Alcaldía de Caracas por llevar esta coordinación tan bella y responsabilidad en la zona, es un trabajo diario, es un trabajo que atiende comunidades a la hora que sea, atendemos en lo social, bueno, estamos ahorita con los campamentos transitorios, nuestros huéspedes, porque ya despectivamente se nombraba antes refugiados, ahora no, son nuestros huéspedes, nuestros queridos y queridos compatriotas que están en los campamentos transitorios por ahora, pero sabemos que pronto, por la política de Estado, tanto de la Alcaldía de Caracas, a través de la Almiranta y a través de la Presidencia de la República y los organismos de Estado, bueno, le darán respuesta oportuna a todos esos compatriotas que, bueno, lamentándolo mucho, sufrieron terrible el día 24 de junio con el terremoto.
3: Gracias, Nelson Bastardo, que es tremendo trabajador social, responsable de la Casona Cultural en El Paraíso, y bueno, y gran amigo. Pronto nos veremos, hermano.
5: Gracias, Carlos, y bueno, muchas gracias por la invitación. Ayudarnos entre todos, solidaridad entre todos, hermandad entre todos, y bueno, mucha paz y salud para todos. Gracias, Carlos.
3: Gracias, y gracias a todos los que nos están escuchando en este operativo especial Venezuela Renace Toda. Quien les habla, Carlos Sierra. Puedes seguirme a través de mis redes digitales y por DM pedirme nuestro libro Más Allá de la Locura, Claves para la Salud Mental, y nosotros te la enviamos. Y si estás en el exterior, o en el interior, bueno, te la mandamos vía digital. Bueno, muchas gracias, amigas y amigos, por habernos acompañado. Que Dios los bendiga hoy, mañana y siempre. Gracias a nuestra presidenta de la República Bolivariana de Venezuela, nuestra camarada Delcy Rodríguez, la doctora Delcy Rodríguez, al capitán de la dignidad Diosdado Cabello, a mi presidente de la Asamblea Nacional, el doctor Jorge Rodríguez. Y aquí, bueno, en la coordinación de Radio Nacional de Venezuela, nada más y nada menos que Isbemar Jiménez, en los controles Francisco Díaz, y la novata del año, Kimberly Tolosa, en el streaming Brian Díaz, y en la asistencia de cabina, Crisel Dos Santos. Crisel, ¿será que es brasilera? Dos Santos es de Brasil, ¿no? Muy duplicado, no, ella dice que de Petare y Gatúbela, más nada. Y en este operativo especial Venezuela Renace Toda, seguimos informando para fortalecer la verdad de Venezuela. Que Dios lo bendiga. Nos vemos en una próxima y nos escuchamos en una próxima oportunidad.
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11: Son las 4:56.
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7: Son las 5 y 25 minutos.
8: Están bajando los recursos a las juntas de condominio para reparar estos primeros edificios en el municipio Sucre y también financiamiento para los propietarios de viviendas que están afectadas. Cuentan con un apoyo para reparar sus viviendas, quienes sabemos tienen limitaciones porque nadie tiene previsto un doble terremoto de la magnitud que vivió Venezuela. Y he dado la orden al Gabinete Económico que se despliegue junto a las juntas de condominio a entregar el financiamiento a todos los edificios que fueron afectados de manera inmediata para que podamos abarcar el universo mayor. Hemos iniciado acá en el municipio Sucre, pero nos desplegamos en el resto de los edificios que fueron afectados.
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8: Son las 5 y 49 minutos.
9: Esto no va a ser permanente, pero quiero pedir la colaboración de ustedes para que podamos sustentar el sistema. Es cuestión de semanas que nosotros estamos trabajando. Entra una línea de previsión de la caída. El 16 de agosto habríamos recuperado el 75% de la termo que salió producto del terremoto. Y bueno, el hito más importante va a ser el 1 de octubre, cuando incorpore 6 de planta centro, que tiene pinta del sistema 600 megavatios. Esta es la situación, sabemos cómo salir de ella, estamos trabajando de verdad, bueno, sin descanso y midiendo la colaboración de la población. 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
14: A continuación, Himno Nacional de la República Bolivariana de Venezuela. 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Interpreta el comandante supremo y eterno de la Revolución Bolivariana, Hugo Chávez Frías.

0: ¡Viva Venezuela! ¡Viva la revolución bolivariana! ¡Que viva el pueblo venezolano! ¡Que viva Bolívar!
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Aquí estamos, te acompañamos con esta programación especial Venezuela Renace Toda. Hemos escuchado a Cristóbal Jiménez, coplero de oro de Venezuela, regalándonos galletica, caramelo y chocolate cargado de golosinas, el coplero de oro para iniciar este encuentro criollito, sabrosito y mañanero que tenemos aquí en Radio Nacional de Venezuela. Cafecito calientico, sabrosito, para iniciar la mañana. Venezuela Renace Toda, en Radio Nacional de Venezuela. 90 años construyendo la memoria sonora de Venezuela. La periodista Isbemar Jiménez en la presidencia de Radio Nacional de Venezuela. El CEO Rafael Mendoza en los sonidos digitales. Contigo en los comentarios Duval Maldonado, de la población de Rubio, municipio Junín del estado Táchira. Música, tradiciones y costumbres a esta hora de la mañana aquí en Radio Nacional de Venezuela. Con la llegada del fenómeno Super Niño, está potente, lamentablemente potente fenómeno que está pues haciendo sus acechos. Vamos a tener siempre en cuenta que al bañarte hay que reducir el tiempo que pasas en la ducha y cierra el grifo mientras te enjabonas. Evita dejar correr el agua sin necesidad. Unos minutos más o unos menos marcan la diferencia. Un ahorro importante de agua en el hogar. Son detallitos que vamos llevando adelante.

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Hemos disfrutado en forma musical de Onda Nueva, en tributo al maestro Aldemaro Romero, Aragüita. Es una producción de Eddie Marcano, por supuesto con su violín, el maestro Eddie Marcano, dándonos un sonido más contemporáneo aún de la Onda Nueva. La Onda Nueva es un sonido que no envejece, en realidad es un extraordinario proyecto que lideró el maestro Aldemaro Romero y que siempre debe estar presente en nuevas grabaciones, en nuevas propuestas, para que se dé a conocer a nuevas generaciones trabajos tan bonitos como estos. Venezuela renace toda. Te acompañamos en Radio Nacional de Venezuela con esta propuesta para estar contigo en cualquier sitio donde sea necesario. Ahí está.

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Liliana Hernández nos ha regalado De mí, enamórate, una composición que le pertenece a Juan Gabriel. Qué recuerdos y qué éxitos en la voz de este maestrazo de origen mexicano y que es un patrimonio de la música de habla hispana. Venezuela renace toda. Te acompañamos. Estamos contigo.

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Hemos escuchado al maestro Ali Cabello de Payara, Apure. Ali Cabello nos regaló Siempre Te Amaré. Yo también. El de Bocono también, por supuesto. Siempre uno tiene un corazoncito con muchas capacidades para amar. Ali Cabello, Fajado, el romántico coplero se hace identificar y suena con nosotros aquí iniciando el día en Venezuela Renace Toda por Radio Nacional de Venezuela.

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Desconecta los cargadores de tu celular. Cuando tu teléfono termine de cargar, desconéctalo. Haz lo mismo con otros equipos que no necesites mantener conectados. Incorporar este pequeño hábito a tu rutina diaria contribuye al uso responsable de la energía eléctrica. Es el momento propicio de escuchar una composición de el maestro Otilio Galíndez, un gran juglar de nuestro país. El maestro Otilio Galíndez es dueño de unas extraordinarias canciones, pero este aguinaldo se le pone la comida aparte. Luna decembrina, interpreta la Orquesta Sinfónica Simón Bolívar del proyecto del sistema de orquestas, también con el Coro Juvenil Simón Bolívar, y esta extraordinaria producción que no tiene un solo desperdicio. Y además, una canción muy refrescante y muy propicia en la compañía que te da la radio.

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8: Son las 6:26.
9: Daisy Rodríguez, presidenta de la República Bolivariana de Venezuela.
10: En noviembre del año pasado estuvimos con una comuna aquí mismo, cerquita. Esta edificación pertenecía al Ministerio de Hidrocarburos. Yo era ministra de Hidrocarburos y di la instrucción de que se convirtiera en una casa de los abuelos. Por eso nos complace mucho estar inaugurando esta casa de los abuelos Primavera, porque la atención que merecen nuestros adultos mayores es prioritaria para el gobierno nacional. Pero la Casa de los Abuelos es el encuentro de personas amorosas, es el encuentro que vienen a atenderse en materia de salud, de odontología, oftalmología, que necesitan una cita médica, que necesitan un amigo con quien conversar, una amiga con quien conversar, tener clases de bailoterapia, clases de manualidades. Es un lugar para el encuentro y para que sean una gran familia.
9: Daisy, avanza.
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Venezuela renace toda. Milena Coromoto Benítez. Milena Benítez, mientras exista en el mundo, habrá amor para compartir. ¡Arpa, pariente!

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Eduardo Betancourt, de las llanuras de Bellomonte, @ Eduardo Betancourt Arpa. Él nos ha regalado un tributo al tío Simón. Cuando pulsa ese cuerdero, se siente la presencia de este extraordinario intérprete de nuestra arpa llanera, arpa venezolana. Y el tributo al tío de Venezuela, Caracha Negro. Venezuela renace toda. Nuestra música, el sentir y querer de nuestro país a esta hora de la mañana. Apaga lo que no estés utilizando. Cuando salgas de una habitación, apaga la luz. Si terminas de utilizar la televisión, la computadora o cualquier otro equipo, apágalo. Son acciones pequeñas que puedes repetir diariamente y que ayudan a reducir el consumo de energía eléctrica.

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Sana, sana, sana Venezuela. La interpretación es de Gerardo Valentín. Se hace presente, dice, un paso al frente, Gerardo Valentín, con un mensaje de entusiasmo donde cicatrizan las heridas de este doble sismo del 24 de junio del 2026 que afectó grandemente a nuestro país, más aún en La Guaira, en todo ese eje del territorio de la costa del Caribe, también en el estado Aragua, hizo lo suyo, en el estado Falcón también se hizo presente, en Miranda tuvimos algunos daños y aquí en la capital, en los Palos Grandes, en San Bernardino, en El Paraíso, en San Martín, varios lugares donde las estructuras colapsaron. Sana, sana Venezuela, Venezuela renace toda. Arpa romántica.

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Somos novios. Ay, qué bueno. Arpa romántica. Ser novio es lo más bonito. Eso, regalito. El cine. Hay que ser romántico, regálale flores. Venezuela renace todo.

0: Hemos escuchado a José Javier Fajardo de Marinas, Marinas, Marinas y Te Quiero Conmigo. Venezuela renace toda. Señores, fuera de tiempo ese animal. Así concluimos nuestro encuentro por el día de hoy. Gracias por estar allí en Radio Nacional de Venezuela. Tras el radio, como siempre. La periodista Isbemar Jiménez en la presidencia de Radio Nacional de Venezuela. El CEO Rafael Mendoza en los sonidos digitales, edición y montaje. En los comentarios, Duval Maldonado, Arpa,
1: Botalón, Rejo y Sabana.
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0: Yané Osal nos regala este éxito, Prisionero de tus besos.

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8: Son las 6:54.
9: Verano de 1866. Mar adentro y frente a las costas de África, estalla un motín en la fragata francesa Medusa, dando como resultado que al adueñarse de la nave los sublevados, 150 personas entre oficialidad, pasajeros y algunos tripulantes sean abandonados a su suerte en una balsa de regular tamaño. Durante más de 2 semanas, sin agua o alimentos, es tal la tortura de la sed que unos cuantos de esos infortunados, en su desesperación, beban agua de mar. Poco después, la mirada se les torna vidriosa, labios monstruosamente inflamados y sufriendo terribles calambres abdominales, colapsan para morir poco después. Solo 15 de aquellos 150 náufragos estarán con vida al ser rescatados 17 días más tarde.
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9: Mariposia, como se denominan los efectos de beber agua de mar, es invariablemente fatal. Un caso sumamente dramático y referido a la mariposia fue radiado en este programa hace 38 años. Durante la Segunda Guerra Mundial, fuerzas alemanas al mando del general Erwin Rommel perforaron las defensas británicas que trataban de detener su avance. Por esa brecha avanzaron 3 divisiones blindadas y al llegar la noche, las tropas germanas habían recorrido la mitad de los 80 kilómetros que separaban el Alamein de Alejandría, Egipto. Lo único que se interponía entre la demoledora potencia de fuego de los panzer alemanes y aquel codiciado objetivo era una avanzada del ejército inglés, siendo así como a media mañana del día siguiente se inició el feroz combate bajo el calcinante sol africano y extrema sequedad del clima. Gradualmente, los ingleses comenzaron a sentir la aplastante superioridad germana y parecía que el ejército del general británico Montgomery estaba a punto de iniciar una humillante retirada cuando ocurrió algo insólito. Hubo un repentino alto al fuego y ante el asombro de oficiales y soldados ingleses, un gran contingente de la 90ª División Blindada Ligera del Africa Corps avanzaba lentamente hacia las líneas inglesas, pero sin armamento y brazos en alto. A medida que se aproximaban, los británicos contemplaron asombrados cuál era la causa de aquella rendición inesperada. Los germanos tenían la lengua afuera, hinchada y casi negra, con vetas sangrientas. Al permitírseles llegar, se arrojaron enloquecidos sobre las cantimploras que les ofrecieron, bebiendo desesperadamente. El giro de la batalla se inclinaba ahora en favor de las tropas de Montgomery. Pero, ¿qué había pasado? Los alemanes llevaban más de 24 horas sin probar agua cuando hicieron retroceder a los ingleses. En las posiciones abandonadas por estos, los soldados de la Wehrmacht encontraron una larga cañería con 15 centímetros de diámetro y de inmediato la perforaron a tiros, haciendo brotar de allí chorros de agua. unos 1,000 soldados germanos bebieron ávidamente de aquel líquido hasta que sus organismos les hicieron saber que era agua salada lo que tragaban a borbotones. Casi de inmediato fueron víctimas de crueles e indetenibles espasmos y vómitos. Rota su férrea disciplina, tiraron sus armas y corrieron hacia las líneas inglesas dispuestos a rendirse con tal de mitigar su atroz sufrimiento. Pero, ¿y cómo era que aquella tubería contuviese agua de mar? Simplemente que el grupo de ingeniería inglesa, a fin de no malgastar preciosa y muy escasa agua dulce en probar si no tenía filtraciones, emplearon la de mar para ese propósito.
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12: Acá les habla Carlos Sierra en este operativo especial Venezuela renace toda. Estamos, bueno, full sintonía a nivel nacional e internacional, y estamos en este programa gracias nada más y nada menos que a Isbemar Jiménez, que es la presidenta del circuito radial de, bueno, esta programación, de esta institución. Hoy vamos a tener a una persona que viene desarrollando un extraordinario trabajo, viene trabajando desde hace muchos años en fortalecer lo que es la verdad de Venezuela. Es un profesor universitario y qué bueno que estamos felices de que nos acompañe. Pero antes vamos a decir que en los controles está Francisco Durán y la novata del año, Kimberly Tolosa. También está en el stream a Francisco Díaz. Y Kimberly Tolosa, en el streaming está Brian Díaz, asistencia de cabina Cristel Dos Santos, con sus gatos. Saludos, Cristel, en este operativo Venezuela renace toda. El doctor William Castillo, bienvenido a Radio Nacional de Venezuela nuevamente.
13: Gracias, Carlos, gracias por la invitación. Y bueno, como siempre, un gusto estar aquí. Un saludo a todos los usuarios de Radio Nacional de Venezuela en esa larga celebración de estos 90 años, casi un siglo.
12: Usted es un internacionalista y hoy estamos celebrando los 100 años del comandante Fidel Castro Ruz. ¿Qué puede decirnos al respecto?
13: Mira, una fecha histórica para el pensamiento, para la lucha política de nuestro continente y de los pueblos del mundo. Fidel es una figura universal, una figura que rebasa su actuación histórica, sin duda, la Revolución Cubana, la proyección de Fidel como un pensador, como un líder de los pueblos del tercer mundo, como un promotor del movimiento no alineado. Es sin duda 100 años del nacimiento de Fidel Castro, su legado de lucha, su legado de justicia social, su legado de humanidad. Fidel habló de casi todo. Yo quisiera recordar solo un fragmento muy corto de uno de sus famosos discursos. Fidel dio 3 famosos discursos en las Naciones Unidas, ahí donde también Chávez dio 2 grandes discursos en esa misma tarima. Y Fidel, los años 70, decía algo así, palabras más, palabras menos, que se habla mucho de los derechos humanos, pero hay que también hablar de los derechos de la humanidad. ¿Por qué unos niños pueden morir de hambre y andar sin zapatos para que otros viajen en lujosos automóviles? Se lo dijo enfrente de todos los líderes del mundo. ¿Por qué unas poblaciones tienen que morir a los 35 años para que otros mueran a los 80, a los 90 años? Y él decía, ¿para qué sirve entonces la humanidad? ¿Para qué sirven las Naciones Unidas? Lo dijo. Y yo creo que ese legado de Fidel, ese pensamiento de Fidel, de las muchas cosas que pudiéramos decir de su historia, de la forma en que enfrentó el imperialismo, las adversidades, de su diálogo permanente con el pueblo cubano, acompañándolo en los momentos difíciles, los errores. Fidel fue una persona que reconoció errores tácticos, errores estratégicos también en la dirección revolucionaria, tuvo esa capacidad de reconducir el rumbo. Así que es un maestro de la historia, es un maestro de los pueblos. Y bueno, mi saludo al pueblo cubano y a todos los que en el mundo hoy recuerdan con afecto, con cariño y con conciencia a este gran líder.
12: Fidel Castro, tuve el honor de conocerlo, compartir con él cuando estudié en La Habana, Cuba en el 2001-2002, y con las giras que hicimos con el comandante Chávez como dirigente estudiantil, estuve compartiendo con él.
13: Claro, 30 años de por medio tuve la oportunidad de conocer a Fidel cuando era dirigente estudiantil también en un evento en La Habana. Y nunca olvidaré pues haberle dado la mano a Fidel Castro.
12: Energía grande.
13: Sí, y el diálogo que él tuvo con ese grupo de estudiantes que estábamos de visita en Cuba. Así que bueno, para mí es un honor haber conocido a Fidel, y creo que para todos los pueblos del mundo es un motivo de alegría recordarlo.
12: Hoy hay una gran agenda, creo que dentro de poco va a haber una actividad en el Teatro Nacional de Caracas. Y bueno, y Fidel
13: hubo esto decía, en el Panteón en la mañana también.
12: Fidel decía el tema de los derechos humanos. Nosotros estamos pidiendo con nuestra presidenta Delcy Rodríguez y el alto mando, pidiendo el cese del bloqueo en Venezuela, que nos quiten las sanciones, que nos devuelvan nuestros activos. ¿Cómo avanza eso? ¿Cuál es tu reflexión con relación al bloqueo que todavía existe en Venezuela, esas sanciones que todavía estamos pidiendo que nos quiten?
13: Bueno, mira, antes del doble terremoto, recuerda que hicimos 2 procesos de movilización nacional de todo el país, de los distintos sectores políticos, económicos, comunales, sectores hasta evangélicos, cristianos, se movilizaron, pues, en actos, en marchas, en pequeñas caravanas, que la presidenta calificó eso como la gran peregrinación nacional por un país en paz y libre de sanciones. Se atravesó, bueno, este evento que ahora hace más importante, más necesario, más perentorio el recibir los recursos que están bloqueados, liberar los recursos que están retenidos en el extranjero. Y ayer se dio un paso muy importante, ¿no? Se dio un paso muy importante. Recuerda que hay un nivel de negociación que se lleva con los Estados Unidos, un nivel complejo de negociación y diplomacia bolivariana de paz. Y en el marco también de este proceso de reconstrucción de la vida política en Venezuela, la normalización política, la mesa de diálogo que instaló el gobierno nacional y la asamblea legítima, la única que existe, legítima, a la cual tú perteneces, Carlos, con, bueno, una entidad política que, bueno, no voy a entrar en esa discusión, pero para mejores nombres, para identificarla, llamémosle la Asamblea 2015. Pero bueno, son en todo caso dirigentes políticos de la oposición, que tienen una legitimidad dada por poderes extranjeros, no, pero bueno. Ese diálogo político con sectores opositores, con el avance que se ha venido teniendo con el proceso de diálogo, convivencia y paz con todos los sectores, con los diputados de oposición en la Asamblea Nacional, fíjate que es un conjunto de medidas. Se produjo una decisión muy importante, que es el cierre del primer ciclo de diálogo con este sector, y hubo un acuerdo con 2 anuncios muy importantes para el país, muy trascendentes. El primero, en la mesa técnica para atender a las víctimas del terremoto, del doble terremoto, se acordó que serán acciones conjuntas para recuperar los activos de reserva, es decir, el oro monetario que está retenido ilegalmente desde el año 2019 en el Banco de Inglaterra, y que al monto por la revalorización del oro, esto es importante, Carlos, porque ese oro son 31 a 32 toneladas de oro monetario, que cuando fue retenido costaba 1.900 millones de dólares y hoy cuesta 4.600 millones de dólares.
12: Que son de todos los venezolanos y venezolanas.
13: Exactamente, que es un activo, es un patrimonio del país. Se van a iniciar gestiones políticas reforzando la carta que hace unas semanas mandó la presidenta encargada al rey de Inglaterra, y bueno, por supuesto vendrá un proceso jurídico para resolver en los tribunales londinenses, que es donde está el caso en este momento, resolver definitivamente ese tema y que ese dinero pueda venir para atención a la emergencia eléctrica, construcción de viviendas, atención a las víctimas y todo lo que es reconstrucción de servicios públicos para 7 estados del país. Entonces es una gran decisión que yo creo que va a acelerar, estos son procesos que toman su tiempo, pero es una medida política que es necesaria para poder volver a los tribunales de Londres a reclamar la devolución de un dinero que es de todo el pueblo venezolano. Y la segunda medida es la decisión de iniciar un proceso de transformación del el sistema judicial. Se ha empezado por allí, digamos, en la mesa de diálogo político y reinstitucionalización. Y es muy importante esa decisión porque complementa un proceso que ya había iniciado la Asamblea. O sea, la Asamblea Nacional de Venezuela había iniciado un proceso, se eligió un comité de postulaciones, con la participación de juristas, expertos.

0: tampoco para que el país conozca. Es una, son dos decisiones muy importantes, una en el plano político institucional, que continúa una tarea que ya ha iniciado esta asamblea, que lo refuerza, y una específicamente dirigido a la atención de las víctimas.
1: Estamos hablando con el profesor William Castillo y quien les habla, Carlos Sierra. Bueno, que hemos estado trabajando distintos temas desde Radio Nacional de Venezuela. La importancia, profesor, de el desbloqueo de ese oro para la reconstrucción nacional.
0: Bueno, mira, puedo citar algunas cifras, obviamente no, uno se ha ido enterando de estas cosas, pero y lo menciona específicamente el acuerdo, construcción de viviendas, la cual ya la presidenta carga todos los días. Bueno, ya sabemos que se han entregado unas primeras 200 viviendas en el estado de La Guaira, que están en reparación cerca de 10.000 viviendas en los 7 estados. Estamos viendo cómo la alcaldesa de Caracas todos los días está entregando 20, 30 apartamentos, el gobernador de La Guaira también, reconstrucción, porque hubo gente que no le cayó el edificio encima, pero bueno, quedaron agrietadas las paredes, dañadas sus casas, también quedaron inhabitables. Y esa labor que se viene haciendo con recursos propios, con los recursos del petróleo, por cierto, que son, porque eso no sale de la nada, eso es parte de los recursos que Venezuela está obteniendo en esta nueva fase de negociaciones petroleras, los anuncios que se están haciendo, ahí hay una grandes tareas, la construcción masiva de viviendas, la disposición de los escombros, que tiene un costo que se está estimando, pero bueno, imagínate, más de 2 millones de toneladas de escombros hay que removerlas para reconstruir La Guaira completamente, su economía, el turismo. Tú tienes que remover esos escombros, tienes que disponerlo. Eso es una operación de gran calado que va a requerir parte de esos recursos. Y luego está el tema eléctrico, tanto en el estado de La Guaira, los 7 estados afectados, como en los estados que no sufrieron tantos daños, digamos las viviendas, pero sí sufre el sistema eléctrico. Estamos hablando de la región central del país, Termocarabobo, Planta Centro, Indurquía, todas las termoeléctricas que fueron afectadas por el terremoto. Se requiere cubrir el déficit que fue afectado y que hoy ha generado esta situación de mayores incidencias en el servicio eléctrico.
1: Es importante, este programa, esta radio, la escuchan a nivel nacional, sobre todo en los pueblos. Saludo a toda la gente que nos escucha.
0: Un saludo.
1: A nivel nacional e internacional. Y la gente nos dice, ¿por qué se nos va tanto la electricidad aquí en esta región? ¿Cómo afecta el bloqueo? ¿Es parte del bloqueo que hemos tenido el tema del...
0: El déficit eléctrico en Venezuela, bueno, no soy experto en el tema, pero uno puede dividirlo en 3 etapas. Hay unos problemas estructurales que se arrastraron desde hace muchos años y que también nosotros no pudimos resolver, la verdad sea dicha. Había un problema, un déficit estructural. Luego hubo el bloqueo, 10 años, no pudimos importar turbinas, no podíamos traer equipos, se dañaban los equipos. Casi todos los equipos del sistema eléctrico nacional son de facturación europea o estadounidense. Y esas empresas abandonaron Venezuela, incluso algunas teniendo contratos firmados. Han regresado, CIME, General Electric, IMSA. Se está trabajando en Tocoma para recuperar Tocoma. Y hay una turbina en Tocoma instalada que nunca se activó. Entonces ahora hay que terminarla de activar y hay que recuperar todo el sistema del Bajo Caroní, que fue afectado por años de desinversión por el bloqueo económico. Y luego tenemos los impactos del doble terremoto, que afectó severamente. La presidenta ha dicho que, bueno, en una de las intervenciones dijo que habían 600 megavatios, otro dice que es un poco más, de déficit producto del doble terremoto, o sea, afectación de líneas de transmisión y de plantas de generación eléctrica, además de algunos daños en el sistema del Guri. Entonces, hay que recuperar ese déficit, y hay un plan en corto plazo, pero para eso se requieren recursos cash, y estos recursos de Inglaterra son recursos cash. Si podemos armar toda esa ecuación y traerla, yo recordaba que la presidenta decía hace 48 horas que tuvimos el día el día de demanda eléctrica más alto en toda nuestra historia, porque además hay un crecimiento económico, Carlos. Todo este boom de los centros comerciales, de las empresas produciendo, están demandando energía. Entonces, además del déficit, además de los problemas del bloqueo, además del doble terremoto, tenemos una sociedad que está consumiendo más energía porque hay más plantas, más centros comerciales, más actividad económica. Imagínate los desafíos para atender al menos esta emergencia y frenar este déficit que hemos tenido después del doble terremoto. Se requieren recursos cash y ahí están.
1: Por eso estamos pidiendo, bueno, que nos regresen el oro y que nos desbloqueen. ¿Qué otras sanciones todavía persisten?
0: Sí, bueno, mira, el tema de recursos, que es un poco lo que le interesa a la gente saber, si porque la

0: Sanciones ahorita nosotros tenemos identificadas 1088 medidas coercitivas que se aplicaron en estos 11 años, casi 12 años ya, pero activas, digamos fuertemente, 1040. Recuerda que las licencias han permitido, sobre todo a PDVSA, operaciones de gas. Acabamos de ver un evento muy bueno, muy interesante, de la firma de la explotación de pozos de gas, que también diversifica nuestra exportación y que van a ser divisas para nuestro pueblo, para el ingreso, para los sistemas de bonos, para las escuelas, para la salud. Pero hay unos fondos en el Fondo Monetario Internacional, son 5.000 millones de dólares, ya empezó a llegar. Ellos enviaron un primer tramo, informó la presidenta encargada, de 340 o 380 millones de dólares. Y entiendo, eso no es una información oficial, pero entiendo que va a haber una suerte de desembolsos programados de acuerdo a los programas de reconstrucción. Porque una de las cosas, lo que hay que decir aquí, Carlos, y la gente tiene que tener clara, el gobierno de Venezuela, y sobre todo ha sido exigente la presidenta encargada, va a ser estricta en que los fondos que lleguen se dediquen a las prioridades del país. Las que ya teníamos, más toda esta cantidad de prioridades surgidas de una tragedia natural. Y va a haber mecanismos internacionales de auditoría de esos recursos. Es decir, que aquí no se va a invertir, y no se está invirtiendo un monto en divisas que llegue, un solo dólar, en cosas que se le ocurra a un funcionario cualquiera. Están decididos a los programas: reconstrucción, atención a las víctimas, recuperación de las escuelas que están impactadas, servicios eléctricos, servicios de agua, telecomunicaciones. Es decir, es las prioridades del país en una emergencia, y bajo un mecanismo que va a permitir que esos recursos sean eficientes y se apliquen rápidamente. Entonces, ese acuerdo, entiendo, con el Fondo Monetario, va a ir permitiendo que ese dinero vaya entrando por etapas y vaya atendiendo los problemas que tenemos. Así que yo creo que, a pesar de eso, o sea, la gente dice, bueno, pero hoy se me fue la luz. Sí, claro, esto es lo que hay que entender, en dónde estamos. Va a haber una recuperación, ya hay un plan de viviendas en marcha. Ningún país del mundo da la respuesta que se han dado casi 50 días en materia ya de la gente. Hay gente que recuperó su vivienda. Obviamente hay unas pérdidas y un dolor que nadie les va a recuperar, que son los familiares. Hay unas pérdidas simbólicas que nadie puede compensarlas. Pero por lo menos, si nuestra compasión, nuestro consuelo para nuestros compatriotas víctimas de este terremoto es recuperar su espacio familiar, sus recuerdos, su vida juntos, yo creo que es un gran logro.
1: Hablando de logros, ¿no? Logros de la patria. Un logro fundamental en este momento, patriota William, es la paz en Venezuela y el llamado al diálogo nacional. La importancia de mantener la unidad nacional en torno a la Venezuela que renace todo.
0: Sí, mira, es fundamental. La paz política todos lo sabemos, pero siempre es bueno recordarlo. Venezuela es un país que recuperó su paz política cuando derrotó las guarismas en el año 2017, a través de la Asamblea Nacional Constituyente. Fue el pueblo, a través del voto, el que derrotó la violencia. No ha habido un fenómeno de violencia política, al menos, además de la reducción de la inseguridad personal, etcétera. Entonces, Venezuela es un país en paz, pero necesita consolidar esa paz ampliando los acuerdos políticos, ampliando los mecanismos de convivencia, ampliando el reconocimiento de unos y otros, generando garantías políticas para que más nunca un sector acuda a un poder extranjero, pida invasión de su país, pida sanciones contra su país para llegar al poder. Que la llegada al poder, sea de quien sea, sea por una vía constitucional, sea respetando la voluntad del pueblo, y que el pueblo decide, que el pueblo valore los proyectos, que el pueblo valore los candidatos y valore las ofertas que se le hacen, y que sea ese debate político democrático el que defina el rumbo del país. No conspiraciones, no intentos de asesinato, no secuestros ilegal de nuestros líderes y nuestro presidente, que sigue secuestrado, y hay que seguirlo diciendo, ¿verdad? Sometido a un lawfare, sometido a un proceso irregular. Ojalá que este proceso, al cual ha participado muy directamente la Asamblea Nacional, pero se han unido sectores religiosos, sectores económicos, sectores sociales de diverso tipo, universidades, centros de investigación. Oye, ojalá podamos reconstruir esta idea de que la nación y la patria somos todas y todos, y nos pertenece a todas y todos, y debemos cuidar lo esencial, que es la forma de vida, el bienestar, el sistema de atención a la salud, los derechos sociales, y después en la política, que bueno, demos el debate fuerte, crítico, con propuestas, contrapropuestas. Esa es la democracia. Entonces yo creo que Venezuela hoy, a pesar de todo lo que ha pasado, a pesar de la agresión del 3 de enero, a pesar del doble terremoto, está encaminándose y está reforzando esa paz política con un diálogo, con acciones concretas, con reformas concretas como las que se anunciaron ayer del sistema judicial, con reformas próximas de las leyes electorales, en un nuevo CNE, es decir, con crear condiciones para que todos los venezolanos y todas las venezolanas sientan garantías de tener un país en lo político y en lo económico que está avanzando.
1: Hay sectores que se van a los extremos y llaman a la desunión. La importancia de la unidad y el papel que está desempeñando nuestra presidenta Delcy Rodríguez en este momento.
0: Mira, yo te agradezco que me preguntes eso, Carlos, porque lamentablemente las crisis políticas y las crisis económicas sacan lo mejor de la gente y lo peor de alguna gente. Yo creo que en general, si valoramos el proceso de estos últimos 10 años, Venezuela ha sacado lo mejor de sí, que es la capacidad de trabajo, de resiliencia, de unión, de creatividad. O sea, hoy somos un país que produce más alimentos que hace 10, 12 años. Hoy somos un país con mejores industrias. Hoy estamos exportando café, cacao, hemos aumentado la producción de café, se han multiplicado los emprendimientos, hay más economía familiar, hay más actividad comercial, hay más consumo. Por supuesto que hay muchos problemas, el deterioro del salario. Todavía el salario no alcanza, la inflación sigue comiéndose de alguna manera y por eso hay que luchar contra ese morbo de la inflación. Pero hemos recuperado la inversión, estamos recuperando nuestras relaciones económicas. Es verdad que es un contexto complejo, porque es una negociación muy compleja y muy difícil, y no se puede, y es una negociación que no se agota en un tuit de redes sociales, ¿verdad? Ni en un esquema binario blanco y negro de buenos y malos. Es compleja, pero también ha sacado miserias de gente, y de gente, bueno, que han sido cercanas o personas que uno conoce, y uno no explica cómo sin una razón, sin un argumento de peso, sin una evidencia, Carlos, se acusa aquí, se hacen gravísimas acusaciones contra nuestros líderes políticos, contra nuestro liderazgo colectivo, contra nuestra... Pareciera que como la realidad no va por sus deseos, entonces todo el país está equivocado, menos ellos. Ellos son los únicos preclaros. Ellos saben lo que está pasando en el mundo, saben lo que está pasando en el alma del pueblo venezolano, y no les importa, porque como el mundo y el país no va por sus deseos, entonces la culpa es del pueblo. Entonces yo creo que, bueno, como repito, creo que en su mayoría los venezolanos han sacado lo mejor de sí, la solidaridad ahorita ante el doble terremoto, la cooperación, la alegría, la solidaridad, la construcción de espacios para reconstruir la vida, y también, lamentablemente, un sector, allá ellos, yo creo que ese es su destino, lo han escogido, de un discurso disolvente, de negativo, de división, en vez de tratar de construir y entender la nueva realidad que está viviendo el país.
1: Bueno, importante entonces que usted, que está escuchando esta radio, estamos hablando con el profesor William Castillo, quienes habla Carlos Sierra, bueno, sepa la importancia de la unidad y mantener la paz en Venezuela. La paz es fundamental, el crecimiento económico. Ahorita también, aunado a esto, se presenta una alerta también, que es el fenómeno del Super Niño. ¿Cuáles son sus recomendaciones para toda la población?
0: Sí, mira, Carlos, Venezuela, bueno, vaya 2026, ¿no? A Bolívar se le calificó como el hombre de las dificultades, que sacaba lo mejor de sí antes, cuando era derrotado, entonces volvía con más fuerza. Nosotros ante las dificultades tenemos que tener conciencia. Y en este caso específico del fenómeno del Super Niño, bueno, conciencia de ahorro, conciencia de un nuevo modelo de consumo. Es una conciencia también, Carlos, que del doble terremoto nos deja la necesidad de replantearnos y pensarnos y asumirnos como país sísmico. Cambiar toda nuestra cultura, y eso implica cambiar leyes, cambiar normas, cambiar rutinas, cambiar prácticas, para que nuestros hijos, nietos y los que vengan después sepan que viven en un país que puede suceder esas cosas y estén mejor preparados. Y así tenemos que hacerlo con el tema de la emergencia climática global, que también nos afecta porque estamos en el trópico y es la zona donde más pegan estos fenómenos meteorológicos y climáticos. Bueno, con conciencia de ahorro de agua, conciencia de ahorro de ahorro eléctrico, Para que de todos podamos, quizás gastando menos, transitar de mejor manera este paso.
1: ¿Mensaje final en este programa para toda Venezuela, Latinoamérica y el mundo, profesor?
0: No, Carlos, bueno, agradecerte a ti, por supuesto, Radio Nacional. Tuve el gusto de estar aquí hace unos días en su aniversario. Muy bonito el radio que nos regalaron. Lo ponemos ahora en Radio Nacional. Y nada, creo que hay que seguir trabajando, hay que seguir uniendo al país entero, avanzando en el diálogo. En todos tenemos que hacer reflexiones, todos tenemos cosas que de alguna manera reflexionar sobre lo que hemos hecho, logros pero también errores, pero yo creo que Venezuela se va construyendo y estos anuncios económicos, sociales, nos dan esperanza para el porvenir, así que un abrazo a nuestro pueblo.
1: Sus redes y tales, para que lo sigan.
0: Bueno, en X, que es donde yo más actúo, yo las demás no las tengo mucho, arroba plan WAC con W.
1: Bueno, a seguir a William Castillo, mis redes digitales, Sierra Carlos, ven, sígueme y te seguimos. Bueno, muchas gracias, profesor. Siempre un gusto para nosotros tenerlo a usted, porque usted nos da como una guía fundamental.
0: Gracias por el libro.
1: Bueno, vamos a un corte y ya venimos con mucho más de tu programa especial, Venezuela Renace Toda.
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10: Son las 7 y 28 minutos.
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12: Don Juan Vicente Bolívar y Ponte no cabía de gozo y también de orgullo al sentirse el padre afortunado del cuarto de sus hijos, que había nacido la noche del 24 de julio de 1783 en la casona colonial de San Jacinto. Mientras tanto, el niño que llevaría el nombre de Simón se movía inquieto entre los almohadones del lecho, llamando la atención de los presentes con su llanto, como suelen hacerlo todos los niños del mundo. En medio del júbilo general, doña María de la Concepción Palacios y Blanco de Bolívar se consideraba en aquel momento memorable una de las madres más felices de la vida.
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1: Y continuamos con tu programación especial Venezuela Renace Toda. ¿Quién te habla? Carlos Sierra. Puedes seguirme a través de mis redes digitales. Sierra Carlos Ben en todas las plataformas digitales. Y puedes también contactarme a través de el teléfono por mensaje de WhatsApp o Telegram o de texto al 0416-620-3502. 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Estamos, bueno, celebrando que estamos en nuestro aniversario número 90. Estamos hablando con el profesor William Castillo, que viene a ser viceministro y es un gran trabajador, luchador por la patria y sobre todo en contra del bloqueo y las distintas sanciones, medidas coercitivas unilaterales que existen. Y una de las cosas que nosotros estamos desarrollando en este programa es la justicia social, los logros de la patria. Y uno de los logros fundamentales es la atención a cada uno de nuestros abuelos y abuelas de la patria, los adultos mayores. Así que tenemos en línea a un compañero que está trabajando arduamente en este tema, diputado Diógenes.
16: Hola, Carlos.
1: ¿Cómo va el trabajo con los abuelos y abuelas de la patria?
16: Así es. Bueno, hermano, recibiente todo un fuerte abrazo, igualmente a todas las usuarias y usuarios de Radio Nacional y de tu programa. Bueno, diputado hasta diciembre.
1: Bueno, viceministro de...
16: Y ahora esta responsabilidad pues que nos asignó el presidente Nicolás Maduro y nuestra ministra Magaly Viña, de viceministro de Organización y Participación de los adultos y adultas mayores, abuelos y abuelas de la patria.
1: ¿Qué están haciendo ahorita, señor viceministro y amigo, para apoyar a todos los abuelos y abuelas de la patria, los adultos y adultas mayores?
16: Sí, bueno, fíjate, primeramente desde el viceministerio a mi cargo, desarrollando el plan 2026 de organización y participación, siguiendo las instrucciones de nuestra ministra Magaly Viña, en función de las órdenes que ha dado nuestra presidenta Delcy Rodríguez. Nos encontramos en el proceso de organización, en la continuación del proceso de organización de los círculos de abuelos y abuelas de la patria, el plan de acción participativa, la participación en las distintas áreas de la vida nacional, que de una forma u otra inciden en un envejecimiento digno, saludable, activo, participativo, socioproductivo, según la voluntad y capacidad de cada quien, y feliz. Y bueno, ante la situación lamentable de ese desastre sísmico ocurrido el pasado 24 de junio, nos hemos abocado también a acompañar allí a nuestra ministra, al viceministro de organización, viceministro de Protección Social, Junior Pérez, con todo el personal del ministerio, en lo que fue

0: lo que ha sido el proceso de habilitación y acondicionamiento del campamento Santa Eduige, campamento ubicado en el estado de La Guaira, en la parroquia Urimare, barrio Aeropuerto, en el colegio La Unidad Educativa que lleva ese nombre, Santa Eduige, donde hemos estado allí recibiendo y atendiendo a las adultas y adultos mayores de ese estado que resultaron más severamente afectados con ese desastre sísmico. Allí, bueno, con un centro de triaje, es decir, desde que llega el adulto mayor, primero el proceso de abordaje en el territorio, es decir, a los distintos lugares donde resultaron, donde los efectos de ese duplete sísmico fue más desastroso, abordando a los adultos mayores, convenciéndolos de ellos y a sus familiares, muchos solos quedaron solos, perdieron su familia o vivían solos, o están con la familia pero perdieron su vivienda y estaban en unas condiciones no adecuadas. Y bueno, luego hemos ido abordando y captando estos compañeros y llevándolos a ese campamento transitorio. Como te dije, una unidad educativa que fue habilitada, acondicionada especialmente, exclusivamente, no solamente en cuanto a los espacios, ¿no?, para prestar las diversas atenciones a los adultos mayores, sino incluso en el personal preparado con experiencia. Nosotros tenemos un ente adscrito, que es el Instituto Nacional de Servicios Sociales, INAS, que anteriormente estaba adscrito al despacho de la Presidencia de la República, y a raíz de la creación de nuestro ministerio, pasó a ser un ente adscrito a nuestro ministerio, y era el órgano rector en política de atención a las adultas y adultos mayores. Entonces tenemos ahí un personal especializado con la capacidad profesional, pero además con el cariño, con el amor que siempre caracteriza a este personal. Y bueno, hemos estado atendiendo allí a nuestros adultos mayores. Hay un sitio primero de registro, de ingreso. Ese registro pasa inmediatamente a un sistema computarizado mediante un QR. Cualquier persona de cualquier lugar del país que escanee ese QR va obteniendo en caliente el listado de los adultos mayores que han ido ingresando a ese campamento. Luego que se le hace el registro correspondiente, el lugar de proveniencia, la condición, la situación en que se encuentra, luego pasa a un servicio de triaje, que es una atención médica, bueno, primaria, con sus signos vitales, la atención y ver las condiciones pues en que se encuentra el adulto mayor. Si requiere una atención de salud más profunda, pasa a otra sala, donde incluso se cuentan con camas clínicas, con personal igualmente especializado. Y bueno, y de no ser así, pasa directamente entonces a las habitaciones, que son aulas igualmente acondicionadas, con los colores, con la ambientación, y bueno, y con todos los servicios allí que requieren, igualmente un comedor que también fue debidamente acondicionado, incluso la cocina, cocinas industriales, dos cocinas que se sumaron a la cocina que ya venía funcionando para los estudiantes de ese plantel, una planta potabilizadora de agua, pequeña planta, igualmente que permite tener ese servicio las 24 horas del día, atenciones, programas de recreación, de esparcimiento, donde incluso los propios adultos mayores, fíjate, Carlos, incluso que las propias condiciones de convivencia allí, las normas de convivencia, fueron creadas con la propia participación de los adultos mayores.
1: Como debe ser, ¿no? Participación activa, investigación de acción participativa. Estamos hablando con Diógenes Linares, viceministro de Organización y Participación del Ministerio del Poder Popular para los Adultos y Adultas Mayores. ¿Qué políticas se están haciendo a nivel nacional para apoyar a todos los adultos y adultas mayores? Este programa y esta radio la escuchan en su mayoría adultos y adultas mayores. ¿Qué cosas se están trabajando para el beneficio de ellos a nivel nacional? Aló, creo que se cayó la llamada con el viceministro de organización y participación del Ministerio del Poder Popular para Adultos y Adultas Mayores. Él nos estaba comentando el excelente trabajo que se viene realizando apoyando a nuestros adultos y adultas mayores a nivel nacional en los campamentos, que es fundamental la atención luego del doblete sísmico. Y bueno, que una pregunta al aire, no sé si se puede volver a conectar el profesor, está en el aire. Dios en el Linares, viceministro. Estamos intentando, me dice el equipo de producción, porque bueno, nosotros hemos visto que siguen atendiendo en materia de salud, en recreación, en turismo, están atendiendo también con el sistema de alimentación a los abuelos y abuelas, en el INAS, las casas de adultos mayores, y es muy importante que todo el pueblo de Venezuela sepa que hay una gran política para atender a nuestros adultos mayores. Y todo esto va hacia la salud mental. Qué importante es atender la salud mental de todos y todas. Y la gente siempre me pregunta, profesor, ya que estamos nosotros dando talleres de primeros auxilios psicológicos, me preguntan los adultos y adultas mayores, profesor, ¿qué hacemos para poder fortalecer nuestra salud mental? Entre los abuelos y abuelas, bueno, la recreación, el turismo, es fundamental, ¿no? Atender, a escuchar y hablar con cada uno de nuestros adultos mayores. ¿Viceministro está en contacto?
0: Sí, Carlos, disculpa.
1: Ah, se había callado.
0: Me encuentro en la ciudad de Puerto Cabello acompañando precisamente a una adulta mayor, a mi señora madre, 88 años de edad, que ha pasado por una situación difícil de salud, gracias a Dios ya en superación. Y bueno, estoy ahorita en una zona, en un centro de salud, en un área que no tengo muy buena cobertura, pero hemos tenido este contacto nuevamente. Sí, fíjate, Carlos, ¿qué es lo que ha venido desplegando nuestro ministerio? Principalmente lo que es una de las, digamos, áreas fundamentales, de los planes fundamentales del ministerio, que es el desarrollo de la gran misión Abuela y Abuelo de la Patria, lanzado por el presidente Nicolás Maduro en el momento de la creación del ministerio, y que ha venido fortaleciendo nuestra presidenta Delcy Rodríguez. La gran misión Abuelo y Abuelo de la Patria, que tiene cuatro vértices. Primer vértice, salud integral, que no solamente tiene que ver con los medicamentos, con los tratamientos, sino también con la salud preventiva, con los ejercicios dirigidos, con la bioterapia, etcétera. Luego tenemos el plan de protección social, que ha venido desarrollando todo lo que es las atenciones, por ejemplo, a través de la jornada Más Años Más Amor. Luego tenemos el vértice 3, que es organización y participación, que es el que está a mi cargo. Okay, dentro de la participación incluso hemos venido promoviendo lo que es la participación socioproductiva de las adultas y adultos mayores en sus conocimientos adquiridos, en la destreza que vienen desarrollando hace tiempo, pero también en un programa dirigido desde el ministerio para la participación socioproductiva agroalimentaria. Y tenemos el cuarto vértice, que es el vértice del buen vivir, que entre otras tareas tiene que ver con las casas de abuelas y abuelos de la patria, que ya son varias casas que se han abierto y que han entrado en funcionamiento a nivel nacional. Por ejemplo, la Casa Rosina Chávez allá en Jaca, la Casa 23 de Enero, la Casa La Viñeta, que era la casa presidencial que otorgó nuestro que se dio el presidente Nicolás Maduro. Pero ahora con la presidenta Delcy Rodríguez también hemos continuado impulsando eso. Recientemente se aperturó nuevamente la casa de abuelas y abuelos, el gran indio Chacao, ¿verdad? Ahí en Los Palos Grandes. Y ahora últimamente la casa La Primavera, hermosísima casa ubicada
1: creo que tenemos problemas con el audio, viceministro. Bueno, el viceministro nos dijo que está en una zona con su mamá, que no hay mucha señal. Sin embargo, es muy interesante lo que estaba explicando, ¿no? Las políticas que está haciendo nuestro gobierno nacional, liderizado por nuestra presidenta Delcy Rodríguez, para atender a todos los adultos y adultas mayores. Estaba explicando que se están haciendo casas hogares, que se están atendiendo en materia de salud, que se están atendiendo en materia de recreación, de turismo, de la dignidad de nuestros abuelos y abuelas de la patria, que es fundamental, y eso es parte de una buena salud mental. Si usted quiere acceder a nuestro libro, que ha sido un total éxito a nivel nacional e internacional, anunciamos que, bueno, que está siendo estudiado este libro en las distintas escuelas de psicología de Venezuela, también en distintas universidades de Latinoamérica, y próximamente estaremos articulando con España para que, bueno, tengan acceso a nuestro libro Más Allá de la Locura, Claves para la Salud Mental. Quien te habla, Carlos Sierra, especialista en salud mental y comunicaciones, doctor, periodista, abogado, estudiante de psicología. Bueno, y hemos estado ahí avanzando en poder tener conocimientos para ayudar a la población. Y siempre la gente nos escribe, ¿cuáles son los tics que nos va a dar en Radio Nacional de Venezuela? Bueno, ¿cómo nos autocuidamos en nuestras relaciones? Mosca con esto, atento. Uno, expresa adecuadamente tus emociones de manera asertiva. Evita malentendidos y conflictos innecesarios. Mosca con esto. Dos, cultiva relaciones saludables y significativas. Establece conexiones con personas positivas, con las que puedas establecer diálogos basados en el respeto, la confianza y la empatía. Es muy importante saber con quién te rodeas, si es con personas positivas o si es con personas que te van a llenar de chatarra mental, de basura mental, van a estar hablando mal, con malas energías, diciéndote cosas negativas, chismoseando. Esas personas hay que alejarse de ellas. Busca personas positivas, personas que te sumen, que construyan y no destruyan. Tres, mantente en contacto con tus seres queridos, familiares, amistades profundas, que te apoyen y comprendan, al igual que tú a ellas. Cuatro, sé empático, empática con las personas que están a tu alrededor. Ponte en sus zapatos, acompáñalos cuando te necesiten. Es muy efectivo para fortalecer los lazos afectivos. Tan necesario para el equilibrio de nuestras emociones. Ten en cuenta que la salud mental es fundamental cuidarla. Cuidar nuestra salud mental es necesario para poder avanzar en nuestra vida. Cuida a los demás y permita que te cuiden. Ten en cuenta que el cuidado mutuo crea un círculo de apoyo emocional para todos. Para todos y todas. 6. Aprende a decir que no. Y 7. Evita el aislamiento y la soledad. Saben que yo en el 2001-2002 estudié trabajo social en la Escuela de Trabajadores Sociales de Cojimar, La Habana, Cuba. Y una de las personas que estudió conmigo fue un trabajador social que está ahora en la Casa de la Juventud en la Parroquia El Paraíso, la Casa Cultural de la Parroquia El Paraíso. Y es un excelente trabajador social. Y lo tenemos en línea. Nelson Bastardo, saludos.
2: Hola, Carlito. Bueno, celebrando, Carlito, 100 años del nacimiento del Titán de Virán, nuestro amado y querido Fidel Castro Ruz. Como dices en la introducción, bueno, colega tuyo de año 2001-2002, trabajadores sociales por Venezuela, Cojimar, La Habana, qué tiempos tan bonitos y tan maravillosos, de verdad.
1: ¿Qué importancia, Nelson, es de tener la celebración, seguir recordando en alma, mente y corazón a Fidel Castro Ruz en sus 100 años?
2: Mira, es importantísimo porque más allá de lo político, más allá de lo histórico y lo simbólico, el comandante Fidel Castro Ruz y la Revolución Cubana le dio la oportunidad a los jóvenes de Cuba y Latinoamérica para realizar estudios de medicina y volver a sus países a trabajar por el colectivo, por el pueblo. Dio la oportunidad de millones de personas de hacer atendida médicamente, asistencialmente, con operaciones. Y nosotros como trabajadores sociales también, porque al estudiar en Cuba muchísimo regresamos y bueno, estuvimos profesionales. Yo soy licenciado en trabajo social gracias al curso intensivo de trabajo social, y entonces trasciende más los comunicadores, el arte, los deportistas. Hay que agradecerle muchísimo la humanidad, hay que agradecerle mucho a la Revolución Cubana y sobre todo a Fidel Castro Ruz por esa visión y ese faro de luz.
1: Él dijo en la UCB, en su discurso cuando visitó Venezuela, que una revolución solo es hija de la cultura y las ideas. Tú estás ahorita al frente de la Casona Cultural en la parroquia El Paraíso. ¿Cómo avanza el trabajo desde la Casona Cultural? En estos días te visité y estabas en un plan de recreación bien bonito con la comunidad.
2: Gracias, Carlos, gracias. Sí, siempre tenemos la visita de Carlos y de todo el equipo del Paraíso. Es una casa bellísima, Carlos, que invito y a conocerla, a disfrutarla. Son espacios libres, gratuitos, hermosos, hechos en revolución gracias a la alcaldía de Caracas, a nuestra almirante en jefa, Carmen Meléndez, donde nosotros damos cultura, recreación, damos vida, damos valores, hábitos, ayuda a todos los niños, niñas y adolescentes. Tenemos también adultos mayores recibiendo, mira, clase de cuatro, Carlos, clase de yoga las tardes, los sábados, en danza, tenemos ballet, tenemos clásico, tenemos gastronomía con el INSE, y bueno, es una maravilla. Ayer tuvimos la visita del ministro, del viceministro de Juventud, compañero Tarazona, compañero Wilkeman del INSE, también estuvo la visita aquí, porque bueno, esto es una casa, un centro cultural que irradia no solamente el Paraíso, sino a todas las parroquias del municipio Libertador Bolivariano.
1: Como debe ser, hermano. ¿Cómo tú visualizas la Venezuela que renace toda luego del doblete sísmico y el papel de nuestra presidenta Delcy Rodríguez?
2: Mira, bueno, felicitar a nuestra presidenta, al gobierno nacional, por los diálogos y los procesos de apertura para establecer una ruta, una hoja de ruta donde todos y todas los venezolanos cabemos. Aquí no estamos con distinción de político, ni color, ni partidista. Aquí somos Venezuela toda. Aquí este proceso tan bello de inclusión es para todo, en lo político, en lo económico, en lo social, ¿verdad? Y bueno, nada, aplaudo como líder político, como cuadro, como vocero, como comunero, como vecino y como, bueno, ciudadano de esta patria, esos diálogos y ese esfuerzo que hace nuestra presidenta a través de nuestro querido hermano Jorge Rodríguez. Y bueno, todo el apoyo a nuestro capitán y al Estado venezolano como tal en todo este proceso y esfuerzo de diálogo nacional, de verdad.
1: ¿Cómo ha sido el trabajo con nuestra almiranta Carmen Meléndez?
2: Mira, la almiranta Carmen Meléndez es un faro de luz y de trabajo incansable, Carlos, de verdad, como caraqueño te lo digo, el trabajador de la alcaldía de Caracas por llevar esta coordinación tan bella y responsabilidad en la casona, es un trabajo diario, es un trabajo que atiende comunidades a la hora que sea, atendemos en lo social, bueno, estamos ahorita con los campamentos transitorios, nuestros huéspedes, porque ya despectivamente se nombraba antes refugiados, ahora no, son nuestros huéspedes, nuestros queridos y queridos compatriotas que están en los campamentos transitorios por ahora, pero sabemos que pronto, por la política de Estado, tanto de la alcaldía de Caracas, a través de la almiranta y a través de la presidencia de la República y los organismos de Estado, bueno, le darán respuesta oportuna a todos esos compatriotas que, bueno, lamentándolo mucho, sufrieron terrible el día 24 de junio con el terremoto.
1: Gracias, Nelson Bastardo, que es tremendo trabajador social, responsable de la Casona Cultural en El Paraíso, y bueno, y gran amigo. Pronto nos veremos, hermano.
2: Gracias, Carlos, y bueno, muchas gracias por la invitación. Ayudarnos entre todos, solidaridad entre todos, hermandad entre todos, y bueno, mucha paz y salud para todos. Gracias, Carlos.
1: Gracias, y gracias a todos los que nos están escuchando en este operativo especial Venezuela Renace Toda. Quien les habla, Carlos Sierra. Puedes seguirme a través de mis redes digitales y por DM pedirme nuestro libro Más Allá de la Locura, Claves para la Salud Mental, y nosotros te la enviamos. Y si estás en el exterior, o en el interior, bueno, te la mandamos vía digital. Bueno, muchas gracias, amigas y amigos, por habernos acompañado. Que Dios los bendiga hoy, mañana y siempre. Gracias a nuestra presidenta de la República Bolivariana de Venezuela, nuestra camarada Delcy Rodríguez, la doctora Delcy Rodríguez, al capitán de la dignidad Diosdado Cabello, a mi presidente de la Asamblea Nacional, el doctor Jorge Rodríguez. Y aquí, bueno, en la coordinación de Radio Nacional de Venezuela, nada más y nada menos que Isbemar Jiménez, en los controles, Francisco Díaz, y la novata del año, Kimberly Tolosa, en el streaming, Brian Díaz, y en la asistencia de cabina, Crisel Dos Santos. Crisel, ¿será que es brasilera? Dos Santos es de Brasil, ¿no? Muito obrigado, no, ella dice que de Petare. De Petare y Gatúbela, más nada. Y en este operativo especial Venezuela Renace Toda, seguimos informando para fortalecer la verdad de Venezuela. Que Dios lo bendiga. Nos vemos en una próxima y nos escuchamos en una próxima oportunidad.
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3: Son las 7:58. Almiranta Carmen Teresa Meléndez, alcaldesa de Caracas.
6: Y en los que estamos desplegados en la reconstrucción, los que estamos empeñados en el trabajo del plan Venezuela Renace, nosotros continuamos con ese trabajo, la ejecución de todas las obras, pero donde podamos ahorrar, y con este nuevo horario de trabajo, vamos a ahorrar para que desde aquí, desde Caracas, lo que ahorremos vaya para los estados que tienen administración de carga, y exigir con la Gaceta Oficial, con la instrucción que se dio, de utilizar la autogeneración con las plantas de generación de electricidad en los centros comerciales, en las empresas que tienen mucha demanda en electricidad, que utilicen su autogeneración. Estamos preparándonos para lo que puede ser.

0: este super niño, de las afectaciones que puedas tener en nuestra patria, y que desde aquí, desde Caracas, tenemos que dar el ejemplo de todos y todas.
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4: 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En breve tendremos más información. 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
7: Desde el Salón Sol del Perú del Palacio de Miraflores, la presidenta de la República Bolivariana de Venezuela, Delcy Rodríguez, lideró la firma de acuerdos energéticos con consorcios internacionales. En este sentido, la jefa de Estado resaltó la importancia de este acuerdo en materia gasífera, logrando un hito de más de 23 años y consolidando el impulso en el Lorán Maratí, un gigantesco yacimiento cercano a Trinidad y Tobago.
8: Tener empresas de países distintos consorcionándose para desarrollar un campo como es el campo Lorán. Yo que conozco de cerca lo que ha sido la historia del yacimiento contiguo Lorán Maratí, puedo anunciar con satisfacción al país que después de 23 años hemos logrado finalmente dar el impulso para la producción de gas en este extraordinario y gigante campo como lo es Lorán, contiguo al yacimiento Manatí, que está del lado de Trinidad y Tobago.
7: Además, resaltó el esfuerzo de las empresas internacionales que apuntan al impulso en materia de hidrocarburos, para que así Venezuela se convierta también en un país exportador de gas.
8: Por eso agradezco el esfuerzo que todas las empresas han hecho, son empresas, como referí, internacionales, y el mundo puede ver que en Venezuela se está produciendo un momento muy importante para dar un verdadero impulso a la producción de hidrocarburos. Y yo particularmente debo decir que tengo un afán especial en el gas, para el desarrollo nacional, para dar impulso a los procesos industriales en Venezuela, a la petroquímica en Venezuela, pero también, como he dicho, para hacer ahora no solamente país exportador de petróleo, sino también un país exportador de gas.
7: La presidenta Rodríguez celebró la firma de la licencia en la fase 2 en conjunto a 3 empresas internacionales que además suman esfuerzos para impulsar la producción de gas venezolano.
8: Ustedes están sumando a ese esfuerzo y se los agradezco. Agradezco a sus gobiernos también, y que podamos nosotros estar acá en Caracas firmando esta licencia para la fase 2. La fase 1 la comparten con Shell, otro gigante en materia de gas, y la fase 2, estas 3 tan importantes empresas como British Petroleum, XRG y UCC, que se suman a este esfuerzo mancomunado de producir gas en Venezuela y exportar. Que la energía de Venezuela, cuando cruce nuestras fronteras, sea para llevar bienestar a otros pueblos.
7: Reportó Lisandra Quintero Luna, RNB Noticias.
9: En un pronunciamiento oficial, la mandataria nacional celebró el inicio de las conversaciones con el sector opositor representado en la Asamblea Nacional electa en el 2015, calificado como un avance crucial para la estabilidad institucional del país. La jefa de Estado expresó su confianza en que este espacio de entendimiento permita consolidar un clima de convivencia democrática entre las distintas tendencias políticas, subrayando que el propósito fundamental es que los acuerdos se traduzcan en beneficios concretos y tangibles para todos los venezolanos. Saludo y celebro este primer paso en el proceso de diálogo. Confío en que este proceso contribuya a construir un camino para la mejor convivencia democrática entre los distintos sectores políticos del país. Asimismo, la mandataria extendió una convocatoria abierta a la totalidad del espectro político nacional para incorporarse a las mesas de conversación. Enfatizó que por encima de las diferencias partidistas se debe priorizar de manera invariable el bienestar la paz, la estabilidad y el desarrollo integral de Venezuela. Quien reportó para ustedes, Germany Malavé, RNB Noticias.
3: Tras 5 sesiones de trabajo, la representación del Gobierno Nacional, encabezada por el presidente del Legislativo, Jorge Rodríguez, y miembros de la Asamblea Nacional de 2015, dirigidos por Dinora Figuera, acordaron fortalecer la atención a los afectados por el doblete sísmico. Para financiar la atención de la emergencia, ambas partes acordaron gestionar la recuperación de los activos de la Reserva Internacional retenidos en el Banco de Inglaterra.
6: Se desarrollaron 5 sesiones de trabajo con las mesas técnicas, 5 plenarias entre ambas delegaciones. En atención a la magnitud de la tragedia ocasionada por el doble terremoto del pasado 24 de junio, se acuerda trabajar en el fortalecimiento de los programas de atención en vivienda, electricidad, salud y recolección de escombros. En este sentido, ambas partes concentrarán esfuerzos en promover la recuperación de los activos de Reserva Internacional de Venezuela en el Banco de Inglaterra, estableciendo mecanismos de transparencia, trazabilidad y auditoría en la utilización eficiente de los mismos.
3: Al tiempo que acordaron la reestructuración del sistema judicial mediante un nuevo proceso de postulaciones para escoger a las autoridades del Tribunal Supremo de Justicia.
10: Iniciar un proceso que contribuya a la transformación del sistema de justicia enfocado en reformas a la ley orgánica del Tribunal Supremo de Justicia y a otras leyes del sistema de justicia. Renovar y ampliar el Comité de Postulaciones Judiciales. Activar un nuevo proceso de postulación para la renovación y designación de todos los magistrados del Tribunal Supremo de Justicia.
3: El cronograma de ejecución de estos compromisos iniciará de inmediato en este mes de agosto con los primeros anuncios oficiales y el establecimiento de mesas de trabajo continuas para garantizar el cumplimiento de lo pactado.
11: Reportó para ustedes Fabiana Márquez, RNB Noticias.
3: Tras una declaración conjunta que además quedó plasmada en un documento, la delegación del gobierno venezolano y una representación de exdiputados del año 2015 acordaron que el cronograma de trabajo establecido durante el primer ciclo del diálogo comenzará a ejecutarse este mes de agosto para acelerar la ayuda a las víctimas del doble terremoto, recuperar fondos venezolanos retenidos en el exterior y transformar el sistema judicial.
6: Se anuncia al país la culminación del primer ciclo de conversaciones entre el Gobierno Nacional y la Asamblea Nacional 2015, con los siguientes resultados y acuerdos. 1. Se aprobó la metodología de funcionamiento de esta iniciativa y de las mesas técnicas. 2. Para este ciclo se instalaron 2 mesas técnicas. Atención de la emergencia por el doble terremoto, fortalecimiento de la democracia, poder judicial y poder electoral. 3. Se desarrollaron 5 sesiones de trabajo con las mesas técnicas y 5 plenarias entre ambas delegaciones.
10: El cronograma de ejecución de los acuerdos comenzará este mes de agosto con los anuncios oficiales y acciones concretas bajo un mecanismo de trabajo continuo que asegure el cumplimiento estricto de cada compromiso.
3: Con la activación de este mecanismo de seguimiento permanente, las delegaciones buscan asegurar la efectividad de las medidas pactadas en favor del pueblo venezolano y la reestructuración institucional del país. Reporto para ustedes Fabiana Márquez, RNB Noticias.
12: Con el contrato suscrito entre Corpoelec y la industria metalúrgica Pescarmona INSA de Argentina, se culminarán las obras en la central hidroeléctrica de Tocoma y Macagua, con lo cual se aportarán más megavatios al sistema eléctrico nacional. Así lo aseveró la presidenta de la República Bolivariana de Venezuela, Delcy Rodríguez.
13: Para culminar, un proyecto de gran envergadura para Venezuela, terminar la central hidroeléctrica de Tocoma, que conjunto a Guri, a Caruachi y a Macagua conforman nuestro sistema hidroeléctrico del Bajo Caroní en el estado Bolívar. Eso tiene un gran significado para el sistema eléctrico nacional. Por eso el 13 de junio estuvimos acá firmando nuestro memorando de entendimiento y ya estamos firmando, el día de hoy se ha firmado el contrato para que inicien los trabajos tanto en Macagua como en Tocoma. Y este proyecto de Tocoma fue concebido justamente para aportar más megavatios al desarrollo económico de Venezuela. Hoy sabemos la afectación que tiene nuestro sistema eléctrico.

0: Secretaría de Energía de los Estados Unidos, que también han contribuido a que este hito histórico de esta firma para culminar los trabajos de Tocoma y para afianzar la hidroeléctrica de Macagua sean posibles. Así que gracias y avanzar y trabajar rápido.
1: Rodríguez reiteró el compromiso del Ejecutivo Nacional para trabajar en pro de afrontar los desafíos climáticos con planes que protejan al pueblo venezolano. Informó Elianet Hernández, RNB Noticias.
2: El Gobierno Nacional formalizó el reinicio de las labores de adecuación y mantenimiento en las centrales hidroeléctricas de Tocoma y Macagua, ubicadas en el estado Bolívar. La iniciativa busca aportar mayor confiabilidad al sistema eléctrico nacional y sumar potencia activa para respaldar el sector productivo del sur del país. El ministro de Energía Eléctrica, Rolando Alcalá, informó que la reactivación se concretó mediante la firma de una alianza estratégica entre la Corporación Eléctrica Nacional, Corpoelec, y la firma especialista en equipamiento hidroeléctrico, IMSA.
3: Vamos a hacer el reinicio de estos trabajos en Tocoma y en Macagua. Representa para el sistema del Bajo Caroní más confiabilidad, más megavatios que van a fortalecer el desarrollo industrial de la región de Guayana y estabilidad en todo el sistema de embalses de este gran complejo que es el Bajo Caroní.
2: El proyecto, calificado por las autoridades como una obra de alta envergadura técnica, contempla la intervención directa en las turbinas y máquinas de generación para maximizar la eficiencia del complejo del Bajo Caroní.
3: Es una obra de gran envergadura, se van a hacer trabajos de obras civiles y también en las turbinas, en las máquinas de generación, y se va a crear una gran cantidad de empleos de manera inmediata. Estamos listos, sé que va a ser un gran trabajo, se va a trabajar con los más altos estándares de calidad, un trabajo en equipo, Corporación Eléctrica Nacional, IMSA, bienvenidos a trabajar con nosotros.
2: Entre los objetivos centrales destacan la inyección de potencia, incorporar nuevos megavatios para estabilizar el flujo eléctrico nacional, el apoyo a las empresas básicas, el suministro garantizado para la demanda operativa de las industrias pesadas en la región guayana y la dinamización económica con la generación de impactos económicos directos y fuentes de trabajo locales en el estado Bolívar y sus zonas de influencia. Alcalá concluyó señalando que los equipos técnicos se encuentran desplegados para iniciar las maniobras de inmediato bajo los más altos estándares de calidad en conjunto con el personal del Corpoelec. Reportó para ustedes Gabriel Corredor, RNB Noticias.
4: Con el propósito de garantizar el cumplimiento del Plan de Ahorro Energético e Hídrico anunciado por la presidenta Delcy Rodríguez, el Instituto Nacional de Transporte Terrestre estableció un nuevo horario de atención presencial en su sede principal de la California, Distrito Capital, y en sus otras 75 oficinas distribuidas por todo el país. Bajo este nuevo lineamiento, las sedes del organismo prestarán servicio al público de lunes a viernes en una jornada reducida que iniciará a las 7:30 a.m. y finalizará a las 12 p.m. De esta manera, las autoridades exhortaron a la ciudadanía a utilizar su portal web www.intt.gob.be para llevar a cabo todos aquellos trámites que se puedan realizar de manera automatizada. Informó para ustedes Carlota Torreyes, RNB Noticias.
5: Para supervisar las labores de rehabilitación, restauración y conservación, la presidenta de la República, Delcy Rodríguez, realizó una inspección en el Panteón Nacional, luego de sufrir afectaciones producto a los terremotos del 24 de junio. En este sentido, la Comisión Presidencial para la Evaluación de Habitabilidad de Infraestructuras determinó mediante la metodología del semáforo que el Panteón Nacional se encuentra en nivel verde, confirmando que no hubo daños estructurales significativos que comprometan la estabilidad del recubrimiento ni del espacio. Las actuaciones de conservación patrimonial que se están realizando contempla el saneamiento de fachadas y torres, intervención de parámetros, restauración de techos y tejas, así como también el tratamiento de pisos. Estas acciones están basadas en el despliegue del Plan Venezuela Renace, el cual se mantiene activo en los estados e infraestructuras impactados por el doble terremoto. Durante el recorrido por esta histórica instalación, la jefa de Estado estuvo acompañada por Anabel Pereira, vicepresidenta sectorial administrativa y de gobierno digital, el vicepresidente sectorial de Obras Públicas y Servicios, Juan José Ramírez, y la presidenta del Plan Venezuela Renace, Jacqueline Farías. Reportó Lisander Quintero Luna, RNV Noticias. Autoridades del Cuerpo de Investigaciones Científicas Penales y Criminalísticas rechazaron las publicaciones difundidas durante los días posteriores a los

0: mismos, donde informaban de presuntos secuestros infantiles. Ante esto, la policía científica refuerza la prevención contra la trata de personas. Además, exhortaron a la población en no compartir noticias falsas y consultar fuentes oficiales, para así evitar generar pánico o falsas alarmas que solo generan zozobra en momentos de vulnerabilidad. En este sentido, la jefa de la División de Investigaciones de Trata de Personas del CICPC, Miyogla Herrera, explicó detalladamente el significado del delito de trata de persona y expuso las modalidades más frecuentes utilizadas por los delincuentes. En este contexto destacó que los ciberdelincuentes se aprovechan de la necesidad, por lo que los funcionarios de este cuerpo se mantienen desplegados con la realización de pesquisas digitales, reportó Lisandra Quintero Luna, RNV Noticias.
1: El ministro para el Transporte y presidente de la Comisión Presidencial para la Evaluación de Habitabilidad, Vivienda e Infraestructura, Francisco Garcés, informó que hasta la fecha se han realizado 54.000 inspecciones a las estructuras afectadas por el doble terremoto del 24 de junio.
2: Nosotros hemos realizado para el día de hoy un poco más de 54.000 inspecciones, en el cual hemos contado con un poco más de 3.000 ingenieros certificados para hacer estas primeras inspecciones rápidas, con lo cual nosotros ya hemos ido a adelantando esta primera fase de inspección, que ahora nos lleva a abordar la segunda fase y tercera fase de inspección, en la cual vamos a detallar las estructuras que tienen la asignación de amarillo, así como empezar a trabajar los edificios rojos.
1: Estas declaraciones las ofreció el ministro Garcés desde la Torre de David, ubicada en la parroquia La Candelaria, donde realizó una inspección junto al ingeniero japonés Hideki Miyamoto.
2: Hemos venido acompañando de el doctor, el ingeniero Miyamoto, con en el cual hemos hecho una primera revisión de la estructura, que es una estructura que está realizada acá en Caracas desde los años 90 y que representa un reto para la ingeniería poderla recuperar o poderla utilizar, y es por eso que el día de hoy hemos venido con el doctor Miyamoto para conocer cuál es su impresión sobre esta estructura y además cuáles son las posibilidades que tenemos dentro de su aprovechamiento, ¿no? Creo que ha sido una buena jornada y seguiremos trabajando en conjunto.
1: En este sentido, el ingeniero Miyamoto manifestó que hay distintos proyectos de reconstrucción para las zonas afectadas por el doble sismo.
3: Ha trabajado con el gobierno, con las universidades, con las comunidades, ha tenido comunicación con absolutamente todos. Considera que Venezuela está encaminada a un cambio, tenemos los profesionales en el país para poder hacerlo y tienen muchas esperanzas la reconstrucción de Venezuela.
1: Las autoridades destacaron que la Torre de David no sufrió daños en su estructura, por lo cual será aprovechada con proyectos que beneficien a toda la ciudadanía. Informó Elianet Hernández, RNV Noticias.
0: A través de un recorrido realizado en la Unidad Educativa Nacional Juan Escalona del Estado Miranda, el ministro de Educación Héctor Rodríguez destacó que 1.500 escuelas van a ser rehabilitadas para el inicio del próximo año escolar 2026-2027.
4: Es una de las 1.500 escuelas que vamos a reparar. Esas 1.500, 500 eran el plan Bricomiles para el segundo semestre. Nosotros estamos garantizando que por lo menos en cada municipio hay una escuela. Los 21 municipios de Miranda se va a reparar por lo menos una escuela.
0: En este sentido, el titular de la cartera de educación del país resaltó que producto al doblete sísmico, diversas infraestructuras educativas sirvieron como campamento transitorio. Por ello, el gobierno nacional avanza en la adjudicación de vivienda a las familias afectadas y así poder iniciar con éxito el año escolar previsto para el 14 de septiembre.
4: Bueno, vivimos este terremoto y eso nos obligó primero a utilizar algunas escuelas. Un acampamento era el lugar seguro donde podíamos recoger a la gente que estaba en situación de calle y fue correcto hacerlo. Ya estamos en un protocolo de asignarle casa, comprar casas, alquilar casas o reubicar acampamentos no escolares, y para eso nos quedan 33 días y nosotros creemos que vamos a un buen ritmo y que todas las clases van a poder empezar el 14 de septiembre sin mayor dificultad.
0: Por último, señaló que el gobierno nacional se prepara para que los niños y jóvenes regresen a clases en sus escuelas y liceos con las mejores condiciones. Reportó Lisander Quintero Luna, RNV Noticias. El gobernador de La Guaira, José Alejandro Terán, así como la ministra de Turismo, Daniela Cabello, anunciaron que el Ejecutivo Nacional se ha desplegado con un enorme plan de trabajo para atender a las familias más afectadas por el doble terremoto. Asimismo, Cabello indicó que hay comunidades en las zonas que no fueron afectadas por el evento telúrico y que allí los negocios turísticos como posadas, restaurantes y otros servicios dependen de una actividad económica que irá avanzando progresivamente.
5: Estuvimos desplegados por todo el eje costero este de La Guaira, desde Osma hasta Chuspa, viendo la movilidad hacia esa zona. Sabemos que el doblete sísmico del 24 de junio nos dejó un gran dolor en el corazón, sobre todas las cosas, y llamar a un turismo masivo no es un requerimiento, no es algo que nosotros podamos decir que negamos la existencia de ese dolor. Pero más allá de eso, el estado de La Guaira siempre ha sido un estado que ha vivido desde la actividad turística, una actividad económica que además mueve transversalmente todas las industrias que funcionan dentro del estado. Gracias a Dios no sufrió mayor afectación. Ahí los prestadores de servicio, bueno, realmente yo me fui impresionada, porque si algo tiene el guaireño, además de su sentido de pertenencia y de sus ganas, es una voluntad inmensa de trabajar y de seguir recibiendo visitantes que movilizan esa economía.
0: Tras dicha conversación, ambos expresaron que la atención integral a las familias afectadas tras el doblete sísmico, los campamentos transitorios y la reconstrucción siguen siendo el centro de todos los esfuerzos. Además, el gobernador Terán agradeció todo el apoyo al estado, donde han dispuesto diferentes sitios vacacionales de la entidad para crear campamentos transitorios. Asimismo, señaló que confía plenamente en las directrices de la presidenta de la República Bolivariana de Venezuela, Delcy Rodríguez, para poder acelerar los trabajos de recuperación en la entidad.
6: Nosotros confiamos en las capacidades del estado, en todo lo que está haciendo nuestra presidenta Delcy Rodríguez para poder acelerar los trabajos de recuperación como lo viene haciendo. De hecho, ya van más del 20% de los vestigios removidos de todas estas zonas, cifras que son impresionantes y cada vez se aceleran más los tiempos. Es visible ver el resultado. Viene una etapa de reconstrucción de la vialidad, de los servicios completos, de reactivación de la economía. Todo eso es fundamental para el desarrollo de la actividad turística. Ya venimos trabajando con los prestadores de servicios turísticos con quien nos estamos reuniendo en conjunto, y yo estoy seguro que muy pronto le vamos a dar esa buena noticia a todos esos comerciantes playeros, porque las playas de La Guaira no serán como eran antes del 24 de junio. Todos sus servicios, toda su infraestructura, les aseguramos algo, será mucho mejor.
0: De esta manera, el Ejecutivo Nacional y las autoridades regionales, lideradas por el gobernador José Alejandro Terán y la ministra de Turismo, Daniela Cabello, han estructurado un plan de trabajo integral que prioriza la atención humanitaria y la recuperación de la infraestructura. Quien reportó para ustedes, Germany Malabé, RNB Noticias.
7: La alcaldesa de Caracas, Carmen Meléndez, informó que la brigada de la alcaldía inició la reconstrucción de 10 edificios en Ciudad Caribia. Meléndez declaró que durante una reunión de trabajo con la comuna socialista Ciudad Caribia, pudo conocer que 137 edificaciones del urbanismo han sido inspeccionadas por la Comisión Presidencial de Habitabilidad, lo cual permitió saber que un total de 127 de estas son habitables. Por otro lado, 10 edificaciones fueron temporalmente evacuadas para la seguridad de sus habitantes. Asimismo, la alcaldesa Meléndez detalló que la alcaldía cuenta con más de 100 frentes de trabajos del Plan Venezuela Renace y reafirmó su compromiso para la reconstrucción de viviendas, para que así más familias vuelvan a sus hogares y se sientan felices y tranquilos. Quien les informó, Vanessa Valdés, RNB Noticias.
8: El vicepresidente sectorial de planificación, Ricardo Menéndez, abrió esta jornada formativa sobre el cambio climático, haciendo referencia al rol que tiene la soberanía de los países para afrontar estos fenómenos de la naturaleza.
9: En esta jornada se han tratado distintos temas de amplia importancia desde el punto de vista estratégico. Uno tiene que ver con la necesidad de la soberanía desde el punto de vista del Estado en todos los mecanismos de percepción remota para poder atender los distintos aspectos de evaluación desde el punto de vista climático y de contención desde el punto de vista ambiental. En este caso, el fortalecimiento por una parte de lo que corresponde a la red sismológica nacional es sin duda alguna un aspecto que hemos visto la trascendencia y la importancia que tiene. Otro de ellos tiene que ver con el INAMED Hidromet, con la capacidad de tener toda la capacidad hidrometeorológica, de percepción, de medición, para poder tener capacidades de respuesta temprana.
8: El ministro para el ecosocialismo, Nelson Rodríguez, participó en esta jornada de formación y habló sobre las consecuencias del fenómeno El Niño.
10: Con unos aumentos de temperaturas importantes y con una escasa precipitación, aunque también en forma paralela se están presentando algunas tormentas producto de esa misma confrontación que hay entre el recalentamiento de las temperaturas del océano en el Pacífico.
8: En este curso de formación masiva del Ministerio de Planificación participaron 20.000 personas vía streaming, quienes recibieron información, entre otros aspectos, sobre políticas públicas y acciones de respuesta del Estado venezolano ante el cambio climático. Les reportó Mayela Gil, RNB Noticias.
7: Como parte de las acciones de la Gran Misión Vuelta a la Patria, un contingente de 192 ciudadanos venezolanos regresó al país este martes, aterrizando en las instalaciones del Aeropuerto Internacional General José Antonio Anzoátegui, ubicado en la ciudad de Barcelona. De acuerdo con los datos compartidos a través del canal oficial de Telegram de la misión, se trató del vuelo número 166 procedente de Estados Unidos. El grupo trasladado estuvo conformado por 99 hombres, 32 mujeres y 61 niños y adolescentes. Tras su llegada, las personas repatriadas recibieron asistencia médica e integral bajo los lineamientos del Ejecutivo Nacional, una medida que busca promover y acompañar su progresiva reincorporación a la vida social y económica del país. Quien les informó, Vanessa Valdés, RNB Noticias.
11: El Instituto Nacional de Transporte Terrestre desplegó un operativo en la Casa Guipuzcoana para gestionar trámites vehiculares a los conductores del estado La Guaira. Rafael Carrero Herrera, gerente general de oficinas del INTT, informó que los trámites vehiculares son totalmente gratuitos para los habitantes de La Guaira.
12: Estamos desplegados acá en este punto donde se han atendido más de 3.000 y algo de personas en la renovación de todos los tipos de licencias, segunda, tercera, cuarta y quinto grado para la población de La Guaira. Estos trámites son gratuitos para el pueblo en vista a las consecuencias del doblete sísmico ocurrido el pasado 24 de junio. Principalmente los trámites gratuitos que estamos ofreciendo acá en el instituto es la renovación de las licencias en todos sus grados, la emisión de duplicados de título, porque es importante que muchas personas perdieron su documentación de los vehículos durante la tragedia, y la desincorporación de los vehículos como tal.
11: Puntualizó que este operativo de trámites vehiculares en la Casa Guipuzcoana de La Guaira se extenderá por 30 días.
12: Se estableció que a partir del 30 de julio, por 30 días continuos, íbamos a estar acá prestando el servicio. En un horario de 7:30 de la mañana a 3:30 de la tarde. Pero el día que finalice los 30 días continuos dispuestos, se hará una evaluación para seguir o no con el operativo realizado.
11: Asimismo, el gerente general de oficinas del INTT, Rafael Carrero Herrera, señaló que este operativo en La Guaira se realizará desde las 7:30 de la mañana hasta las 3:30 de la tarde, al tiempo que exhortó a los habitantes del estado a mantener al día su documentación para facilitar el tránsito vehicular en la región. Natalie González, RNB Noticias.
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13: Son las 8 y 30 minutos.
20: 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El 16 de agosto habríamos recuperado el 75% de la termo que salió producto del terremoto. 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
23: Presidente de la Federación Venezolana Deportiva de Educación Superior, FEVEDES, se reunió con el ministro del Poder Popular para el Deporte con la finalidad de ultimar los detalles para la organización de los Juegos Venezolanos de Institutos de Educación Superior, JUVINES, 2007, en la ciudad de Mérida. Por otra parte, todo está listo para el clásico del béisbol de nuestro país, Caracas, Magallanes, en deportes. Junior Cordero, RNB Noticias.
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24: En el marco del Día Internacional de la Juventud, la diputada de la Asamblea Nacional y responsable nacional de la Red de Jóvenes Parlamentarios de Venezuela, Paola García, encabezó el primer encuentro de jóvenes parlamentarios del Estado Mérida, concebido como un espacio de debate, intercambio e ideas, así como la construcción de una agenda legislativa conjunta.
25: Decir desde acá al resto de los estados que se sumen a esta bonita iniciativa, que sigamos garantizando estos espacios de encuentro, de debate y de trabajo permanente para consolidar el futuro que todos queremos en este momento, la construcción de una política justa.
24: El legislador del Estado Mérida, Joan Fermárquez, resaltó la importancia de revisar y transformar las leyes que generan impacto positivo en la juventud.
26: Acá con concejales, legisladores, diputados, quienes nos hemos dado cita en este primer encuentro, justamente, como lo decía nuestra diputada, en función de revisar las leyes que sea necesario, en función de articular las iniciativas necesarias haya que transformar.
24: Por su parte, la legisladora del Estado Trujillo, Christine Chirinos, afirmó que la juventud no debe asumirse como una generación de relevo, sino como una generación de continuidad preparada para asumir los desafíos del país.
27: Donde la juventud construye, donde la juventud debate y crea propuestas para seguir construyendo no solamente un proyecto de ley, sino una forma de vida.
24: Este encuentro de asambleístas reafirmó el compromiso de una juventud parlamentaria que debate, se forma y construye propuestas para fortalecer la gestión pública y el bienestar del pueblo. Desde el Estado de Mérida, para el Sistema Radio Nacional de Venezuela, les informó Giovanna Briceño.
28: Avanzan óptimamente los trabajos de rehabilitación integral en el Instituto Educativo Especial Bolivariano Barquisimeto, en el estado Lara, una obra orientada a transformar los espacios de aprendizaje para los estudiantes de la entidad. Así lo destacó el secretario general de gobierno del estado Lara, ingeniero Nelson Torcate.
29: En este instituto cursan estudios 189 niños de educación especial. Están preparándose para retornar el próximo 14 de septiembre a las aulas perfectamente rehabilitadas. 36 infraestructuras escolares, estamos iniciando esta rehabilitación en los 9 municipios y trabajando como un solo gobierno, el poder nacional, el poder estatal y el poder municipal junto al poder popular.
28: Torcate resaltó que están desplegados consolidando la recuperación de las escuelas mediante los trabajos de las bricomiles, garantizando instituciones dignas para la comunidad estudiantil.

0: Estamos rehabilitando los 34 salones que forman parte de esta infraestructura educativa, es decir, una rehabilitación integral. Estamos preparándonos para retornar con fuerzas a el año escolar 2026-2027.
1: Este centro educativo cuenta con 34 aulas donde se brinda atención especializada en diversas áreas formativas. Con estas labores se consolida el compromiso de optimizar la infraestructura educativa para garantizar condiciones de calidad a cada uno de los estudiantes larenses. Desde el estado Lara, para el Sistema Radio Nacional de Venezuela, reportó Jennifer Peña.
2: En el sector El Panteón de la ciudad de San Felipe, la alcaldía de la localidad inició la construcción de una segunda vivienda destinada en esta ocasión a la familia Navas Espinosa, quienes sufrieron pérdida total de su hogar tras los terremotos del pasado 24 de junio. En ese sentido, escuchemos a Roger Daza, alcalde bolivariano de la capital yaracuyana.
3: Ya estamos aquí en casa de Josefina Espinosa. Estamos justo en el panteón, en lo que es la tercera avenida entre calles 12 y 13, donde hemos iniciado a construir la vivienda de Josefina, quien sufrió el doble sismo. Hicimos las fundaciones, ya se están levantando vigas de riostra y columnas. Responsablemente, con mucho cariño, con mucho esfuerzo, el gobierno boliviano, bueno, pues apoyando a nuestra gente. Seguimos trabajando, un gran esfuerzo. Nuestra presidenta es nuestro gobernador en articulación, pues dando respuesta en este caso de vivienda, afectaciones por el doble sismo.
2: Alberto Navas, afectado tras el doblete sísmico, destacó la respuesta efectiva de los órganos del Estado ante esta contingencia.
4: Esta es la muestra de que la alcaldía nos está respaldando, no hubo un esfuerzo arduo. Los muchachos que estuvieron aquí trabajando no fueron a trabajar, pues vinieron a trabajar y esta es la muestra de ello.
2: Previamente se inició una construcción similar en el sector Punta Brava de la ciudad de San Felipe, de un lote de 5 viviendas cuyo levantamiento es gestionado por el gobierno municipal. Desde el estado Yaracuy, para el Sistema Radio Nacional de Venezuela, les reportó Fabián Velázquez.
5: Avanza jornada de cirugías con 32 pacientes intervenidos hasta este miércoles a través del Plan Quirúrgico Nacional en el Hospital Nuestra Señora del Carmen en Machiques de Perijá. Así lo dio a conocer el alcalde del municipio, Marcos Perrot.
6: Intervenidos quirúrgicamente con éxito, gracias a Dios, en la jornada médica que inició el pasado lunes. Ya van 32 pacientes, repito, en las instalaciones del hospital en Machiques de Perijá. Una institución pública recuperada por el gobernador Luis Caldera, presidente encargada de Cierro Rodríguez, y hoy, gracias a un maravilloso equipo voluntario, médico, médica, enfermero, enfermera, además de todos los que se integraron, sin descanso, hacen posible una maravillosa jornada de salud.
5: Escuchemos a uno de los pacientes intervenidos durante este operativo de salud.
7: Mi nombre es Marenelly Bocán, somos de San José de Perijá, estamos aquí en el hospital, gracias al alcalde. Bueno, mi esposo y yo teníamos desde abril esperando las operaciones, ya lo habían evaluado y todo eso, nosotros lo hicimos los exámenes en las piedras. Gracias a Dios lo han entendido bien, la doctora siempre ha estado pendiente y ahora lo están operando de hernia inguinal.
5: Con una atención para más de 100 pacientes, se practican estas intervenciones en el hospital de Machiques gracias al gobierno bolivariano. Desde Machiques de Perijá, en el estado Zulia, reportó para el Sistema Radio Nacional de Venezuela, Ercilia León.
8: Las perspectivas del sector productivo en la ciudad de Maracaibo representan un punto positivo para las inversiones en diferentes rubros que permiten la expansión y crecimiento económico del municipio, lo que representa mejoras para este sector que mantiene la confianza en la consolidación económica del país. Información que ofreció el presidente de la Cámara de Comercio de Maracaibo, Dino Campuselli Tedesco, durante la presentación del Censo Comercial y la Encuesta de Coyuntura Económica correspondiente al segundo trimestre de 2026.
9: Corredores viales, lo positivo fue que aumentó en 7% la cantidad de empleo, más de 600 nuevos empleos de un año. Medimos un periodo más largo, del año 2025 al 2026.
10: Los sectores que más han crecido son, dijimos allí, farmacias, multitiendas, supermercados, bodegones. Es el índice de confianza que plantean los empresarios. Y eso se mide desde el 2017. Hoy está en 22. Hace 3 meses lo medimos y estaba en 25%. O sea, quiere decir que la curva no siguió subiendo. se mantiene positiva.
8: Para el presidente de Fedecámara Zulia, Paul Márquez, los ajustes en el sistema cambiario permiten un equilibrio en el sector empresarial en la región.
11: La inflación o la brecha cambiaria que se ha ido controlando en las últimas semanas, importante para el sector comercial y también para el consumidor, que creo que se han ido tomando algunas medidas importantes que ayuda al sector económico.
8: Igualmente, el sector empresarial destaca que las mejoras en los servicios públicos representan un área importante para continuar con el desarrollo económico de la capital zuliana. Desde el Estado Zulia, para el Sistema Radio Nacional de Venezuela, reportó Taina Villa.
12: Desde el Estado Táchira tenemos información a esta hora y es para indicar que la alcaldesa del municipio Bolívar, Sandra Sánchez, informó acerca de lo que es el plan de acción que se estará aplicando en la frontera luego del sismo registrado en el vecino país de Colombia, el cual pues se sintió fuertemente, específicamente en las comunidades fronterizas. Escuchemos.
13: Desde San Antonio del Táchira, hoy en una reunión conjunta con toda la institucionalidad del municipio de Bolívar, además que los sectores económicos del municipio de Bolívar, Cámara de Comercio, sector salud, sector educación, sector empresarial y bueno, acompañada del comandante Yamine, Cuerpo de Bomberos de San Antonio del Táchira, el compañero Hilario de Protección Civil del municipio de Bolívar, bueno, todas generando y las organizaciones internacionales de apoyo a la frontera. Organizando lo que es el plan de acción ante una situación telúrica. Esto nos genera, bueno, llamar a hacer todas las alertas, las precauciones. Nos acompañan también nuestros organismos de seguridad, militares y policiales. En unión, en perfecta unión cívico-militar, seguimos adelante para garantizar la paz, la tranquilidad. Y bueno, nuestra población, un llamado a tener la tranquilidad, la serenidad, elevar oraciones a Dios Padre Todopoderoso, y aquí estamos nosotros todos pues trabajando, articulando este plan de contingencia desde la frontera.
12: Para el Sistema Radio Nacional de Venezuela, desde el Estado Táchira, les reportó Jorge Colmenares.
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2: El 18 de diciembre de 2019, la Asamblea General de las Naciones Unidas proclamó el periodo comprendido entre 2022 y 2032 como década internacional de las lenguas indígenas del mundo.
3: Yo soy Wayú y hablo mi idioma.
2: Iniciamos en nuestro tejido informativo de los pueblos originarios de Venezuela y el Lacbi Ayala.
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2: Desde el municipio Mara, la gobernación del estado Zulia activó el plan hídrico regional para ejecutar el acueducto Sibucara y favorecer a 13 comunidades guayú y 10.483 familias de la parroquia Ricaurte, donde se inició con la instalación de 7.5 kilómetros lineales de aducción de 10 pulgadas de diámetro y 45 kilómetros de redes de distribución. La mujer indígena venezolana es la guardiana de la cultura, identidad y sabiduría ancestral en sus comunidades originarias. Son constructoras de la sociedad, símbolo de lucha y esperanza. Escuchemos el reporte de Migledis Díaz desde el estado Amazonas.
5: Su cuerpo se funde con los elementos de su tierra, porque su identidad está íntimamente vinculada a los territorios ancestrales. Las mujeres indígenas son portadoras de los valores esenciales de la cultura de los pueblos y comunidades indígenas. Indígenas en Venezuela.
6: Ser mujer indígena abarca de ser la mujer guerrera, batalladora, luchadora, de luchar esas circunstancias que cada día se nos presenta en nuestra vida, el valor, el respeto de la de nuestros hijos.
5: Son ejemplo de lucha, de resiliencia y resistencia que pasa de generación en generación, y su participación en la sociedad juega un papel fundamental en la vida política, económica, social y cultural de la nación.
2: En el estado Zulia, la concejala indígena del municipio San Francisco, Katy González, indicó que los jóvenes y líderes indígenas deben formarse para el fortalecimiento de la normativa del pueblo guayú.
7: De fortalecimiento de líderes y lideresas enfocado al sistema normativo guayú, que es muy importante para nosotros, que estamos al frente de una institución, y es importante que pues conozcamos ¿a qué nos debemos de enfocar para estos tiempos? Y por supuesto es importante que nuestros tíos, hermanas, tías, que son más sabios y sabias, que nosotros la juventud de hoy en día es necesario que nos formemos. Y para nosotros como estos tres municipios, como concejales, líderes, lideresas, es importante este fortalecimiento. Lo reafirmamos desde acá del municipio de San Francisco.
2: El docente guayú José Ángel Fernández nos comenta sobre la importancia de preservar y revitalizar los idiomas originarios en las comunidades indígenas de Venezuela.
8: En materia de idiomas y culturas indígenas, es un patrimonio de quienes los expresan, también es un patrimonio de la humanidad. Ello implica entonces que para cada cultura define su identidad a partir del conocimiento de las múltiples cosmovisiones y espiritualidades. La función principal es la promoción, defensa, investigación, fomento, revitalización de los idiomas de los pueblos indígenas de Venezuela.
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2: La capaterra es una de las mochilas de uso especial para viajes que carga elementos de gran importancia para el hombre guayú. En la Guajira colombiana Maicao se fortalece la identidad de este arte ancestral. Escuchemos al líder guayú, Abraham Jayariyú.
10: Son los saberes tradicionales de las mujeres guayú en esta parte de lo que es la capaterra, que es uso exclusivo de nosotros los hombres. Entonces, en ese sentido, nosotros venimos trabajando a través de esta organización fortaleciendo esos saberes.
2: Así cerramos la presente emisión de nuestro tejido informativo. En la presidencia de Radio Nacional de Venezuela, Isbemar Jiménez. Edición y montaje, José Llanes. En la producción y narración, quienes habla, Mayerlin González. Nos despedimos con un Ausha. Gracias en el idioma Pume.
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3: Usuarias y usuarios del Circuito Radio Nacional de Venezuela, reciban un cordial saludo de Jonathan Escalante. Este resumen que a esta hora realizamos con respecto a las informaciones últimas que se han realizado de los Juegos Olímpicos de Beijing. La selección masculina de voleibol dijo adiós a los Juegos Olímpicos de Beijing 2008, una era dorada que dignificó la disciplina tan subestimada anteriormente en nuestro querido país, Venezuela. Una sola victoria ante Japón, pero dando la batalla en todos los partidos en esta semana en los Juegos Olímpicos de Beijing. Bien, hasta acá entonces este contacto informativo.
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1: Son las 8:58.
8: Están bajando los recursos a las juntas de condominio para reparar estos primeros edificios en el municipio Sucre y también financiamiento para los propietarios de viviendas que están afectadas. Cuentan con un apoyo para reparar sus viviendas, quienes sabemos tienen limitaciones porque nadie tiene previsto un doble terremoto de la magnitud que vivió Venezuela. Y he dado la orden al Gabinete Económico que se despliegue junto a las juntas de condominio a entregar el financiamiento a todos los edificios que fueron afectados de manera inmediata para que podamos abarcar el universo mayor. Hemos iniciado acá en el municipio Sucre, pero nos desplegamos en el resto de los edificios que fueron afectados.
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5: Amigos, tengan ustedes muy buenos días. A esta hora les saluda Elizabeth Pereira y estamos juntos una vez más en esta programación continua Venezuela Renace Toda. Es para mí un privilegio poder acompañarlos durante esta hora de programación y también los van a estar acompañando en la presidencia de Radio Nacional de Venezuela, Isbemar Jiménez, y en los controles nuestro súper estricto, pero muy querido, Pulpo. Fíjense, hoy nosotros tenemos un reto de conversar sobre un tema importante, sensible para la nación, el tema de la unidad, la paz y el diálogo. Para ello me acompaña el historiador, profesor y muy querido amigo de nuestra casa, el profesor Aldemaro Barrios. Profesor, un gran placer poder tenerlo por acá. Hemos denominado esta hora de conversación o hemos buscado una pregunta que guíe nuestra reflexión y nuestra conversación la mañana de hoy, y esa es: ¿puede Venezuela convertir la adversidad en unidad? Eso vamos a tratar de dilucidarlo a través de esta hora de conversación que tenemos. Sabemos que Venezuela atraviesa una etapa especialmente compleja en este momento. Las adversidades acumuladas, la emergencia provocada por los terremotos, las tensiones políticas y las necesidades urgentes de la población han vuelto a colocar una palabra en el centro de la discusión nacional: la unidad. Pero no es una palabra solitaria. Se hace acompañar de las palabras diálogo y de la palabra negociación, que si bien son palabras, son acciones concretas de las cuales vamos a conversar la mañana de hoy. Pero hablar de unidad nacional no significa borrar las diferencias, uniformar el pensamiento o homogeneizar el pensamiento, ni suspender la crítica. Una sociedad como la nuestra puede tener posiciones profundamente diferentes, como en efecto las ha tenido, y construir acuerdos básicos como lo que hemos visto hace dos días. La nueva mesa de diálogo entre representantes del gobierno y un sector de la oposición cerró su primer ciclo con dos acuerdos de especial trascendencia: impulsar la renovación del Tribunal Supremo de Justicia y el CNE, y promover conjuntamente la recuperación de los activos de Venezuela depositados en el Banco de Inglaterra. Estos últimos, como ya sabemos por las noticias, estarían destinados a la reconstrucción. Estos son anuncios importantes, pero las preguntas esenciales son: ¿quiénes participan y quiénes faltan en el diálogo? ¿Cómo se verifican esos compromisos alcanzados? ¿Qué significa la unidad nacional? ¿Puede el diálogo recuperar la confianza perdida? ¿Puede el diálogo terminar de manera definitiva con la polarización? ¿Cómo se administran entonces los recursos que eventualmente regresen al país? ¿Y quién vigilará estos compromisos? Para examinar estas interrogantes nos acompaña Aldemaro Barrios Romero, historiador, periodista, analista histórico político venezolano. Profesor, el principio de todo esto, ¿cómo entendemos la unidad nacional en este momento en nuestro país?
6: Bueno, gracias por la invitación. Es un gusto estar contigo de nuevo, de verdad. Verte a los ojos y ver los ojos de los compañeros es agradable siempre. Yo tuve 14 años aquí en esta institución y tengo muy buenos recuerdos.

de controlar el poder mediante usos furtivos, irregulares, no establecidos en la Constitución. Es una historia de 23 años a la que nosotros nos hemos enfrentado, digo, todos los venezolanos, incluyendo los que piensan distinto al chavismo o al bolivarianismo, y que de una u otra manera esa gran masa de habitantes del sector chavista o no chavista no quieren violencia, no quieren guerra, quieren estar tranquilos, quieren, digamos, tener la serenidad suficiente, pues esto, sobre todo después de estas eventualidades catastróficas como la del terremoto, queremos vivir en paz. Ante eso, ustedes saben, ¿no? Toda la gestión de violencia política que generaron algunos factores, que hoy día están sentándose en la mesa y que se autonombran Asamblea 2015. No, estos son unos ciudadanos que tienen una posición política y que de alguna manera artificial, así que decirlo, han sido reconocidos por gobiernos como el de Inglaterra, el de Gran Bretaña, el de Estados Unidos, como representantes de qué país. No, aquí hay una representación, aquí hay unas instituciones, aquí hay una sociedad, fíjate bien, estructurada. Cuando yo hablo de sociedad estructurada, hablo de que hay en una u otra dimensión comunas, comunidades organizadas que se imbrican, se relacionan con el poder constituido, o sea, un constituyente con el poder constituido, es decir, con alcaldías, con gobernaciones, con el gobierno nacional, con todo el sistema institucional. Y hay un sistema social que también debería estar o está en ese convenido, debería estar convenido en el diálogo que ahora han suscrito tanto el gobierno como esta oposición. Entonces, creo que es el momento, fíjate bien, ahorita que tú me estás haciendo esa pregunta, yo me estoy recordando de Julio Borges en Santo Domingo cuando iban a firmar los acuerdos y de repente una llamada telefónica le hizo olvidar toda esa historia. Eso no hay que olvidarlo, esa es la historia reciente. Y ahora, bueno, con la ciudadana Dinora Figuera se ha firmado un acuerdo. Ah, eso está bien. Como no está bien el hecho de que los acuerdos o algunas acciones de gestión de gobierno se hagan bajo la amenaza o bajo las prerrogativas de órdenes extraterritoriales emitidas por el gobierno de los Estados Unidos. Esos son sacrificios que nosotros los venezolanos asumimos en razón de mantener la estabilidad política y la paz, pero que en algún momento, según mi visión, van a contradecir los propósitos e intereses del pueblo venezolano. Porque el pueblo venezolano, según la Constitución, es, digamos, el beneficiario final de los recursos que están sobre la tierra y debajo de la tierra de este país, y no un gobierno extranjero. Todo eso hay que verlo en función de la necesidad de consolidar o seguir consolidando toda la estructura social que hasta ahora tenemos. Y no es poca cosa, ¿no? Son millones de personas que están organizadas. Hagan una cuenta, yo estaba sacando una cuenta por vía del sistema de lectura que dirige nuestro ministro de Comunicaciones, en el sentido de que hay cerca de 11 millones de niños estudiantes, ¿no? Jóvenes estudiantes. Hay cerca de 6 millones de empleados públicos. Y hay el otro tanto que es la gente que está en la cotidianidad, que está trabajando en la empresa privada. Todo ese conglomerado humano quiere paz, quiere tranquilidad. Y obviamente el Estado venezolano, representado en este caso por el doctor Jorge Rodríguez, que es un médico psiquiatra, ese detalle es importante destacarlo porque el desarrollo de otros países en el que los líderes padecen de una patología que se conoce como sociopatía,

0: en el que los líderes padecen de una patología que se conoce como sociopatía, para un programa de 4 horas. Pero digamos, hagamos una síntesis. ¿Cuál es el sentido de paz que todos los seres humanos tenemos? Bueno, eso yo te lo decía la otra vez, que la palabra paz en los idiomas originarios de nuestros pueblos indígenas, esa palabra no existe. Existe la tranquilidad, la armonía, que es sinónimo de paz. Pero el concepto de paz que se maneja en términos políticos es una conjugación entre lo que decía Hobbes, un pensador inglés, lo que decía Kant, que tiene que ver con el contrato social, con la necesidad de reconocer que hay un gobierno, ¿verdad?, y una constitución, unas leyes que establecen mecanismos a través de los cuales tú y yo podemos dialogar, convenir, negociar, y siempre que se negocia, pues se tiene que sacrificar algo. Entonces, la paz en estos tiempos, y no solamente en Venezuela, fíjate, Colombia ahorita está en el umbral de un nuevo proceso de terrorismo de Estado, ya se ven las primeras señales, Ecuador ni se diga. Es decir, tenemos que abogar por la posibilidad de que los pescadores, los trabajadores del mar, de la tierra, los petroleros, los que comercializan bienes de manera legal, puedan hacer sus actividades, los que vayan a la escuela, los que están estudiando, etcétera. Eso significa tener la capacidad de alimentarse, lo básico, ¿no? Protección, seguridad, y luego lo demás, los estudios, las reflexiones, todo aquello. Nadie puede estudiar o pensar o trabajar con un ruido en el estómago, ¿verdad? Nadie puede hacerlo con hambre. Entonces, si garantizamos comida, si garantizamos bienestar, si garantizamos, quizás no a través de un salario, pero a través de bonos, los ingresos que permitan de alguna manera suplir estas necesidades, entonces, y en la medida en que pongamos los sistemas de producción, en el caso nuestro, como los petroleros, de donde vienen los ingresos de las divisas, pero también la posibilidad de desarrollar bienes agropecuarios en los llanos, en los Andes, en el oriente, en el sur, el acceso al agua, el acceso a los servicios, nosotros tendríamos un país que tendríamos la tranquilidad de vivir en paz. Eso es lo que han tratado de boicotear durante 26 años una oposición extrema, no radical, eso no es radical, no es de raíz, eso es extremo, que con las cuales hoy, bueno, se sientan en una mesa a dialogar. Fíjate tú, tú nombraste 3 aspectos de los acuerdos de diálogo, pero el más importante en este momento, y eso lo ratifico yo y lo dijo el propio doctor Jorge Rodríguez, la prioridad es la atención a los damnificados del terremoto, a los severos daños en el orden físico y moral, no moral, más bien psicológico, que han recibido una cantidad importante de habitantes en La Guaira y en Caracas. Esa es la prioridad. La segunda es, para poder hacer eso, tiene que tener los recursos. Entonces deben desbloquear en Inglaterra los 31 toneladas de oro que es propiedad del pueblo venezolano, para poder reivindicar el hecho de el asunto social que ahora está en proceso. Entonces, y bueno, y luego lo otro, luego el Tribunal Supremo, ¿no? Eso debería venir, pero ya incluso se estaban haciendo, tú sabes que se estaban haciendo las acciones de reforma del Poder Judicial. Se había nombrado una comisión, ahora hay que nombrar otra vez otra comisión por el empeño que tiene ese sector de entrar en los diálogos. Bueno, ok, está bien, vamos allá. Hasta que, bueno, va a llegar un momento en que seguramente las contradicciones dicen, ya va, pero yo te estoy dando esta oportunidad para poder vivir en paz, ¿qué me estás dando tú? ¿No? Porque se trata de una negociación, de un convenimiento.
1: Fíjese, profe, que escuchándole hay...

0: preguntas que surgen, pero bueno, vamos a ir en orden. La primera es, ¿la reconstrucción genera más unidad, más diálogo y más negociación?
1: Totalmente. Mira, el efecto del terremoto unificó. Si había una unidad, en las convenciones simbólicas, digamos, tú eres venezolano, yo soy venezolano y todos honramos la patria, honramos la bandera, honramos nuestro himno y nuestras instituciones, con todas las críticas que se le puedan hacer, ¿no? Este es un país libre, democrático, tiene principios sustentados en la Constitución, universales, etcétera. El efecto del terremoto, del sismo, del 24 de junio de este año, incluso el secuestro del presidente Maduro, generó un ánimo nacional, incluso de gente que no está conteste con el chavismo, en torno a la acción que tomó los Estados Unidos contra Venezuela. Eso ya venía incubándose, a pesar de que todo hay un entramado también catastrófico a través de las redes sociales, un morbo de una categoría verdaderamente lamentable. Pero entonces eso ha tenido una respuesta positiva, es decir, el pueblo venezolano ha tenido la percepción de que todos debemos en este momento estar juntos para recuperar la tragedia que ocurrió en el terremoto. Pero es que eso además debe llamarnos la atención sobre la necesidad de preservar nuestros valores éticos fundamentales, la verdad, el honor, el deber, que ha sido afectado no solo por el efecto sísmico, físico, sino también por todas las arremetidas que han tenido contra este país, que no es nada más contra un sector del país, es contra todo el país. Entonces eso fortalece esa sociedad estructurada de la que yo te hablaba y que existe actualmente. Lo que hay que reforzarla, consolidarla, desarrollarla para el porvenir de nuestros hijos y de tus nietos y de mis nietos, ¿verdad?
0: Sí, bien, bien importante eso. Pero, profe, mire, volvamos un poco a los acuerdos. ¿Cuáles son esas condiciones que garantizan el cumplimiento de los acuerdos alcanzados?
1: Mira, esa es una historia que ya tiene unos cuantos años, porque tanto el presidente Chávez, recordemos el año 2002, como el presidente Maduro, en todo el tiempo superior desde que se instituyó como presidente, y la presidenta Delcy Rodríguez, han abogado por el diálogo. Ahora, tú me preguntas qué es lo que hay, hasta dónde llega estirar esa liga. Bueno, hasta el momento en que esa liga se suelte y no me dispare contra la cara, porque si no, no es diálogo, no hay convenimiento. No, ¿qué es un diálogo? Un diálogo, ¿qué es comunicación dialógica? Bueno, comunicación dialógica es cuando yo te digo, tú me respondes, yo te respondo. Y en el caso de estos diálogos, estos encuentros, son negociaciones que permiten, ¿sí?, entender. En el caso particular de los recursos que están en Inglaterra, bueno, que desbloqueen esos recursos, ¿sí?, y que haya las medidas de trazabilidad, como efectivamente fue anunciado, y de auditoría de esos recursos.
0: Fíjese, profe, nosotros debemos ir a la pausa y cumplir con identificar el Sistema Radio Nacional de Venezuela, y cuando regresemos vamos a hablar un poco de las metodologías del diálogo en el marco de la unidad nacional, para ver y perfilar no solamente hacia dónde va a avanzar el diálogo, sino qué otros sectores serían susceptibles de estar próximamente bajo alguna mesa de negociación que pues lleve a la conciliación, a la reconciliación de del país. Entonces, bueno, creo que podemos avanzar un poco en ese camino y ese sería, este es como el primer acuerdo parcial dentro de, supongo, muchos otros temas que hay que pues concertar con la oposición. Pero ¿qué realmente transforma esto en obligaciones medibles para ambas partes? Porque el único conminado a cumplir con los compromisos no es el gobierno.
1: Sí. No, hay una te reitero, el gobierno de Inglaterra reconoce a este sector de la oposición como el gobierno nacional, cuando no es la realidad, es una contradicción. Pero es la realidad fáctica, pragmática, es esa. Entonces, obviamente que aquí hay un Estado consolidado, hay una sociedad estructurada, hay instituciones que están bajo la Constitución instituidas, es el poder constituido, que es el gobierno legítimo de Venezuela. La presidenta se llama Delcy Rodríguez. El presidente de la Asamblea Nacional se llama Jorge Rodríguez. Y ahí están los nombres de todos los diputados electos, incluso de oposición. Entonces, lo que yo veo contradictorio, pero que hay que de alguna manera aceptarlo, porque es un diálogo diplomático entre el gobierno de Venezuela y el gobierno de Gran Bretaña, es que lo que tienen en la llave para destrabar esos recursos son estos personajes que están suscribiendo. Eso es lo que parece evidente. Ahora, pero antes tú decías, ¿es solo estos factores políticos los que deciden? No, yo creo que en ese diálogo deben incluirse otros factores como la empresa privada, ¿sí? Hay un sector de la empresa privada que está trabajando con el gobierno. Anteriormente recordemos que muchas empresas, sobre todo corporaciones monopólicas, sabotearon la vida de los venezolanos. Eso lo sabemos y sabemos quiénes son. Que luego se dieron cuenta que cometieron un error, ok, están perdonados, lo perdonamos, pero por favor respeten la Constitución. Pero además de eso, en la estructura, digamos, piramidal de esta sociedad, hay una gran mayoría de personas como usted, como yo, como todos los que nos escuchan ahora, que son parte de la sociedad y que deben ser considerados a la hora de los diálogos. Entonces, ¿cómo se manifiestan? ¿Cuántos millones de votantes somos?
0: 15, 19.
1: 15 millones, ponle tú 10 millones de habitantes, 12 millones de habitantes. Eso hay que escucharlo. Ah, ¿cómo se escuchan? Bueno, a través de procesos electorales. Ah, pero ya va, pero estamos saliendo de una tragedia. Vamos a ir a las elecciones. Es una locura. Es como lo que tuviste, ¿no? La tragedia de La Guaira fue de dimensiones colosales realmente, ¿no? Yo no puedo comparar, porque las tragedias son tragedias humanas y como con lo de Colombia. Pero ¿quién puede estar pensando ahora en bajar a La Guaira para ir a un balneario a bañarse cuando la ciudad está destruida? No, chica. Entonces, cualquiera que diga que vamos a elecciones en este momento, no es un desquiciado, pero es un irracional. Es decir, debemos salir de una emergencia, de una conmoción como la que tenemos ahora, para luego sentarnos y, de acuerdo a lo que establece la Constitución, bueno, como siempre hemos ido a elecciones. Aquí yo creo que tenemos un récord en América Latina y quizás en el mundo de que cada ratico tenemos elecciones. Yo lo que reconozco, Elizabeth, es como a cada momento que hay elecciones, cada año hay elecciones en todos los niveles, incluso en niveles laborales y sindicales, cada momento hay elecciones, que este pueblo no se cansa de ir a votar, y que va a votar y que tiene voluntad de expresarse. Eso se llama participación social.
0: Fíjese, profe, tenemos pendiente de hacer la pausa, pero al regreso quiero que me hable de ese pueblo. ¿Cuáles son las expectativas del ciudadano común con el diálogo? Adelante, vamos a la pausa.
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6: Son las 9:33.
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0: Amigos, seguimos en nuestra programación especial conversando con el profesor Aldemaro Barrios. Él es historiador y también es analista histórico político. Y pues en el bloque anterior, el profesor, nos quedó pendiente, creo que el centro del diálogo, el receptor, el destinatario principal de los acuerdos del diálogo, el ciudadano. ¿Cómo puede el ciudadano concretamente hacerse parte o ser el receptor de los frutos del diálogo?
1: Si el diálogo busca la paz y hay una relación recíproca, óigase bien, recíproca, en el que se obtiene la gran ganancia de todo esto, que es la tranquilidad, ¿no?, y la estabilidad política, estamos en buen camino. Yo creo que la gran mayoría, incluso los que no son chavistas o no son bolivarianos, de eso tuvimos muestra en las experiencias que tuvimos el año 2017. Yo no sé si recuerdas, voy a nombrar Beximar Díaz, la hija de Simón Díaz, públicamente se molestó porque aquello el tiempo de las guarimbas, cuando le trancaron, ¿no?, el tránsito a ella. Esa es una muestra de cómo la violencia política, esa experiencia terrible que nosotros tuvimos durante todos estos tiempos, te digo, son 23 años de experiencia sobre eso. Nadie quiere que este país se incendie, ¿vale? Todos queremos estudiar la oportunidad que nos ha dado todo este proceso. Yo estoy a punto de sacar el doctorado con una rigurosidad. Puedo decirlo, el tutor mío es Manuel Carrero. Hay que ver Manuel Carrero como tutor, ¿no? Exigente al extremo. Entonces, cuando tú tienes la oportunidad de vender la creación tuya, tus productos, de comercializar, cuando tú tienes la oportunidad de estudiar, cuando tú tienes la oportunidad de trabajar, de viajar tranquilamente a Puerto La Cruz o a Ciudad Bolívar. ¿Tú conoces Ciudad Bolívar? Tienes que conocerla. Ver el Orinoco, ver el río Apure, San Fernando de Apure, ir a San Cristóbal con tranquilidad sin que intermedie ningún acto violento. Que incluso puedas ir a Cúcuta sin la necesidad de que tengas el miedo de que te van a hacer algo. ¿Eso es lo que queremos los venezolanos o no? ¿Queremos tener comida, comer tranquilo? Mira, yo vivo en la Candelaria y yo me sorprendo que incluso en días que no son quincena, los restaurantes en la Candelaria full, los centros comerciales full, caminando gente para allá y para acá. Y ya va, entonces, eso es lo que queremos. Esa es nuestra realidad cotidiana. Ahora, más allá, para hacer más compleja la cosa, Elizabeth, todos queremos un país que no tenga problemas eléctricos. Ah, pero ¿por qué ocurrieron los problemas eléctricos? ¿No? Entonces ahí empieza a complejizarse. Ahí es donde uno tiene que buscar la información. Y es lo que yo recomiendo siempre para mantener la cohesión ciudadana. Así sea contrario, así no pienses igual que yo. Porque todos vivimos en una matria que es la esquina, que nos servimos de los servicios, y valga la redundancia, que tiene el Estado. Agua, luz, vías de comunicación, etcétera. Y que las medidas coercitivas que han prohibido el ingreso de recursos para poder solventar los problemas de los servicios, yo no quiero que eso exista, yo no quiero que ocurra, yo no quiero que haya una orden del Departamento de Estado, del Departamento de Tesoro de los Estados Unidos, que me cohiba a mí de poder yo comercializar mis recursos con cualquiera en el mundo. Con cualquiera que lo pague de acuerdo a las condiciones normales. Entonces, la clave, partiendo de lo cotidiano, partiendo de eso que uno cotidianamente uno realiza, es vivir en paz. Si este diálogo que han suscrito los dos factores que conocemos garantiza eso, bienvenido al diálogo. Pero reitero, también el deber de que la comunidad social, que la comunidad empresarial, que las otras comunidades que constituyen la estructura social de este país también participen de manera directa en estos diálogos. Creo yo que es lo conveniente.
0: Profesor, en esta coyuntura, ¿qué papel deberían desempeñar los medios de comunicación?
1: Bueno, decir la verdad, chica. Yo decía hace un momento a un querido amigo, Luis Guillermo García, con quien estaba conversando, le decía que nosotros tenemos que estar atentos, alerta, ante incluso la inteligencia artificial. Porque la inteligencia artificial es una síntesis en la que puede entrar mentiras, medias verdades. Es útil, es importante. Igual que en las redes digitales, que las llaman redes sociales, pero son redes digitales. la cibercomunicación, etcétera, pero que el ciudadano, la ciudadana, debe estar alerta con filtros para decir, ya va, ¿me están diciendo la verdad o me están diciendo la mentira? ¿Y cómo yo corroboro eso, no? Claro, lo que trabajamos científicamente, el tema social, hay los métodos de triangulación, tú dices A, B, C, si coinciden, es la verdad, etcétera, ¿no? Pero nadie se va a estar poniendo eso. Entonces estamos expuestos a un riesgo, al riesgo de la mentira. Y por eso es que a través de estos medios

0: Dios a través tuyo, y te agradezco la invitación y a Gracie por la invitación. Nosotros podemos discernir si algo es cierto o es falso comparándolo, viendo el historial. Vamos a hablar de Abelardo del Espre, el actual presidente de Colombia, ¿no? Bueno, tú lo ves que aparece por allí y tal, qué sé yo. Pero ¿de dónde viene ese señor? Viene de su fortuna, viene la acumulación de la fortuna de él, viene por los negocios que hizo con lavadores de dinero y narcotraficantes en la defensa, que por cierto ninguno los defendió, pero le pagaron, pero no les garantizó sentencia positiva. Es decir, es comparar históricamente de dónde vienen las cosas. Nosotros tenemos un historial muy rico, un laboratorio extraordinario, Elizabeth, social y político, para estudiarlo. Tenemos 23 años de experiencia en violencia política. Estamos graduados en eso. De hecho, el trabajo de grado de maestría es sobre la violencia política en los años 60 y 70. Y eso me llevó a mí a entender el tema de la paz como necesidad
1: sí,
0: humana.
1: Profe, pero por suerte también tenemos maestrías y doctorados en los temas de diálogo, de negociación, claro, de intentos múltiples de construir, digamos, una capa o una cara distinta a lo que han ofrecido esos actores sociales que usted bien menciona. Y perdóneme que lo interrumpa, pero escuchándole mencionar el tema de nuestro país vecino, no quisiera desaprovechar la oportunidad para consultarle sobre otra capa de las negociaciones, que es justamente esa capa internacional. Hemos visto, profesor, cómo en lo que va de los dos, tres últimos meses, específicamente en los dos últimos meses, hay también un desbloqueo de las relaciones diplomáticas y de las relaciones consulares, que ha significado en términos concretos retomar el relacionamiento con países como Perú, como República Dominicana, como Estados Unidos, como Israel, etcétera. Bueno, con sus niveles de especificidad cada uno, entendiendo la diferencia entre tener relaciones diplomáticas y consulares juntas o solamente relaciones consulares. ¿Qué opinión le merece este fin del cerco diplomático internacional a Venezuela?
0: Ahí de nuevo la historia. El año 39, Estados Unidos firmó con Venezuela, 1939 del siglo XX, el primer acuerdo llamado así de reciprocidad comercial. El segundo acuerdo, nada de recíproco, te digo. El segundo acuerdo fue el año 52, durante el gobierno de Marcos Pérez Jiménez. Acuerdo, renovación del acuerdo de reciprocidad. Nosotros tenemos un acuerdo de reciprocidad en las que Estados Unidos nos vendía alrededor de 180 productos industriales, carros, todo lo que te puedas imaginar, y nosotros 25. Eso no es recíproco. Curiosamente, nosotros en esa oportunidad le vendíamos, entre la lista de los productos, bosta de ganado, excremento de ganado. Este es un ejemplo, ¿no? Y entonces ella me pregunta, ¿pero por qué qué es eso de vender bosta de ganado a los Estados Unidos? Bueno, lo que pasa es que nosotros recogíamos bosta de ganado en Apure y por ahí en los llanos, se la llevaban a Estados Unidos y de allá para acá nos vendían el Plagatox. Nos lo vendían industrializado. Nosotros podíamos hacer eso. Para darte ese ejemplo, los acuerdos de reciprocidad nunca han sido política exterior de los Estados Unidos. Nunca, nunca, nunca. Y a la muestra, estos últimos acuerdos, que de alguna manera favorecen la posibilidad. Recuerda que nosotros teníamos una enorme cantidad de barriles de petróleo acumulados que teníamos que salir porque iba a explotar. Y eso, de alguna manera, salió. De repente, no con la reciprocidad con que legalmente debería ser, pero bueno, salieron. Y creo que los Estados Unidos ahora está pasando por una trágica situación política con la presencia del presidente Trump, con la presidencia que ha sido no muy positiva para el gobierno, para el pueblo de los Estados Unidos y para los pueblos del mundo, en el que se va a medir ahora en noviembre. Es posible que no sea favorable a los países del mundo si Trump sigue en el poder, pero los pronósticos que dan las encuestas más reconocidas en los Estados Unidos, como Silver Bulletin o el Washington Post, indican que no las va a ganar. Sin embargo, tú sabes, en política es como es béisbol, ¿no? El béisbol, y sobre todo si tienes un congreso que funciona, muchos congresantes funcionan por la lógica mercantil, ¿no? Que pueden ser comprados. Ahí no funciona la ética política. Entonces hay un riesgo, ¿no? Para el mundo. Ahora, nosotros tenemos que seguir pensando en la reciprocidad. ¿Por qué? Porque somos un país soberano, porque tenemos una constitución que lo establece. Las leyes establecen los acuerdos internacionales de reciprocidad, de negociación ganar-ganar, no ganar-perder. Eso no existe. Sin embargo, bueno, la realidad es que se nos impone en este momento, esa circunstancia. Y bueno, ya vendrán otros momentos oportunos en los que nosotros trataremos de, estoy seguro, de con esa base social que tenemos, con la consolidación de esta estructura social que tenemos, poder lograr los anhelos que tiene este pueblo de tener electricidad permanentemente, de no tener problemas eléctricos, de tener el abastecimiento alimentario. Nosotros pasamos de ser un país monoproductor, no hemos logrado totalmente, pero oye, la producción agrícola en Venezuela ha crecido enormemente, y si no, que lo digan los productores de arroz del estado Guárico o de Portuguesa.
1: Profesor, qué importante es su contribución para evitar que se siga profundizando la desigualdad a nivel internacional, ¿no? Pero estamos cerca de cerrar esta hora de conversación, profe, que se ha ido muy, muy rápido. Pero no quisiera dejar de consultarle sobre los riesgos y los peligros que pueden cernirse sobre el diálogo, sobre la negociación y sobre la unidad misma. ¿Y cuáles son sus propuestas para poder atenderlos?
0: Mira, hace más de 200 años, en la Carta de Jamaica, el libertador Simón Bolívar señaló: la unión de los pueblos es la seguridad de la emancipación latinoamericana. Él lo dijo en ese momento, en ese análisis, digamos, universal que hizo Bolívar, y que es permanentemente hay que recordarlo. Hoy día, la unidad básica es la unidad del pueblo venezolano, ¿no? Continuar reivindicando, valorando las relaciones pueblo, la relación cívico-militar. Y esto, dirigiéndome a nuestros militares, nuestros patriotas, soldados, que hoy día les toca cumplir con responsabilidades altas en todos los niveles, la vocación que tiene el ejército, digamos, la Fuerza Armada Nacional Bolivariana como pueblo armado, se debe mantener, igual que la unidad estructurada que tienen las comunidades en este país. En correspondencia a eso, creo que ese factor unitario puede darnos una perspectiva unitaria a nivel latinoamericano. México, Nicaragua, Cuba, los países caribeños, los países del sur, pero sobre todo los pueblos del sur, los pueblos, más que los gobernantes. Los pueblos establecen mecanismos mágicos, entre comillas, para poder soportar todas las amenazas que puedan cernirse sobre nosotros. Y esa solidaridad, que es un valor ético fundamental, nos obliga y nos da el deber de mantenernos firmes, preservando nuestra constitución, nuestras leyes, y el propósito fundamental que Bolívar lo dijo en la Carta de Jamaica, pero también lo dijo en el Congreso de angostura, la máxima felicidad posible, la máxima seguridad social y la máxima estabilidad política. Eso fue Bolívar y eso es lo que seguimos nosotros aquí en Venezuela.
1: Bueno, profesor, qué bueno eso. Y pues, por supuesto, desde este espacio y desde todos los espacios en los que hacemos vida, abogamos, apoyamos por la unidad nacional y pues el diálogo fructífero, el diálogo que conduzca de forma definitiva al bienestar de los venezolanos. Hoy hemos hablado de Unidad Nacional para la Reconstrucción con el profesor Aldemaro Barrios, a quien agradecemos enormemente, profesor, que nos haya acompañado durante esta hora en el marco de la programación especial Venezuela Renace Toda. Pero la unidad no debe ser entendida como uniformidad o como ausencia de diferencias. Hemos hablado de la posibilidad de construir un espacio común en el que las diferencias políticas no impidan proteger a la población, atender emergencias, recuperar las instituciones y garantizar que los recursos de la República sean utilizados apropiadamente. El primer ciclo de diálogos produjo compromisos relevantes que fueron descritos por nuestro invitado la mañana de hoy. Uno de ellos consiste en recuperar los activos depositados en el exterior y esperemos que este sea el inicio de la devolución de otros activos que están fuera de nuestro país y en manos de gobiernos extranjeros. Sin embargo, su verdadero valor, el del diálogo, el de la unidad, el de la negociación, no se medirá por la solemnidad de los comunicados, sino por su cumplimiento, su transparencia y el compromiso de las partes en ejecutarlo, así como fundamentalmente el impacto en la vida de los ciudadanos. De eso nos habló el profesor Aldemaro Barrios. La paz no consiste solamente en sentar a dos delegaciones en una mesa, requiere mucho más que eso: reglas confiables, reconocimiento del otro, participación social y resultados verificables. Y la unidad nacional, además, no exige que pensemos igual, exige que seamos capaces de acordar aquello que ningún venezolano debería entender como causa de confrontación. Esto ha sido, amigos, esta hora de programación especial en el marco de esta transmisión Venezuela Renace Toda. Ha sido para mí un gusto acompañarlos. Soy Elizabeth Pereira. Certificado de producción nacional 36.110 y certificado de locución 62.238. Estuvieron en la presidencia de Radio Nacional de Venezuela, Isbemar Jiménez, y en los controles técnicos nuestra muy querida, no sé su nombre aún, pero que nos ha acompañado, Kimberly Tolosa, y también pues nuestro súper estricto, pero muy querido Pulpo. Como siempre, gracias. Amigos, seguimos. Por favor, sigan conectados a esta programación especial y los invitamos a mantenerse en sintonía de Radio Nacional de Venezuela, la señal que recorre la patria.
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6: Son las 9:57.
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0: Empezamos a sentir esos rayos de sol, empezamos a sentir el calor y bueno, queríamos trabajar este programación especial de Radio Nacional de Venezuela hace unos 90 años. Queríamos sobre todo hablar sobre cómo nosotros podemos, a través de la alimentación, de la nutrición, de la ingesta alimentaria, poder protegernos de tal manera de que el niño o el super niño no nos afecte tanto a nuestra salud, no solamente física, sino también mental, porque eso también es bastante, eso viene de la mano, viene en un sistema bastante complejo e integrado, ¿no? Entonces, por eso es que nosotros el día de hoy queríamos conversar con ustedes, que los que nos están escuchando a través de Radio Nacional de Venezuela, en su programación especial de Plan Venezuela Renace Toda, hablar sobre cómo nosotros, a través de nuestra ingesta alimentaria, hablar cómo nosotros, a través de nuestra alimentación, porque no solamente es la hidratación, Virginia, Isbelis, sino que a través de la ingesta de los alimentos, nosotros podemos protegernos, no solamente nuestro organismo, no solamente a través de las aguas saborizadas, jugos, bebidas, sino que también a través de los alimentos tradicionales, alimentos frescos, frutas, vegetales, cómo nosotros podemos organizar nuestro menú, nuestras salidas, a qué hora hacerlos. Entonces, ese es más o menos el tema que queremos conversar con ustedes el día de hoy, Virginia.
1: Es así, bueno, buenos días, saludos a todas las personas que están conectadas hoy por Radio Nacional de Venezuela en esta programación especial. Fíjense, cuando hablamos de todo este tipo de alimentaciones, como lo acabas de decir tú, Hinojosa, tenemos que también aprender de todos los tips que nosotros podemos dar aquí desde Venezuela Nutritiva. Cuando hablamos de combinaciones de frutas, verduras y hortalizas, que podemos hacerlas muy bien, porque muchas personas piensan que solamente el jugo es de frutas. También podemos hacer una combinación que nos va

0: que no sabemos si es por la lluvia o es por la sequía. Y todo este polvo que se ha levantado de estos movimientos sísmicos que lamentablemente sufrió nuestra amada patria. Y eso nos está, está repercutiendo en nuestra salud. ¿Qué debemos hacer nosotros, Isbeli, a la hora de estar presentando todos estos síntomas y cómo podemos nosotros como ponchar esas gripecitas que están dando por allí?
1: Sí, bueno, quiero agradecer una vez más la invitación a estar en el programa.

0: esas gripecitas que están dando por allí.
1: Sí. Bueno, quiero agradecer una vez más la invitación a estar en el programa. Me con episodios de extremo calor, pero también va a haber episodios de lluvia y vemos que hay como una mayor sequedad en el ambiente. Entonces, es bien importante tenerlo en cuenta. ¿Por qué? Porque eso va a representar riesgo para nosotros. Recordemos que el cuerpo humano regula la temperatura a través del sudor. Entonces, imagínense esos momentos de extremo calor, esa sudoración hace que nosotros perdamos minerales importantísimos, los electrolitos, como el sodio, el potasio, que si no los recuperamos, ¿qué pasa? El riesgo es, empezamos a sentirnos mal, empezamos a sentir debilidad, mareos, letargos, y eso puede incluso con estos golpes de calor llevarnos incluso hasta una urgencia médica. Entonces es bien importante que nosotros como población entendamos del fenómeno para poder entonces tomar acciones preventivas que, como bien los dicen mis queridos compañeros, tiene que ver mucho con la alimentación, porque fíjense, una de las cosas que más se recomienda es la hidratación, ¿verdad? Pero ¿qué pasa entonces si tomamos solo agua, por ejemplo? Esa hidratación va a hacer que se diluyan esos minerales, esos electrolitos a los que hago mención, el sodio, el potasio, que ellos cumplen una función importantísima en nuestro cuerpo. Entonces tenemos que echar mano de esos alimentos, ¿verdad?, que nos proporcionan no solamente agua, sino estos minerales que son bien importantes, como son, por ejemplo, las frutas, ¿verdad? A través de las frutas, como por ejemplo la patilla, el melón, que ellos tienen un aporte importante de agua, pero también nos aportan lo que es el potasio, que nos ayuda entonces a hacer esas combinaciones en las comidas, también con frutas, con hortalizas frescas, como por ejemplo el tomate, el pepino, que ellos también tienen un buen aporte de agua y de fibra, que también nos ayuda para mantenernos pues hidratados y hacer toda esa función en el sistema digestivo que nos va a ayudar a mantenernos pues sano, que es lo que queremos a través de la alimentación 4S que nosotros siempre pues incentivamos por acá. Entonces es bien importante que no solamente tomemos agua. ¿Y cómo debe ser esa toma de agua? Debe ser en sorbos, frecuentemente durante el día, sobre todo en los adultos mayores. Ellos tienen, por la edad, desregulado, por decirlo de alguna manera, el centro de la sed. A los adultos mayores les pasa, entonces ellos no presentan esa sensación de sed. Con ellos hay que tener especial cuidado y ofrecerles no esos vasos gigantes de agua, pero sí de manera frecuente que tomen sorbos, porque ellos por lo general pueden pasar un día completo sin tomar agua. Entonces imagínense, ellos son población vulnerable a la que nosotros tenemos que tener especial cuidado. En el caso de los niños, por ejemplo, niños menores de 6 meses, lactancia materna exclusiva, recordemos que la leche materna tiene un aporte de 80% de agua. O sea, el bebé no va a necesitar que se le dé agua extra porque solamente con su leche va a estar bien, bien hidratado, bien alimentado, recibiendo todos los nutrientes que necesita. La mamita sí tiene que hidratarse de forma frecuente. Y en el caso de los adultos mayores, como les dije, ofrecer de manera frecuente esto. Al tener esa combinación, pues nosotros podemos cuidar que haga mella esos calores extremos, esos golpes de calor, sobre todo en horas picos, en horas donde el sol es más intenso. También, por ejemplo, las personas que trabajan fuera, en la calle o que tienen que salir, que se protejan con gorras, con sombreros. Incluso hay personas que en otros estados del país utilizan paraguas, sombrillas. Uh-huh. Y es una forma también de cuidarse de que haya alguna deshidratación. Siempre cargar su termo, su botellita de agua. Y también podemos echar mano de estas infusiones que hacemos no solamente con las frutas, sino que también con vegetales, con limón, ¿verdad? Estas infusiones de que incluso le podemos agregar hojas de menta, la podemos hacer con pepino, con limón. Y, por ejemplo, es muy recomendable para esas personas que no les gusta tomar agua, porque hay gente...

0: que, bueno, ustedes deben haber escuchado, es que yo no tomo agua porque el agua no me sabe a nada. Bueno, en realidad el agua es insabora. Entonces, bueno, se le puede, obviamente sin azúcar, pero es una forma de incentivar el consumo de agua.
1: Una de las cosas que yo quería conversar con ustedes era eso, ¿no? Que como que la primera regla de esta hidratación consciente, hidratación constante, era eso que tú mencionaste, Isbel, y que era el consumir agua por sorbos, ¿no? El no esperar a tener sed para consumir agua, porque en la espera de ese, cuando ya tú consumes agua, ya a lo mejor tú estás pudiendo estar en un proceso de deshidratación, de que te complica un golpe de calor. Entonces no es que esperar a tomar agua para tener sed, para tomar agua o para tomar un líquido para hidratarte, sino que tiene que ser que cada 20 minutos, 10 minutos, te tomas un sorbito de agua, un traguito de agua, y tu cuerpo va a mantenerte hidratado siempre. O sea, no deberías, no podemos esperar a tomar agua. Otra de los puntos es no salgas a la calle, sobre todo que nosotros estamos en las ciudades grandes, pues en Caracas, por más que tú puedas trabajar en una oficina, siempre voy a bajar a comprar charcutería. Entonces sale. Nunca es que tú de tu casa al
2: 100%
1: trabajo. Siempre somos.
2: Oficina,
1: ¿no? Nosotros somos personas que nos gusta la calle, que caminamos, que nos gusta conversar. Entonces, en ese proceso puede generarse un golpe de calor fuerte. Exacto. Y es la idea de que nosotros siempre contamos con nuestro termito de agua, siempre contamos con nuestro termito que nos pueda hidratar. Y que podamos tener, hacer mella de esa particularidad, ¿no?, de golpe de calor. Y la otra, que también mencionaste, aparte del sombrero, es claro. También el tema de proteger nuestra piel, que es el protector solar. El usar protector solar no es una moda, no es un proceso que dice, bueno, lo que pasa es que no, es que la protección solar no solamente va a la salud, a lo estético, que es lo que normalmente pudiéramos o que pudiéramos tener en nuestra mente constante. No, es que el protector solar es porque que a mí me gusta bronceado, yo soy negrito, yo por lo menos que soy negrito. Entonces, el protector solar no solamente va con nuestra salud estética, sino nuestra salud de piel, que también es sumamente importante la protección. Y de hecho, nosotros más adelante en Medicina Nutritiva vamos a hablar sobre qué alimento puede proteger nuestra piel en este proceso de sol constante. Porque hay personas que trabajan en la calle. Sí, o sea, tampoco podemos decirle a las personas que trabajan en la calle que no salgan a la calle, sino que estén protegidos a través de la alimentación y de la ingesta alimentaria, con una alimentación consciente, con una alimentación 4S, como nosotros a través de esa alimentación podemos proteger nuestra piel e hidratarnos de manera correcta.
2: Y una cosa muy importante también, un punto muy importante, es no sustituir el agua por ningún tipo de gaseosa, por ningún tipo de refresco, de que porque tengo sed voy a tomar. Eso no te va a hidratar, todo lo contrario. Afecta todo lo que es nuestro sistema digestivo, todo lo que tiene que ver con nuestros riñones. Y cuando hay personas que abusan del consumo, por lo menos cuando hay mucho calor, entonces prefieren comprar un refresco, comprar un té de esos que ya vienen listos, azucarado, preparados, con una gran cantidad de azúcar, como dice Hinojosa, y estamos perjudicando, en vez de mejorar nuestra salud, de supuestamente hidratarnos, eso lo que nos hace es perjudicar todo lo que es nuestro sistema inmunológico, que es lo que tenemos que tener ahorita bien reforzado.
1: Además que hay un mito bastante fuerte, que eso lo tenemos muy fuerte como cultura, como sociedad, lamentablemente, y eso es lo que tenemos nosotros ya desde Venezuela Nutritiva por Radio, desde Radio Nacional de Venezuela. Tenemos una campaña bastante fuerte porque las personas dicen que es que el agua no me quita la sed. A mí me quita la sed de un refresco, me quita la sed una bebida gaseosa, me quita la sed un té de azucarado, y es completamente lo contrario. Tú al principio tú vas a sentir una saciedad por las burbujas, por esa efervescencia, pero en cuestión de minutos tu cuerpo y tu organismo está diciendo dame más azúcar, hasta que tú agarras y dices, voy a tomar agua, y cuando tomas agua tú dices, mira.
0: Sí, fíjese que ahí el punto importante, y aparte de rescatar lo que nos comentaba Hino, es el hecho de que en el momento en que sentimos sed, ya nuestro cuerpo está deshidratado, uh-huh. ya esa es la señal. Entonces es lo que debemos evitar. Y con respecto a alimentos que sí, bebidas que no debemos consumir, que está el refresco, es justamente porque cuando tomamos esas bebidas gaseosas, aumenta, y las bebidas azucaradas, aumenta el pico de glucosa, y eso uh-huh. en el cuerpo da sed. Entonces es una falsa sensación de que me quita la sed, no, me da mucha sed. Entonces imagínense tomar esa cantidad de refresco. Otra de las bebidas que no se recomienda el exceso es el café y las bebidas alcohólicas, porque ellas causan deshidratación. Uh-huh. Entonces no podemos consumirlas en exceso justamente por eso, porque también ahí vamos a perder a través de esa deshidratación los electrolitos que le comentaba, los minerales y todo eso que no nos ayudan para nuestra salud. Igual esas bebidas extremadamente frías, que a veces nos las tomamos y decimos, ay, me dolió así como la cabeza, es una vasoconstricción, entonces no es recomendable. A veces incluso pueden dar malestares estomacales, entonces se recomienda el agua pues fresca, el agua a temperatura ambiente, no tan fría, también para no ocasionar este tipo de malestar.
1: Sí, es importante que lo que recomendabas, porque nosotros no solamente estamos diciendo desde la programación especial de Radio Nacional de Venezuela, no consumas esto, no consumas esto, no uh-huh. consumas esto, no consumas esto, sino que nosotros al regreso de identificar nuestra radio vamos a decir cuáles opciones son más fáciles para conversar, sí. para realizar en casa, para uh-huh. mantenerla fría, para mantenerla fresca. Exacto. Y cuáles opciones nosotros a través de la alimentación, porque no solamente decir, mira, come fruta, come vegetales, uh-huh. no, sino uh-huh. cómo hacerlo de manera correcta para que tu alimentación y tu alimentación consciente te genere esa complicidad motora completa para que tú estés hidratado, estés protegido del sol, estés constantemente fresco, y cuáles alimentos ingresar o incluir más en nuestro menú durante todo esta etapa, que ya es un proceso que ya venimos hablando constantemente año tras año, pero que en este año precisamente se viene una afectación. Entonces vamos a identificar nuestra radio y al regreso volvemos con la programación especial de Radio Nacional de Venezuela.
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3: Son las 10 y 27 minutos. Almiranta Carmen Teresa Meléndez, alcaldesa de Caracas.
8: pensando en lo que es un tema muy importante en este momento, el fenómeno del super niño. Debemos nosotros ahorrar energía desde nuestros hogares, desde nuestro trabajo. Viene un plan especial de horarios de trabajo que va a ser día por medio y también hasta las 12:30 del mediodía. Eso no es para los servicios, ¿no? Los servicios tienen que trabajar el 100% como siempre.
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1: Estamos de vuelta con la programación especial de Radio Nacional de Venezuela. Es un 90 años. En su 90 aniversario, sí. En su programa, en su plan Venezuela Renace Toda. Nosotros el día de hoy estamos conversando y hablando sobre la importancia de alimentarnos. Cuando hablamos de alimentarnos, también hablamos de hidratarnos de manera consciente, sobre todo en este, en esto que ya tenemos encima, que ya estamos sufriendo, que ya estamos padeciendo del super niño, de este cambio climático severo que estamos viviendo en nuestra patria, bueno, en todo el mundo, pero nosotros nos estamos enfocando en nuestra patria, y cómo nosotros a través de nuestra alimentación consciente, de nuestra alimentación 4S, sana, sabrosa, segura y soberana, podemos hacer combatir de manera natural, de manera consciente, esas problemas que pueden generar estas olas de calor tan fuertes, estos rayos de sol tan intensos que vamos a estar viviendo durante estos meses, porque no es un proceso que va a durar una semana, dos semanas. De hecho, en la identificación de nuestra radio escuchábamos a nuestra alcaldesa Carmen Meléndez hablando sobre este proceso de estos horarios, ¿no? De laborales.
2: Una regularización.
1: De esa regularización de horarios laborales para, bueno, combatir regular el aire acondicionado, regular el consumo de energía, regular el consumo del agua también potable, porque ahorita lo que estamos viviendo, nosotros estamos preparándonos de manera consciente, de manera activa, para que cuando empiece ese proceso de disminución de las capacidades de dotar agua a nuestros hogares, bueno, ya pues nosotros tenemos esa conciencia natural, poder regular ese consumo energético que también afecta directamente al agua potable que nosotros consumimos en nuestros hogares, ¿no? Entonces, nosotros a través estamos haciendo lo que sabemos hacer, que es hablar sobre la alimentación consciente y cómo nosotros a través de nuestra alimentación consciente, de nuestra hidratación consciente, podemos ayudar a nuestro organismo, al de nuestra familia, al de nuestra sociedad. Hablamos en la parte anterior sobre la importancia de mantenernos hidratados constantemente a través de sorbos de agua, a través de incluir algunos vegetales y frutas, pero en esta parte de nuestra programación especial vamos a hablar de cuáles frutas, cuáles horarios, qué preparaciones vamos a hacer para darle a todos los que nos están escuchando a través de Radio Nacional de Venezuela la señal que recorre la patria. Mira, me falta integrar esto acá. Mira, me falta comprar este ingrediente. ¿Qué podemos hacer, Virginia, por ejemplo?
2: Bueno, mira, ahorita hay una producción grande que creo que en cada esquina podemos conseguir piña. Uh-huh. La piña podemos trabajarla toda. Yo creo que la piña lo único que vamos a desechar es el cogollo.
1: Y lo podemos sembrar.
2: Y lo podemos sembrar. O sea, que ahí no se desperdicia nada. ¿Qué podemos hacer? Preparamos nuestro jugo de piña y colocamos a fermentar, se pudiera decir, la concha de la piña, que para darle el uso, cuando se nos acabe todo el juguito de la pulpa, entonces vamos a tomarnos un agua saborizada con sabor a piña.
1: Y efervescente.
2: Ajá, y eso también nos ayuda a nuestra digestión, tiene, bueno, cantidad de vitaminas y minerales, lo puede decir nuestra Nutri, que en qué nos puede ayudar el consumir el agua de piña.
0: Sí, sobre todo porque nos mantiene bien hidratados y como bien tú dices, es una de las frutas en la que aprovechamos todo. Y aparte, bueno, nos estamos alimentando de manera consciente y sana. Fíjense que para esta parte de cuidar no solamente el hecho de estar hidratado, es también el hecho de cuidar nuestra piel, ¿verdad? Porque no toda esta parte de este fenómeno afecta principalmente ese gran órgano que tenemos nosotros como es la piel, y nosotros la piel la cuidamos de adentro hacia afuera, entonces alimentándonos, básicamente echando mano de lo que son las frutas y los vegetales a través de sus antioxidantes, como por ejemplo esos que son de pigmento amarillo, anaranjado, como la zanahoria, la lechosa, el mango, que nosotros, bueno, somos ricos en la producción de mango. Todos estos alimentos tienen esos antioxidantes que nos ayudan también a cuidar la piel. Los que tienen esos pigmentos rojos, como es el tomate, la misma remolacha, la guayaba roja, la patilla, aparte, como se los dije en el segmento anterior, el hecho de que sea rica en agua también aporta potasio para equilibrar esa parte de los electrolitos. Nosotros también, para cuidar la piel, podemos hacerlo a través de el aporte de omega 3 que nos dan, por ejemplo, los frutos secos. Y entonces ahí recomendamos, por ejemplo, el consumo de chía, de linaza, de estos frutos secos, que también tienen un buen aporte para manejar toda esa parte de los radicales libres que a través del sol dañan nuestra piel. Entonces se pueden combinar, imagínense, en la alimentación, incluir, por ejemplo, el aguacate, también, que ahorita por donde vamos hay temporada, sí, hay temporada. Y esa es una buena
1: temporada
0: forma
1: más sabrosa,
0: sí, además que es riquísimo, o sea. y bueno, lo puedes usar en todas las preparaciones, en ensaladas e incluso
1: en bebidas
0: solito, bueno, él se come solito.
1: Tengo una receta que vamos a decir ahorita al final para un heladito de aguacate, que es sumamente delicioso.
0: Bueno, ahorita la comentamos. Y bueno, por supuesto, el consumo de sardinas, de pescado, ¿verdad? También nos aporta ese omega 3 que nos ayuda también para esa parte de la nutrición de la piel. Entonces, fíjense que nosotros, esta hidratación no va solo con el hecho de tomar agua, sino que también con estos alimentos que ya de por sí tienen un aporte importante de agua, pero que también tienen esos minerales, esos electrolitos que nos ayudan a reponerlo, pues, en nuestro organismo.
2: Una de las bebidas que, bueno, yo me atrevería a decir, a tomarle la palabra aquí a Hinojosa, con todo lo que tiene que ver ancestral. Cuando hablamos del famoso 3-in-1, que es naranja, remolacha y zanahoria, eso es una bomba. ¿Por qué? Porque ahí tenemos todo lo que necesitamos, tanto para cuidar la piel, tenemos antioxidantes, tenemos vitaminas, minerales y todo lo que le podamos sumar a esa preparación.
1: Y azúcar completamente natural, porque cuando tú lo pides en la calle no te le agregan azúcar, nada. Ya con conciencia, porque ya sabes que la remolacha y la zanahoria son bastante dulces, igual que la naranja, entonces no hace falta agregarle el azúcar.
2: Y ahí tenemos esa buena combinación. Yo particularmente me gusta practicar la zanahoria rallada, y le ponemos limón. con el azúcar natural de la lo que hablábamos ahorita, de la zanahoria, haces como una merienda, y ese contraste,

0: esa crocancia que te da la zanahoria y la acidez que te da el... Mira, ya estoy salivando.
1: Sí, no, no.
2: Sí, aquí salimos a preparar ensaladas, sabes, y bebidas.
3: De hecho, otra ensalada que normalmente cuando nosotros estamos comiendo... quizás la remolacha es uno de esos alimentos que generan bastante discordia en la mesa, ¿no? Entonces, no, a mí remolacha no me la pongo. Sí. Primero le digo decir a todos los hombres que nos están escuchando a través de Radio Nacional de Venezuela, eso vamos a hacer un programa especial, solamente de alimentación para hombres. Es importantísimo el consumo de la remolacha en el hombre, sí. Y en los deportistas, ¿no? Ajá. Pero en el hombre es muy importante, lo vamos a hablar en otro programa, pero la remolacha... Ya esta ensalada de remolacha a la vinagreta es bastante potente para este tiempo de calor, porque tú la puedes hacer un día antes, la metes en la nevera, deja que esa vinagreta se integre bien y empiecen esos intercambios de jugo, y la puedes comer fría y es sumamente refrescante, además que te va a hidratar, va a proteger la piel. Entonces tiene ese limoncito que lo agregas en la vinagreta. Una de las cosas también que queríamos conversar a través de esta programación especial es que las vinagretas que vayamos a hacer con nuestras ensaladas la hagamos con limón o con naranja o con estos cítricos naturales. Cambiemos ese vinagre blanco, si tiene vinagre de manzana, bueno, buenísimo, pero el vinagre, cambiemos ese vinagre blanco por esa capacidad de la acidez natural que tiene el limón, que tiene la naranja, que tiene la misma parchita, la misma guayaba,
0: el tamarindo.
3: Entonces hagamos esas vinagretas con estas frutas naturales que no solamente te van a aportar una acidez más natural, más sabrosa, sino que también aportan esos electrolitos necesarios para que esos minerales y esa alimentación sea un poco más...
2: Y se puedan recuperar, en algún momento de que haya alguna deshidratación, pues por allí, a través de esa alimentación, podemos cuidarnos mucho. Entonces, creo que hay muchas herramientas, hay muchas formas de nuestra alimentación, y nosotros, siempre que tenemos la oportunidad, ya sea aquí en el programa, en cualquier espacio en donde estamos, siempre estamos fomentando nuestra alimentación 4S. Creo que esto no nos sorprende, solo que, bueno, sí tenemos que tener medidas preventivas, tomar medidas preventivas, porque hay poblaciones vulnerables, sí, que ya las habíamos nombrado, y nosotros tenemos como familia, como en nuestra comunidad, cuidar a esas personas que están haciendo vida, y que de repente nosotros identificamos como que, qué sé yo, un abuelito que está solito, que a lo mejor pues no tiene alguien que lo apoye y que esté constantemente viendo que si esa persona está hidratada o no, porque en ellos pues es más severo este tipo de afectaciones por estas olas de calor tan extrema. Entonces sí tenemos que tener conciencia de ello. Otro punto importante que me parece oportuno mencionar tiene que ver con la inocuidad y esa seguridad en la higiene de los alimentos, porque con estas temperaturas extremas nosotros tenemos que ser cuidadosos a la hora de preparar nuestros alimentos, dado que si los dejamos expuestos, ¿verdad?, en temperatura ambiente, pueden dañarse muy rápido, más rápido que a lo mejor en condiciones de otros momentos de temperaturas. Entonces es importante que también cuidemos esos puntos de higiene y manipulación a la hora de preparar nuestros alimentos, para evitar, sobre todo en niños, por ejemplo, esas gastroenteritis o algunas enfermedades asociadas al sistema gastrointestinal. Es bien importante que eso lo tengamos presente. Lavarnos las manos, ser cuidadosos con eso.
3: Adicionalmente, que en esta temporada de calor generalmente los insectos voladores se aumentan, ¿no? Entonces, lugares donde normalmente, por ejemplo, en mi casa casi nunca hay moscas, pero estamos viendo el aumento de moscas, por el calor, por la temperatura, su manera de su reproducción aumenta. Entonces tenemos que tener mayor cuidado al momento de elaborar nuestros alimentos. También el tema de la higiene de estos vegetales frescos, porque como estamos recomendando aumentar estos vegetales frescos, la lechuga, que es sumamente fresca, las coles, repollo, ese proceso de elaboración, tiene que tener mayor cuidado de limpieza, y lavarlo bien con vinagre blanco si es posible, el repollo, siempre en estos procesos se recomienda, por ejemplo, pasar por agua tibia, por agua caliente, no cocinarla, sino solamente hacer un blanqueamiento a esta, sobre todo estas ensaladas ralladas que son muy comunes en la mesa venezolana, cambiar el azúcar que le agregan a esa ensalada rallada, si tiene la oportunidad de agregarle miel, puede agregarle miel, y si lo que tiene es azúcar, disminuir la cantidad de azúcar, porque bueno, lo que ya veníamos hablando, pues el azúcar también es un proceso que eleva la temperatura corporal también, ¿no? Entonces es como que disminuir esas cositas que nosotros podemos identificar para refrescar nuestro organismo, ¿no? Mantenerlo fresco.
2: Es así. Igual que el consumo de, por ejemplo, de consomés, de caldo, que ellos también elaborados pues con todas estas hortalizas, que tienen un buen aporte de nutrientes, de vitaminas y minerales, también es una forma pues de mantenerse hidratados y forman parte pues de lo que nosotros elaboramos en nuestro día a día en las comidas del venezolano. Estas cremas, sí, caldos, todo eso también nos ayuda a esa parte de hidratación.
3: Un caldito de papantino, así.
2: Ajá, bien rico,
3: sí. Es que lo que pasa es que, discúlpame, pero es que me sumerjo en mi juventud, en mi herencia andina.
0: Esa
3: pizquita andina que te da esa hidratación.
2: Es así.
0: Bueno, esa es una. Yo considero que la pizca andina siempre ha sido un alimento completo. Sí. Yo lo considero que es un alimento completo porque hay quien le coloca leche, su proteína, el huevo, papa, o sea, ahí tienes un
3: queso en algunos lugares le ponen.
0: Una mezcla de todo lo que tú puedas obtener en ese caldo.
2: Es así.
3: Sí, esa hidratación de calditos de consomé, el consomé de pescado también es bastante potente para estos procesos y estos momentos, ¿no? Otra de las preparaciones que también veníamos, hablaste sobre el jugo de piña, el jugo de el de concha de piña, que además de ser algo completamente ancestral, tiene, lo decíamos, lo mencionábamos, pero quería repetirlo, el tema de la fermentación de ese alimento genera una efervescencia natural que tú agregar esa bebida, a lo mejor no la consumes directamente de concha de piña, sino agregas esa agua a otros líquidos, a otros jugos, genera esa efervescencia natural que te va a ayudar también a refrescar. Entonces es bastante importante como que mantener eso. De igual manera, el agua de pepino con jengibre también es muy refrescante. Bueno, yo consumo mucho jengibre. Entonces creo que también pudiéramos como mencionarlo, ¿no? Nosotros tenemos unas bebidas agua saborizada que son muy fáciles, queríamos mencionarla también, agregarle cáscara, no la parte blanca, no toda la cáscara, sino solamente la piel, el set, como se le dice en cocina, la parte colorida del limón, de la naranja, de la misma mandarina, a una botellita de agua, ya va a generar ese cambio de saboración, y además también tiene electrolitos, tiene ese sabor natural, ¿no? Pero el pepino también hace un efecto. Hay mucha gente que le gusta, que no le gusta el agua de pepino, que no me gusta el pepino, y no consume el agua de pepino porque no le gusta el pepino, porque no le gusta ese sabor, porque le tiene miedo.
2: Exacto.
3: A todas las personas que le tienen miedo al pepino, una de las cosas que le podemos recomendar es cuando que se consuma fresco, bueno, si usted le genera esos gases naturales que puede generar el pepino, una de las cosas es quitarle la piel. No me gusta quitarle la piel, pero bueno, quitarle la piel y quitarle las semillas. Consumirla con esa media lunita que se genera cuando tú le retiras la piel y le retiras la semilla. El pepino es un alimento sumamente fresco, al igual que el calabacín, pero el pepino más aún, que va a ayudar a regular esa temperatura interna de nuestro organismo, y también tiene minerales y un porcentaje de agua bastante elevado que también nos va a ayudar a refrescar.
2: Y el pepino tiene un componente que se llama silicio, que él actúa sobre la elasticidad de la piel. Entonces, por eso es que es uno de los alimentos, bueno, todos en su mayoría y en sus combinaciones tienen bondades nutricionales que nos ayudan, y por eso nosotros tratamos de hacer que nuestra alimentación sea lo más equilibrada posible, porque bueno, no es que hay un superalimento, sino que todos ellos en conjunto pues nos aportan sus bondades y sus beneficios. Y el pepino es uno de ellos, y como bien nos los dice Hino, hay ciertos mitos que se tejen alrededor de eso, entonces no les gusta, y bueno, creo que para las personas que no les gusta tomar agua, el agua solita, que no le son alternativas y estrategias que podemos utilizar para que se mantengan hidratados, porque es eso, o sea, hay personas que esperan hasta el último momento, tienen mucha sed, entonces también eso se ve en la frecuencia a la hora de orinar. Uh-huh. Entonces son orinas muy concentradas, y es una forma de saber qué tan deshidratada está una persona. Entonces es bien importante, sobre todo, verlos, como les dije, con estos grupos vulnerables que ya hemos mencionado.
3: Ahora, estos grupos vulnerables, nosotros, ¿qué podemos hacer en casa? Podemos hacer heladitos naturales. Uy, esos heladitos, estos sorbetes, de manera, por ejemplo, el cambur. Una de nuestras recetas en su momento que hacíamos bastante en nuestras redes sociales era que se congela el cambur, se pela. Ajá. El cambur, se corta en rueditas, se congela, luego se procesa en una licuadora con alguna otra bebida, puede ser, bueno, a mí no me gusta, yo no soy consumidor de leche, pero hay gente que le utiliza leche, puede ser la misma bebida, el agua de patilla, y ya generas como una especie de heladito tradicional. De igual manera con el aguacate, hay veces, ahorita en estas temporadas que nosotros tenemos esta cantidad de aguacate y las ofertas, yo le digo hago un llamado a las personas que venden aguacate en la calle, que 10 aguacates y todos maduros, Dios todos mío, maduros, pero sí, la oferta, tú vas a agarrar, sí, esa oferta, porque son muy, muy, gracias a nuestra increíble patria, tenemos esa capacidad de producir aguacates de esa manera. Bueno, nosotros lo que podemos hacer es agarramos, cortamos cuadritos ese aguacate que ya está bien maduro, lo metemos en el congelador y luego procesamos con alguna otra bebida y hacemos una bebida refrescante. Uh-huh. O un helado de aguacate que es, de verdad es increíble. Todas las personas que nos están escuchando, que ven esa, es los, por ejemplo, los brasileros utilizan el aguacate como una fruta natural, o sea, como una fruta para consumo de bebidas, eso, más que de ensalada.
2: Más que ensalada.
3: O sea, ellos el aguacate salado lo ven como algo raro, y nosotros a lo mejor el aguacate dulce lo vemos, sí, mira, ¿qué es eso? Pero cuando usted lo prueba, usted genera esa sensación, dice, ah, mira, pero qué sabroso. Sí. Además, para el contenido de grasa natural que tiene el aguacate, sí, te ayuda a hacer un helado 30, espectacular. Sí. Sí. Si le agregas cacao,
0: juegas
3: allí con esos ingredientes, sí, naturales venezolanos, bueno, tú vas a tener un helado de aguacate delicioso, sumamente refrescante, que bueno, que va a ayudar a proteger nuestra piel, como bien
2: es lo así. Venimos. Mi desayuno esta mañana fue una arepa con aguacate y queso.
3: Y queso. Mira,
2: y ese fue un untable, bueno, riquísimo, porque es como el sustituto de la margarina. Entonces,
3: exactamente.
2: Es muy rico. Y es una recomendación que también en evitar esos ultraprocesados, uno puede en este momento recomendar. Además que es súper saludable hacerlo de esa forma.
3: Al igual que el evitar, el disminuir el consumo de frituras, ¿no? Que va a generar ese aumento, sí, de grasa corporal, que también aumenta el calor. Entonces también es sí, bastante
2: por
3: importante.
2: Eso es que, por eso es que las recomendaciones, la mayoría van hacia esos alimentos frescos, hacia esas preparaciones en las que aportan esa sensación de frescura al organismo. Bueno, que ya como les mencionamos en el segmento anterior, va esa nutrición de adentro hacia afuera.
3: Y lamentablemente nosotros no tenemos en nuestra cultura venezolana esa sopita fresca, ¿verdad? Fría.
2: No, fría. No.
3: Como el gazpacho de tomate, no, que son, pero son deliciosas.
2: Son deliciosas,
3: son,
2: sí,
3: sumamente importante para eso.
0: Mira, una de las cosas importantes también que tenemos que tener en cuenta es involucrar a los niños, uh-huh, a la hora de preparar este tipo de bebidas. Uh-huh. Porque nosotros como adultos, si a mí no me gusta la remolacha, es mentira que yo voy a hacer un jugo de remolacha. Y voy a traigo este ejemplo, acotación, porque nuestra presidenta Adriana Urdaneta, hay un video por las redes donde le está dando un jugo 4S a unos niños. Y ella le pregunta a los niños si les gustó el jugo. Y ellos dicen que sí les gustó. ¿Y de qué es el jugo? Ellos no saben.
2: No sabía.
0: Pero se lo tomaron. Uh-huh. Y estaba muy rico. Y pedían y repetían. Y resulta que el jugo era de remolacha. Pero ellos, ¿lo viste?
3: Sí.
0: Ellos no están acostumbrados a consumir eso en casa, porque volvemos al mismo cuento del refresco. Uh-huh. Es más fácil destapar que preparar un juguito en casa. Entonces, esas son una de las recomendaciones, de que por lo menos la remolacha se va muy bien con algún cítrico, naranja, parchita, uh-huh, con la misma piña, y le cambiamos un poco el sabor, porque sabemos que la remolacha tiene ese toque terroso por la misma cantidad de hierro que ella posee, pero nosotros podemos disfrazar ese sabor. Entonces, son unas de las recomendaciones que nosotros le podemos dar. Igual que he sentido muy cerca ¿cómo diría yo? Para que no suene feo, el ataque que tienen con la flor de Jamaica. Es una cosa que... No, ya vienen ustedes con su flor de Jamaica. No, señor. Sí. Usted no sabe lo refrescante que es una flor de Jamaica. Con parchita, rendidora. El aporte, el aporte que te da de vitaminas, de minerales. Y si lo combinamos con este tipo de frutas, vamos a obtener una excelente bebida.
2: Es así.
0: Entonces, yo por lo menos soy partidaria de flor de Jamaica...
2: Compartir.
0: 7 días, 365 días.
2: Bueno, fíjense que ahorita en el trabajo que estamos haciendo en los campamentos transitorios, es una de las bebidas que ofrecemos, y es como bien lo dices tú, Virginia, es también una cultura, y es ese aprendizaje que nosotros, y estoy segura que el Instituto Nacional de Nutrición sí lo está haciendo, y cada vez posicionando ese tipo de bebidas que posiblemente antes no teníamos como cultura, y sobre todo en los niños, y pues está gustando, porque en los campamentos que he tenido la oportunidad de visitar, cuando se mencionan, pues las mismas personas que están allí hospedadas manifiestan que les gusta y tienen, que sabe rico, ¿no? Entonces es también darle como ese toque, a lo mejor el toque de lo cítrico de la parchita, uh-huh, la hace más atractiva, y es una buena forma de incentivar el consumo de esas bebidas tan tan beneficiosas.
0: Igual que se había perdido, perdón, Gino, igual que se había perdido también el consumo de avena fría. Uh-huh. Yo me acuerdo que yo pequeño, es nosotros en casa, ¿qué vamos a tomar? Fresco de avena.
2: Fresco de avena.
0: Y era solamente avena licuada con agua, uh-huh, y fría.
3: Era, yo nunca me fui, ¿sí?, por la avena, jamás.
2: Sí, la avena es riquísima.
3: Me voy a tener, ¿no? Pero bueno, muchísimas gracias a todos los que nos están escuchando a través de Radio Nacional de Venezuela, la señal que recorre la patria, en nuestra programación especial Venezuela Renace Toda. Hoy hablamos sobre la alimentación consciente, la hidratación consciente, y cómo nosotros, a través de nuestra alimentación consciente y la hidratación consciente, alimentación sana, sabrosa, segura y soberana, podemos combatir este fenómeno natural, el cambio climático del Super Niño, a través de, como nosotros, con una bebida refrescante, con una alimentación refrescante, e integrando esas vitaminas, minerales, electrolitos necesarios a nuestra alimentación, podemos combatirlo. Muchísimas gracias, Virginia Correa, gracias. Y Delibar Azarte, a la presidenta del Sistema Radio Nacional de Venezuela, Isbemar Jiménez, a todos los chicos que están en la cabina, en el streaming, por escucharnos. Muchísimas gracias. Nos vemos el próximo viernes de 10 a 11 de la mañana.
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13: Son las 10 y 59 minutos.
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16: 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Estas y otras informaciones serán ampliadas en la segunda entrega. Les informó Amarilis Landaeta para RNB Noticias.
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20: Muy buenos días a los usuarios y usuarias de Radio Nacional de Venezuela en cada rincón del territorio patrio. Sean bienvenidos a una nueva edición de Vértice Noticia, el espacio analítico donde trascendemos el titular efectista, la inmediatez de la red social para deconstruir las estructuras del discurso. En la presidencia del sistema Radio Nacional de Venezuela, Isbemar Jiménez. En los controles, Cristian Torres. Yo soy Pedro Ibáñez, y durante los próximos 60 minutos estaremos analizando la filigrana de la coyuntura nacional a través del análisis semiótico y periodístico de la comunicación. A una semana exacta de la histórica jornada de instalación de las mesas de trabajo entre el gobierno y la representación de la Asamblea Nacional electa en 2015, el país asiste a una intensa disputa por el sentido de la realidad. Hoy pondremos sobre la mesa los tres grandes ejes que dominan el debate público nacional e internacional. En primer lugar, desglosaremos los verdaderos acuerdos e intenciones en torno al primer ciclo de diálogo político nacional iniciado este agosto. Frente al intento deliberado de sectores de la plataforma unitaria y tanques pensantes o think tanks internacionales por imponer en la opinión pública una narrativa centrada exclusivamente en la especulación de un calendario electoral acelerado.

Veremos los hechos reales de la mesa, analizaremos cómo, más allá del ruido mediático de voceros como María Corina Machado o la oficina de Washington para América Latina, el eje concreto de la negociación se ha centrado en asuntos de soberanía de Estado como la recuperación de los activos del oro robado en Inglaterra y la reforma integral del Tribunal Supremo de Justicia, mientras diversos sectores de la sociedad civil pugnan por visibilizar sus demandas transversales en la agenda pública. En el segundo bloque, aplicaremos el filtro de la pragmática y los actos del habla al giro geopolítico de la semana, la reapertura y restablecimiento de relaciones diplomáticas y consulares con Israel tras 17 años interrumpidas y con la República del Perú. Revisaremos la retórica de los boletines oficiales y de los voceros internacionales para entender qué hay detrás de estos actos de reconocimiento mutuo, la normalización de trámites consulares para la migración venezolana y la reconfiguración del mapa exterior del Estado en un contexto de recomposición económica y geopolítica regional. Finalmente, en el cuarto bloque, abordaremos la encrucijada de los indicadores económicos post-sismo. Confrontaremos las proyecciones emitidas por organismos internacionales como el Banco Mundial, el Programa de las Naciones Unidas para el Desarrollo y firmas como Oxford Economics, que reducen ligeramente el crecimiento previsto para la economía venezolana, pero lo mantienen en una tasa positiva superior al 6%. Contrastaremos esto con los datos de la economía real reportados por el Banco Central de Venezuela, la industria farmacéutica y el intercambio comercial con Estados Unidos, el cual registra un alza de 113% en el primer semestre de 2026. Para cerrar, conectaremos este escenario de reconstrucción material e industrial con una profunda metáfora cultural sobre el valor de la resiliencia y la memoria en el espacio social. Es momento de que hagamos nuestra primera pausa musical y al regreso abriremos el expediente del diálogo en La Carlota, cronogramas electorales versus agenda de Estado, recuperaciones patrimoniales y la pugna por las agendas transversales. No se separen de la señal de Radio Nacional de Venezuela. Vamos a escuchar ahora a los fabulosos Cadillacs con Strawberry Fields Forever.

Estamos de regreso en Vértice Noticia y entramos de lleno en nuestro segundo bloque, donde aplicaremos el filtro de la macroestructura mediática al desenlace del primer ciclo de conversaciones instalado tras la contingencia nacional por el doblete sísmico. Cuando contrastamos los titulares de los medios de comunicación con el cuerpo de los acuerdos alcanzados, salta a la vista una severa operación de encuadre y supresión de datos. Por un lado, la gran prensa transnacional y los portales digitales, alineados con un sector de la oposición, generalmente más radical, ha volcado sus baterías sobre la fijación de un horizonte electoral. Revisemos algunas publicaciones de la semana. Aquí tenemos un titular que dice: Plataforma Unitaria apuesta al cronograma electoral como punto central en la mesa de diálogo. Esta es una nota publicada en el sitio web de Unión Radio. Dice: el coordinador de la Plataforma Unitaria, Roberto Enríquez, aseguró que la agenda de la fracción opositora que lleva a cabo la mesa de diálogo con representantes del gobierno venezolano debe tener como objetivo central establecer un cronograma electoral transparente rumbo a unas elecciones presidenciales que sirvan de impulso para solventar los conflictos internos del país. Esta nota reseña puntualmente que los voceros de esta alianza partidista se insisten en que el objetivo prioritario tendría que ser la aceleración de un calendario de comicios. Esta línea es reforzada por declaraciones de voceros externos y locales, como lo evidencia el siguiente titular publicado por Alberto News. Dice: María Corina Machado, dos puntos, Venezuela está unida, organizada y decidida a avanzar hacia la democracia. Sostiene la dirigente opositora que una eventual transición política debe tener como protagonista a la sociedad civil y descartó que el futuro democrático del país pueda ser definido exclusivamente por las élites, según ella. Más adelante también hay otro titular ya relacionado con la Oficina de Washington para América Latina. Dice: la Oficina de Washington para América Latina pide que la negociación de Venezuela incluya a María Corina Machado y Edmundo González. Aquí vemos que ambas informaciones buscan someter la negociación a la ratificación de agendas fijadas desde el extranjero y también buscan imponer

Esta, los medios buscan imponer, en principio, que se incorpore en esta delegación a interlocutores que según ellos sean válidos, aunque ya quedó definido que son exdiputados de la extinta Asamblea Nacional electa en 2015, cuya legislatura concluyó en enero de 2021. Y al tiempo, instalar también el tema de un calendario electoral acelerado. Ahora veamos otro correlato, que es la actividad de calle que se impulsó desde vocerías de sectores, en este caso el sector sindical. La cobertura mediática también privilegió este tema. Dice, coalición sindical marchó en Caracas para exigir calendario electoral, pide que el diálogo sea público y transparente. Esta es otra información también publicada por Alberto News y presenta una fotografía de personas que estaban en esta manifestación pidiendo salarios dignos y mejoras laborales. Sin embargo, aunque ese fue el motivo de la movilización, realmente la declaración que hacen está relacionada con elecciones presidenciales. Vamos a citar lo que dijo el líder sindical José Patines. Nosotros estamos pidiendo elecciones presidenciales para este mismo año, necesitamos elecciones presidenciales. ¿Por qué? Porque no hay salarios en este país, porque también hay otras prioridades. La primerita era que no teníamos que tener secuestrados políticos y ustedes se sentaron en esa mesa a negociar unos 300, 380 presos políticos. Aunque este vocero sindical moviliza a un grupo de trabajadores con base en demandas de tipo salarial, su vocería, su pronunciamiento apunta a la misma agenda, al llamado de un calendario electoral acelerado. Por lo tanto, vemos cómo se va instalando esta presión a nivel mediático. El gremio sindical exige que también las conversaciones no se den espalda al país y que la fecha de las votaciones quede sellada en el primer documento marco. O sea, ya estaban exigiendo que en el primer anuncio, el primer comunicado que fue leído el día miércoles, ya fijara una fecha de calendario electoral. Y aunque se convocaron medios de comunicación y fue público, notorio y comunicacional lo pronunciado por ambas delegaciones, sin embargo, bueno, lo que presuponen es que este diálogo se estaba dando de espaldas al país, cuando no ha sido así. Ha sido un proceso de diálogo regular, similar a los procesos de diálogo anteriores en los últimos 10 años que se han dado en Barbados, en Santo Domingo, y se han dado también en Ciudad de México. Al examinar esta información complementaria, descubrimos también que hay un elemento a destacar, y es que la agenda institucional acordada en este diálogo nacional no está vinculada al cronograma de comicios. Es porque este es un tema que está reservado constitucionalmente al Poder Electoral. Corresponderá al Poder Electoral, cuando toque hacerlo, anunciar. Estos son ya temas de carácter judicial y soberano, y el titular que rompe con la hegemonía de este relato electoral es el que muchos medios reseñaron el día miércoles. Asamblea Nacional de 2015 y gobierno acuerdan iniciar recuperación de oro en Inglaterra y reformar el TSJ. El texto de la información revela que ambos sectores convinieron crear una comisión técnica mixta para desbloquear las reservas de oro custodiadas en el Banco de Inglaterra tras las sanciones y coordinar una reestructuración profunda del Tribunal Supremo de Justicia. Estos son los acuerdos más resaltantes anunciados por el diálogo nacional el día miércoles a través de un comunicado. Observemos que mientras los medios de comunicación de tendencia opositora y algunos medios internacionales construyeron un relato centrado en la presión electoral, este diálogo nacional realmente ejecutaba un acto de Estado para rescatar activos nacionales secuestrados en el extranjero y además reformar el sistema judicial. Como podemos ver, quienes hayan revisado en redes sociales o a través de registros como en YouTube el momento de la declaración, de la transmisión del comunicado por parte de ambas delegaciones, la lectura de cada sector

0: se fijó en lo que se está negociando. Es decir, en el caso de la delegación del gobierno venezolano, quedó explícito que es su demanda la el rescate del oro secuestrado en el Banco de Inglaterra, mientras que el sector que está encabezado por Dinora Figuera, la exdiputada Dinora Figuera, propuso la reforma del sistema judicial. Ya la lectura del comunicado marca cuál es la demanda de cada sector en este proceso de negociación. A su vez podemos ver que esta serialidad de demandas sociales que se inscriben en el contexto y que están al margen de lo acordado, puesto que esto es un proceso de ciclo, un ciclo de diálogo que va a tener varias etapas, estos sectores, como el sector sindical, no todo el sector sindical, un grupo del sector sindical, organiza esta puja por agendas transversales que intentan polarizar con este tipo de temas y para imponer una agenda. Vemos, por ejemplo, también otro titular de, esta vez refiriéndose a los pensionados, y dice: jubilados pidieron a Dinora Figuera incorporar sus demandas al diálogo nacional. El texto detalla que los adultos mayores reclamaron salarios dignos y la indexación de las pensiones frente a la emergencia sísmica y económica. Igual hay un reporte de una ONG, Espacio Público, que sostiene haber registrado 26 violaciones a la libertad de expresión en Venezuela durante julio. Esto también está atado a una advertencia gremial hecha por el Sindicato Nacional de Trabajadores de la Prensa, que advierte que se debe cambiar un TCJ totalmente renovado para garantizarse la libertad de prensa. Entonces ya se inscriben otros temas de demanda social, tema de los pensionados, tema de libertad de prensa, temas de agenda bastante potables que tienen repercusión tanto en la agenda interna como en el extranjero. Desde otro país, cuando leen titulares que mencionan o enuncian este tipo de temas, ya le da una magnitud distinta y tal vez sobredimensionan en la lectura o en la subjetividad lo que la situación política en Venezuela y lo que se esté tratando en esta mesa de diálogo o diálogo nacional. Pero también el diálogo ha evolucionado en distintos momentos. Hay una costumbre en los medios de acuñar términos o eufemismos para definir o designar algunos acontecimientos, noticias, procesos. Las mesas de diálogo generalmente fueron los nombres que llevaron los primeros procesos de diálogo a partir del año 2017-18. En esta oportunidad, y es importante recalcarlo, se está hablando de diálogo nacional, precisamente para que no se articule esto con relación a una mesa donde se sientan algunos, sino que hay un acuerdo y se delega, valga la redundancia, en dos grupos, dos delegaciones que representan cada una los temas que el país necesita atender para resolver de manera pacífica cualquier diferencia de carácter político y además para destrabar todos los elementos de carácter económico, como las sanciones o medidas coercitivas unilaterales que impiden el desarrollo del país, sobre todo en el contexto de un elemento que es sobrevenido, que fue el doblete sísmico del pasado 24 de junio. Por lo tanto, el término mesa de diálogo no corresponde a la realidad o al contexto actual. Está más relacionado a eventos anteriores relacionados con el diálogo. Lo que se está acuñando es el término diálogo nacional para darle una dimensión realmente incluyente. Así que, en conclusión con este tema, la macroestructura informativa intentó vender un diálogo centrado en la disputa por el poder político y buscando instalar la narrativa de un calendario electoral acelerado y de forma yuxtapuesta demandas relacionadas con la libertad de expresión o libertad de prensa, con el bienestar de los adultos mayores y también con el tema salarial, tomando en cuenta que en el caso de este grupo sindical que se acercó a las inmediaciones de este hotel conocido ahí en la avenida Casanova, en Caracas, donde se realizaron las mesas técnicas y las jornadas de diálogo, se acercaron hasta allá movilizándose por un tema salarial, de demanda salarial. Sin embargo, la declaración del vocero está relacionada es con el llamado a elecciones. Entonces ahí vemos cómo estos giros se inscriben precisamente en esa agenda que se está buscando imponer desde el extranjero. Ahora, el hecho central realmente es que este diálogo nacional que se instaló en La Carlota comenzó a destrabar el secuestro de los recursos de la República, y además se avanza en un hecho compromisario que es la reforma de las instituciones judiciales en medio de una situación del país interna que exige respuesta inmediata a sus necesidades materiales, laborales y políticas. Es el momento de hacer una pausa y al retomar desarmaremos la pragmática y los actos del habla detrás del restablecimiento de relaciones diplomáticas con Israel y con Perú. Ya volvemos con Vértice Noticia.
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9: Son las 11 y 27 minutos.
10: Daisy Rodríguez, presidenta de la República Bolivariana de Venezuela.
11: En noviembre
4: del año pasado estuvimos con una comuna aquí mismo, cerquita. Esta edificación pertenecía al Ministerio de Hidrocarburos. Yo era ministra de Hidrocarburos y di la instrucción de que se convirtiera en una casa de los abuelos. Por eso nos complace mucho estar inaugurando esta casa de los abuelos Primavera, porque la atención que merecen nuestros adultos mayores es prioritaria para el gobierno nacional. 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Es un lugar para el encuentro y para que sean una gran familia.
8: Delphi, avanza.

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5: Continuamos en Vértice Noticia. Nos adentramos en el tercer bloque para examinar el viraje de la política exterior venezolana bajo el filtro de la pragmática del discurso y la teoría de los actos del habla. La noticia internacional de la semana la constituyen dos anuncios de profunda relevancia geopolítica: el restablecimiento de las relaciones diplomáticas y consulares de Venezuela con el Estado de Israel tras 17 años de ruptura histórica decretada en 2009 y la normalización plena de los nexos con la República del Perú. Comencemos analizando la secuencia comunicacional referida al caso de Israel. El primer titular que marcó la pauta señala: Israel entrega solicitud para restablecer relaciones diplomáticas con Venezuela. Y apenas horas después los medios reseñaron la confirmación oficial bajo el titular: Venezuela e Israel restablecen relaciones diplomáticas tras 17 años de ruptura. Este es un titular de la BBC. Dice: luego de un alejamiento diplomático de 17 años, los gobiernos de Venezuela e Israel dieron un primer paso de acercamiento al anunciar el establecimiento de un mecanismo que permita la prestación de servicios consulares a sus respectivos ciudadanos residentes en el otro país, según sea necesario. La creación de este mecanismo fue informada el martes por un comunicado de la Cancillería venezolana y no implica el restablecimiento de relaciones diplomáticas desde el punto de vista formal. El ministro de Exteriores de Israel, Gideon Saar, confirmó en un mensaje en X el acercamiento, aunque, a diferencia del comunicado del gobierno venezolano, él sí mencionó explícitamente la reanudación de las relaciones consulares entre Israel y Venezuela. Seguimos acá, esto fue refrendado por otra declaración del canciller de Israel, que califica como otra buena noticia el acercamiento consular con Venezuela, donde expresó textualmente que este paso representa una oportunidad para la cooperación técnica, la estabilidad regional y el diálogo entre naciones que comparten profundos lazos históricos. Bueno, aquí vemos cómo se narra en principio la posibilidad de un restablecimiento de relaciones. Luego los medios publican la información titulando específicamente el lapso de 17 años sin relaciones diplomáticas, y hay una declaración del canciller de Israel donde sostiene que será reactivada esta relación diplomática. En este entorno, las relaciones exteriores tienen sus procesos y sus avances protocolares. Por lo tanto, aunque los medios digan que se restablecen unas relaciones, eso no es un proceso inmediato. Lleva un tiempo y son unos pasos desde el punto de vista político. Así que lo que está en el acto del habla corresponde al canciller de Israel. Es su declaración. Y, por su parte, el gobierno de Venezuela informó en un comunicado que este paso no implica el restablecimiento de relaciones diplomáticas inmediatas, sino unos mecanismos que permitan la prestación de servicios consulares a sus respectivos ciudadanos. Es importante desgranar bien y tomar la información como es presentada. Un tema es una declaración oficial por parte de un Estado y otro tema es la declaración de un funcionario que, aunque tenga unas competencias, ya son declaraciones ofrecidas a título personal. Cabe bien destacar que hay un hecho noticioso y es este acercamiento. Eso es insoslayable. Así que el tema es cómo dan tratamiento informativo los medios a este acontecimiento. Cuando un medio publica haciendo énfasis en los 17 años de alejamiento, de ruptura diplomática, está poniendo acento en el tema negativo o en el tema, en lo curiosamente negativo que pudiera extraerse de esta información, y no se concentra en la actualidad puntualmente. Ahora pasemos al frente latinoamericano. La normalización con Perú dio un paso concreto. Según se lee en una nota, dice: Perú nombró nueva cónsula en Caracas como parte del restablecimiento de relaciones, y se indica que la diplomática asumirá de inmediato las funciones para regularizar la atención de la amplia comunidad peruana en Venezuela y destrabar trámites migratorios de los venezolanos en Perú. Aquí hay información mucho más precisa que sostiene este restablecimiento de relaciones. Aquí, cuando vemos estos enunciados, esta matriz de pragmática discursiva, es esencial separar la interpretación explícita, es decir, el discurso formal de fraternidad y asistencia consular, de la interpretación implícita o subtexto político. Vamos a identificar los actos que están aquí. Cuando el gobierno venezolano y las autoridades de Israel y Perú emiten resoluciones conjuntas, están ejerciendo la potestad soberana de sus estados para reconocer mutuas jurisdicciones. Sin embargo, el subtexto implícito revela una reconfiguración de la diplomacia, y aquí vemos que Venezuela está desactivando ese cerco, o ese aislamiento diplomático a la que fue sometida durante más de una década, y de este modo insertarse de nuevo en el concierto financiero y técnico internacional, en un momento donde la reconstrucción post-sismo exige alianzas multilaterales sin exclusión, y es lo que debe analizarse realmente, verlo a la luz de la situación de Venezuela luego del 24 de junio con el doblete sísmico. Analicemos los actos comportativos y judicativos presentes en las declaraciones del canciller israelí al calificar al acuerdo como otra buena noticia. Aquí hay un intento por reescribir la narrativa de confrontación, que precisamente es el tema que estábamos tocando. Es una narrativa de confrontación que fue alimentada durante 17 años, y ahora se pasa a juicios más conciliatorios, y se sustituye desde el punto de vista de la vocería esas condenas cruzadas para pasar a un entorno de elogio, de pragmatismo técnico, de acercamiento, de amistad. No obstante, en la esfera de su texto persiste también, hay una pugna por la interpretación histórica. Mientras los boletines oficiales destacan las ventajas consulares para los ciudadanos, hay también un análisis donde se pretende imponer una suerte de concesión forzada, y esto ha tomado mucha fuerza en las redes sociales. Se habla de temas mucho más relacionados con lo que dicen llamar la realpolitik, es decir, hablan de influencia diplomática en la región suramericana, latinoamericana. Pero la realidad es que esto responde también a una necesidad de Venezuela, una necesidad del punto de vista geopolítico y local, especialmente vista después de el doblete sísmico del 24 de junio. Igualmente, en el caso de Perú, esta asignación de una nueva cónsul no es un acto simplemente informativo, se trata de un compromiso destinado a absorber la enorme presión social de la migración, que también ha sido resultado de las medidas coercitivas unilaterales. Uno de los elementos que también, así como el doblete sísmico, está como un elemento paraguas que abarca toda esta agenda informativa reciente, hay que también identificar que mucho de lo que se está negociando y de lo que se está resolviendo actualmente responde a

o son consecuencia de las medidas coercitivas unilaterales. Aquí estamos hablando eminentemente de un tema económico y de seguridad. En el caso de Perú, regularizar los papeles y los flujos migratorios, porque esto beneficia la economía peruana y también alivia las tensiones con Venezuela. Así que la pragmática del discurso diplomático de esta semana demuestra que la política exterior ha estado transitando desde la retórica de la confrontación hacia una diplomacia de actos compromisarios para el reconocimiento político y la reactivación de la cooperación económica internacional para el bienestar del pueblo venezolano. Nos preparamos para nuestra segunda pausa musical. Al regreso vamos a confrontar los indicadores de crecimiento económico y de inflación con la realidad industrial y de comercio transatlántico que está presentando Venezuela, cerrando con ello nuestro cruce cultural de la mañana. Vamos a escuchar ahora a U2 con el tema One.

Estamos de regreso con Vértice Noticias. Nos adentramos en el análisis de los indicadores económicos, sus consecuencias en la dimensión humana y su resonancia en el imaginario cultural del país. Durante los últimos días, la opinión pública ha sido bombardeada con una batería de informes macroeconómicos que ofrecen lecturas contrastantes sobre la salud de la economía venezolana tras la emergencia sísmica, así que corresponde revisar los datos. Por un lado, hay proyecciones internacionales que ajustaron sus expectativas hacia la baja, pero manteniendo un terreno positivo, como este titular de Bloomberg: Oxford Economics reduce a 6,3% el pronóstico de crecimiento para Venezuela en 2026 tras el impacto de los sismos. Esta nota detalla que, a pesar de las pérdidas en infraestructura pública y la interrupción temporal de servicios, la reactivación petrolera mantendrá la expansión de la economía nacional. Esta cifra coincide a grandes rasgos con un informe multilateral que es del Programa de las Naciones Unidas para el Desarrollo, que proyectó un crecimiento del Producto Interno Bruto venezolano cercano al 6,5% para 2026 y una inflación de 385%, donde se destaca que la presión inflacionaria continúa siendo el principal reto para el poder adquisitivo de los hogares venezolanos. Por su parte, datos oficiales del Banco Central de Venezuela confirman que hay un momento crítico, según se lee en este titular. Inflación de julio alcanzó el 19,9% tras los efectos de los terremotos y prevén desaceleración en agosto. Tenemos acá una nota de Ciudad Caracas donde explica que respecto a la cifra de 19,9%, este aumento fue coyuntural y se debió al impacto del doblete sísmico del pasado 24 de junio. Las afectaciones en el circuito de bienes del país fueron severas debido a que se vieron perjudicadas por muchos sectores de la economía venezolana. El terremoto paralizó por varios días muchas de las actividades del país y la normalidad se ha ido instalando en Venezuela producto de la respuesta del Ejecutivo Nacional que encabeza la presidenta Delcy Rodríguez. Este es el contexto que da Ciudad Caracas respecto a esta información. Este reporte de el Banco Central de Venezuela señala que hubo un choque de oferta provocado por el sismo que distorsionó temporalmente las cadenas de distribución de alimentos, pero la normalización del transporte permitirá una contención de los precios en las próximas semanas. Frente a esta coyuntura inflacionaria, la economía real muestra signos de resistencia en sectores claves. El comercio internacional registra un salto cuantitativo expresado en este titular. Comercio entre Venezuela y Estados Unidos creció 113% en el primer semestre, con un texto que precisa que las compras de crudo y la colocación de productos manufacturados han dinamizado la balanza bilateral a niveles no vistos en los últimos 7 años. Asimismo, la producción nacional de bienes esenciales reporta cifras alentadoras. Que hay otra nota, un anuncio de la industria farmacéutica, dice: industria farmacéutica venezolana reporta crecimiento del 10,77% en el primer semestre de 2026, indicando que la producción de medicamentos esenciales ha logrado cubrir más del 70% de la demanda del mercado interno. Analicemos ahora las situaciones. De hecho, para una familia trabajadora, este incremento macroeconómico de 6,3 a 6,5 del Producto Interno Bruto choca de frente con una inflación de 19,9% en un mes. Sin embargo, hacemos la salvedad que es como consecuencia del doblete sísmico. Así que si realmente hay una afectación con el ingreso mensual, hay signos de una capacidad de consumo. El dinamismo del sector farmacéutico y del comercio nos demuestra que la capacidad instalada y el trabajo productivo no se han paralizado, ya están actuando por encima de la emergencia del doblete sísmico. Así que la regeneración productiva que estamos viendo nos remite a una poderosa analogía literaria. Recordemos a Arturo Uslar Pietri en su célebre artículo titulado Sembrar el Petróleo y sus reflexiones contenidas también en La Isla de Robinson. Uslar Pietri insistía en que la verdadera riqueza de una nación no reside en la ilusión de la renta ni en las fluctuaciones mecánicas de cifras, sino en la capacidad creadora de su gente, en la educación, en la transformación de la materia prima en industria soberana. Cuando vemos que la industria farmacéutica crece más del 10% y que la economía resiste un embate de un doblete sísmico, manteniendo una tasa de expansión superior al 6% en las previsiones que hay para 2026, asistimos a una forma contemporánea de esa siembra. La resistencia venezolana frente al sismo
y ante la inflación no es de resignación pasiva, sino la afirmación del trabajo productivo, de la ciencia aplicada a la salud y del comercio soberano, que son los pilares capaces de edificar nuestra estabilidad económica. Recuperar la economía no es un ejercicio de especulación bancaria, sino de reconstrucción, de trabajo, de esfuerzo, de dignidad y de tejido humano. Importante, importante. Y con esta reflexión nosotros cerramos este segmento. En la jornada de hoy tuvimos información bastante importante. Desmontamos la macroestructura mediática que pretendió reducir el diálogo de la Carlota a un mero cálculo electoral, y destacando los acuerdos de Estado sobre la recuperación del oro en Inglaterra y la reforma del Tribunal Supremo de Justicia. Analizamos la pragmática del discurso en el restablecimiento diplomático de relaciones con Israel y con Perú como expresión de una diplomacia de reencuentro. Y finalmente, confrontamos la dureza de los indicadores inflacionarios con la capacidad de resistencia del sector farmacéutico y productivo del país. Además, visto bajo la luz del pensamiento de Arturo Uslar Pietri. Recordemos que la comunicación es un hecho político también, y desconfiemos de esos titulares fáciles, de esos videos virales y de esa información inmediata que pretende trastocar el subtexto de los hechos. Por eso, para ejercer una ciudadanía plena y soberana, también debemos estar bien informados. Así que hemos llegado al final de este espacio, Vértice Noticias. En la presidencia de Radio Nacional de Venezuela, Ismael Jiménez. En los controles, Cristian Torres. Yo soy Pedro Ibáñez y les invito a continuar en sintonía de Radio Nacional de Venezuela. Que tengan todos un venturoso y dichoso fin de semana. Nos despedimos con este tema de Soledad Bravo, Déjala Bailar.

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0: Son las 11:57.
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2: Este es el camino donde la unión de los venezolanos y de las venezolanas nos permite abrazarnos como una sola familia y que nadie se sienta en soledad frente a los problemas que enfrenta derivado de este terremoto. Les doy un abrazo, cuentan con nosotros, no están solos, no los vamos a dejar solos porque vamos a seguir en esta senda.
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3: Presidenta Delcy Rodríguez firma acuerdos para producción y exportación de gas.
4: Venezuela y China profundizan cooperación en materia de prevención y gestión de desastres.
3: Reconocen a ingenieros por su labor de inspección post-terremotos.
4: Embajada de Venezuela en Colombia habilitó números para reportar venezolanos desaparecidos por sismos.
3: INAME refuerza monitoreo y promueve conciencia ante la crisis climática.
4: Poder Judicial fijó nuevo horario de atención presencial.
3: ALBA celebró los 100 años del natalicio del líder cubano Fidel Castro.
4: Presidenta Delcy Rodríguez conmemoró centenario del natalicio de Fidel Castro.
3: Sheinbaum y Lula dialogan sobre integración comercial y acuerdos petroleros.
4: Con títeres, la Ruta de la Esperanza llevará alegría al campamento transitorio en San Bernardino.
3: La Vinotinto Sub-17 cierra como líder invicta la fase de grupos del Conmebol Futsal Sub-17 y enfrentará en semifinales a Argentina.
4: Usuarias y usuarios de Radio Nacional de Venezuela, bienvenidos a la emisión meridiana de RNB Noticias, correspondiente a este viernes 14 de agosto de 2026.
3: RNB Noticias se transmite en todo el territorio por más de 100 señales, incluyendo nuestra Guayana Esequiba.
4: En la consola digital, Alexander Brazón y Kimberly Tolosa.
3: En la presentación de las noticias, Germán Malavé y Lisanger Quintero Luna.
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4: La presidenta de la República Bolivariana de Venezuela, Delcy Rodríguez, lideró la firma de acuerdos en el ámbito energético con diversos consorcios internacionales que fortalecerá la producción y exportación de gas.
5: La presidenta Delcy Rodríguez lideró la firma de licencias energéticas con consorcios internacionales para impulsar la producción de gas en el campo Lorán. Explicó que este acuerdo permitirá acelerar el desarrollo de los yacimientos hidrocarburíferos.
2: Las empresas de tres países con los cuales estamos firmando este acuerdo: British Petroleum, la empresa XRG de Emiratos Árabes Unidos y UCC basada en Qatar. Realmente es auspicioso tener empresas de países distintos consorcionándose para desarrollar un campo como es el campo Lorán. Yo que conozco de cerca lo que ha sido la historia del yacimiento contiguo Lorán Manatí, puedo anunciar con satisfacción al país que después de 23 años hemos logrado finalmente dar el impulso para la producción de gas en este extraordinario y gigante campo como lo es Lorán, contiguo al yacimiento Manatí, que está del lado de Trinidad y Tobago.
5: Rodríguez señaló que esta alianza estratégica permitirá consolidar a la nación como una potencia exportadora en el mercado global.
2: Y yo particularmente debo decir que tengo un afán especial en el gas, para el desarrollo nacional, para dar impulso a los procesos industriales en Venezuela, a la petroquímica en Venezuela, pero también, como he dicho, para ser ahora no solamente país exportador de petróleo, sino también un país exportador de gas.
5: Finalmente, la presidenta reiteró que los ingresos derivados de la actividad hidrocarburífera se traducirán en bienestar social, desarrollo humano y fortalecimiento del crecimiento económico del pueblo venezolano. Les reportó Mayela Gil, RNB Noticias.
3: A través de los acuerdos firmados por la presidenta Delcy Rodríguez, Venezuela se consolida como país exportador de gas.
6: Con motivo a la firma que lideró la presidenta de la República, Delcy Rodríguez, con consorcios internacionales, la República Bolivariana de Venezuela se proyecta como país exportador de gas. En este sentido, la ministra de Hidrocarburos, Paula Henao, destacó las labores que se ejecutan en la plataforma del Tana. Además, resaltó el trabajo del talento humano que tiene PDVSA.
7: Estamos hablando de que en cualquiera de los casos tenemos que hacer pozos costa afuera, es decir, muchos de ellos con 120 metros de profundidad de agua, con tal vez profundidades entre 3.000 y 4.000 pies, con la, digamos, el desafío de lo que significa construir toda esa infraestructura costa afuera, las tuberías, todo eso demanda una logística, demanda también un conocimiento y una preparación de los equipos, no solamente de las inversiones que se están haciendo foráneas, sino de la preparación de nuestro propio talento humano.
6: Además, el gobierno nacional, a través de la ley de hidrocarburos, incentiva las inversiones petroleras venezolanas.
7: En esta armonía, en este complemento, viene esta nueva ley de los hidrocarburos, que por supuesto incentiva, promueve lo que es las inversiones en Venezuela, y muestra de ello, pues, es todas las firmas y todos los contratos que se han suscrito en las últimas semanas, en los últimos meses. Todos hemos sido testigos de las diferentes firmas que se han concretado y las que vendrán en los próximos días.
6: Igualmente, el presidente de PDVSA, Héctor Obregón, destacó que el país cuenta con un nuevo reglamento de hidrocarburos que busca proteger las inversiones de empresas extranjeras dentro de Venezuela.
8: En busca de esa seguridad jurídica, se reformó la ley de hidrocarburos en los términos que le expresé, pero además de eso, se emitió recientemente el reglamento de la ley de los hidrocarburos. Vale decirle que Venezuela tenía 83 años sin tener reglamento.
6: Además, el vicepresidente de gas de PDVSA, Yanier Viloria, informó que en el mercado interno venezolano se garantiza el abastecimiento de gas metano en 100% dentro del país.
9: Hemos garantizado el mercado interno actualmente y se exporta el excedente de producción que ponemos a nivel de líquidos. Y a nivel de metano tenemos garantizado el mercado interno al 100% y también tenemos un plan de incorporación de gas metano para lo que es el sistema termoeléctrico. Estimamos para diciembre tener una entrega al mercado interno de unos 2.000 millones de pies cúbicos de gas, no solamente para el sector eléctrico, sino también para industrial, doméstico y comercial.
6: Estos acuerdos fortalecen el mercado de hidrocarburos nacional e internacional, potenciando a Venezuela como país productor y exportador, no tan solo de petróleo, sino también de otros hidrocarburos. Reportó Lisander Quintero Luna, RNB Noticias.
4: Venezuela y China fortalecen su alianza estratégica en prevención y gestión de desastres a través de un convenio técnico con la Administración Sísmica en China y Fumbisis.
6: Representantes del Ministerio de Ciencia y Tecnología y la Administración Sísmica de China sostuvieron un encuentro en aras de fortalecer la cooperación en materia de prevención y gestión de desastres. En este sentido, a través de una publicación publicada por el ministro de Ciencia y Tecnología, Iván Gil, destacó que este encuentro tiene como finalidad la cooperación en monitoreo y gestión de la actividad sísmica, en conjunto con la Fundación Venezolana de Investigaciones Sismológicas, FUNVISIS. Trabajamos para fortalecer las redes sismológicas de FUNVISIS, así como avanzar en sistemas de alerta temprana y mecanismos para la gestión y administración de desastres, escribió en su publicación. Reportó Lisander Quintero Luna, RNB Noticias.
3: Un total de 519 ingenieros y arquitectos del interior del país recibieron reconocimiento tras participar en las evaluaciones de las 7 regiones afectadas por los sismos del 24 de junio.
10: La Comisión Presidencial para la Evaluación de Habitabilidad de Viviendas e Infraestructuras, encabezado por el ingeniero Francisco Garcés, realizó reconocimiento a 165 profesionales en el área de ingeniería y arquitectura provenientes de diferentes regiones del país. Dicho evento se llevó a cabo en el auditorio de la Facultad de Ingeniería de la Universidad Central de Venezuela. En el evento también estuvo presente Víctor Cano, director técnico de la Fundación Instituto de Ingeniería para la Investigación y Desarrollo Tecnológico, quien confirmó que un total de 57 mil inspecciones han sido realizadas por la Comisión Presidencial para la Evaluación de Habitabilidad de Infraestructuras de las Viviendas y Edificaciones Afectadas por el doble terremoto del pasado 24 de junio. Por su parte, el ministro del Poder Popular para el Transporte, Francisco Garcés, reconoció la ardua labor que vienen realizando los ingenieros y arquitectos, quienes dejaron sus hogares para apoyar las diferentes regiones afectadas tras los eventos sísmicos.
11: En nombre de nuestra presidenta y agradecimiento a toda esta cantidad de ingenieros, de arquitectos, de profesionales que han venido acá a la ciudad capital, a La Guaira, al estado Miranda.

0: misma manera, el arquitecto Pedro Olivares, proveniente del estado Falcón, destacó la labor solidaria y voluntaria que vienen realizando por nuestra patria.
1: Realmente hemos tenido varias situaciones, sentimentalmente pudiéramos encontrar diferentes estados y emociones, tanto en nosotros como profesionales, como en la gente que sufrió esta terrible tragedia. Venimos con el corazón dando lo mejor de nosotros para que las familias que han sufrido y que de una u otra manera esperan que el Estado les ayude, les dé un soporte.
0: Es importante resaltar que se prevé superar las 60.000 infecciones, lo que permitirá dar paso a la fase 2 y 3 orientadas a la evaluación detallada de las edificaciones y a la definición de sus procedimientos para su reparación. Reportó para ustedes Xiolimar Márquez, RNV Noticias.
2: La Embajada de Venezuela en Colombia habilitó un código QR y líneas telefónicas para recibir reportes sobre los venezolanos desaparecidos, heridos o fallecidos por el terremoto de 7.4 en el país vecino.
3: La presidenta Delcy Rodríguez lideró la firma de licencias energéticas con consorcios internacionales para impulsar la producción de gas en el campo Lorán. Explicó que este acuerdo permitirá acelerar el desarrollo de los yacimientos hidrocarburíferos.
4: Las empresas de tres países con los cuales estamos firmando este acuerdo: British Petroleum, la empresa XRG de Emiratos Árabes Unidos y UCC basada en Qatar. Realmente es auspicioso tener empresas de países distintos consorcionándose para desarrollar un campo como es el campo Lorán.
5: El Instituto Nacional de Meteorología e Hidrología, INAME, refuerza monitoreo y promueve conciencia ante la crisis climática.
6: El Instituto Nacional de Meteorología e Hidrología fortalece las labores de vigilancia climática e impulsa estrategias formativas para crear conciencia sobre el fenómeno El Niño, oscilación del sur, desde su sede principal ubicada en el municipio Baruta, estado Miranda, a las adyacencias del distrito capital. Durante el encuentro científico y técnico, especialistas de la institución destacaron la importancia de mantener un seguimiento riguroso de las variantes atmosféricas y oceánicas, lo que permite anticipar y mitigar los posibles impactos de este ciclo en el territorio nacional. De esta manera, las autoridades reiteraron el compromiso de mantener informada a la ciudadanía y a los distintos sectores, fomentando una cultura de prevención y uso eficiente de los recursos ante los retos que impone la crisis climática actual. Informo para ustedes Carlota Torreyes, RNV Noticias.
2: El Tribunal Supremo de Justicia fijó un nuevo horario de atención presencial de 8 a.m. a 2 y media p.m. de lunes a viernes. Esta medida busca formar parte del Plan Estratégico de Ahorro Energético y de Agua.
6: El Tribunal Supremo de Justicia, reunido en sala plena con sus 20 magistrados, aprobó el Plan Estratégico de Ahorro Energético y de Agua del Poder Judicial, el cual implica un ajuste en el horario laboral, reduciendo la jornada a 4 horas y media, entre las 8 a.m. y las 12 y media p.m. El plan estratégico es de carácter obligatorio para todos los funcionarios, trabajadores y tribunales del país. La medida busca un uso eficiente de los recursos ante la energía climática global, el drástico aumento de las temperaturas y su impacto negativo en las fuentes hidroeléctricas. Asimismo, en sintonía con las directrices del Ejecutivo Nacional frente al fenómeno El Super Niño, la normativa exceptúa de la reducción horaria a áreas críticas como los tribunales que atienden a los afectados por el terremoto de este 2026, juzgados de responsabilidad penal de adolescentes, delitos económicos, terrorismo, violencia contra la mujer y despachos de guardia, promoviendo además el uso de medios digitales para avanzar sin demoras en el proceso judicial. Informó para ustedes Carlota Torreyes, RNV Noticias.
5: Este jueves 13 de agosto, los países miembros de la Alianza Bolivariana para los Pueblos de Nuestra América, ALBA-TCP, conmemoraron el centenario del natalicio del líder histórico de la Revolución Cubana, Fidel Castro.
7: La Alianza Bolivariana para los Pueblos de Nuestra América conmemoró el

0: centenario del natalicio del líder histórico de la Revolución Cubana, Fidel Castro, destacando su figura como pilar fundamental de la emancipación, la soberanía y la dignidad en América Latina y el Caribe. Asimismo, a través de un comunicado oficial, los países miembros rindieron homenaje a la dimensión política, ética, antiimperialista e internacionalista del dirigente cubano, señalando que su impronta se mantiene con plena vigencia frente a los retos de la coyuntura internacional contemporánea. En el texto conmemorativo, el bloque integracionista enfatizó que la figura de Castro trasciende la dimensión histórica para convertirse en una guía directa de acción para los movimientos sociales y los gobiernos que defienden la autodeterminación territorial. A 100 años de su nacimiento, su vida, su pensamiento y su obra constituyen un patrimonio moral y político de los pueblos que luchan por su dignidad, su soberanía y su derecho irrenunciable a construir su propio destino. Asimismo, la Alianza subrayó que el líder revolucionario consagró su trayectoria a la defensa de los sectores más vulnerables, transformando la resistencia de Cuba en un estandarte universal de dignidad y haciendo de la solidaridad internacionalista una herramienta concreta al servicio de la humanidad. Quien reportó para ustedes, Germany Malabé, RNB Noticias. La presidenta de la República, Delcy Rodríguez, exaltó el legado revolucionario del líder cubano Fidel Castro en el centenario de su natalicio.
1: La presidenta de la República, Delcy Rodríguez, se unió a la conmemoración del centenario del natalicio del comandante Fidel Castro. A través de sus redes sociales, exaltó el legado del referente cubano. El presidente Fidel Castro forma parte de los líderes que trascienden el tiempo y permanecen en la memoria colectiva, escribió la mandataria. Seguidamente destacó: recordamos su firme compromiso con la dignidad, la justicia social, la soberanía, el internacionalismo solidario y la unidad de nuestra América Latina y el Caribe, un líder íntegro que ha marcado referencia para los pueblos libres del mundo, sentenció la jefa de Estado. La isla cubana y personajes mundiales conmemoraron este 13 de agosto el centenario de Castro, con jornadas políticas que honraron la memoria histórica de este personaje. También hay que recordar que la primera visita de Fidel Castro a Venezuela ocurrió el 23 de enero de 1959, a pocas semanas del triunfo de la Revolución Cubana. Fue su primer viaje al exterior, realizado para agradecer el apoyo de los venezolanos a quienes se atrevieron a luchar por la dignidad de los cubanos. Informó Elianet Hernández, RNB Noticias.
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3: El Plan Venezuela Energía y Vida logra más de 50.000 hogares abordados.
4: El Plan Nacional de Concientización Venezuela Energía y Vida, orientado a mitigar los efectos del fenómeno climático Superniño, registra un balance positivo en su despliegue territorial, habiendo alcanzado de forma directa a más de 50.000 hogares venezolanos. Así lo dio a conocer el jefe de gobierno del Distrito Capital, Naum Fernández. Durante su encuentro virtual, se concentraron las cifras consolidadas del impacto del plan a nivel nacional, al destacar el abordaje integral de 1.331 circuitos comunales y ejes territoriales, la conformación de 2.149 brigadas de tareas operativas y de concientización, además de 1.446 asambleas comunitarias realizadas con la participación activa de los ciudadanos y unos 625 labores de pica y poda ejecutadas para resguardar las líneas de transmisión y distribución del sistema eléctrico nacional. Al resaltar la instalación de mesas de energía y mesas de agua en cada territorio para garantizar la articulación directa entre las comunidades y los órganos de gestión pública. El jefe de gobierno, Naum Fernández, informó que los comités y comandos sectoriales se mantendrán activos en las calles de forma permanente, con la apuesta de la conciencia ciudadana como principal herramienta para preservar la estabilidad del sistema eléctrico frente a los embates climáticos y globales. Cabe señalar que estas acciones se complementan con los esfuerzos de la vicepresidenta sectorial para la recuperación integral de los servicios públicos y la infraestructura energética, que incluye agendas de cooperación internacional y alianzas estratégicas con los sectores empresariales para acelerar la optimización del sistema. Reportó Wilmer García, RNB Noticias.
5: Lo que es noticia en el mundo.
0: La presidenta de México, Claudia Sheinbaum, y su par de Brasil, Luis Ignacio Lula da Silva, sostuvieron una videollamada en la que hablaron sobre la cooperación entre las petroleras Pemex y Petrobras, así como los avances conjuntos en materia de comercio.
5: A través de sus redes sociales, la mandataria de México, Claudia Sheinbaum, escribió: en videollamada tuve una muy buena conversación con el presidente de Brasil, Luis Ignacio Lula da Silva. Hablamos sobre los importantes avances conjuntos en materia de comercio, así como la colaboración entre Pemex y Petrobras. El convenio suscrito el pasado 23 de junio en Río de Janeiro faculta a Pemex para aprovechar la experiencia de Petrobras en complejas operaciones marítimas. Esta alianza brinda a la corporación brasileña la oportunidad estratégica de reponer reservas, diversificar su portafolio y ganar presencia en un sector poco explorado del Golfo de México. El pasado 7 de agosto se informó sobre un segundo acuerdo entre ambas petroleras para las áreas de refinación y venta de combustibles. La presidenta de Petrobras, Magda Chambriard, señaló que esta alianza con Pemex comprende dos vertientes: una para explorar y producir de forma conjunta en aguas someras profundas del Golfo de México y una orientada a cooperar en refinación y mercado. Giramos nuestra mirada a Colombia, donde se elevó a 285 la cifra de fallecidos tras el sismo de magnitud 7.7 que se registró el pasado 10 de agosto, según un nuevo balance ofrecido por la Unidad Nacional para la Gestión del Riesgo de Desastres. Hay 3.975 heridos y 379 personas reportadas como desaparecidas. Además, 354 personas han sido rescatadas por los organismos de socorro. El sismo dejó afectaciones en 15 departamentos y 426 municipios. En total, 45.523 familias y 102.263 personas resultaron afectadas. Las autoridades continúan con las labores de búsqueda, rescate y atención a las familias damnificadas en las zonas más golpeadas. En información internacional, Natalí González, RNF Noticias.
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3: De la mano de la Compañía Nacional de Teatro, las familias del campamento transitorio en San Bernardino disfrutarán de una tarde de títeres. Esta y otras informaciones en el espacio cultural de RNV Noticias.
7: Campamento transitorio ubicado en el Complejo Cultural Guayana Esequiba de San Bernardino recibirá este sábado 15 de agosto a las 3 de la tarde a la Compañía Nacional de Teatro junto con la Ruta de la Esperanza, ya que se realizará una doble jornada que inicia con la pieza Cuentos de Títeres, una propuesta ejecutada por los titiriteros Ariana León, José Luis León y Laura Mesa, con los cuentos El Diente Flojo y El Distraído. Seguidamente se desarrollará el performance recreativo e interactivo Adopta un Títere, liderado por los actores Sara Escalona, Alejandro Capote, Irmari Mota y Joana Rojas, donde los participantes podrán colocarle a sus personajes nombre, cabello y pintar sus ojos para luego recibir un certificado de adopción que les hará crear un vínculo especial con sus propios personajes. Los niños, niñas y adolescentes de la ciudad capital pueden acceder de forma gratuita a la oferta de talleres pedagógicos de la temporada vacacional 2026, una iniciativa impulsada por el Departamento de Educación del Museo de Arte Contemporáneo junto con la Fundación Museos Nacionales. Las actividades de este ciclo se denominan Macarcionales 2026 y se desarrollan desde el pasado miércoles 12 hasta el sábado 29 de agosto en la sede del museo. La jornada arrancó con el taller de reciclaje creativo Rostros Imaginarios y continúa este viernes 14 con la sesión de lectura, leyendo y creando, para dar paso al sábado 15 a la gincana de pintura y escultura, taller Corre, Crea y Juega. De esta manera, el cronograma formativo retoma el 19 de agosto con el diseño de títeres en Maestro Reverón, el titiritero, y el jueves 20 2020 con el espectáculo inmersivo e interactivo Performance del proyecto INER, el hilo que nos une. El viernes 21 la clase de danza tradicional con Madamas de Caracas y el sábado 22 con la proyección infantil del espacio Cineando. La programación concluye el sábado 29 de agosto con la presentación de la Fundación Gaby Danzas, propuesta centrada en el movimiento ancestral y la tradición venezolana. Y el Sistema de Orquestas y Coros Juveniles e Infantiles de Venezuela, a través de sus plataformas digitales, difunde de manera continua las pautas para que niños, adolescentes y jóvenes se incorporen a esta vasta red académica. El abanico de posibilidades abarca desde la iniciación musical para la primera infancia hasta los programas orquestal, coral, alma llanera, enfocada en la tradición folclórica y la vertiente de educación especial. Las directrices divulgadas por la Coordinación de Núcleos destacan que no es indispensable poseer conocimientos melódicos previos para iniciar esta aventura musical. La fase inicial para concretar la inscripción consiste en la localización del núcleo o módulo más cercano al domicilio del aspirante, un dato que pueden consultar mediante el perfil @elsistema_núcleos. En Cultura reportó para ustedes Cindy Bastías Ortiz, RNB Noticias.
0: Con 8 disciplinas deportivas se medirán jóvenes y familias de los 108 campamentos transitorios del país en los Juegos Deportivos Venezuela Renace 2026.
8: Desde el campamento transitorio República de Panamá en el estado de La Guaira, se dio inicio a los Juegos Deportivos Venezuela Renace y que llegará a más de 100 campamentos transitorios del país. Así lo informó el ministro del Deporte, Franklin Cardillo.
9: Y estamos en los 108 campamentos que están en La Guaira, Caracas, Miranda y Aragua, llevando los juegos de los campamentos transitorios en 8 disciplinas deportivas. Bueno, para llevar alegría, actividad física, deporte, recreación, junto al plan vacacional Reír, que ha lanzado nuestra presidenta Delcy hace unos días, para la atención de todos nuestros niños, niñas, jóvenes, adolescentes, adultos mayores. Estamos llevando el yoga también a los campamentos transitorios, estamos llevando las clases para los adultos mayores, así que toda la familia está incorporada en estas actividades deportivas y culturales.
8: José Alejandro Terán, gobernador del estado de La Guaira, enfatizó la atención que se brinda al pueblo desde los campamentos transitorios.
10: Yo creo que se la están pasando bien, porque además tienen una atención integral, tienen garantizado su servicio de alimentación óptimo, servicios de salud, servicios de atención psicosocial, hasta espiritual. Y si además de eso le incorporamos la cultura de actividad física, los juegos deportivos intercampamento entre los distintos campamentos, creo que nuestra gente se la está pasando bien en medio de lo que ha sido esta tragedia, para esperar ya que nuestro gobierno, que dirige la presidenta Delcy Rodríguez, pues ya le entregue su vivienda digna a todo nuestro pueblo y sobre todo donde estos niños sigan soñando en grande la patria.
8: Pablo Esteves y Ramón Calderón destacan la actividad deportiva como un elemento integrador en los campamentos transitorios.
11: Estas actividades aquí en el Liceo de la Panamá han sido muy buenas, porque esto le faltaba a muchas personas que desde que pasó esta tragedia no han podido hacer su deporte bien por algunas cosas que pasaron.
12: Y es muy importante este tipo de actividad, ya que sacamos a los niños del ocio. Los niños se distraen, aprenden a compartir entre compañeros, se van conociendo y aprenden un poquito más de valores y de principios, que es lo que queremos en estos momentos, para que ellos sean de muy útil en este sitio donde se encuentran.
8: Para el Sistema Radio Nacional de Venezuela, reportó desde el estado La Guaira, Luis Ortega.
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3: La Vinotinto de Futsal Sub-17 cierra el grupo A como líder en el sudamericano de la categoría y se disputará ante Argentina su boleto hacia la final. Esta y otras informaciones en Venezuela, el espacio sí. 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
13: Venezuela se impuso ante Paraguay en un emocionante encuentro correspondiente a la última fecha de la fase de grupos de la Conmebol Sub-17 Futsal 2026. La selección venezolana tomó una ventaja de 2 goles en el primer tiempo, con los tantos de Ricardo Vázquez a 19 minutos de finalizar la primera mitad y Gabriel Bodas a 1 minuto de finalizar la primera parte. En la segunda mitad, Ángel Bastidas amplió la diferencia a 13 minutos del final. Paraguay reaccionó rápidamente y descubrió descontó con un gol en contra de Jesús Riasco a 12 minutos de finalizar la segunda mitad. Luego, Alex Cardoso a 9 minutos de finalizar y Agustín Barreto a 4 minutos del final marcaron para igualar el encuentro. Sin embargo, cuando el partido se encaminaba al empate, Gabriel Boadas volvió a aparecer a 3 minutos del final para marcar el cuarto tanto de Venezuela y sellar la victoria en el cierre de la fase de grupos. Con este resultado, Venezuela termina como líder del grupo A con 10 puntos y se enfrentará a Argentina en las semifinales del torneo el próximo 15 de agosto por un boleto hacia la gran final. Pasando ahora a la gimnasia rítmica, la mirada nacional aterriza en territorio europeo. La venezolana Jimena Domínguez arrancó su participación en el 42º Campeonato Mundial de la Especialidad, celebrado en Frankfurt, Alemania. Compitiendo en la categoría senior individual, Domínguez asume un enorme reto: asegurar uno de los 3 cupos directos para los Juegos Olímpicos de Los Ángeles 2028, acompañada por la entrenadora Elena Nikolashkina. La atleta tricolor llega muy motivada tras ganar la medalla de plata en los Juegos Centroamericanos y del Caribe, dispuesta a sellar su pase a la máxima cita deportiva. Para cerrar este reporte informativo de deportes, nos centramos en el baloncesto, y es que las buenas noticias nos llegan desde suelo azteca. El base caraqueño Franger Pirela sigue deslumbrando a todos con la camiseta de los Freseros de Irapuato en México. Su excelente nivel lo llevó a ser elegido por segunda semana consecutiva al prestigioso equipo ideal de la semana. En su más reciente serie, Pirela firmó un sobresaliente promedio de 22 puntos y medio, 6.5 rebotes y 5 asistencias y media por encuentro. Consolidándose ya como uno de los líderes anotadores del torneo, el piloto venezolano sigue demostrando su enorme jerarquía y mantiene nuestro tricolor en la cima del baloncesto internacional. Quien reportó para ustedes, Over Fermín Chaparro, RNB Noticias.
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3: Presidenta Delcy Rodríguez firma acuerdos para producción y exportación de gas.
0: Venezuela y China profundizan cooperación en materia de prevención y gestión de desastres.
3: Reconocen a ingenieros por su labor de inspección post-terremotos.
0: Embajada de Venezuela en Colombia habilitó números para reportar venezolanos desaparecidos por sismos.
3: INAME refuerza monitoreo y promueve conciencia ante la crisis climática.
0: Poder Judicial fijó nuevo horario de atención presencial.
3: ALBA celebró los 100 años del natalicio del líder cubano Fidel Castro.
0: Presidenta Delcy Rodríguez conmemoró centenario del natalicio de Fidel Castro.
3: Sheinbaum y Lula dialogan sobre integración comercial y acuerdos petroleros.
0: Con títeres, la ruta de la esperanza llevará alegría al campamento, a campamentos transitorios en San Bernardino.
3: La Vinotinto Sub-17 cierra como líder invicta la fase de grupos del Conmebol Futsal Sub-17 y enfrentará en semifinales a Argentina.
0: De esta manera culmina la emisión meridiana de RNB Noticias. Reciban un cordial saludo.
3: En la presidencia de Radio Nacional de Venezuela, la periodista Isbemar Jiménez.
0: En la consola digital, Alexander Brazón y Kimberly Tolosa.
3: En la presentación de las noticias, Germaní Malavé y Lisanger Quintero Luna.
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5: Muy buenas tardes, usuarios y usuarias de Radio Nacional de Venezuela. Complacido de encontrarme nuevamente con ustedes aquí en este espacio deportivo para hablar sobre el deporte nacional e internacional. Hoy tenemos varias noticias que comentar. Empezamos hablando sobre una noticia que se nos dio a conocer temprano en el día de hoy, y es que el Valencia Club de Fútbol de la Liga Española ha llegado a un acuerdo con la Universidad Central de Venezuela Fútbol Club para recibir al juvenil venezolano Roman Davis, quien reforzará el lateral derecho del Valencia Club de Fútbol Juvenil A y también del Valencia Club de Fútbol Mestalla. Esta información la dio a conocer el equipo español a través de un comunicado en su página web, en el que le dio la bienvenida a la joven promesa de 18 años y le deseó el mayor de los éxitos en esta nueva etapa profesional. El jugador vinotinto llega a la institución en calidad de préstamo con opción de compra, siempre y cuando se cumplan con las expectativas que el equipo tiene sobre su rendimiento en el terreno de juego. El comunicado dice lo siguiente: Roman Davis, de 18 años, llega a la Academia del Valencia Club de Fútbol cedido desde la Universidad Central de Venezuela, Club de Caracas, en el que ha militado la pasada temporada tras haberse formado también en el Deportivo Miranda. Roman Davis es un lateral derecho de largo recorrido y gran fortaleza física, que es además internacional sub-20 con la Selección Nacional de Venezuela, con la que participó en el pasado Mundial sub-17 en Qatar. Esto lo agregaba al texto publicado en la página web del Valencia. En declaraciones ofrecidas al equipo de prensa, el criollo destacó su emoción por llegar a este equipo y afirmó que tiene la intención de brindar el mejor rendimiento para poder convertirse en un referente dentro de la institución. Roman Davis declaró lo siguiente: es un sueño, siempre había esperado esta oportunidad y que llegara de parte del Valencia fue una locura. Espero poder aprovechar todo lo que me brinda el club, el apoyo, las instalaciones, y quiero darle lo mejor a ellos también. Así expresó Davis. También comentó: me han tratado muy bien, he conocido a personas increíbles, es una ciudad muy linda y quiero aportarle mucha garra y corazón al equipo. Ganas también defensivamente y ofensivamente. Quiero llegar al primer equipo y poder consolidarme. Así concluyó Davis, haciendo declaraciones sobre lo que ha sido esta incorporación de él al club valenciano. La verdad, para nosotros es una gran noticia. Sigue siendo Venezuela un país que exporta talento joven a Europa. En esta oportunidad es un club de la Liga Española quien acoge a uno de nuestros jugadores y nosotros, entusiasmados, le deseamos la mejor de la suerte a Roman Davis y esperemos que su camino hacia el primer equipo del Valencia Club de Fútbol esté lleno de éxitos y que pueda consolidarse allí en la Liga Española, que es una de las mejores ligas del mundo. Otro vino tinto que también merece ser destacado es Kevin Kelce, y es que actualmente está de idilio con el gol en el fútbol norteamericano. El delantero y referente de la nueva generación de la Vinotinto volvió a ser protagonista absoluto con su club, Portland Timbers, firmando una actuación consagratoria en la victoria por 3-1 frente al club Tijuana, un club mexicano, en el torneo Leagues Cup. El joven atacante venezolano se erige como la gran figura del compromiso al comandar el triunfo de su equipo con una anotación y una asistencia, demostrando así un repertorio técnico y una madurez futbolística que ilusionan a toda su afición y también al cuerpo técnico de la selección nacional, que está encabezado por Osvaldo Vizcarrondo. La absoluta de Venezuela todavía está en proceso de identificar al encargado de tomar la batuta cuando Salomón Rondón decida ya colgar las botas, y uno de esos nombres es Kevin Kelce. También están otros nombres como Jesús Ramírez o John Mercadis, que han estado allí en el escaparate siendo evaluados. En este caso, Kelce ya ha elevado sus registros personales en esta temporada a 10 goles y 3 asistencias en 20 partidos disputados. Entonces, eso quiere decir que su peso en el equipo es bastante importante. Recordemos que estos 20 partidos disputados han sido en las competencias de la Major League Soccer, la primera división de fútbol de Estados Unidos, y la League's Cup. También hay que destacar que con su nueva anotación, Kelce ya superó los registros conseguidos en la pasada campaña, donde acumuló 9 goles y 2 asistencias en 41 partidos. El gran momento del artillero venezolano ya refuerza las expectativas de cara a los próximos retos internacionales de la selección venezolana, consolidándolo como una de las cartas más peligrosas y en mejor estado de forma en el extranjero. Además, esto también ha alimentado rumores. Se comenta que el equipo Rangers de la Liga Escocesa en Europa ha estado intentando hacer ofertas por el venezolano, pero que su club todavía está reacio a venderlo. Seguramente, si esto es cierto, deberán existir una serie de negociaciones, y si llegan a buen puerto, podríamos estar ante una nueva oportunidad para Kelce de aterrizar en territorio europeo y, bueno, tener la oportunidad de redimirse allí. Recordemos que ya tuvo un paso por Ucrania, específicamente en el club Shakhtar Donetsk, donde actualmente está Gleyker Mendoza, pero allí no le terminó de ir muy bien y terminó yéndose luego al fútbol estadounidense, donde actualmente vive un momento dulce. Esperemos que este momento pueda servir como catapulta de él, para él, mejor dicho, para que pueda regresar a Europa lo más pronto posible. Yéndonos al marco del fútbol nacional, queremos mencionar que el Caracas Fútbol Club ha reforzado su defensa con el futbolista Nicolás Baquer. Ya el Caracas se ha estado moviendo en el mercado en medio de un mal momento. Recordemos que han arrancado muy mal el torneo clausura 2026. Y el pasado jueves anunciaron la incorporación del argentino Nicolás Baquer. Este movimiento llega para cubrir la baja de Luis Mago, que fue vendido al fútbol de Turquía hace poco. Baquer declaró al departamento de prensa de Caracas lo siguiente: desde un principio la decisión fue venir. Me atrajo mucho la historia y el nombre del club. Sin duda que es un grande del continente. Sentí que era un paso importante para mi carrera, así que hicimos todo lo posible para poder estar acá. El defensor de 23 años que viene de jugar en Defensores de Belgrano, segunda división de Argentina, llega al conjunto capitalino en calidad de cedido por un año. Por un año y medio, y este acuerdo es con opción a compra. Cabe destacar que su ficha todavía pertenece al Club Atlético Central Córdoba. De esta manera, el elenco capitalino suma así su tercer fichaje para este torneo clausura. Los otros dos nombres fueron Alejandro Villarreal y Yeriel de Santis, quien tuvo la oportunidad de finalizar un préstamo en Perú. Actualmente Caracas atraviesa una situación crítica, ya que acumula 8 juegos sin ganar y se ubica en el último lugar del torneo clausura, donde solo suma 1 punto de 9 posibles. Tenemos que mencionar que el torneo clausura va a tener actividad este fin de semana. Estudiantes de Mérida va a recibir la visita del equipo Anzoátegui. Esto será ya en el estado de Mérida y se enfrentarán el día de mañana, sábado 15 de agosto, a las 4 de la tarde. UCB se enfrentará en un derbi capitalino contra Caracas a las 5 y media de la tarde también, mañana sábado 15 de agosto. Este partido va a ser muy interesante porque se enfrentan el penúltimo y el último de la tabla, ambos con una situación crítica y con una necesidad urgente de poder sumar. Portuguesa, por su parte, va a recibir a Trujillanos como local también el día de mañana, sábado 15 de agosto, a las 7 de la noche. Y cierran la jornada del día de mañana, sábado, Puerto Cabello recibiendo a Rayo Zuliano en un partido que va a iniciar a las 7 y media de la noche. Luego, el domingo 16, se disputarán los 3 últimos partidos de esta jornada 4 del torneo clausura. La jornada la estará aperturando el Deportivo Táchira recibiendo en Pueblo Nuevo a Monagas. Luego, a las 6:30 de la tarde, La Guaira recibirá aquí en la capital al equipo de Zamora. Y posteriormente, a las 7 de la noche, Carabobo se estará enfrentando al puntero de este torneo clausura, a Metropolitanos en La Bombonerita. Esto será a las 7 de la noche. Estos tres partidos que mencioné se estarán disputando el día domingo, 16 de agosto. La tabla actualmente se encuentra de la siguiente manera. Como líder absoluto está Metropolitanos con 9 puntos, 3 victorias y 3 partidos. Es decir, líderes totales, invictos totales y han sumado un total de 9 puntos de 9 posibles. Luego le sigue Deportivo Táchira, que solo ha disputado 2 encuentros y que también ha ganado los 2 y tiene un balance de 4 goles a favor y 1 en contra. Tercero está Puerto Cabello. La Guaira está cuarto y Portuguesas quinto, los tres con 6 puntos, 2 partidos ganados y 1 perdido. Sexto está Estudiantes de Mérida con un empate, una victoria y una derrota. Séptimo está Rayo Zuliano compartiendo lugar con Anzoátegui, que está de octavo. En esta oportunidad Rayo Zuliano tiene 2 derrotas y una victoria, y Anzoátegui, que solo ha disputado 2 partidos, tiene una victoria y una derrota. Ya fuera de los puestos de clasificación está Carabobo, Monagas, Zamora, Trujillanos y UCB, todos con 3 puntos, una sola victoria y todos con 2 derrotas. Y en el fondo de la tabla, Caracas con un empate y 2 derrotas. Entonces, esta es la tabla del torneo clausura. Nosotros en próximas oportunidades estaremos comentando y dándole también cobertura al fútbol venezolano para que ustedes estén informados sobre lo que ocurre en nuestra primera división. Ya hemos llegado al final de este espacio deportivo del día de hoy, viernes 14 de agosto. Hoy estuvimos trabajando para ustedes desde la presidencia de Radio Nacional de Venezuela, la periodista Isbemar Jiménez. En los controles se encontró Alexander Brazón, y quien comentó y narró este espacio para ustedes, su servidor Over Fermín. Sigan en sintonía de Radio Nacional de Venezuela, la señal que recorre la patria. Que pasen todos un muy buen, feliz fin de semana.
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0: Verano de 1866. Mar adentro y frente a las costas de África, estalla un motín en la fragata francesa Medusa, dando como resultado que al adueñarse de la nave los sublevados, 150 personas entre oficialidad, pasajeros y algunos tripulantes sean abandonados a su suerte en una balsa de regular tamaño. Durante más de 2 semanas, sin agua o alimentos, es tal la tortura de la sed que unos cuantos de esos infortunados, en su desesperación, beban agua de mar. Poco después, la mirada se les torna vidriosa, labios monstruosamente inflamados y sufriendo terribles calambres abdominales, colapsan para morir poco después. Solo 15 de aquellos 150 náufragos estarán con vida al ser rescatados 17 días más tarde. Nuestro insólito universo. 5 minutos recorriendo nuestro mundo sorprendente. Mariposia. Como se denominan los efectos de beber agua de mar, es invariablemente fatal. Un caso sumamente dramático y referido a la mariposia fue radiado en este programa hace 38 años. Durante la Segunda Guerra Mundial, fuerzas alemanas al mando del general Erwin Rommel perforaron las defensas británicas que trataban de detener su avance. Por esa brecha, avanzaron 3 divisiones blindadas, y al llegar la noche, las tropas germanas habían recorrido la mitad de los 80 kilómetros que separaban el Alamein de Alejandría, Egipto. Lo único que se interponía entre la demoledora potencia de fuego de los panzer alemanes y aquel codiciado objetivo
1: era una avanzada del ejército inglés, siendo así como a media mañana del día siguiente se inició el feroz combate bajo el calcinante sol africano y extrema sequedad del clima. Gradualmente, los ingleses comenzaron a sentir la aplastante superioridad germana, y parecía que el ejército del general británico Montgomery estaba a punto de iniciar una humillante retirada cuando ocurrió algo insólito. Hubo un repentino alto al fuego, y ante el asombro de oficiales y soldados ingleses, un gran contingente de la 90ª División Blindada Ligera del Africa Corps avanzaba lentamente hacia las líneas inglesas, pero sin armamento y brazos en alto. A medida que se aproximaban, los británicos contemplaron asombrados cuál era la causa de aquella rendición inesperada. Los germanos tenían la lengua afuera, hinchada y casi negra, con vetas sangrientas. Al permitírseles llegar, se arrojaron enloquecidos sobre las cantimploras que les ofrecieron, bebiendo desesperadamente. El giro de la batalla se inclinaba ahora en favor de las tropas de Montgomery. Pero, ¿qué había pasado? Los alemanes llevaban más de 24 horas sin probar agua cuando hicieron retroceder a los ingleses. En las posiciones abandonadas por estos, los soldados de la Wehrmacht encontraron una larga cañería con 15 centímetros de diámetro y de inmediato la perforaron a tiros, haciendo brotar de allí chorros de agua. Unos 1,000 soldados germanos bebieron ávidamente de aquel líquido hasta que sus organismos les hicieron saber que era agua salada lo que tragaban a borbotones. Casi de inmediato fueron víctimas de crueles e indetenibles espasmos y vómitos. Rota su férrea disciplina, tiraron sus armas y corrieron hacia las líneas inglesas dispuestos a rendirse con tal de mitigar su atroz sufrimiento. Pero, ¿y cómo era que aquella tubería contuviese agua de mar? Simplemente que el grupo de ingeniería inglesa, a fin de no malgastar preciosa y muy escasa agua dulce en probar si no tenía filtraciones, emplearon la de mar para ese propósito.
0: Nuestro insólito universo. Email: insólitouniverso@hotmail.com. Libreto y dirección: Rafael Silva. Operador: Francisco Enrique Mijares. Les narró Porfirio Torres.
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Sean todas y todos bienvenidas y bienvenidos al programa Oído Clínico, que se transmite todos los viernes en Radio Nacional de Venezuela, en el marco hoy de la programación especial Venezuela Renace. Quien les habla, el doctor Ricardo León, especialista en medicina interna e investigador. Estaremos hoy en esta programación especial de Venezuela Renace junto a Alexander Brazón, que ya le llegó por ahí relevo. Ya te iba a decir Luis Brazón, pero ese es tu primo, ¿no? Kimberly Tolosa también está por allí haciéndolo muy bien. Y Vilmari Mendoza, asistente de cabina. Y Cristel Dos Santos. ¿Quién fue que llegó por ahí? Francisco Díaz. Ah, ¿viste? A pesar del reflejo, ya te tengo ubicado. Y en la presidencia de Radio Nacional de Venezuela, nuestra querida amiga Ivemar Jiménez, haciéndolo muy bien allí desde la presidencia, en este tremendo operativo que hemos tenido Venezuela, Venezuela Renace, una programación especial para analizar pues todo el marco pues del abordaje que se está realizando a este periodo post terremoto, post doblete sísmico que ha vivido Venezuela y que ahora pues algo similar está viviendo nuestro pueblo hermano de Colombia. Ya le agradezco a toda la gente que se viene conectando por las más de 90 emisoras de Radio Nacional de Venezuela en todo el país, pero además por nuestra multiplataforma, por el canal de YouTube de Radio Nacional de Venezuela, también por mis cuentas de TikTok y redes sociales. Mucha gente conectada por TikTok. Bueno, en el marco de esto que vamos a estar conversando el día de hoy, tendremos un invitado importantísimo con el que estaremos conversando varias cosas. Sobre todo el cuidado integral que se le está dando a las personas, a las mujeres, niñas, en situación de embarazo y de control ginecostétrico. Estaremos conversando hoy con el doctor Josman Rico, quien, bueno, es médico especialista en ginecología y obstetricia, con algunas especialidades también en salud pública, pero con alta experiencia en la gestión de la salud. Él ha sido incluso director del Hospital Materno Infantil del Valle y bueno, ahora ha estado desplegado en diferentes campamentos en los que se está además brindando una atención integral a las y los asistentes al campamento. Saludamos a toda la gente entonces que desde ya se conecta con nosotros. Voy a dejar el punto de contacto también, pueden enviarnos un mensaje de texto, un mensaje de WhatsApp, mensaje por Telegram, mensaje incluso en los chats, hacernos cualquier pregunta que ustedes quieran tanto en el canal de YouTube de Radio Nacional de Venezuela como en nuestras cuentas de redes sociales. Ya tenemos pues más de 145 personas conectadas aquí en TikTok, así que vamos creciendo por allí también en @oidoclínico y en todas las redes sociales @rnbinformativa. El punto de contacto, entonces anoten por allí, 0416-959-0218. Y también en mi página de internet pueden ver artículos, ver informaciones de salud en ricardointernista.com. Hablamos entonces de el abordaje a los más de 110, exactamente 111 campamentos temporales que ha dispuesto el Estado venezolano para el cuidado integral de las personas, sí, afectadas por el doblete sísmico o el terremoto ocurrido el 24 de junio. En esta oportunidad podemos decir que el Estado no solo ha dispuesto de los campamentos temporales para el refugio de las personas pues afectadas, sino que también allí hay múltiples actividades. Entre ellas, en cada uno de los campamentos existe pues un servicio médico donde se brinda primeramente atención de medicina general, pero luego pues hay diferentes especialidades. Por ejemplo, el cuidado de la salud mental, súper importante el abordaje que están haciendo diferentes equipos de salud mental como psicólogos, psiquiatras, psicoterapeutas, entre otros, que están pues teniendo pues atendiendo y están brindando el cuidado de la salud mental en los diferentes campamentos. Yo quería nombrar por acá también a ver si lo tengo por acá, que es prácticamente la manera de comunicarse si alguna persona tiene alguna situación de salud mental producto pues y que la afectación tenga que ver con el tema del terremoto. Pues hay un número de emergencias, centros de atención psiquiátrica de emergencia del área metropolitana de Caracas dispuestos para ello.
El Hospital Psiquiátrico de Caracas del IDICE, que queda en la final, al final de la calle Real de Manicomio, en La Pastora, es uno de los hospitales que está dispuesto para la atención de los pacientes con problemas de salud mental en todos los sentidos, psicológica, psicoterapeuta o incluso psiquiátrica. Por ejemplo, aquellos pacientes que no han podido acudir a la consulta de psiquiatría porque simplemente, bueno, por el tema del terremoto quedaron en situación pues de refugiado, o que no han podido acudir a la consulta de su médico tratante, pueden acudir tanto al Hospital Psiquiátrico de Caracas del IDICE en La Pastora como al Hospital Regional Especializado Psiquiátrico Dr. Jesús Mata de Gregorio, que queda en la avenida Aristides Calvani entre Los Castaños en Los Chorros. Allí incluso la directora, la doctora Asiris, colega nuestra, quien ha estado incluso en las abordajes territoriales que hemos hecho desde Médicos del Mundo y algunos médicos pues brigadistas que hemos estado de manera voluntaria en estas actividades, conozco pues de primera mano que la doctora Asiris y un equipo de médicos, de psicólogos y de psicoterapeutas han hecho pues trabajo de terreno importantísimo para cuidar la salud mental de los pacientes. Pero entonces este hospital, el llamado Hospital Psiquiátrico de Los Chorros, así

0: todo postraumáticos, producto de que, bueno, ya incluso la ciencia lo ha demostrado. Los pacientes que persistan con síntomas de ansiedad, que persistan con síntomas de nerviosismo, que persistan con síntomas marcados de incluso de insomnio, de mucha angustia, de miedo, producto y posterior a estos eventos, deben acudir a una cita y a una consulta con psicología y con psiquiatría. ¿Por qué? Porque ya ha pasado un mes y 15 días, se considera que es un diagnóstico de estrés postraumático, y el estrés postraumático necesita psicoanálisis, psicoterapia y tratamiento. Así que bueno, le estamos dando entonces la disposición. También pueden llamar al 0800-AYUDA-01 vía telefónica. Si no se quieren dirigir personalmente todavía, pueden hacerlo al 0800, anote bien por allí, 0800-298-3201. Súper importante, una atención 24 horas al día a la salud mental de las y los pacientes que necesitan ayuda psicológica o psiquiátrica. 0800-AYUDA-01, o sea, 0800-298-3201. El otro hospital que está habilitado es el Hospital Militar Universitario Dr. Carlos Arbelo, que está en la avenida José Ángel Lamas de la Organización San Martín, el llamado Hospital Militar Carlos Arbelo. Allí también hay un dispositivo de esta atención médica psiquiátrica de emergencia para los pacientes del área metropolitana de Caracas. También está, por supuesto, el Hospital Vargas de Caracas, dispuesto, que está en la Avenida Norte 1, en la esquina Monte Carmelo, a Providencia, en San José de Cotiza. Ah, ya tenemos al invitado en línea, perfecto. 1:15 p.m, estás en sintonía de Radio Nacional de Venezuela, en este operativo todavía, Venezuela Renace. Y, por supuesto, en el horario del programa Oído Clínico, tenemos con nosotros en línea al doctor Josman Rico, especialista en medicina, en ginecología y obstetricia. Bienvenido, doctor Josman.
1: Buenas tardes, estimado Ricardo. Saludo a toda la audiencia de Radio Nacional de Venezuela. Para acá, a la orden.
0: Gracias por tomarte un tiempo. Sabemos que la agenda de nosotros los médicos, de ustedes, los ginecostetras y todos los especialistas que han estado brindando el apoyo posterior al terremoto es bastante fuerte. Pero bueno, quisiéramos que en este tiempo tan valioso de radio, pues pudiéramos conversar un poco con la población, sobre todo la población que amerita información veraz, oportuna y de calidad para poder pues tener insumos para cuidar la salud. ¿Qué experiencia nos puedes contar acerca de las vivencias como profesional de la salud y de la ginecología obstetricia en estos días posterior al terremoto y la atención que le has podido brindar a los afectados por el terremoto?
1: Bueno, después de los sucesos del terremoto, evidentemente una de las partes de la población vulnerable son las embarazadas, sobre todo por todo el contexto de lo que ha ocurrido tanto en La Guaira, en Miranda, acá en Caracas, en los sectores afectados. Y allí lo principal es siempre todos los esfuerzos que se han ido haciendo y lo que se seguirán haciendo en relación a la atención de cada uno de los damnificados, incluyendo las embarazadas, es vital y es oportuno y es necesario además darle la continuidad, independientemente del campamento en el que se encuentre, garantizarle allí la atención, el cuidado, las evaluaciones obstétricas oportunas, el tema de los exámenes de control que se han venido realizando, los estudios de ecografía. Además de fundamental todo el acompañamiento psicológico que se ha venido realizando, y que eso es sin duda fundamental, no solo para las embarazadas, sino para todas y cada uno de los ciudadanos que han sido afectados por el terremoto.
0: Bueno, Josman, con respecto a las estadísticas que se pudieran manejar, claro, no vamos a ser muy precisos con ello porque quizás el levantamiento del Ministerio aún está en plena gestación, pues si pudiéramos decirlo en ese término. Pero más o menos hay un porcentaje alto de personas, de mujeres embarazadas que están en situación de o que están en los campamentos. ¿Cómo se está haciendo allí? ¿Cómo ves tú la respuesta del Estado? ¿Cómo se está haciendo para incluso derivar a algunos pacientes que necesitan atención hospitalaria y están en esa situación?
1: Bueno, desde la experiencia que hemos estado observando en los diferentes campamentos, en los cuales hemos estado apoyando conjuntamente con diferentes organizaciones, que se demuestra de que

0: ha sido una atención oportuna, y en cada uno de los campamentos están los equipos de salud, tanto del Estado a través de las ASIP, como la canalización de los casos a través de rutas maternas hacia los hospitales para la resolución obstétrica oportuna. E incluso ahí, por ejemplo, en Miranda tienen concentrado embarazadas en refugios específicos para una atención integral de las embarazadas y sus núcleos familiares. De modo que, bueno, las embarazadas damnificadas, sí, se ha hecho un esfuerzo importantísimo para su atención, para su abordaje, para el seguimiento correspondiente, y también para las interconsultas especializadas hacia centros específicos. Por ejemplo, en Caracas, la maternidad Concepción Palacio, la maternidad Santa Ana, han sido muy importantes, igualmente en el caso de los maternos. Pero sí se ha hecho allí un esfuerzo importante de cada uno de los directores de los ASIP, de los médicos que están en cada una de las áreas allí, para la atención de las embarazadas. Y ¿qué? Luego, todo lo que tiene que ver con el acompañamiento de los neonatos, también es un momento importante.
1: Perfecto. ¿Qué tan importante es que no se rompa el ciclo, pues, de consultas de las mujeres embarazadas, de los niños recién nacidos y toda la ruta materno-infantil, que no solo es ley, sino que es un programa de salud que lleva el Ministerio del Poder Popular para la Salud? ¿Qué tan importante? Porque, bueno, sabemos que con el impacto del posterremoto pudiera haberse afectado un poco esta ruta, e incluso desde el punto de vista no solo de la gestión, sino desde el punto de vista de la responsabilidad también que se tiene como comunidad y que tienen en lo individual y en lo particular las y los pacientes, para que no se rompa ese ciclo de consultas. ¿Qué tan importante lo puede ver un ginecostetra que además tiene experiencia en la salud pública?
0: Es fundamental. Sin duda, todo lo que va vinculado a la situación de contingencia derivada del terremoto, del sismo como tal, afecta a todos en general, pero hay población vulnerable específica, o digamos que a resaltar, como es el caso de los recién nacidos o el caso de las embarazadas. Ajá. Y también el caso de los adultos mayores, digamos que son las poblaciones más vulnerables. En el caso de las embarazadas, ciertamente como consecuencia del hecho perdieron parte de su documentación, de sus exámenes, de sus ecos, de sus historias, todo lo que correspondía. Exacto. Lo que obligaba a una primera atención inmediata, que es lo que corresponde, y luego deben generar los procesos normales o administrativos, sus tarjetas de controles, sus tarjetas de vacunación, e igual con los niños. ¿Qué sucede también con los niños? En el caso que quedaron sin sus representantes legales, bueno, es un poco más difícil saberlo, pero para eso el equipo de pediatría hace todo lo correspondiente, el abordaje integral de esa familia, para, por supuesto, garantizar la atención. Y no solo es el esfuerzo que hace el Estado como tal, que ha hecho un esfuerzo importantísimo todo el Sistema Nacional de Salud, sino además las organizaciones que están dentro del clúster salud también hacen un esfuerzo importante dentro de los parámetros y lineamientos que le establece el Estado, en función siempre y en procura siempre de la atención de cada una de las usuarias, de cada una de las personas que tienen una condición de vulnerabilidad como de damnificado, de manera que eso es importante. Hacerle el acompañamiento, el seguimiento, los controles obstétricos, hacerle las evaluaciones, procurar hacer los exámenes correspondientes y también las interconsultas especializadas, así como la resolución obstétrica oportuna, que eso se ha venido realizando y cada día se ha ido optimizando ese proceso.
1: También es importante saber que los hospitales nuevamente están trabajando, toda la red ambulatoria también, los CDI. ¿Cuál es la recomendación desde el punto de vista no solo los pacientes que están en situación de refugiados, que están en la situación de dignificados en los refugios temporales, en los campamentos temporales, sino la población en general que necesita, pues, la atención médica oportuna y de salud? ¿Cuáles son los canales que deben acudir? Realmente ratificarles cuáles son las vías que deben agotar para, por supuesto, no romper, pues, con esa ese ciclo también de atención y el cuidado integral a su situación, por ejemplo, de embarazo o a los niños recién nacidos.
0: Allí es fundamental que cada una tengamos que plena conciencia de lo importante de los controles, de los seguimientos, de las interconsultas. Nosotros te contamos con una red ambulatoria y una red que está bastante estructurada, incluyendo con los CDI, que son usualmente los más cercanos a las residencias. Ahí este sería el primer nivel al que te recomienda acudir en primer lugar, por cualquiera que sea el motivo de salud o para los controles como corresponda.
1: Perfecto.
0: Si se tratara de una situación más compleja, bueno, en estos casos sí a los centros especializados. En el caso de las embarazadas, la recomendación es a los centros con servicios de ginecología obstetricia. En el caso de Caracas tenemos varias opciones públicas. Están los maternos de Caricuao, el materno del Valle, el clínico universitario, el hospital Pérez Carreño, la maternidad Concepción Palacio, el hospital de los Magallanes, por ejemplo, la maternidad Santa Ana, que digamos que son los principales. Si vas hacia el este, tenemos ahí también el materno del Este, el hospital Domingo Luciano. Y si hay una estructura, hay unas capacidades que si bien es cierto no están en sus niveles óptimos, pero también es cierto se garantiza de una u otra manera la atención. ¿Qué no debe suceder? De que ante una emergencia, ante una situación de salud, no movilicen a ese paciente o a esa paciente hacia un centro de salud lo más cercano posible. Si su primera opción es un CDI y allí no lo pueden manejar, bueno, de ahí se debe canalizar el traslado hacia otro centro especializado. Es lo que corresponde. Lo que no se debe hacer es quedarse, digamos, encerrado o aislado o no acudir de manera oportuna a la atención asistencial.
1: Ok, bueno, estamos conversando con el doctor Josman Rico, especialista en ginecología y obstetricia. Bueno, vamos ahorita, Josman, no te despegues el día del teléfono porque vamos a seguir conversando luego que vengamos de unos mensajes de la estación. Vamos a conversar incluso sobre el alto riesgo obstétrico, qué implicancias tiene esto en la sociedad y sobre todo post-terremoto, pero además las recomendaciones que nos puedes dar acerca de los cuidados integrales de las personas embarazadas y también de los niños recién nacidos, por la experiencia que tienes como especialista del área, pero además como médico de la salud pública que has hecho también una excelente labor en estos días post-terremoto en Venezuela. Ya venimos con más de esta programación especial de Radio Nacional de Venezuela, Venezuela Renace.
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7: Es la 1:29.
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1: Continuamos en este operativo especial Venezuela renace toda. Quienes habla Ricardo León, especialista en medicina interna. E investigador en hoy viernes. Por allí, bueno, nos están escribiendo, pues, y le queremos mandar saludo a todo el equipo de softball femenino de Valle de la Pascua, que está en sintonía completo. El equipo completo está en sintonía de este operativo Venezuela Renace Toda. Y bueno, les auguramos al equipo de softball femenino de Valle de la Pascua muchos éxitos. Muy buenos resultados han dado los equipos femeninos en todos los deportes en Venezuela. De verdad, lo podemos decir con orgullo, los equipos de fútbol, de softball, de voleibol en Venezuela han sido aguerridos. Estas muchachas de la Vinotinto en todos estos deportes han dejado muy bien parada Venezuela. Saludos nos dicen también Rosario desde Perijá, está en sintonía. Saludos desde Guatire, Estado Miranda. Varias personas en sintonía por allí, por nuestras redes, las más de 90 emisoras de Radio Nacional de Venezuela. Tenemos en línea a el doctor Josman Rico. Seguíamos conversando con él. Dejamos una interrogante en el aire, Josman. ¿Cómo se está haciendo para el cuidado integral de la salud de los pacientes, sobre todo en alto riesgo obstétrico, lo que llamamos en el argot hospitalario ARO? Porque ¿cómo se define el alto riesgo obstétrico? ¿Cómo se está abordando?
0: Bueno, efectivamente las pacientes de alto riesgo obstétrico deben ser necesariamente atendidas de manera responsable, de manera oportuna, no se debe interrumpir su atención. Recordemos que estas son las pacientes que tienen, por ejemplo, enfermedades crónicas como diabetes, hipertensión arteriocrónica. Ajá. También las que tienen cesáreas anteriores a la gestación presente, las que tienen más de 35 años de edad. Es decir, que son, digamos, en general, más o menos los principales factores de allí, que tenga amenazas de parto pretérmino, que tenga presente placenta previa, que presente algún síntoma, sino que de alguna manera no sea lo normal en un embarazo. y que necesariamente necesitan ser atendidas con mucho más énfasis, más seguimiento oportuno. Claro está, los criterios están establecidos, de modo que podemos manejarlo, que sí es importantísimo en cada una de las embarazadas. Primero, que no interrumpir el control prenatal.
1: Ajá.
0: Más allá que lo primero es que cada embarazada que sospeche de su embarazo, que tenga algún retraso en su ciclo menstrual, se realice en el primero de sus pruebas de embarazo, luego su ecografía y allí el control prenatal. Que tome además sus micronutrientes, su ácido fólico, su hierro, su sulfato ferroso, su citrato de calcio, su omega 3, por ejemplo. Y además de eso, si hay algún factor de riesgo o de, en caso de los tratamientos de hipertensión en el embarazo, bueno, ahí también se le agrega lo que son, por ejemplo, las aspirinas. De modo que estas pacientes, independientemente si son pacientes damnificadas o no, deben ser atendidas de manera oportuna. Exacto. Y allí, en tanto en el lugar donde estén, si están en un campamento transitorio o en su residencia, deben necesariamente acudir a la atención. Cuando están en los campamentos transitorios, bueno, los equipos básicos de salud hacen una evaluación preliminar, hacen las interconsultas con los centros especializados y se le hace el seguimiento oportuno. ¿Qué no debe suceder, qué no debería ocurrir si una embarazada se quede o esté sin la atención oportuna, sin el control prenatal, para evitar tanto las complicaciones obstétricas como fetales?
1: Exacto. Sí, el evitar el sufrimiento fetal y el de la madre, la gestante. Fíjate, te conversaba lo del alto riesgo obstétrico, porque generalmente cuando ocurren este tipo de tragedias, de desastres, se puede ir incrementando, incluso el acumulado de las patologías es una cosa que es digno de analizar desde el punto de vista epidemiológico, pero también el agregar pues una situación de incertidumbre, de angustia, del impacto, pues el efecto postraumático que puede tener eso puede exacerbar incluso enfermedades de base o incluso que aparezcan enfermedades de base como por ejemplo hipertensión durante el embarazo, que se le diagnostique enfermedades como diabetes gestacional, entre otras. Y por eso te decía la importancia de concientizar a la población y a los equipos de salud de pesquisar, pues de aumentar la pesquisa, pero también de que se tome conciencia de acudir a tiempo a la consulta, a los centros de salud cuando se sospecha de que, bueno, desde que se tienen, por ejemplo, hay un elemento que hay que analizar. Si se está, por ejemplo, teniendo un sueño intermitente, o se está teniendo mucho insomnio y está en situación de embarazo, eso pudiera incluso ser un signo de alarma de que aparezcan complicaciones durante el embarazo que deben atacarse a tiempo.
0: Sí, efectivamente, cada uno de estos elementos es importantísimo. Por eso el abordaje de las embarazadas siempre se hace de manera conjunta. Es un equipo multidisciplinario.
1: Así es.
0: En este momento, dado derivado del sismo, es fundamental todo lo que, además de la atención clínica, es lo que corresponde a la salud mental.
1: Ajá.
0: Importantísimo. No solo para las embarazadas, sino para toda la población en general. De allí es lo importante. Porque además de esto, las familias que han sido damnificadas, quedaron en situaciones damnificadas, tienen además todo una complejidad, sobre todo las que han perdido familiares, además de la pérdida de material de sus viviendas, de sus apartamentos y de sus cosas materiales, influye mucho más en aquellas embarazadas que han perdido además familiares o que están en condiciones de desaparecidos. Por lo tanto, la atención de estas pacientes tiene que ser continua, debe ser a un abordaje integral, y allí yo creo que ahí se ha venido haciendo esfuerzos importantes también. Agradecerle a todos los equipos voluntarios, a todos que han participado en diferentes esfuerzos, tanto de manera propia como a través de organizaciones y del propio Estado, en este esfuerzo de atenderlas, cada uno de los venezolanos y venezolanos que han resultado afectados por este terremoto.
1: ¿Han estado a la altura los equipos de salud desplegados en territorio en las zonas más afectadas? ¿Cuál ha sido la evaluación que puede hacer tú también, además, no solo como profesional de la salud, sino también integrante de una de las organizaciones voluntarias que ha estado desplegada en territorio? ¿Cómo lo ves? ¿Cómo lo visualizan?
0: Consideramos que los esfuerzos siempre serán necesarios, probablemente nunca sean suficientes, sobre todo en los primeros días de aquella situación, que mientras se organizaba y se estructuraba los apoyos, pues evidentemente había toda una situación crítica, pero en la medida en que se han ido estabilizando y articulando las estrategias, pues se ha ido aumentando las capacidades operativas, incluyendo además, recordemos que Venezuela recibió, por autorización del gobierno nacional, varias organizaciones internacionales, la instalación de hospitales de campaña que se instalaran en lugares estratégicos dentro de las áreas afectadas. Y además de eso, se desplegaron una gran cantidad de brigadas humanitarias del propio Estado, pero también de organizaciones no gubernamentales que están a través del clúster de salud. De modo que todos estos esfuerzos suman. Probablemente no sea suficiente, y eso hay que entenderlo, porque estamos en una situación de contingencia y, por ejemplo, en el estado de La Guaira, muchos de los colegas de salud, del personal de salud, terminaron también afectados, como muchos de ellos también fallecieron. Como parte también de las instalaciones sanitarias también sufrieron. Infraestructura que tiene que ser, y que en algunos casos ya ha sido reparada, en otros casos tienen que ser reconstruidos desde cero, como por ejemplo en el caso de Caracas, el hospital de Coche y el hospital Risca.
1: El Risca, sí.
0: Que terminaron severamente afectados por el sismo. Pero aún así, aun cuando ha ocurrido este tipo de situación que ha afectado también el propio personal de salud, siempre se ha procurado una máxima de atención. No solo de lo que es el Estado específicamente, que ha hecho un esfuerzo importante, sino también del voluntariado de salud, que es sin tener una conexión directa con el Estado o con alguna organización, desde el primer día se sumó a la atención voluntaria en La Guaira y aquí en Caracas, por ejemplo.
1: Así es. El tema del voluntariado es muy importante analizarlo desde el punto de vista de cómo ha sido un carácter determinante del venezolano, y haciendo incluso contraste con otras situaciones en otras latitudes, vemos cómo Venezuela se desbordó la solidaridad y el voluntariado nacional e internacional, pero sobre todo el nacional desde el minuto uno. ¿Cómo ve la situación acá en Caracas también? Porque bueno, aquí fueron algunas zonas también afectadas, pero también existe el mayor volumen de campamentos temporales activos. ¿Cómo ves esta situación? La infraestructura en Caracas también fue afectada, no solo la hospitalaria, sino infraestructura que está temporalmente, bueno, en situación de revisión. Y por eso es que vemos también algunas personas pues todavía en carpas, en campamentos temporales. ¿Cómo ves esa situación desde el punto de vista geosanitario?
0: Bueno, en la medida en que se ha ido avanzando con la estructuración de los campamentos, porque inicialmente los primeros campamentos fueron improvisados por los propios sobrevivientes.
1: Exacto.
0: El Estado ha ido habilitando espacios para los campamentos transitorios. Y luego, y también en paralelo, se entiende y hemos observado que se han no solo asignado viviendas, sino también creado infraestructura para, digamos, campamentos con una proyección de más tiempo de que estén allí estas familias. ¿Qué es importante? Más allá de todo el esfuerzo que está haciendo el Estado, de todo el esfuerzo que están haciendo las diferentes organizaciones, tener conciencia de que cada una de estas familias van a meritar la atención y el acompañamiento durante todo el tiempo que estén en condición de damnificado. E incluso los que ya han estado recibiendo sus viviendas también ameritan el seguimiento y el acompañamiento psicológico, especialmente, así como
1: claro,
0: las embarazadas, todo lo que corresponde al seguimiento obstétrico, y además cuando llega el momento la resolución obstétrica oportuna, de manera segura. De modo que es un proceso que, bueno, tardará un tiempo, pero el tiempo que sea necesario, hay que mantener el apoyo, hay que mantener el acompañamiento y la atención de cada una de estas familias en situación de vulnerabilidad.
1: Fíjate, Josman, yo no puedo perder la oportunidad y conversar contigo algo, y perdóname si cito un ejemplo, pero a veces nosotros no apartamos tiempo para los ejemplos personales. Pero esto es un ejemplo, como muchos. Estamos conversando con el doctor Josman Rico, que es especialista en ginecología obstetricia, pero Josman es uno de los afectados desde el punto de vista de la infraestructura. Su vivienda fue severamente afectada y él no ha descansado ni un minuto ni un segundo en brindar atención de manera voluntaria y de manera abnegada a las pacientes ginecológicas y obstétricas de afectadas por este terremoto. Yo, en nombre de varios colegas y incluso de Radio Nacional de Venezuela, quiero felicitarte por ese altruismo que has tenido, pues, y echando, bueno, el miedo a la espalda y seguir trabajando. Como tú, muchos otros colegas, ¿qué opinas tú de ese desprendimiento y de ese, bueno, yo le llamo altruismo, pero va mucho más allá de eso, de los médicos que han sido afectados severamente y que han tenido incluso familiares fallecidos en este terremoto, pero que siguen en su labor diaria de trabajo.
0: Sí, bueno, desafortunadamente ocurrió un sismo de una magnitud terrible que afectó muchísimas familias, incluyéndome en este caso, aunque yo para mí siempre he dicho las partes, lo que corresponde al tema materiales, pues los materiales se recuperan. Yo agradezco muchísimo la solidaridad y el apoyo de muchísimas personas. Y nosotros continuamos desde el primer momento abocados a la atención de los damnificados con mayores complejidades por una sencilla razón, lo que nos mueve al todo el personal de salud, que es vocación de servicio.
1: Así es.
0: Es esa empatía con quien nos necesita. El tema material ya habrá tiempo para resolver, pero en el tema de salud, en situaciones de emergencia, de contingencia, sabemos los minutos de oro, que son los primeros, las primeras 24, 72 horas, que son fundamentales para cualquier atención de abordaje de emergencia. Y allí, todo un gran cantidad de compañeros de salud, sobre todo los de La Guaira,
1: así
0: a pesar de que su vivienda, a pesar de que su familia estaba en condición de damnificado, ellos se mantuvieron en la atención oportuna de todos los damnificados que llegaban lesionados a los diferentes centros de salud, en los diferentes espacios, o en las brigadas de despliegue que se han hecho para la atención de cada uno de los damnificados, así como todo el despliegue que se ha hecho para la atención en salud dentro de los campamentos transitorios.
1: Así es.
0: En La Guaira como acá en Caracas. En Caracas tenemos varios campamentos que en su mayoría son compañeros de La Guaira y que quedaron damnificados allá y que el Estado los va ubicado de manera transitoria acá en Caracas mientras se resuelve la situación de la vivienda para cada una de ellos. Más allá de eso, yo creo que ¿qué nos mueve a todos nosotros? Es el mismo principio de compromiso,
1: así
0: de vocación de servicio, de empatía, de humanismo, de atender lo primero la salud y después, bueno, se van resolviendo las demás cosas.
1: ¿Qué opinas, Josman, de esa decisión del Estado venezolano, precisamente de la presidenta Delcy Rodríguez, de entregar las primeras 240 viviendas o apartamentos habilitados por la Gran Misión Vivienda Venezuela para las personas damnificadas, las personas afectadas por este terremoto, y que hayan sido los primeros 240 del sector salud, los más afectados del sector salud, precisamente personas, la mayoría colegas de La Guaira, que se haya dado esa prioridad a ellos que perdieron familiares, que perdieron centros de salud y que siguieron trabajando a pesar de ello?
0: Bueno, lo primero es un reconocimiento y un agradecimiento eterno a la señora presidenta, al señor ministro, y a todo el equipo que ha estado a cargo de ellos, por asumir de manera inmediata y tomar decisiones en ese sentido. Eso garantiza que el equipo de salud se mantenga en las actividades de salud, porque también hay momentos en los cuales se puede tener la mayor vocación y compromiso de salud, pero si su familia está en una situación de vulnerabilidad,
1: así es
0: muy difícil que se mantenga activo el tiempo que sea necesario dentro de los campamentos o hospitales donde sea que corresponda. Cuando ya a cada compañero se le asigna una vivienda, un lugar digno para que tenga allí su familia, usted puede contar con ese compañero 24 horas todos los días donde lo necesite. No solo por un tema de que tiene una vivienda digna, sino que allá va a tener su familia tranquila y él puede o ella puede realizar sus actividades sin ningún inconveniente ni la preocupación de que sus hijos, su esposa, su esposo, sus padres están en una situación de vulnerabilidad. Eso es un punto muy importante y que entendemos que esas fueron más o menos las decisiones o las orientaciones que se tomaron y que por eso permitió de que se tomara esa decisión y se entregaran esas primeras viviendas, pero que también debemos aclarar que no es solo para el sector salud. Eso es una política del Estado que ha ido asumiendo y que se ha ido, la presidenta ha ido entregando de manera progresiva una cantidad de viviendas que están en...
1: Ok, Josman, vamos ahorita a un contacto directo con la presidenta Delcy Rodríguez y, bueno, nos despedimos ya de este contacto.
0: Seguro.
7: Salud. El doctor Jorge Rodríguez, quien además lidera esta importante comisión presidencial para la creación de los campamentos transitorios. Se trata de un proyecto amplio de 8 parcelas para la construcción de más de 2.000 viviendas de 36 metros cuadrados para beneficiar a 8.400 personas. Ciudad Caribia se está transformando en un espacio de esperanza y resiliencia del pueblo venezolano. Allí observamos a las autoridades, a la presidenta de la República y al doctor Jorge Rodríguez supervisando y constatando estas labores que están en ejecución de este proyecto ambicioso que se desarrolla en estos espacios de Ciudad Caribe con los ingenieros y arquitectos que están al frente de esta obra. En medio de la adversidad se construyen no solo viviendas, sino todo esto para garantizar la dignidad del pueblo venezolano que perdieron sus hogares el pasado 24 de junio al registrarse los eventos telúricos, espacios donde no solo se ejecutan estas obras, esta construcción de casas, sino también vienen acompañados de zonas para la recreación, así como centros educativos, centros hospitalarios, un proyecto amplio que constará de todos estos espacios. Allí observamos el ingreso de las autoridades a estas casas que se están construyendo. En la actualidad, la jefa de Estado se encuentra específicamente en la parcela 3 realizando estas inspecciones de manera detallada para ver cómo avanzan esta obra en marcha. Acá justamente la ejecución de 24 viviendas en el sitio donde ha ingresado. Están en desarrollo estas primeras 24 viviendas. Recordemos que el doctor Jorge Rodríguez, quien lidera esta importante comisión presidencial para la creación de los campamentos transitorios, ya ha constatado estos trabajos en diversas oportunidades, incluso dando a conocer cómo el gobierno nacional actúa de manera rápida e inmediata. Es la respuesta efectiva que llevan a cabo para apoyar el acompañamiento a estas familias afectadas luego de los eventos sísmicos y telúricos registrados en nuestro país. Se trata de viviendas de 36 metros cuadrados que cuentan con dos habitaciones, un baño y un espacio integrado por sala, cocina y comedor. Se dispone a realizar este recorrido, le dan la explicación a detalle de lo que acá se ejecuta en este equipo multidisciplinario que se encuentra acá presente. El objetivo es sacar a las familias de los campamentos transitorios y llevarlas a estas viviendas transitorias unifamiliares, un espacio propio donde puedan reconstruir su vida cotidiana. Hoy en Ciudad Caribe estamos viendo el renacer de Venezuela, la Venezuela que se levanta, la Venezuela que no se detiene. Además, estos obreros, hombres que vemos desplegados, más de 180 en estas 8 parcelas donde se estará construyendo este proyecto habitacional en esta ciudad, Ciudad Caribe, sueño del comandante Hugo Chávez. También la terraza 1 va a contar con espacios socioproductivos, parques, plazas, mercaditos, bancos, encaminerías y lavandería. La terraza 2, lavanderías, parques infantiles y plazas. Las terrazas 3, 4, 5, 6 y 7 con canchas múltiples, cafetín, áreas de lectura y sociales, así como la terraza 8, viviendas con apoyo de caminerías y áreas verdes de conexión. Se trata de un desarrollo habitacional ejecutado con una visión urbana, capacidad técnica, pero además el compromiso social. Así avanza la ejecución estructural de estas viviendas de alta resistencia con losas y concreto armado. Son 80 losas aproximadamente, 220 metros cuadrados por losa, 40 metros cúbicos de concreto por losa y más de 3.000 metros cuadrados de concreto en una fase inicial. En cuanto al movimiento de tierras y conformación de terrazas, observamos la nivelación y conformación de terreno en 8 terrazas, más de 40.000 metros cuadrados de áreas intervenidas. Allí el resultado, cómo avanzan precisamente estas labores. Allí vemos a los obreros que trabajan, por supuesto, en este proyecto amplio. Se trata del replanteo y preparación de plataformas para viviendas y vialidad, frentes sucesivos y simultáneos de ejecución y la base técnica para el desarrollo de la primera fase habitacional. internacional que está constatando en estos momentos la jefa de Estado venezolana en esta terraza número 3. Reiteraba la presidenta que todos los programas diseñados para apoyar a las personas que perdieron sus viviendas están activados, no solamente los campamentos transitorios con programas de atención en materia de salud, alimentación, sino también las ciudades del emprendimiento. ¿Cómo avanza el plan Venezuela Renace con la intervención de 13.000 viviendas para beneficiar a 66.000 personas y el financiamiento a juntas de condominio y créditos subsidiados? En paralelo, ha sostenido una importante reunión esta semana la mandataria nacional con autoridades que forman parte de la Comisión Presidencial para los Campamentos Transitorios en el capítulo relacionado a vivienda y lo que tiene que ver la inspección de terrenos que se llevan también a cabo en el estado La Guaira. Recordemos que fue declarada zona de desastre natural y se llevan también estas supervisiones en paralelo. Las familias que perdieron sus casas no están solas. Hay un gobierno comprometido con brindar espacios dignos para su retorno a la normalidad en un techo seguro que les proporcione tranquilidad y paz. En esto han hecho énfasis las autoridades del gobierno nacional. Recordemos que antes de finalizar el año 2026, 4.000 viviendas serán adjudicadas. El presidente de la Asamblea Nacional, doctor Jorge Rodríguez, quien está al frente de la Comisión Presidencial para la creación de los campamentos transitorios, precisó que desde el primer momento de la tragedia han estado desplegados en la inspección de terrenos aptos para construir vivienda, dedicándose con los expertos a la búsqueda de estos terrenos en la entidad y zonas cercanas a La Guaira que fueron también susceptibles y que se puedan construir con unas características específicas con los suelos aptos, por lo que también se han conseguido importantes terrenos en la zona de Catia La Mar y se han hecho estudios geotécnicos y de los suelos, así como también se tiene previsto que el trabajo de EMAS y la construcción de cerca de 1.000 nuevas viviendas junto a estas 4.000, que ya es la meta que se ha ya desarrollado. Ya han hecho esta importante inspección constatando estos trabajos. De inmediato vamos a conversar con las autoridades competentes. Llega la presidenta de la República Bolivariana de Venezuela, Delcy Rodríguez, en compañía del presidente de la Asamblea Nacional y quien está al frente de esta importante comisión presidencial. Nos gustaría conocer, vemos la respuesta inmediata del gobierno nacional para atender a las familias afectadas, presidente, y se construye esta importante solución habitacional acá en Ciudad Caribe. Conocer más detalles al respecto.
12: Bueno, permanentemente a través del Estado Mayor para los campamentos transitorios y vivienda y la Comisión Presidencial hacemos seguimiento diario de la evolución de los proyectos. En este caso, proyecto Ciudad Caribe, donde estamos haciendo 8 terrazas que van a albergar 2.100 campamentos unifamiliares transitorios. Lo importante de este campamento transitorio es que va a estar una familia en un espacio separado. Y eso nos va a permitir que quienes ahorita están en las escuelas, y las escuelas deben retomar a sus clases en el mes de septiembre, puedan ser trasladadas a estos campamentos unifamiliares transitorios de manera segura y que puedan tener también un espacio para el relacionamiento interior, interno de su familia con sus seres queridos. Van a tener todas las facilidades, van a tener espacio para lavandería, para bodega, espacios deportivos, espacios recreativos. Bueno, este es el campamento que a través de la Comisión Presidencial hemos venido coordinando y estamos también evaluando algunos terrenos aquí en Ciudad Caribe para la construcción de nuevas viviendas. Así que me gustaría que el presidente del Estado Mayor dé información, porque lo que hemos informado, estamos avanzando con planes distintos paralelamente para resolver el problema de vivienda de quienes perdieron sus hogares. Y en este caso, bueno, campamentos unifamiliares, tenemos los campamentos transitorios, construcción de nuevas viviendas, terminar viviendas que estaban avanzadas y falta muy poco para culminarlas. Estamos dando apoyo financiero y crediticio para recuperación de edificios, recuperación de viviendas y también para adquirir viviendas en el mercado secundario. En su conjunto, todos estos programas buscan acompañar a las personas que perdieron su vivienda y que sepan que no están solas, que estamos trabajando hora a hora para que puedan volver a tener un hogar.
13: Muchísimas gracias. Vamos a conversar de inmediato con el doctor Jorge Rodríguez. Lo hemos visto desplegado en estos espacios día y noche, haciendo una supervisión de lo que acá se construye. Conocer más detalles y el impacto que esto va a tener, doctor.
14: Sí, miren, estas bellas terrazas que Hugo Chávez imaginó como la ciudad del futuro de Venezuela nos ha servido para probar una forma muy novedosa de atención a las personas que están en los campamentos transitorios. Hicimos énfasis cuando se planificó todo este proceso que no sean depósitos de gente, sino que sean, que tengan el urbanismo suficiente para que la gente pueda, como dijo la presidenta, tener esparcimiento, tener actividades comerciales, actividades deportivas, que se haga vecindad. Por eso las características con las que fueron colocadas, y cada una de estos espacios son unifamiliares, es decir, cada uno de ellos tiene dos habitaciones, tiene sala, tiene baño, con todos los servicios desde el punto de vista sanitario, tienen cocina, y la gente va a poder estar bastante cómoda, muy cómoda, el tiempo que sea necesario mientras les construimos las viviendas, así como estamos construyendo viviendas en La Guaira, que estamos construyendo en este momento. Hasta este momento tenemos capacidad para construir hasta 5.000 viviendas en La Guaira. También estamos buscando otros tipos de terreno, como por ejemplo aquí mismo en Ciudad Caribia, algunas losas que fueron echadas en el pasado que pueden utilizarse para la construcción de las viviendas. Nosotros aspiramos que muy cerca de cuando comience el año escolar ya podamos traer desde los colegios, desde las escuelas públicas, a los residentes de estos campamentos transitorios unifamiliares.
13: Agradecemos las palabras del doctor Jorge Rodríguez, presidente de la Asamblea Nacional, y quien además está al frente de esta importante comisión presidencial para la creación de los campamentos transitorios, en esta inspección y supervisión que han realizado las autoridades acá en Ciudad Caribe, garantizando ese techo digno para las familias y las personas afectadas producto de los eventos telúricos registrados en nuestro país el pasado 24 de junio, una supervisión constante que se viene realizando. Ya lo han detallado, estos campamentos además transitorios que se ejecutan en paralelo a estas viviendas que son entregadas. Es la información que nosotros podemos compartir con ustedes a esta hora de lo que se ha desarrollado desde Ciudad Caribe. Adelante.
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4: Dos con 14 minutos de hoy, viernes 14 de agosto del año 2026. Estamos en programación especial Venezuela renace toda. En los controles hoy nos acompaña Francisco Díaz, en la asistencia de cabina Vilmaris Mendoza y en el streaming Brian Díaz. Llegamos a ustedes gracias a la presidencia del Sistema Radio Nacional de Venezuela, dirigida por nuestra querida compatriota bolivariana Isbemar Jiménez. Y bueno, estaremos conversando acerca de puntos importantes, acerca de los elementos y acontecimientos más importantes y destacados de este plan Venezuela Renace, producto del doble terremoto que sacudió a nuestro país el pasado 24 de junio. Una serie de hechos y acontecimientos que han sin duda conmocionado todo el país, pero adicional a eso, pues también nos ha permitido poder ver con claridad las acciones, virtudes y valores de lo que está hecho el pueblo bolivariano, el pueblo venezolano. Como ya la mayoría de todos y todas hemos estado al tanto, los principales estados afectados por esta tragedia, como lo son el estado La Guaira, Caracas, Miranda, Aragua, Yaracuy y Falcón, han estado en un plan especial de atención a las familias afectadas con este doble terremoto. Y el gobierno bolivariano, liderado por nuestra presidenta encargada, doctora Delcy Rodríguez Gómez, ha puesto en marcha un plan especial de atención a todas las víctimas a través de los campamentos transitorios instalados, donde hemos visto también, y aprovechamos enviar un saludo especial a todas las brigadas de solidaridad de la juventud, en conjunto con la Fuerza Armada Nacional Bolivariana, los funcionarios y funcionarias de seguridad de nuestro país, siguiendo las orientaciones del alto mando político militar de Venezuela para dar acompañamiento a las víctimas de este doble terremoto. Personas dignificadas a través de las políticas de inclusión y reconocimiento a la población venezolana, dirigida por nuestra presidenta encargada. Cuando son las 2:16, pues seguimos acá. 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Y entre una de las noticias que destacan del día de hoy acerca del plan de Venezuela Energía y Vida, tenemos por acá que se despliega este plan para mitigar efectos del Super Niño, específicamente en Cabimas. Durante todo el mes de agosto, en el municipio Cabimas del estado Zulia, se estarán desarrollando charlas sobre el plan de formación Venezuela Energía y Vida como parte de las acciones del gobierno nacional en coordinación con el gobierno municipal. La gobernación del estado Zulia y el Poder Popular, pues preparados también a propósito de un despliegue que acaba de iniciar por miembros del Partido Socialista Unido de Venezuela, en conjunto con las comunidades organizadas en los más de 5.336 circuitos comunales, para convocar a la población venezolana y hablar acerca de cuáles son los efectos que tienen los fenómenos como el Niño y la Niña, y según los estudiosos y técnicos también del tema, el Super Niño, que vienen a afectar no solamente Venezuela, sino América Latina y el mundo, producto del calentamiento de las superficies de las aguas en el Océano Pacífico. Entonces se ha

establecido toda una planificación en Venezuela para conversar con nuestra gente. Tenemos, afortunadamente, tenemos un pueblo muy sabio y muy consciente de cuál es nuestro papel como hombres y mujeres venezolanos y venezolanas, que bueno, hemos venido en este 2026, ya estamos hoy a 14 de agosto, pero tras eventuales eventos, valga la redundancia, que han sacudido quizás el corazón de los venezolanos y venezolanas, comenzando el 3 de enero con el bombardeo a nuestra tierra, a la patria que nos vio nacer, el secuestro de nuestro presidente obrero Nicolás Maduro Moros. Pues luego de eso, un evento también bastante importante como el doble terremoto del 24 de junio, y ahora en simultáneo pues se suma a todos estos eventos que hemos tenido que vivir el fenómeno Super Niño. Y este fenómeno se está explicando a través de las comunidades, los líderes y lideresas de las comunidades organizadas de Venezuela están haciendo asambleas, convocatorias, casas por casa, calle por calle, para explicar los efectos y un plan que nos permite. El plan se llama Cuida la energía y enciende la vida. ¿Para qué? Pues para que podamos nosotros, en la medida que este fenómeno afecta con sequía nuestro país, pues poder nosotros mitigar los efectos también de lo que representa estar en una situación como esta. Cuando son con las 2:20 minutos, nos vamos a una pausa musical y ya regresamos con más.

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5: 2:25 de la tarde, regresamos con más de la programación especial de Venezuela Renace a través de Radio Nacional de Venezuela, y queremos compartirles con mucha emoción que ya tenemos acá en cabina con nosotros a nuestra querida diputada Carolis Elena Pérez, quien está acá con nosotros. Muy encantados de recibirte, emocionados de que nos puedas comentar acerca de la agenda del despliegue que se está llevando a cabo. Y bueno, bienvenida a tu casa, Carolis.
6: Gracias a todos y a todas, a quienes nos escuchan, usuarios y usuarias de no solo de Radio Nacional de Venezuela, sino de todo el sistema de medios públicos. Yo feliz siempre de estar acá con ustedes, hoy viernes ya, compartiendo cómo van las cosas por este país maravilloso.
5: Así es. Bueno, Carolis, hablábamos un poco antes de que llegaras y nos sorprendieras con tu grata visita acá a los estudios acerca del plan de despliegue que se está realizando para concientizar a nuestro pueblo acerca del fenómeno El Niño y Superniño, y bueno, todo este tema de charlar y dialogar acerca con nuestra gente.
6: Sí, en estos momentos, y ya es para toda la humanidad, el cambio climático es considerado una amenaza para la vida en el planeta Tierra. Lamentablemente, el cambio climático es producto justamente del accionar fundamentalmente de la especie humana y del accionar inconsciente, pero además desde un sistema que tenemos que insistir siempre, de un sistema que aniquila cualquier especie de vida con tal de acumular capital y riqueza, y no le interesa llevarse por delante a la propia Pachamama. Entonces, frente a esa devastación que ha sido durante siglos, hoy día enfrentamos el cambio climático como una gran amenaza, y particularmente el fenómeno Superniño nos ha llevado a nosotros y a nosotras acá en la República Bolivariana de Venezuela, y con la presidenta encargada Delcy Rodríguez al frente, junto a toda la vanguardia del gobierno bolivariano y de la revolución, a establecer un conjunto de medidas para garantizar que el impacto del Superniño, que es inminente,
5: sí, correcto,
6: pues sea de alguna manera paliado y procesado por toda la población. Es un problema colectivo que no mira ni partido, ni orientación religiosa, ni sexual. Nos afecta a todos y a todas, y sabemos además que si a esto le sumamos el impacto de las medidas coercitivas unilaterales, del bloqueo y de lo que todo esto ha repercutido en el sistema eléctrico nacional y en el sistema de servicios, pues nos coloca a nosotros y a nosotras frente a un desafío aún mayor. Porque no es tanto que apagues o prendas la luz, que es necesario apagarla, sino también el cómo gestionamos emocionalmente lo que impacta largos periodos sin energía eléctrica, cómo hacemos nosotros y nosotras en las comunidades directamente para hablar con las personas, para saber cómo les está impactando y para ver cómo se pueden involucrar en todo esto. Es un ejército, además, porque yo he tenido la oportunidad de estar ya en los despliegues casa por casa. Particularmente el martes pasado estuvimos en el municipio Guaycaipuro, en la comunidad El Vigía, en La Línea, se llama esa comunidad. Además, yo soy allá de Los Teques, y estuvo el gobernador Elio Serrano, el alcalde Farid Fraija. Por la dirección nacional del partido estuvo el diputado Nicolás Ernesto Maduro Guerra, y por la dirección nacional de la juventud del partido estuvo Rosina Chávez. Y recorrimos, después de hablar y de tener una asamblea con la comunidad donde se recogieron muchísimas propuestas de cómo afrontar esto, recorrimos un casa por casa justamente para hablar con todas las familias, y hay gran receptividad del momento que estamos transitando y gran interés en integrarse para poder llevarlo de mejor manera.
5: Así es. Bueno, escuchamos a Carolis Pérez desde las instalaciones de Radio Nacional de Venezuela, y estamos hablando acerca de los efectos de este fenómeno Superniño a propósito del despliegue también que se ha orientado desde el Partido Socialista Unido de Venezuela. Cuida la energía y enciende la vida. Es el nombre de este bonito plan. ¿Cómo lo ha percibido nuestra gente? Y tenemos entendido que se están conformando una especie de sextetos en las comunidades para también replicar esta información.
6: Sí, en cada comunidad se están conformando sextetos para poder multiplicar no solo las medidas que podemos tomar para cuidar la vida y para ir de alguna manera regulando el uso de la energía, sino también para construir propuestas de manera conjunta con todas las familias para hacerlas llegar a quienes están en las posturas de toma de decisiones para ir llevando mejor todo este proceso, que sabemos que no es de un día o de dos días, sino que es de varios meses. Por ejemplo, no es lo mismo vivir en Caracas que vivir en el interior del país, y lo sabemos.
5: Sí.
6: Y a partir de allí, una de las propuestas que recibíamos, por ejemplo, en el Vigía, era publiquen los cronogramas de cortes eléctricos y cúmplanlos de manera tal, no es un, es un gran desafío institucional,
5: correcto,
6: de manera tal que nosotros como familia nos podamos planificar y sepamos cuándo debemos estar en casa, cuándo debemos salir. Eso nos permite salir a hacer las compras a una hora, estar en la casa para poder cocinar, licuar, preparar todo lo que haga falta, hacer todo lo que implica el uso de la energía, y posteriormente uno nuevamente se adapta. ¿Sí? Entonces, esa propuesta, por ejemplo, te permite minimizar la incertidumbre, porque es terrible y es muy estresante. Gracias. Poder entonces navegar en incertidumbre. Uh-huh. También, por ejemplo, saber cuáles equipos impactan, desenchufar los equipos. Es un conjunto de medidas que los sextetos nos van a ayudar a abordar en las casi 6.000 comunas que tenemos en todo el país. Y que, como te digo, no es lo mismo recoger la información acá en Caracas que recoger la información en Carabobo o recoger la información en Barinas. Entonces, cada territorio tiene sus particularidades con respecto al manejo del fenómeno el super niño. Uh-huh. Y es desde allí, desde esa realidad, que justamente se impulsó la creación de brigadas, porque nadie más que la propia población del territorio para saber cómo abordarlo en ese espacio. Es por eso que sin el apoyo de las brigadas sería imposible que se administre de manera correcta el impacto del fenómeno.
5: Así es. Bueno, estamos con la diputada por el Circuito 1 del Estado Miranda, Carolis Pérez, para quienes se están conectando a esta hora cuando son las 2:32 de hoy, viernes 14 de agosto. Y también conocer cuál sería la invitación por parte de la diputada Carolis Pérez a las comunidades que a esta hora nos escuchan a ser parte de esos sextetos.
6: Sí, yo invitaría a todas y todos quienes nos escuchan a que nos sumemos con la certeza de que también este desafío lo vamos a superar, a constituir los sextetos para que esta campaña no solo sea exitosa en cuanto al nivel de conciencia, sino que nos permita a nosotros y nosotras conocer a profundidad cómo es que llega la energía eléctrica hasta nuestra casa, de qué manera, de dónde viene, de allá del Guri hasta dónde llega aquí en el centro, de qué manera nosotros y nosotras podemos contribuir a distribuir mejor la carga y a llevar de manera más amable todo este proceso que impacta en la cotidianidad de la vida, pero que es manejable y que además podemos garantizar desde cada una de las instancias de gobierno que se está atendiendo con la preocupación, pero también con la acción necesaria para revertir ese impacto.
5: Así es, Carolis. Bueno, y antes de que te incorporaras con nosotros, estábamos hablando de lo significativo que ha sido para nosotros como venezolanos y venezolanas este año, desde el inicio con el 3 de enero, el bombardeo a nuestra patria, luego el doble terremoto, también los planes de acompañamiento que hemos venido realizando desde los campamentos transitorios, y bueno, ahora este fenómeno de el super niño. Y tú has dicho algo muy importante que es importante destacar, resaltar y repetir en distintas oportunidades, y es la respuesta del gobierno y del Estado para con la gente, para escucharlos, para organizarlos, pero también para que formen parte de esta solución y que nos afecta a todos y todas.
6: Mira, en medio de todo el impacto que ha tenido el bombardeo del 3 de enero, el doblete sísmico del 24 de junio y ahora el fenómeno del super niño, hay una certeza, y la certeza es que no estamos solos y solas. La certeza justamente viene de los datos concretos.
5: Correcto.
6: En el caso del impacto, porque es un impacto fundamentalmente en la salud mental, además del impacto físico, son secuelas que quizás no se puedan ver a corto plazo, pero que sí podemos ir observando cómo van evolucionando en ansiedad o en depresiones, y hasta esos aspectos se han venido atendiendo desde las distintas instancias de gobierno y desde las iniciativas voluntarias, porque también hay que decirlo, como pueblo todo todos estamos unidos en la atención al impacto que han tenido tanto el bombardeo como el doblete sísmico, como ahora el fenómeno Super Niño. Y al saber tú que no estás solo y sola, puedes tener entonces la posibilidad de construir una ruta de salida del sitio donde te encuentres, y hablo del sitio emocional y también del sitio material donde te encuentres, porque no es lo mismo hablar del terremoto para alguien que perdió totalmente su vivienda y a seres queridos que para alguien que está trabajando como rescatista pero que en la noche llega a su casa. Sin embargo, ambos tienen un impacto en su cotidianidad, en su psique de estos eventos. Y ahora, si tú llegas a un hogar que también está angustiado porque no sabe cómo va a impactar el Super Niño, la única manera también de alcanzar certeza es estudiándolo, es informándose correctamente a través de las fuentes oficiales para no caer en los juegos macabros que muchas veces aplican en redes sociales para poder desestabilizar la mente y al pueblo venezolano. Hasta ahora no han podido. Estamos firmes, y en gran medida es porque sabemos que no estamos solos ni solas. Así que a quienes nos están escuchando, yo les invito a confiar, porque hemos transitado momentos duros y hemos podido llegar a buen puerto.
5: Así es. Bueno, excelentes palabras de nuestra diputada Carolis Pérez, que sin duda reavivan la esperanza nuestra como pueblo acerca de que esa incertidumbre de la que hablas, podemos decir que la transitamos acompañados, pero sobre todo esperanzados en que siempre va a existir un Estado del lado del pueblo, porque viene de allí, porque padece sus necesidades y además las entiende también. Entre otras de las cosas, a propósito de los efectos de ese doblete sísmico, se ha hecho también un acompañamiento a las familias afectadas a través de campamentos transitorios. ¿Cómo va esa atención a las familias en el estado Miranda?
6: Mira, si nosotros sistematizáramos la atención a la población afectada por el doble terremoto, te garantizo que vamos a poder evaluar con datos concretos la evolución del sistema de atención ante tragedias que ha desarrollado el gobierno bolivariano. Porque desde el primer momento se llegó al territorio. Yo estuve ahí desde el primer día y vi cómo estaban desplegadas todas las fuerzas de rescatistas y todo aquel que podía llegar. Se establecieron en primer lugar, pues eran los parques los principales campamentos, y la gente pues se fue agolpando en carpas, se le fue suministrando atención, se organizó ese espacio sabiendo que no era el espacio ideal, y luego, por lo menos acá en la región central, se crearon 111 campamentos transitorios, no refugios, campamentos transitorios. Correcto. De los cuales 78 son unidades educativas, y allí cada uno de esos espacios acompañados por una autoridad institucional, por la autoridad de la institución educativa en los casos de los centros educativos y por una autoridad política, recibieron con muchísimo amor una distribución que les garantiza pues por lo menos una mínima privacidad. No se puede, la aspiración, y ya yo lo voy a contar, pero ahorita se tienen por salones un conjunto de familias que pueden convivir de manera cómoda. Se tienen espacios de comedor, se tienen espacios de lavandería, se tienen normas de convivencia, atención psicológica, atención médica, seguridad, que es muy importante. Los cuerpos de seguridad han estado desplegados en cada campamento para garantizar la seguridad tanto de niños, niñas y adolescentes como del personal adulto que está conviviendo en este momento en los campamentos. Se tiene además actividades deportivas. En este momento se están desarrollando, por cierto, los juegos deportivos entre los campamentos.
5: Sí.
6: Se tienen actividades culturales, actividades religiosas y acompañamiento religioso también.
5: Académicas también.
6: Actividades académicas. El INSE ha prestado una atención maravillosa. Pero además se tiene la misión, porque ya así lo ha declarado la presidenta encargada, Delcy Rodríguez, de avanzar en unas nuevas fases de atención que, entre otras cosas, debemos garantizar que las 78 escuelas e instituciones educativas que están en este momento fungiendo como campamentos transitorios, pues puedan ir transitando hacia las mejoras para poder dar inicio al año escolar, y acompañamos a estas familias entonces a nuevos campamentos que nos han colocado el desafío que sean campamentos unifamiliares, para que desde allí también la familia pueda ir reinsertándose, reintegrándose como familia y retomando su convivencia para avanzar a nuevas fases, como bien lo ha dicho la presidenta, que ya han venido entregando viviendas definitivas a un conjunto de familias, pero si no, para el otorgamiento de créditos hipotecarios con unas condiciones que además son unas condiciones extraordinarias otorgadas por la banca, porque se entiende que debe ser privilegiando a quien está siendo afectado, pero también la búsqueda de alquileres para quienes no puedan aún adquirir vivienda, o los refugios solidarios, como se le llama, uh-huh, a las familias que van recibiendo a otros familiares, y que lo vimos en otras ciudades del país.
5: Sí.
6: Hay familias recibiendo a quienes tenían acá en Caracas y hasta allá han sido trasladados acompañados por distintos compañeros y compañeras servidores y servidoras públicas. Entonces, tú ves que hay una ruta para ir atendiendo a las familias y garantizar que el final de esa ruta sea efectivamente, como lo dice bien el lema, una Venezuela que ha renacido de una tragedia, pero que no se ha rendido frente a las dificultades. Entonces, el manejar dato concreto también, porque se han dado cifras de viviendas entregadas, como yo te decía, son 111 campamentos transitorios que tenemos nosotros y nosotras acá, 78 escuelas que están siendo acompañadas, nos permite tener una población que ya ha sido registrada en el Registro Único de Vivienda, y por tanto se sabe cuántas familias, cuántos niños y niñas la integran, cómo es esa familia extendida, porque hasta las mascotas que sí, se consideran parte de la familia han sido atendidas. Nos garantiza a nosotros y nosotras que la atención es humana. Atrás quedaron aquellas soluciones habitacionales, como se les llamaba, que eran esas viviendas que se entregaban en décadas anteriores, que eran de menos de 70 metros, mal construidas y como lanzando a la gente a un depósito. Hoy día se hace énfasis en que sean viviendas dignas, en que sean, incluso los diputados y diputadas a quienes yo felicito, entregaron sus viviendas en primer lugar para que fueran otorgadas a las familias y a trabajadores y trabajadoras que, atendiendo a la población, tampoco tenían dónde vivir.
5: Es correcto.
6: Eso habla mucho de lo que somos como pueblo, pero también de la perspectiva de gobierno en la atención, que viene centrada en el ser humano y que nos invita a nosotros y a nosotras a ser mejores cada día, porque atrás quedaron aquellas historias de tragedias anteriores donde se quedaba la gente durmiendo un sueño eterno en un galpón, desde donde desaparecían incluso de la cotidianidad y la dinámica para el Estado como tal. Y hoy día se ha garantizado que no se duerma la atención, sino que vaya evolucionando en las distintas fases que se ha planteado el gobierno bolivariano, sin dejar de atender también lo que es la cotidianidad, lo que ya es también el renacimiento de la actividad económica, las actividades comerciales, que uno quisiera a veces, Johanna, cuando uno es afectado por este tipo de tragedias, porque uno también en lo personal tiene tragedias que transitar.
5: Correcto.
6: Que el mundo se detuviera y se esperara un momento a que uno estuviera mejor para continuar. Pero el mundo continúa.
5: Sí.
6: Y nos toca entonces adaptarnos a la nueva realidad. Y qué bueno es saber que en medio de tu proceso de adaptación y de duelo sigues estando acompañado y no te haces invisible frente a los ojos de quienes tienen la posibilidad de construirte esa nueva realidad.
5: Claro, hay absoluta coherencia entonces en el término de ser social, de ser humanista, de ser amor, y tú bien lo decías, con la acción. Dentro de toda esta cantidad de información, Carolis, que hemos recibido, que es palpable en la calle por la gente, que no se discute, que es real, ¿cómo pudiéramos nosotros, a través de ventanas como esta, de Radio Nacional de Venezuela, de nuestras redes sociales, apoyar a nuestro Estado, a nuestro alto mando, para dar a conocer toda esta verdad que buscan estos laboratorios de manera permanente atacar? Y bueno, persuadir a la población de que no se está haciendo.
6: En el caso de la atención a la tragedia, te diría yo, sin ser especialista en el tema, porque yo soy metalúrgica de profesión más que comunicadora, pero te diría reiterar a lo largo de la programación cuáles son las fases de atención que ha anunciado la Presidenta de la República.
5: Perfecto.
6: Para que la gente esté informada correctamente y por las vías adecuadas y no caiga en la ansiedad que genera la desinformación.
5: Correcto.
6: En el caso del fenómeno Superniño también, como yo he visto que lo vienen haciendo, reiterar cuáles son las medidas que se pueden tomar en el marco de la campaña, pero también cómo se integra el sexteto y cómo puedes contribuir tú a ir justamente elevando la conciencia, pero por otro lado, haciéndonos alertas de dónde no se vienen cumpliendo quizás los cronogramas o dónde no se conocen.
5: Correcto.
6: Para poder ayudar a la institución a que sea más eficiente. Si ya hay cronogramas, divulgarlos por acá. Mira, si tú eres, porque Radio Nacional se escucha en todo el país.
5: Sí, así es.
6: Entonces, si tú eres de tal estado, sepa usted que este es el cronograma. Si tú eres de otro estado, sepa que este es el cronograma. Ven acá, ¿cómo puedes hacer para proteger tus equipos? Y de esa manera ir garantizando que los canales nuestros sean los que divulguen la verdad frente a la mentira, frente a los ataques que definitivamente también van a estar presentes, porque maldad es lo que sobra también en mucha gente, que afortunadamente es la minoría frente a quienes venimos construyendo otra manera de convivir en Venezuela.
5: Así es, bueno, siempre es motivador y esperanzador escucharte, querida Carolis, nuestra diputada por el Circuito 1 del Estado Miranda. Si tienen alguna pregunta para nuestra diputada, pueden hacerla llegar. De igual forma, yo los invito a seguirla a través de todas sus redes sociales, porque de manera permanente los escritos de Caroli siempre nos traen a la reflexión de lo que es importante nosotros defender como proyecto, como país y como idea, de manera coherente. Dentro de este tipo de despliegues que se están haciendo en este momento, también se está desarrollando el Plan Vacacional Comunitario Venezuela Ríe.
6: Sí, ya está cerrando.
5: Sí, para finales de agosto finaliza, valga la redundancia, este plan que también pues acompaña en todas las regiones del país a través de puntos de alto impacto a nuestros niños y niñas. ¿Qué pudiéramos nosotros también, Carolis, resaltar de este hermoso proceso que vivimos en simultáneo todos? El campamento transitorio,
6: sí, aquí
5: el fenómeno,
6: tenemos.
5: Así es.
6: Pues yo diría que si algo yo he aprendido de reír y de este proyecto es que siendo comunitario nos ha permitido que los niños se aparten de las pantallas un buen rato, ¿oíste? Y tener la posibilidad de que no se vayan tan lejos, que no haga falta una gran inversión para tú tener a tu niño con juegos didácticos, con actividades educativas y lúdicas y no pegados a la pantalla del teléfono, es garantía también de que ese cerebro va a ir funcionando mejor en la medida que crezca. Yo solo quiero cerrar con una anécdota. Yo soy de una comunidad llamada El Trigo,
5: okay,
6: en Los Teques. Y mi mamá aún vive en la comunidad y además forma parte de la vocería comunal de la comunidad. Hoy me mandó unas fotos bellísimas. Ella estaba hoy en el cierre en la escuela de allí, de la comunidad. Y resulta que como Juanita, que es como ella se llama, tiene tantos años viviendo en la comunidad, hoy se convirtió en cuentacuento.
5: ¡Ay, qué lindo!
6: Y cerraron, le contaron a los niños y ellos armaron los personajes de cómo se fundó el barrio. Y de cuántas calles eran, mostraron las fotos y cada niño era una de las calles y los otros niños transitaban. Y de esa manera ellos cerraron hoy el plan vacacional, o por lo menos esta tanda que estaba ahorita, aprendiendo dónde viven y de dónde esas raíces de la comunidad donde están creciendo. Y se fueron de allí sabiendo cómo se llamaba cada calle, quiénes eran los personajes históricos y por qué, quiénes son las familias más históricas y fundadoras de la comunidad. De eso también va el plan, de rescatar el verdadero ser venezolano y la identidad nuestra, de la cual nos tenemos que sentir orgullosos y orgullosas. Sí,
5: nadie defiende lo que no conoce. Bueno, cuando son las 2:48, vamos a una pausa musical y ya regresamos más con Carolis Pérez.

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5: 2:52 de la tarde y regresamos con su programación especial Venezuela Renace Toda, transmitida a través del sistema de Radio Nacional de Venezuela. Recordamos a los usuarios y usuarias que a esta hora sintonizan Radio Nacional de Venezuela. Nos encontramos desde cabina con nuestra diputada a la Asamblea Nacional, Carolis Pérez, con quien hablábamos al inicio de este bloque acerca del Plan Venezuela Energía y Vida, cómo nos hemos involucrado, la conformación de los sextetos y cómo podríamos nosotros como Poder Popular Organizado apoyar para difundir todo este trabajo de conformación, de cuidar la energía y encender la vida, Carolis.
6: Sí, es que precisamente, mira, El apelar permanentemente a la organización popular ha sido la garantía de éxito de la Quinta República, porque recordemos que fundamos una república en el año 99, y esa república cree en nosotros y nosotras como pueblo, y por eso el apelar permanentemente a la consolidación del Estado comunal, apelar, como decía el Che Guevara, que uno tenía que ir a las comunidades con afán investigativo y no a buscar iluminar con tu conocimiento y de manera egocéntrica, creyéndote el dueño o la dueña de la verdad, a quienes tú consideras que son inferiores. No. Correcto. En la sabiduría del pueblo es efectivamente donde están las grandes soluciones para los grandes desafíos que tenemos nosotros y nosotras por delante, sin desmeritar la necesidad de conocimiento técnico y académico para poder acompañar estos procesos que son de gran dificultad, ¿sabes? Porque son de alta complejidad y que precisamente ameritan un abordaje por múltiples vías para poder garantizar que salgamos victoriosos. Entonces, mientras estábamos hablando, yo veía en pantalla que se firmaban unos acuerdos entre la industria petrolera y energética nacional con distintos entes internacionales, y es allí justamente saber que mientras eso ocurre, se están organizando los sextetos en las comunidades y abordando para paliar también el efecto del super niño, es garantía de que en algún momento todos esos esfuerzos confluyen y nos permiten a nosotros la victoria que debe ser el bienestar o la recuperación del estado de bienestar de la población venezolana, porque nadie niega la realidad en la que estamos, solo que frente a eso no nos paralizamos, sino que buscamos accionar para que las cosas sucedan.
5: Exacto.
6: Y es desde allí que justamente uno se suma desde el rol que a uno le corresponde a motivar la consolidación de los sextetos, a motivar el casa por casa, a motivar la esperanza, porque sabemos que nuestra vanguardia también está trabajando en el mismo sentido y remando en el mismo sentido. Entonces, de eso en gran medida, Joana, va el liderazgo. En primer lugar, mira, el liderazgo es un gran ejercicio de responsabilidad con una misma y con uno mismo para luego ir de manera corresponsable a acompañar todos estos procesos sin descanso.
5: Sí.
6: O más que sin descanso, entendiendo que es en la vocación de servir que nosotros hemos encontrado la posibilidad de ser útiles, más que importantes. Y es por ello que a mí me anima mucho esta campaña, porque esta campaña no es aquí vengo yo a decirte cómo vas a hacer,
5: claro,
6: sino vengo yo a pedirte que me ayudes y me acompañes en este desafío. Y quiero, además, mira, yo sé que ya tenemos que cerrar, ¿verdad? Es lo que te están diciendo, Joana.
5: Sí.
6: Yo voy a aprovechar entonces, mira, yo cierro con un poema. Aprovechando que ayer estábamos todo el mundo inspirado por Fidel, por los 100 años de Fidel.
5: Sí, los 100
6: años de Fidel. De un hombre que además nos inspiró a muchos y a muchas de distintas generaciones, y que dijo que su mayor mérito era estar vivo para poder servir. Mira que un hombre que lo atentaron más de 1000 veces y sobrevivió y se murió y quedó en una piedra, no quedó en grandes mausoleos. Pero yo quiero cerrar con un poema que es de un creador nuestro, de Aquiles Nazoa. Con un fragmento porque no lo voy a leer todo, pero él decía: creo en el amor y en el arte como vías hacia el disfrute de la vida perdurable. Creo en el amolador que vive de fabricar estrellas de oro con su rueda maravillosa. Creo en la amistad como el invento más bello del hombre, y aquí está la frase que más me gusta: creo en los poderes creadores del pueblo. Y es así como nosotros y nosotras vamos a triunfar. Tengan la certeza de ello. Palabra de mujer.
5: Amén. Palabra de mujer. Bueno, hemos llegado al final de este bloque con nuestra diputada por el Circuito 1 del Estado Miranda, Carolis Pérez. Le agradecemos a todos los usuarios y usuarias del Sistema Radio Nacional de Venezuela por conectarse y a seguir conectados con nosotros y nosotras. Feliz tarde, que tengan un feliz y productivo día.
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15: Son las 3:01.
16: Están bajando los recursos a las juntas de condominio para reparar estos primeros edificios en el municipio Sucre y también financiamiento para los propietarios de viviendas que están afectadas. Cuentan con un apoyo para reparar sus viviendas, quienes sabemos tienen limitaciones porque nadie tiene previsto un doble terremoto de la magnitud que vivió Venezuela. Y he dado la orden al Gabinete Económico que se despliegue junto a las juntas de condominio a entregar el financiamiento a todos los edificios que fueron afectados de manera inmediata para que podamos abarcar el universo mayor. Hemos iniciado acá en el municipio Sucre, pero nos desplegamos en el resto de los edificios que fueron afectados.
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0: Hola, ¿qué tal, mi gente bella? Sean bienvenidos y bienvenidas a una edición más de su programa Háblame Afro, por aquí por 91.1 FM Radio Nacional de Venezuela. También transmitimos en vivo por nuestra emisora hermana Alba Ciudad 96.3 FM. Y como de costumbre, todos los viernes de 3 a 4 de la tarde se lleva a cabo su programa, nuestro programa, el programa de todos los afros y las afro venezolanas, Háblame Afro. En la presidencia de la estación, por parte de RNB, nuestra presidenta Isbelmar Jiménez, el operador Francisco Díaz, en la asistencia de cabina Vilmaris Mendoza y en el streaming Brian Díaz. Por parte de Alba Ciudad 96.3 FM, bueno, todo un equipo de profesionales y técnicos que nos acompañan y hacen posible que este programa llegue a la mesa de las y los venezolanos. Como es de costumbre, hermano, todos los viernes tenemos invitados e invitadas de lujo en nuestro programa aquí en los estudios de Radio Nacional de Venezuela y en el programa Háblame Afro. En esta oportunidad tenemos como invitado a Manuel Salcedo, un destacado activista intelectual y líder social de los movimientos afro-venezolanos, pero también tenemos a nuestro hermano Morris López, un reconocido director, productor audiovisual, quien, bueno, está haciendo un trabajo importantísimo, también es investigador de la historia de nuestro afro, no solamente venezolanos, sino africanos y lo que estamos ahorita en el mundo, haciendo un trabajo importante, aportando. Bienvenidos, espero que se sientan cómodos aquí en su programa, Háblame Afro, y que no dejen de saludar a nuestros, quienes nos sintonizan, ¿no? A nuestros usuarios y usuarias que sintonizan el programa Háblame Afro, y en especial a Radio Nacional de Venezuela. Gracias por estar aquí. Y bueno, los micrófonos de Háblame Afro son de ustedes. Cualquiera de los dos. Y por orden de llegada.
1: Ah, por orden de llegada, entonces sí. Llegué yo primero.
2: Así es, así es.
1: Sí, sí, con todo el respeto al compañero, al compañero de verdad. Bueno, Alvin, primero reconocerte también toda la voluntad que ha tenido tú y esfuerzo que ha tenido en mantener este programa y además es mantener informada a nuestra población afrodescendiente y más allá también, porque no puede ser simplemente esa visión que nos han acostumbrado a ver, que lo afro es simplemente visto del color de la piel, o sino también visto desde la actividad cultural que tú realices. No, el tema afro va más allá, es un tema científico, es un tema político, es un tema artístico, es un tema multifacético, ¿no? Y eso es bien válido. Entonces, yo le doy gracias por esta oportunidad de estar en este espacio tan importante que es la Radio Nacional de Venezuela. Gracias, por supuesto, a sus productores, a su presidenta y a todo lo que hoy en día siempre le hacen seguimiento a este programa y a todos los programas que tiene la cartera de esta radio, ¿no? Bien importante.
0: Entonces, gracias, yo también, a ti, hermano.
1: También quiero que también se salude a la gente y después entramos en materia. Morris. Entramos en la discusión de lo que vamos a hablar.
2: Muchas gracias por la invitación, muchas gracias a todo el equipo técnico, a la presidencia de Radio Nacional. Gracias por estos espacios donde podemos ir encontrándonos e ir también desentrañando aquella historia que nunca se ha contado o poco se cuenta, y aquella historia desde nuestros cumbres, desde nuestros espacios, que muy poca gente la conoce, y que, bueno, es el trabajo de todos los que estamos aquí ir desentrañando esta historia no contada.
0: Excelente, hermano. Mira, el día de hoy vamos a estar tocando diversos temas, pero principalmente estaremos tocando todo lo referente a la diáspora africana y su impacto histórico y cultural en América Latina y el Caribe. Para eso tenemos a nuestro hermano Manuel Salcedo, que va a estar desarrollando ese tema con nosotros, y también nuestro hermano Morris López. Pero con Morris López, él ha venido desarrollando un trabajo importantísimo audiovisual y también de la búsqueda de la verdad y socializar eso, contado la historia, pero por un afro o por los afros, porque siempre en este tema audiovisual se ha contado mucho de la comunidad afrodescendiente o africana, pero desde una visión quizás del que hizo la película, pero de una perspectiva de él, no de quienes luchamos, cimarroneamos y contrarrestamos toda esa brutalidad que se hizo con nuestros hermanos africanos, y que hoy en día, gracias a Dios, por lo menos en nuestro país Venezuela, hay hermanos y hermanas como ustedes que están aquí presentes con nosotros, que están haciendo un trabajo importantísimo, luchando y haciendo valer esa historia y ese orgullo afro que tenemos nosotros, las y los venezolanos. Entonces, cuéntanos algo de eso, hermano Manuel Salcedo, para empezar contigo. ¿Cómo ha impactado en positivo y todo lo que es la diáspora de nuestros hermanos de lo que fue el siglo XVI y parte del siglo XIX, cómo ha impactado hasta nuestros días en Latinoamérica y el Caribe todo ese tema de la diáspora africana.
1: Bueno, lo primero que te voy a decir, Albi, es que más allá de decirme que soy intelectual, yo lo que soy es un militante.
0: Yo sé.
1: Sí, soy un militante, y si tú no combinas la militancia con la academia, no vas a transformar. La intención de esto es ser militante, unificar la academia y transformar la realidad social. Que para nosotros, como te dije, cuando estábamos hablando fuera, nos toca hacerlo el doble y a veces hasta el triple, ¿no? Porque tenemos que demostrar capacidad, habilidad también, que lo podemos hacer. Uno, el mundo también es cuántico. Tú hablaste ahorita de los dos elementos, lo que vamos a hablar el día de hoy. No, y el mundo es cuántico, o sea que todo se engrana, todo tiene que ver. Es una secuencia de hilo histórico que va uniéndonos. Y además, la historia es cíclica. La historia se va repitiendo. La historia se va repitiendo. Entonces, fíjate, hay un elemento que hay que mencionar que es bien importante. Que nosotros nada más aquí en el Caribe, América Latina, somos 200 millones de afrodescendientes. Y ahí están las cifras. Ahí están las cifras de la ONU. La ONU lo dice claramente. Pero además de eso, es bueno también decir que los primeros esclavizados llegaron fue al Caribe. Y del Caribe vinieron acá a Venezuela. Pero además de eso también, para ir viéndolo desde el enfoque acuático que te dije, el rey Miguel estuvo aquí, pero también visitó el Caribe. Estuvo en el Caribe. Así como lo hizo también José Leonardo Chirino. José Leonardo Chirino estuvo en Haití.
2: Sí, correcto.
1: Sí, estuvo en Haití, en el Caribe, donde llegaron los primeros esclavizados. Mira cómo lo vamos viendo de manera cuántica. Cuántica, todo se va engranando. O sea, el impacto de por qué nosotros a veces nos comportamos de una manera, de por qué somos una manera, de por qué somos tan combativos, eso tiene que ver por la capacidad que desarrollamos desde el momento que fueron trasladados los hermanos africanos y fueron esclavizados en los barcos negreros. Fíjate, ¿qué te quiero decir yo con esto? Porque además de eso, también otro elemento bien importante que mencionar, el panafricanismo nació en el Caribe. ¿Quién fue el primero que impulsó?

0: que se construyó, ¿no? Y recomiendo principalmente el capítulo 8, que te habla de cómo fue dirigido específicamente en el sector de la educación. Cómo te fueron quitando tu identidad, que está dirigido específicamente en la educación. Entonces, ese impacto, con todo y eso, no pudieron, porque después de 500 años de resistencia hemos demostrado que hoy en día nosotros somos capaces y estamos aquí. Por eso estamos aquí en esta radio, por eso estamos aquí conversando, por eso la población venezolana representa un 54%
1: de la población
0: afrodescendiente.
1: Bueno, los estudios demográficos realizados en el 2011, ¿no? Uh-huh. Donde las y los venezolanos se autorreconocieron el 54% de la población, que yo te aseguro que en los tiempos actuales esos números se han incrementado.
0: Sí, claro, por supuesto. O sea, como lo quieran ver, ¿no? Porque algunas veces hay gente que lo ve de la moda, pero no es así, pues. Tú lo ves como nuestros voceros del partido, nuestros voceros del alto gobierno, en los distintos niveles, ya se autorreconocen, saben que en alguna parte de su árbol genealógico hay elementos de la madre tierra, que es la madre África, ¿no? ¿No? Pero entonces, para focalizarte algunos elementos, fíjate, es bien importante también decirte que esa resistencia se ha demostrado en distintos elementos de la sociedad, en los elementos políticos, en los elementos sociales, en los elementos económicos. Mira, las personas que han generado mayor conocimiento en la humanidad ha sido los africanos y sus descendientes. Te pongo un ejemplo claro. Cuando llegó el tambor aquí a Venezuela, no lo trajeron en un barco. No, en un barco de esclavizado no venía un tambor.
1: No trae nada.
0: Lo traían en el inconsciente colectivo. Pero además de eso, cuando tú mides una corbata y haz el ejemplo, una corbata, tú le mides la cantidad de palmo que tiene, pero además de eso, con el palmo también tú mides el radio. Cuando multiplicas eso, el radio del círculo de la corbata, pero además también su largo, eso te da el 3.14. ¿Y qué es el 3.14? El pi radial. Ya sabían lo que era el pi radial. Entonces, esa resistencia está ahí presente, ese conocimiento está ahí presente. Y ese conocimiento se ha mantenido a pesar de estos 500 años de opresión que pretendieron imponernos.
1: Mira, ya que tú estás hablando todo el tema, ¿no?, histórico, ¿cómo en los tiempos actuales? Te digo, en el ciudadano común, ahorita un hermano afro o una hermana afro que está en su casa, o que va en una buseta, un carrito por puesto, o un mototaxista que está ahorita en su centro de trabajo, ¿cómo se ve evidenciado eso en los tiempos actuales, ahorita en el ciudadano común? Cuéntame eso.
0: Pero que eso se ha evidenciado con la capacidad de respuesta que tiene para generar, además sustentar su familia, para generar sus capacidades de mantenerse dentro de la sociedad, la manera como ha resistido además toda esta embestida que nos han dado del gobierno de Estados Unidos con el bloqueo económico, con las medidas unilaterales coercitivas, ahorita lo más reciente que nos dio en el alma y que tenemos que decirlo, el 3 de enero con el secuestro del presidente y la diputada Cilia Flores, o sea, la familia presidencial. Y ahora, por supuesto, eso se ve reflejado con la solidaridad reflejada en el estado de La Guaira, que el estado de La Guaira es un estado afrodescendiente en su mayoría.
1: Morri, ya vimos la explicación que nos dio nuestro hermano Manuel Salcedo, ¿no? Pero ahora te hago la pregunta a ti. ¿Cómo nuestro hermano Morris López trae todo lo que está diciendo nuestro hermano de la historia cuántica, de cómo eso tiene relación directa, y cómo Morri logra con esa producción, con esa eso de traer esta historia real en lo que es evidenciarlo a través, por ejemplo, de una película? Sí. Que sé que eres productor, director de todo lo que es el tema audiovisual, y sé que tiene un enfoque importante con el tema afro.
2: Sí, hay un elemento importantísimo que nuestro pueblo no ha perdido: la oralidad. ¿Qué pasa? En todos nuestros pueblos, en todos nuestros cumbes, se habla de lo que ha pasado, lo que ha evidenciado nuestro pueblo afro. Tú vas a Veroe, tú vas a Nirgua, tú vas a Yumare, tú vas a Barlovento, y en su gastronomía, en su hablar, están todos los elementos.

0: Barlovento, te hablan de Guillermo Rivas como si acabara de pasar por allí. Nos conseguimos en Veroes y en Yaracuy, que nos hablan de Miguel de Uría como si ha pasado 2, 3 años que pasó por todos estos, por estas montañas. Entonces, la oralidad, ese elemento nos ha mantenido o nos ha dado más de 500 años de resistencia. Porque se habla, se late, los niños te hablan de ellos, ¿me entiendes? Entonces, es un elemento que la historiografía oficial se ha intentado en todo este tiempo borrar o no contar. Pero la oralidad de nuestro pueblo, que es sabio, como decía nuestro Ali Primera, que es sabio y paciente, esa oralidad siempre ha permanecido y ha hecho que permanezcan vivos los pensamientos de Guillermo Rivas, de Andrés Sote, de José Leonardo Chirino, de Miguel de Uría. Y eso, el trabajo nuestro es cómo llevamos eso a los elementos de difusión actuales.
1: ¿Sabes que hay algo que destacar? Ahorita que tú estás hablando de eso y nombraste Veroe, yo recuerdo que el primer presidente que se autorreconoció afrodescendiente fue nuestro presidente Hugo Chávez. Y lo hizo en Veroe.
2: En Veroe, sí.
1: Y también recuerdo muy bien que el presidente Nicolás Maduro, un hermano también afro, trabajador de lucha, un hermano nuestro, sí, que también, ¿sabe? Que viene de comunidades populares. También cuando asumió la presidencia de la República en la Asamblea Nacional el 10 de enero del 2025, dijo que él asumía la presidencia de la República en nombre de los pueblos originarios.

0: del 2025, dijo que él asumía la presidencia de la República en nombre de los pueblos originarios.
1: La palabra decía, en vez de decir íbamos, decía íbano. Sí. En vez de decir estábamos, decía estábano. Yo me vine a dar cuenta ahí, pues la profesora me dice, y yo después caí en cuenta cuando la profesora me dice, lo que pasa es que tú confundes esta palabra. Y le digo, no, profesora, la que está confundida es usted, porque yo estoy hablando desde mi inconsciente colectivo. Yo estoy hablando de mi consciente colectivo. ¿Y cuál es mi consciente colectivo? Es que yo soy descendiente de africano. Y el africano, cuando tú le revisas los nombres, o lo revisas, a veces como ellos utilizan, ellos hablan mucho con la N antes o sin la N antes. Por ejemplo, el nombre en Caguamen. Caguamen o en Kruman. Ellos mencionan ese tipo de palabras. O sea, yo estoy hablando es de mi consciente colectivo, profesor. Yo no estoy hablando del lenguaje colonizador. Yo estoy hablando de mi lenguaje liberador. Sí. Entonces, desde ahí yo dije, no, yo no tengo miedo a comerme una palabra, no tengo miedo a que me falten una letra, ¿no? Porque estoy hablando de mi inconsciente colectivo, pero de lo que soy.
0: Para muestra un botón. O sea, este humilde servidor que está aquí, afrodescendiente, Herbie Moreno, es así. Pero básicamente pasa muchísimo conmigo desde este espacio del programa Háblame Afro.
1: Es así.
0: Y
1: bien hecho.
0: Y algo que ha entendido muy bien. Ahí le doy las gracias a Ives Marismeni, a todo un equipo, a la profesora Beatriz Aifil, a la profesora Casimira Monasterio, y entre otros y otras, que siempre están en este apoyo, ¿no? Uh-huh. Porque pasa, y entonces no lo ven desde la perspectiva. Ay, no, o sea, no, es que hay unas palabras, acuérdate que estás en radio, y no puedes hablar. No, vale, más bien, échale pierna, sigue, sí. Muy bien, vamos cada día haciéndolo mucho mejor. Claro. Y eso es importantísimo, claro. Porque entienden la naturalidad nuestra desde la afrodescendencia, desde la afrovenezolanidad.
1: Desde tu memoria genética.
0: Mira,
1: desde tu memoria genética.
0: Cuando el digital marca a las 3:25, ustedes saben cómo es el tiempo en radio, nosotros tenemos que ir al primer corte identificativo, pero al regreso continuamos más de su programa, de nuestro programa Háblame Afro.
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1: Son las 3 y 29 minutos.
2: Están bajando los recursos a las juntas de condominio para reparar estos primeros edificios en el municipio Sucre y también financiamiento para los propietarios de viviendas que están afectadas. Cuentan con un apoyo para reparar sus viviendas, quienes sabemos tienen limitaciones porque nadie tiene previsto un doble terremoto de la magnitud que vivió Venezuela. Y he dado la orden al Gabinete Económico que se despliegue junto a las juntas de condominio a entregar el financiamiento a todos los edificios que fueron afectados de manera inmediata para que podamos abarcar el universo mayor. Hemos iniciado acá en el municipio Sucre, pero nos desplegamos en el resto de los edificios que fueron afectados.
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0: Bueno, y continuamos con más de tu programa Háblame Afro por aquí por 91.1 FM Radio Nacional de Venezuela. También recordamos que estamos transmitiendo en vivo por nuestra emisora hermana Alba Ciudad. Y como de costumbre, tenemos todavía aquí en nuestros invitados especiales, quienes son nuestro hermano Morris López y nuestro hermano Manuel Salcedo, desarrollando temas de interés nacional e internacional de la comunidad afrodescendiente. Esta pregunta va a dirigir a los dos por igual, cada quien desde su punto de vista. ¿Cuáles son los retos y desafíos de la comunidad afro-venezolana? Pues hablamos de Venezuela por territorializar la opinión, pero sé que sabemos que el tema afro mundial, ¿no? Pero desde la afro-venezolanidad, ¿cuáles son los retos y desafíos que tenemos nosotros en los tiempos actuales?
1: Bueno, yo creo que uno de los retos más importantes es seguir contando nuestras historias, seguir narrando, y lo que no se ha narrado, contarlo, buscarlo, investigar. Desde la literatura hasta el cine. Es importante, una de las cosas que estamos haciendo con el proyecto de Rey Miguel es llevar la historia de Miguel en cómics para niños, para llevarlo a nuestras escuelas. Porque si bien es cierto, la oralidad allá en Yaracuy mantiene presente la lucha y la historia de Miguel, hay que llevarlo hasta las escuelas de nuestro país. Así como tenemos que llevar a José Leonardo, a Andresote, a Guillermo Rivas, a todas nuestras mujeres que dieron su vida en la lucha.
0: A Argelia Alaya, por ejemplo.
1: Porque, ¿sabes qué es importante también reconocer y desmontar? La historiografía oficial te dice o te enseña como que la historia de Venezuela parte del siglo XVII, XVIII. La historia de Venezuela no es mucho más allá. Entonces, reconocer los levantamientos, reconocer el arrojo de nuestros pueblos, de nuestro pueblo afroindígena, en los procesos del siglo XVI, del siglo XV, termina a finales del siglo XV, es reconocer la larga historia y la larga lucha de resistencia de nuestro pueblo. Tú nos hablas de esos desafíos. Yo creo que uno de los desafíos más importantes es que contemos nuestras historias. Contemos de nuestras cimarronas, de nuestras mujeres cimarronas, contemos la lucha de nuestras parteras. ¿Entiendes? Esas cosas. Y disculpa que me extiendo un poquito, pero en Yaracuy conocimos una historia de un señor que él hace tambores. Y él tiene una forma tiene ya 92 años, y él está fuerte, y él hace sus tambores de una forma particular. Él llega y llora el árbol del tronco, lo vela, ¿me entiendes? Hay un toma espiritual allí. Y cuando empezamos a ver cómo en Benín, con el compañero Chucho García, hablábamos un poco con la experiencia que él ha tenido como embajador allá, cómo se hace el tambor allá, y eran elementos que unían, porque la historia era la misma. Y este compañero que está en Yaracuy, allá en Río Chiquito, aquella montaña, cómo hace su tambor, a cómo se hace en la costa de Benín, en África. Entonces, si nosotros logramos... Chucho hizo un documental hace más de 30, 40 años, que fue Salto al Atlántico. Uh-huh. Que se llevó unos compañeros del sur del lago al Congo, y empezaron al rato, estaban tocando tambor los compañeros del sur del lago con los compañeros del Congo. Y si nosotros logramos seguir contando esas historias y conectando esas historias, vamos a empezar a descubrir la verdadera realidad o nuestra verdadera historia afro. Yo creo que es un reto importantísimo que tenemos.
0: Era como Malcolm X decía, no, yo no, el apellido, no, es Marco, esto se llama X, no, es que ese apellido que me pusieron no es el mío, lo desconozco.
2: Sí. Yo creo que uno de los retos y desafíos más importantes que tenemos nosotros ahorita como población afrodescendiente es incrementar la lucha contra el racismo, contra la discriminación racial, la xenofobia y sus formas conexas. Yo creo que ahí tenemos que centrar nosotros esa lucha. Tenemos que reconocer, y algunas veces es lamentable decirlo, pero sí hay que decirlo, pues sin miedo ninguno, que la sociedad venezolana todavía existen elementos del racismo presente, ¿no? Y lo hemos visto sobre todo del sector de la oposición, a veces cuando se expresa del liderazgo del chavismo, la forma como descalifica con algunos elementos. Lo pudimos ver también nosotros recientemente con el cantante, no quiero decir su nombre, allá en una plaza en España, llamó... O de manera descalificativa, bueno, trató de descalificar, porque no todo el mundo descalifica, a la presidenta encargada, Delcy Rodríguez, la trató de llamar mona. Y de todos tenemos algo de mono. Todos tenemos algo de mono. Tenemos los labios, tenemos la nariz, tenemos los ojos, todos tenemos algo de mono. Entonces nosotros, yo creo que para nosotros ahorita es un reto y es un desafío luchar contra la discriminación racial, el racismo, la xenofobia, esas formas conexas. Y tenemos una oportunidad única porque Venezuela, en este momento las Naciones Unidas se encuentra en el cuarto periodo de evaluación de los derechos humanos en el mundo. Entonces nosotros nos toca la evaluación en enero y nosotros como movimiento social logramos articular en el país, nos logramos articular e hicimos nuestro informe recomendando al Estado las acciones para que pueda mejorar en tema de el racismo. Y yo creo que también otro desafío que tenemos es que finalmente el Ministerio de Educación también nos reconozca esos aportes históricos que hemos dado nosotros en el currículo nacional. Sí. Sí, yo creo que eso es un desafío bien grande que tenemos nosotros. Es importantísimo porque es hora que aparezcamos ahí, porque en ningún texto de ningún nivel de la educación aparece el cuerpo reflejado con nuestro fenotipo, ¿no? Siempre el fenotipo es una persona caucásica con unos elementos específicos, un modelo a seguir, ¿no? Yo creo que entonces es importante aparecer finalmente, porque es como un desafío aparecer nosotros en los textos escolares en los distintos niveles, porque ya basta, ya es suficiente, porque lo han intentado, las universidades simplemente hasta nos colocan simplemente como una cátedra libre, porque no puede ser una materia obligatoria dentro del diseño curricular de una universidad, porque no podemos aparecer estudios del África, estudios de la diáspora. O sea, yo creo que es un desafío que tenemos nosotros en este momento para comenzar a luchar como movimiento presente y consolidar esos elementos que son bien importantes.
0: Oye, el presidente Nicolás Maduro estaba haciendo el llamado, ¿te acuerdas? El tema de reconstruir, de nosotros crear y colocarle cosas actuales a todas las leyes, ¿no? Desde la Constitución de la República Bolivariana, que establece que en su preámbulo que Venezuela es una Venezuela pluricultural y multiétnica, eso en concordancia con el artículo 90 de la Constitución y la Ley Orgánica contra la Discriminación Racial, aprobada, si no me equivoco, en el 2011.
2: Sí, en 2011.
0: Donde es el avance que nosotros hemos obtenido paulatinamente referente a los derechos y de las y los afrodescendientes en Venezuela, y eso en concordancia con los tratados internacionales suscritos por la nación. Sí. Hay muchísimos movimientos sociales, hay instituciones que están haciendo muchísimo por el tema de los derechos y el derecho, ¿vale? Ser nosotros como nuestros padres y nuestras madres nos trajeron al mundo. De eso de nosotros, cada quien poder ser como es. Yo orgulloso de mi negritud, orgulloso de mis labios gruesos, de mi color de piel. Orgulloso de ver un hermano que como yo que están aquí compartiendo y expresándose a través de estos medios de comunicación, pero creo que es parte también el llamado a todas las organizaciones de los movimientos sociales e instituciones afro de que tenemos que hacer una unificación total del movimiento afro en Venezuela sin distinción, o sea, todos aportar para todos estos retos y todas estas oportunidades que tenemos en el tema organizativo de la organización, plantear cómo nosotros vamos a asumir estos tiempos actuales.
2: Y yo creo que también ahorita es importante reeducar a todas las instituciones privadas y públicas. Y hago énfasis sobre todo en el tema de la seguridad, ¿no? Porque yo creo que ya es suficiente. Esta sociedad venezolana ya no puede seguir viendo como fenotípico o que el posible delincuente somos nosotros, ¿no?
0: La racialización de la justicia.
2: Sí, y la racialización de la justicia. Ese es la verdadera categoría que se le debe dar. Porque en estos días, no sé mucho, entrando yo también a un local comercial, se me pegó la persona a verme y le pregunté, ¿por qué me estás siguiendo? No, porque tenía que ver que yo no voy a robar. Entonces, y también el caso, pues, que a veces un policía parecido a uno te para muchísimas veces porque te ve sospechoso. Mira, yo soy sospechoso, si soy sospechoso también eres sospechoso para mí.
0: Se están haciendo esfuerzos.
2: Tenemos que empezar a reeducar nuestra sociedad.
0: Mira, desde el Movimiento por la Paz y la Vida y entre otras instituciones como CONADECAFRO, el Cumbre Nacional Afro-Venezolano, la ROA, ¿no? Uh-huh. Pero nosotros del espacio del Movimiento por la Paz y la Vida, nosotros también tenemos una responsabilidad ahí de la coordinación de asuntos afrodescendientes. Y nosotros estamos planteando algo que es un Plan Nacional de Prevención contra Actos Discriminatorios por Origen Étnico-Racial, que se llama Venezuela Pluricultural y Multiétnica, y ese tiene varios ejes de acción. entre ellos está el eje comunal, que nosotros tenemos que ir a lo que es de el empoderamiento de nuestras comunas, de nuestros circuitos comunales, de las leyes que amparan los derechos de las y los afrodescendientes. También tiene un eje institucional, que es el tema de formación y prevención de que se den actos discriminatorios en nuestras instituciones públicas o privadas, incluyendo los de seguridad.
2: Sí.
0: Y también un eje comercial, que es desde el tema formativo, preventivo, a todos estos sistemas comerciales, que no suceda lo que pasó contigo, pasa conmigo, o con cualquier hermano o hermana afro, que no podemos ser que nuestro color de piel y nuestro fenotipo sea sinónimo de que algo irregular va a pasar o que nosotros vamos a transgredir la ley. Nosotros, gracias a Dios, somos personas de bien. Nosotros, gracias a Dios, todos los días estamos aportando algo positivo para la sociedad. Y por lo menos sé que ustedes dos y muchísima gente más lo está haciendo. Aprovecho, tú que nombraste mucho Héroe, a mandar un mensaje y un abrazo a mi hermana Oneida Céspedes y a Kendrick Quiñones. Tuve una experiencia bellísima en Veroe. Yo fui el año pasado e hicimos una actividad conmemorando el Día Internacional de la Cultura Africana y Afrodescendiente, que es el 20 de enero, si no me equivoco. Y, chamo, yo vi cómo Oneida Céspedes, todos los niños de esa comunidad, de ese municipio de Veroe, salían y le decían tía. ¿De qué habla eso? Dime tú qué cuenta eso.
1: Sí, es parte de nosotros. Estuvimos en Veroe casi 15 días en el último encuentro que tuvimos, porque parte del documental, hay parte ficción, porque lo que tú hablabas ahorita y cómo nosotros transformamos estos lenguajes en lenguajes que se pueda hacer más digerible para algunos sectores, tanto la juventud como la niñez, como la adolescencia, que son que el mismo sistema ha encargado de ver todo rápido. Pues sabes, tú estás haciendo el zapping, ahora no, el zapping no es el control de televisión, sino que ahora es en las redes, dándole para arriba para ver qué ven y qué te llama y qué te engancha. Entonces ese consumo, donde no hay un tiempo de pensar, no hay un tiempo de crear, todo eso tiene su razón de ser, para que tú vayas consumiendo más. ¿Por qué te digo todo esto? Esos 15 días que estuvimos allá y hablábamos de Miguel, hablábamos de Andresote, los niños te hablaban de, te lo decía hace rato, de Andresote, como se acaba de pasar por allí. Pero el trabajo que se ha hecho dentro de Veroe para el reconocimiento, y Veroe es el primer municipio afro reconocido de este país.
0: Claro.
1: Entonces ahí hay un reconocimiento y un autorreconocimiento desde la niñez. Y Oneida, Kendrick, todos ellos han hecho un trabajo desde la cultura, desde el baile a San Juan, desde todos los elementos, desde el tambor, han hecho un trabajo con la niñez, que es el nuestra generación que viene atrás, pues, de autorreconocimiento, que eso no tiene palabras que colocarle. Es un trabajo de que se ha hecho con puro amor por el reconocimiento y el autorreconocimiento a ser afrodescendiente. Entonces hay un trabajo increíble allá.
0: Bueno, yo lo viví y doy fe de eso. ¿Tú has ido a Veroe?
2: No, no he tenido la oportunidad, pero así, era, así es parecido en Curiepe con la profesora Luisín. Ajá. Y la muchachera.
1: Exacto.
2: Sí, es sumamente impresionante estar en Curiepe. Yo cuando estoy allá también hago la conexión inmediatamente espiritual, se siente cuando estoy ahí. O sea, es así, es el reconocimiento que se va sembrando desde muy niño, desde que eres muy pequeño, desde que tú te autorreconozcas, que además de eso, allá es como cuando uno está en África. Yo estuve en África y entonces ya la gente no se llama negro, sino que se llama muchacho. Entonces, si cuando ellos saben que son negros cuando están afuera, que le dicen negro. Y así pasa con el barloventeño y así pasa también con el curiepero. Uno sabe que le dicen negro cuando viene a la ciudad capital o sale de su entorno. Pero allá todos somos iguales, no pasa nada. Es el mensaje. Pero de todos modos uno viene ya con esos valores bien constituidos, bien fortalecidos, bien claros, que además yo creo que el trabajo que se ha hecho ya por años, el trabajo que ha consolidado Chucho, el trabajo que consolidó que consolidó Argelia Laya con la mujer, yo creo que eso nos hizo a nosotros hoy en día el barloventeño sentirnos orgullosos de lo que son.
0: Yo voy a hablar afro y vamos a ver si ustedes asumen el reto. Yo voy a agarrar, por supuesto, barlovento. Yo también, mis raíces son barloventeñas. Y Panaquire, San José, ¿no? Todos los blancos son familias mías en San José de Río Chico. Y en Panaquire, los palacios son mi familia también, los Huici también.
2: Los Huici.
0: Pero si yo hablara afro desde la barloventabilidad.
2: Barloventeñaidad.
0: Yo diría, guau. Mi compadre, yo no sé cómo van a hacer ustedes.
2: Oye, ¿verdad? La gente de Veroe, ¿cómo
0: es? Como Veroe, ¿cómo?
1: No, el guay,
2: igual. Ah, claro.
1: Guay.
2: Ah, no, sí, es algo común.
1: Como en la Sierra del Vacié.
2: Ah.
1: En la Sierra del Falcón.
0: Tú sabes que yo he visto niños afro. Una fue una hija mía, ¿no? Una de mis niñas. Y vi otro niño aquí en Cotiza que decía, de una familia afro, y decía, ya. Pero nadie se lo enseñó. Nadie. Ellos, decían papá, mamá, pero también a la abuela decían yaya. Sí. Y a mí me llamó la atención y yo dije, oye.
2: Memoria yaya. Genética.
0: Pero cuando en Guarena, mi hija también la veo que dice yaya, yo digo.
2: Memoria genética.
0: Hay una coincidencia ahí y coincido contigo.
2: Memoria genética. Eso lo trae en la sangre y eso tarde o temprano le sale. Tarde o temprano lo va a decir. Tarde o temprano lo va a expresar. Lo va a hacer, lo puede hacer conductualmente o lo puede hacer oralmente. Lo va a expresar, le va a salir. Eso es como decir, la sangre se agua pero no se sale.
0: Ok. Uh-huh.
2: Eso es como eso.
0: Y yo creo que también nosotros, los venezolanos y las venezolanas, no en el pueblo en general, pero es que tenemos que también ir a una avanzada. Porque hay personas que no entienden su afrovenezolanidad. O sea, a mí nadie me tiene que decir que yo soy afro. O sea, yo me veo en el espejo todos los días, soy afro. Pero hay personas que entienden la afrovenezolanidad como un color de piel.
1: Sí.
0: O sea, y yo entiendo, ¿no? Hay una afrovenezolanidad genotípica. Sí, que hay genes que son característicos nuestros afros. Pero también hay una afrovenezolanidad genotípica. O sea, que no tienes quizás muchos rasgos fenotípicos de afro, pero en la sangre tienes tu porción de afro. Sí. Y a veces se da eso del salto atrás. O sea, vemos una familia que es afro, yo le digo a los negros claros. Yo le digo a los negros claritos. Aquí hay una que se llama Vilmaris Mendoza, no. La otra amiga nuestra, la que es operadora también, asistente de cabina. Cristel Dos Santos. Y yo le digo Cristel Dos Santos, que es una hermana de tez clara, ojos claros. Cabello rubio, yo le digo que es la negra más clara que yo conozco. Porque aunque es lo que yo digo. O sea, yo veo a Cristel y yo digo, no, Cristel es más negra que yo. O sea, por su forma de ser y que compagina mucho con como somos nosotros, ¿no? Valga el mensaje y el saludo para mi hermana donde quiera que esté. Bueno, hermanos míos, agradecido, ya son las 3:52. ¿Tienen algún mensaje final para quienes nos sintonizan?
1: Bueno, como mensaje, y lo que nos reúne aquí es, vuelvo y voy a seguir insistiendo, que contemos nuestras historias, reconozcámonos. Eso es el primer camino para seguir descifrando esta historia nuestra, que es una historia de mucho dolor, de mucho coraje, pero muy bella, con muchos elementos de humanidad, con muchos elementos de amor al prójimo, y como tú lo decías, el cumbe es el lo más parecido que históricamente se ha parecido a una comuna. Entonces, de allá venimos y tenemos que seguir fortaleciendo eso.
0: Gracias, hermano Morris López. Ahora, hermano Manuel Salcedo, tu palabra por el día de hoy.
2: Sí, bueno, yo creo que ahorita lo importante, en este momento es comenzar a desmontar todos los mensajes de odio que puedan haber y comenzar a construir un mensaje de amor, de encuentro, un mensaje, por supuesto, de fraternidad, un mensaje de unión y de punto de coincidencia. No todos somos iguales, porque si no el mundo fuera completamente gris y fuera triste. Yo creo que aceptemos la diversidad. La diversidad existe, bienvenida a la diversidad, y así es el mundo, así es la humanidad. Creo que es el momento idóneo para que también nosotros comenzamos a construir y hacer una nueva historia basada en lo que ya vivimos.
0: Morris López, tú que eres director, productor audiovisual, ¿cómo se llamaría la película del día de hoy aquí en Radio Nacional de Venezuela?
1: Háblame afro.
0: Cuidado, cuidado si no decías eso, yo sabía que te iba a decir esto, por eso te hice la pregunta. Mira, recuerda que hablar afro es una mejor forma de comunicarnos, hermanos. Gracias por estar aquí con nosotros compartiendo en los estudios de Radio Nacional de Venezuela y en este su programa. Háblame afro, estamos a la orden el día que necesiten estos espacios para socializar, informar a la población venezolana referente a lo que ustedes vienen haciendo, que para mí tienen un carácter importantísimo. Los felicito y espero poder ver esa película. Ya así está, sea. Ya, ¿cuándo la estrena?
1: A finales de septiembre deberíamos tenerla en algunas salas del país.
0: Excelente, bueno. En algunas salas del país y en algunos espacios que nosotros vamos a hacer todo lo posible, claro. Y esperamos contar contigo. Mira, quiero enviarle un saludo a nuestro hermano Albert Candela, que también es parte de que ustedes estén aquí con nosotros, a nuestra profesora Beatriz Highfield, mi negra hermosa, quien fue quien me entregó el testigo de este programa. Sí, háblame, sí, sí. Tú sabes que me quedan 3 minutos para hablar esto rapidito. Tú sabes que yo iba a hacer un podcast que se llamaba Las caras lindas de mi gente negra. Y en una reunión con la profesora, le digo, profe, voy a hacer un podcast que se llama Las caras lindas de mi gente negra. Y me dijo, ¿qué? Yo, sí, voy a hacer. ¿Tú haces radio? Y yo, sí, tú haces radio. Pues, profe, ¿en dónde? Yo iba a la radio desde la perspectiva de que yo tengo mi historia también artística, porque grabé un disco. Ajá. Y he compartido temas con Hijo de la Calle, Doble Filo, con mis hermanos de Guarenas, Guatire, que también hacen música, ¿no? Y entonces ya me dijo, no, profe, pero yo de esa perspectiva que me entrevistasen, que me entrevistaran, y yo hablar de los temas que vengo haciendo, chévere, pero de que yo asuma ese espacio y moderarlo por una hora, y yo sí puedo. Y yo sé que tú puedes y tienes que ir a los estudios a grabar el programa este viernes. Un reto. Y desde aquí le mando un abrazo y un beso a mi profesora Bella. Desde allí, y mucho antes de eso, siempre me ha estado formando y siempre ha estado pendiente de mí. Gracias por creer en la juventud, gracias por creer en estos jóvenes que queremos aportar a esta lucha tan bonita y tan difícil y tan fuerte que es la afrovenezolanidad, muy bella, pero que hay que también luchar. Y para eso nosotros estamos aquí, y sé que un montón de hermanos, miles y millones de hermanos y hermanas están haciendo lo propio. Gracias, hermanos míos. Espero tener la oportunidad y la dicha de tenerlo otra vez algún día aquí en el programa. Le doy las gracias por parte de todo el equipo técnico obrero de Radio Nacional de Venezuela, porque es importante que ustedes estén aquí compartiendo en estos espacios con nosotros, quienes tuvimos el gusto y el agrado de acompañarles el día de hoy en la presidencia de la estación Isbemar Jiménez. El operador, nuestro muchacho Francisco Díaz, en asistencia de cabina Vilmaris Mendoza, ¿vale? Que está cumpliendo años, feliz cumpleaños, Vilmaris, que cumplas muchos años más, y en el streaming está Brian Díaz. Agradecerle a todo ese equipo que hizo posible que hoy lleguemos a la mesa de las y los venezolanos, y el día de hoy damos ya por culminado el programa de Háblame Afro. Dios lo bendiga. Y nos vemos la próxima semana.
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7: 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Pero también estamos con el Plan Venezuela Renace, recuperando infraestructura, recuperando edificios, recuperando apartamentos.
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3: 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Este encuentro tuvo lugar en el Salón Tríptico del Palacio Federal Legislativo. Les reportó Mayela Gil, RNB Noticias.
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9: Son las 4:29.
10: La ley de arrendamiento que permite tener relaciones, ganar-ganar para el dueño del apartamento o de la vivienda, para el propietario, como a quien quiere alquilar. Eso va a permitir que muchas viviendas que ahorita estaban paralizadas, congeladas, puedan salir al mercado inmobiliario con una ley que distribuye las cargas y que permite que la relación sea ganar-ganar, tanto para las personas que están buscando para alquilar como para los propietarios. Y en este caso, nosotros estamos estimando alrededor de 400.000 viviendas que puedan ser beneficiadas por esta ley, por lo cual agradezco a todos los diputados y a todas las diputadas del país.
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0: Héctor Rodríguez, ministro del Poder Popular para la Educación.
7: Ya hemos iniciado un proceso de mantenimiento en 500 escuelas que estaban preseleccionadas antes del terremoto en todo el país, pero ahora le estamos sumando 1,000 escuelas más para atender todas las escuelas que fueron afectadas. Hemos hecho una primera inspección con los equipos de mantenimiento, los equipos directivos de todas las escuelas del país, y ahora estamos haciendo una segunda inspección con todos los equipos de ingenieros que tenemos tanto en FEDES como los que tenemos en alcaldías y gobernaciones, para garantizar que el 14 de septiembre que empiezan clases, todas las escuelas estén en óptimas condiciones como espacios seguros para nuestros niños y nuestras niñas.
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12: Son las 5:01.
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16: Este es el camino donde la unión de los venezolanos y de las venezolanas nos permite abrazarnos como una sola familia y que nadie se sienta en soledad frente a los problemas que enfrenta derivado de este terremoto. Les doy un abrazo, cuentan con nosotros, no están solos, no los vamos a dejar solos porque vamos a seguir en esta senda.
12: Titulares.
17: Otorga medidas alternativas a la privación de libertad de 131 personas procesadas por delitos contra la paz. Presidenta Delcy Rodríguez supervisó construcción de nuevas viviendas en Ciudad Caribia. Jefa de Estado firma acuerdos para producción y exportación de gas. Venezuela y China profundizan cooperación en materia de prevención y gestión de desastres. Reconocen a ingenieros por su labor de inspección post-terremotos. Embajada de Venezuela en Colombia habilitó números para reportar venezolanos desaparecidos por sismos. INAME refuerza monitoreo y promueve conciencia ante la crisis climática. CENIAT elimina fecha de caducidad del RIF. Poder Judicial fijó nuevo horario de atención presencial. Venezuela y la ONU continúan labores de cooperación. ALBA celebró los 100 años del natalicio del líder cubano Fidel Castro. Presidenta Delcy Rodríguez conmemoró centenario del natalicio de Fidel Castro. Trabajadores peruanos marchan contra política antilaboral de Keiko Fujimori. Plan de registro y reconocimiento a los artesanos se despliega en 13 estados del país. Venezuela afina su maquinaria logística de cara a los Juegos Suramericanos de Santa Fe 2026. Usuarias y usuarios de Radio Nacional de Venezuela, bienvenidos a la emisión vespertina de RNB Noticias correspondientes a este viernes 14 de agosto del 2026. RNB Noticias se transmite en todo el territorio por más de 100 señales, incluyendo nuestra Guayana Esequiba. En la consola digital, Francisco Díaz. En la presentación de las noticias, Lisander Quintero Luna.
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17: A través de un comunicado, el Programa para la Paz y la Convivencia Democrática informó sobre el otorgamiento de medidas alternativas a la privación de libertad para un total de 131 personas. A continuación, el texto íntegro. El Programa para la Paz y la Convivencia Democrática, creado por la Presidenta de la República, Delcy Rodríguez Gómez, informa el otorgamiento de medidas alternativas a la privación de libertad para un total de 131 personas que se encontraban bajo régimen de detención por su presunta o comprobada participación en la comisión de delitos previstos en el ordenamiento jurídico venezolano. Las referidas medidas fueron acordadas por los tribunales de la República a petición del Ministerio

0: Ministerio Público, luego de que este programa solicitara a los órganos del sistema de justicia penal evaluar la situación jurídica de personas procesadas o condenadas por delitos relacionados con diversos atentados contra la institucionalidad democrática, la paz y el desarrollo de la República. El Programa para la Paz y la Convivencia Democrática ratifica que continuará decididamente apoyando las iniciativas del Gobierno Nacional y de la sociedad civil organizada, orientadas a favorecer el reencuentro entre los venezolanos, el fortalecimiento del tejido social de la nación y la consolidación de la paz de la República. Caracas, 14 de agosto de 2026. La jefa de Estado, Delcy Rodríguez, supervisó la construcción de 1,000 nuevas viviendas en Ciudad Caribe.
1: Para beneficiar a más de 4,000 familias afectadas tras los sismos, la presidenta Delcy Rodríguez supervisó la obra de construcción de 1,000 nuevas viviendas en Ciudad Caribe a través de campamentos unifamiliares. En este sentido, anunció que el proyecto de campamentos unifamiliares en Ciudad Caribe albergará 2,100 campamentos transitorios.
2: Proyecto Ciudad Caribe, donde estamos haciendo 8 terrazas que van a albergar 2,100 campamentos unifamiliares transitorios. Lo importante de este campamento transitorio es que va a estar una familia en un espacio separado. Y eso nos va a permitir que quienes ahorita están en las escuelas, y las escuelas deben retomar a sus clases en el mes de septiembre, puedan ser trasladadas a estos campamentos unifamiliares transitorios.
1: La jefa de Estado destacó los espacios que formarán parte de este campamento transitorio unifamiliar. Además, enfatizó que el Gobierno Nacional se encuentra en la evaluación de terrenos para construir nuevas viviendas.
2: Van a tener todas las facilidades, van a tener espacio para lavandería, para bodega, espacios deportivos, espacios recreativos. Bueno, este es el campamento que a través de la Comisión Presidencial hemos venido coordinando y estamos también evaluando algunos terrenos aquí en Ciudad Caribe para la construcción de nuevas viviendas.
1: Por su parte, el jefe del Estado Mayor para los campamentos transitorios, Jorge Rodríguez, explicó los espacios que cuentan estas viviendas.
3: Cada uno de estos espacios son unifamiliares, es decir, cada uno de ellos tiene dos habitaciones, tiene sala, tiene baño, con todos los servicios desde el punto de vista sanitario, tienen cocina y la gente va a poder estar bastante cómoda, muy cómoda, el tiempo que sea necesario mientras les construimos las viviendas.
1: Además, Rodríguez informó la cifra de capacidad de construcción de nuevas viviendas en el estado La Guaira.
3: Hasta este momento tenemos capacidad para construir hasta 5,000 viviendas en La Guaira. También estamos buscando otros tipos de terrenos, como por ejemplo aquí mismo en Ciudad Caribe, algunas losas que fueron echadas en el pasado que pueden utilizarse para la construcción de las viviendas. Nosotros aspiramos que muy cerca de cuando comience el año escolar ya podamos traer desde los colegios, desde las escuelas públicas a los residentes de estos campamentos transitorios unifamiliares.
1: El campamento transitorio unifamiliar en Ciudad de Carimbia estará conformado por 8 terrazas que constará de banco, canchas, cafetín, áreas de lectura, emprendimientos, viviendas y áreas verdes. El Gobierno Nacional avanza aceleradamente en la construcción de complejos habitacionales para trasladar a las familias albergadas en los campamentos transitorios a sus nuevos hogares. Reportó Lisander Quintero Luna, RNB Noticias.
0: La presidenta de la República Bolivariana de Venezuela, Delcy Rodríguez, lideró la firma de acuerdos en el ámbito energético con diversos consorcios internacionales que fortalecerá la producción y exportación de gas.
4: La presidenta Delcy Rodríguez lideró la firma de licencias energéticas con consorcios internacionales para impulsar la producción de gas en el campo Lorán. Explicó que este acuerdo permitirá acelerar el desarrollo de los yacimientos hidrocarburíferos.
2: Las empresas de tres países con los cuales estamos firmando este acuerdo: British Petroleum, la empresa XRG de Emiratos Árabes Unidos y UCC basada en Qatar. Realmente es auspicioso tener empresas de países distintos consorcionándose para desarrollar un campo como es el campo Lorán. Yo que conozco de cerca lo que ha sido la historia del yacimiento contiguo Lorán Manatí, puedo anunciar con satisfacción al país que después de 23 años hemos logrado finalmente dar el impulso para la producción de gas en este extraordinario y gigante campo como lo es Lorán, contiguo al yacimiento Manatí, que está del lado de Trinidad y Tobago.
4: Rodríguez señaló que esta alianza estratégica permitirá consolidar a la nación como una potencia exportadora en el mercado global.
2: Y yo particularmente debo decir que tengo un afán especial en el gas para el desarrollo nacional, para dar impulso a los procesos industriales en Venezuela, a la petroquímica en Venezuela, pero también, como he dicho, para ser ahora no solamente país exportador de petróleo, sino también un país exportador de gas.
4: Finalmente, la presidenta reiteró que los ingresos derivados de la actividad hidrocarburífera se traducirán en bienestar social, desarrollo humano y fortalecimiento del crecimiento económico del pueblo venezolano. Les reportó Mayela Gil, RNB Noticias.
0: A través de los acuerdos firmados por la presidenta Delcy Rodríguez, Venezuela se consolida como país exportador de gas.
1: Con motivo a la firma que lideró la presidenta de la República, Delcy Rodríguez, con consorcios internacionales, la República Bolivariana de Venezuela se proyecta como país exportador de gas. En este sentido, la ministra de Hidrocarburos, Paula Henao, destacó las labores que se ejecutan en la plataforma del TANA. Además, se resaltó el trabajo del talento humano que tiene PDVSA.
5: Estamos hablando de que en cualquiera de los casos tenemos que hacer pozos costa afuera, es decir, muchos de ellos con 120 metros de profundidad de agua, con tal vez profundidades entre 3.000 y 4.000 pies, con la, digamos, el desafío de lo que significa construir toda esa infraestructura costa afuera, las tuberías. Todo eso demanda una logística, demanda también un conocimiento y una preparación de los equipos, no solamente de las inversiones que se están haciendo foráneas, sino de la preparación de nuestro propio talento humano.
1: Además, el gobierno nacional, a través de la ley de hidrocarburos, incentiva las inversiones petroleras venezolanas.
5: En esta armonía, en este complemento, viene esta nueva ley de los hidrocarburos, que por supuesto incentiva, promueve lo que es las inversiones en Venezuela, y muestra de ello pues es todas las firmas y todos los contratos que se han suscrito en las últimas semanas, en los últimos meses. Todos hemos sido testigos de las diferentes firmas que se han concretado y las que vendrán en los próximos días.
1: Igualmente, el presidente de PDVSA, Héctor Obregón, destacó que el país cuenta con un nuevo reglamento de hidrocarburos que busca proteger las inversiones de empresas extranjeras dentro de Venezuela.
6: En busca de esa seguridad jurídica, se reformó la ley de hidrocarburos en los términos que le expresé, pero además de eso se emitió recientemente el reglamento de la ley de los hidrocarburos. Vale decirle que Venezuela tenía 83 años sin tener reglamento.
1: Además, el vicepresidente de gas de PDVSA, Yanier Viloria, informó que en el mercado interno venezolano se garantiza el abastecimiento de gas metano en 100% dentro del país.
7: Hemos garantizado el mercado interno actualmente y se exporta el excedente de producción que ponemos a nivel de líquidos. Y a nivel de metano tenemos garantizado el mercado interno al 100% y también tenemos un plan de incorporación de gas metano para lo que es el sistema termoeléctrico. Estimamos para diciembre tener una entrega al mercado interno de unos 2.000 millones de pies cúbicos de gas, no solamente para el sector eléctrico, sino también para industrial, doméstico y comercial.
1: Estos acuerdos fortalecen el mercado de hidrocarburos nacional e internacional, potenciando a Venezuela como país productor y exportador, no tan solo de petróleo, sino también de otros hidrocarburos. Reportó Lisander Quintero Luna, RNB Noticias.
0: Venezuela y China fortalecen su alianza estratégica en prevención y gestión de desastres a través de un convenio técnico con la Administración Sísmica de China y Fumbisis.
1: Representantes del Ministerio de Ciencia y Tecnología y la Administración Sísmica de China sostuvieron un encuentro en aras de fortalecer la cooperación en materia de prevención y gestión de desastres. En este sentido, a través de una publicación publicada por el ministro de Ciencia y Tecnología, Iván Gil, destacó que este encuentro tiene como finalidad la cooperación en monitoreo y gestión de la actividad sísmica, en conjunto con la Fundación Venezolana de Investigaciones Sismológicas, FUNVISIS. Trabajamos para fortalecer las redes sismológicas de Fumbisis, así como avanzar en sistemas de alerta temprana y mecanismos para la gestión y administración de desastres, escribió en su publicación. Reportó Lisanger Quintero Luna, RNB Noticias.
0: Un total de 519 ingenieros y arquitectos del interior del país recibieron reconocimiento tras participar en las evaluaciones de las 7 regiones afectadas por los sismos del 24 de junio.
8: La Comisión Presidencial para la Evaluación

0: para conocer esta experiencia productiva. Compartimos esta imagen, era el recibimiento a las autoridades, quien está al frente de esta metalúrgica, la arquitecta Grisel Fairuz Tobia Guerra, gerente general. La acompañan en este recorrido a la jefa de Estado, la vicepresidenta, también está presente de esta empresa, Luis Villegas, ministro del Poder Popular de Industrias y Comercio Nacional, Sergio Lotartaro, ministro del Poder Popular para la Juventud, presidente del Banco Digital de los Trabajadores y coordinador del programa Emprender Juntos. Se dispone a constatar cada una de las áreas relacionadas a la producción, lo que tiene que ver con el corte de estas piezas, el área de herrería, de pintura, así como también el producto terminado. La empresa metalúrgica Metalblanc fue fundada en el año 2023. Se encargan de la elaboración y fabricación de puertas de hierro, marcos para puertas, canales de lluvia y goteras, así como tiene una capacidad operativa mensual en estos 302 metros cuadrados del área del taller para elaborar 140 puertas de hierro más el marco, 400 marcos para puertas, 900 canales de lluvia, 1300 metros lineales de goteras y 300 marcos de ventana. Allí continúa la mandataria nacional, le explican los procesos productivos de esta importante empresa que inició formalmente sus operaciones en el año 2023 en la ciudad de Caracas bajo la dirección y liderazgo de la arquitecta Grisel Tobia Guerra, quien es gerente general de esta empresa. Motivada por la oportunidad estratégica de adquirir la maquinaria especializada para la confección de estructuras metálicas, la fundadora estableció el centro de operaciones de la empresa en un espacio físico propio. A pesar de haber iniciado operaciones sin un conocimiento técnico previo en el área, la gestión del emprendimiento demostró una rápida adaptación y solidez comercial, y con tan solo 3 años de trayectoria en el mercado, la empresa experimentó un notable crecimiento en su capacidad instalada y de personal, que inició con un equipo de tan solo 3 personas, 3 trabajadores, y ahora cuenta con 9 trabajadores directos y 10 indirectos, para un total de 19 trabajadores entre directos e indirectos. La evolución de Metalúrgica Metalblanc se fundamenta en la adquisición estratégica de maquinaria especializada para la manufactura de metales, lo que dota a su planta de la tecnología necesaria para ejecutar procesos de alta precisión en cortes, dobles y la fabricación terminada de puertas, marcos, goteros y canales de lluvia. Allí, la presidenta de la República Bolivariana de Venezuela conversa con esta joven emprendedora, parte de estos trabajos que se vienen realizando y constatando de la Venezuela en crecimiento.
1: Estoy muy impresionada de lo que estamos viendo acá. Primero, una joven que es la propietaria de esta fábrica de metalúrgica, que hace puertas de hierro, marcos para las puertas, canales para la lluvia. Esta es la juventud venezolana emprendedora, que crea empleo, que cree en nuestro país. Y yo llamo a Venezuela a que este sea el camino donde creemos en nuestro país. Hemos estado viendo cómo es, y le he dicho al ministro Villegas, su materia prima, de dónde viene, por ejemplo. Tenemos que promover la materia prima venezolana y hacer los encadenamientos productivos completos. Materia prima venezolana, la manufactura, la industrialización acá y producto hecho en Venezuela. Grisel, no solamente para nuestro país, sino que también puedas exportar a otros países. Te conviertas en una exportadora. Todo el apoyo a través del programa Emprender Juntos, vicepresidenta, ministro, todo el apoyo a nuestros emprendedores y a nuestras emprendedoras. Y yo creo en la Venezuela que se encuentra, que trabaja, que dialoga. Yo nuevamente saludo los acuerdos alcanzados en esta primera etapa del diálogo entre los representantes del gobierno de Venezuela y representantes de un sector opositor de la Asamblea 2015. Ahí se llegaron acuerdos que el país debe conocerlo, porque son acuerdos concretos para beneficio de nuestro pueblo. Cuando la política habla, se pone de acuerdo, alcanza consenso para beneficio

0: El país y para el beneficio de nuestros ciudadanos y de nuestras ciudadanas. Esa es la verdadera política que nosotros reivindicamos. Y allí, bueno, se alcanzaron acuerdos donde vamos a trabajar juntos para recuperar el oro que está en Inglaterra, que es de los venezolanos y de las venezolanas. Y que ese oro lo podamos emplear para la recuperación y la reconstrucción de las zonas impactadas por el duplete sísmico, para la recuperación de Venezuela. Es el oro de nuestro país, es el oro que le pertenece a Venezuela. Y bueno, también alcanzamos acuerdos para un proceso de transformación, como yo lo pedí desde inicio de año, de la justicia en Venezuela, una justicia verdadera, una justicia donde el ciudadano acceda sin ningún tipo de perturbación, de corrupción, de extorsión, de burocracia. Así que son pasos concretos que se van dando para consolidar la democracia de nuestro país, pero también para la felicidad del pueblo venezolano. Así que, Grisel, te aplaudo porque eres de las jóvenes venezolanas que está de pie, con esperanza, con una sonrisa y dando empleo para otras familias y dando también servicio a la comunidad. Así que felicitaciones por tu emprendimiento. Gracias, Grisel.
1: Han sido las palabras de la presidenta de la República Bolivariana de Venezuela, Delcy Rodríguez, en su visita a la metalúrgica Metalblan. Felicitaba a esta joven, a la gerente general, por seguir apostando por el desarrollo de nuestro país, el desarrollo económico, que este sea el camino, siempre creer en Venezuela, al tiempo que instaba a promover la materia prima de nuestro país. Allí la acompaña la vicepresidenta sectorial administrativa y de gobierno digital, Anabel Pereira. También los ministros Luis Villegas, Sergio Lotartaro, en este recorrido que ha realizado. Venezuela avanza con sus motores productivos, la agenda económica bolivariana, y esto demuestra el compromiso de estos hombres y mujeres con el desarrollo económico de la nación, al tiempo que ha felicitado la voluntad de esta joven que está al frente de esta importante empresa. Continuamos pues compartiendo lo que acá ocurre, ese llamado que ha hecho la presidenta de la República, Delcy Rodríguez, a seguir apostando por Venezuela. Es la información desde la parroquia Sucre de la ciudad de Caracas, y con ello vamos a despedir este contacto informativo. Adelante.
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2: Son las 5:27.
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8: Son las 5:57.
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Muchas gracias.

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9: Son las 6:24.
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12: Con su equipo de gobierno para evaluar el avance en torno a la instrucción que giró el pasado 26 de mayo sobre la constitución de la Comisión Presidencial para la Reestructuración y Reingeniería del Gobierno Nacional. En este encuentro de trabajo que se desarrolla en el Palacio de Miraflores, la mandataria evalúa el despliegue operativo cuando se aproxima el cumplimiento del plazo de 90 días otorgado a esta instancia. La reunión cuenta con la participación de la vicepresidenta sectorial administrativa y de gobierno digital y ministra de Economía y Finanzas, Anabel Pereira Fernández. El comisionado presidencial y vicepresidente sectorial para el Socialismo Social y Territorial, Héctor Rodríguez, y el vicepresidente sectorial de Planificación, Ricardo Menéndez. En esta nueva etapa se busca optimizar los niveles de eficiencia en la gestión de gobierno. Para ello, las autoridades revisan los avances técnicos destinados a la simplificación de trámites, la digitalización y articulación de los procesos administrativos y el rediseño institucional de elementos clave para impulsar un aparato estatal más ágil, moderno y efectivo. Todo esto en función de consolidar una estructura de gobierno de alto rendimiento donde la celeridad operativa y la máxima eficacia en la prestación de los servicios públicos constituyan el eje central de esta reingeniería estatal. Esta es la información que tenemos por el momento. Por lo pronto, regresamos el contacto a los estudios.
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14: En consideración, las honorables diputadas y los honorables diputados que estén a favor de aprobar la segunda discusión del proyecto de ley de régimen especial de arrendamiento de inmuebles destinados a vivienda, sírvanse a manifestarlo con la señal de costumbre. Queda aprobada por unanimidad. En consecuencia, se declara sancionada la ley de régimen especial de arrendamiento de inmuebles destinados a vivienda y se remite a la doctora Delcy Eloína Rodríguez, presidenta de la República Bolivariana de Venezuela.
0: Bien amigos, bienvenidos. Soy Gerardo André Flores y les estaré acompañando durante los próximos minutos. Abrimos esta entrevista especial con el audio del presidente de la Asamblea Nacional, doctor Jorge Rodríguez, promulgando la Ley de Régimen Especial de Arrendamiento de Viviendas. Una ley definitivamente importante en estos momentos con el tema post-terremoto. Para dar luces acerca de este tema, a mi lado se encuentra Rigel Sergent, ingeniero civil, diputado a la Asamblea Nacional por el Partido Socialista Unido de Venezuela y vocero de los movimientos de inquilinos. Diputado, bienvenido. Por supuesto, darle luces a la colectividad, a los que están a esta hora conectados. Esta ley llega en un momento definitivamente crucial. ¿Qué balance podemos hacer?
10: Bueno, muchas gracias por la invitación. Primero, decir que bueno, que es una ley de régimen especial por dos razones. Una, bueno, por la tragedia que acabamos de sufrir con el terremoto, los terremotos del 24 de junio, y donde una cantidad importante de familias han perdido su hogar, su techo. Y bueno, la propuesta es que bueno, que estos campamentos sean lo más transitorios, es decir, el tiempo sea lo más acortado posible. Y bueno, hay distintas políticas que se están aprobando a través del Ejecutivo y a través de la Asamblea Nacional. Esta es una de las leyes que nosotros, bueno, acabamos de aprobar. En los próximos días también será la ley contra la estafa inmobiliaria, como la hemos llamado, pero que seguramente hasta el nombre la está en revisión. Y la segunda instancia por la que es un régimen especial es porque, bueno, los cánones de arrendamiento, mejor dicho, las relaciones arrendaticias, se van a regir por dos leyes. Uno, los que ya existen, que son alrededor de 550 mil familias, seguirán bajo la ley de régimen control de arrendamiento de vivienda y la ley contra el desalojo arbitrario, y los nuevos relaciones arrendaticias será bajo esta ley. Esta ley priva el acuerdo entre las partes, principalmente, te establece que el canon de arrendamiento se fija o se establece a través de ese acuerdo, principalmente entre inquilinos y propietarios. Se puede cancelar en moneda extranjera, se puede pactar en moneda extranjera, pero la persona que arrienda puede pagar con la referencia del Banco Central de Venezuela. También se establece un límite para los llamados depósitos, bueno, que los últimos meses estaban siendo muy altos, estaban hasta 12 meses, 13, 14 meses, y ahorita se establece hasta 3 meses. Y bueno, también para buscar la seguridad jurídica de los propietarios, también se logra que sea más expedito cuando se quiere culminar la relación arrendatista.
0: Ese tema, diputado, acerca de la seguridad jurídica, por supuesto, el piso jurídico, siempre había una relación quizá de miedo del arrendatario, el arrendador. Sin embargo, ¿cuáles podrían ser, en este caso, o la comparativa con la ley, la jurisdicción antigua con esta? ¿Cuál es la fortaleza y cuál también pudiera ser la debilidad que usted considera de esta nueva ley de régimen especial?
10: Sí, bueno, primero que el régimen regulatorio con los contratos de arrendamiento que ya, o mejor dicho, las relaciones arrendaticias que existen, siguen bajo la tutela de la Superintendencia Nacional de Arrendamiento de Vivienda. Estos nuevos contratos de arrendamiento primero tienen que ser escritos, pero no es bajo esa tutela de la SUNAVI, sino precisamente con lo que puedan acordar, siempre y cuando, bueno, también sea de derecho público. Es decir, bueno, yo hago un contrato de arrendamiento si soy propietario, ahí establezco el tiempo, establezco cualquier diferencia, cómo la vamos a solventar, que esa es la otra diferencia, oiga la redundancia, donde, bueno, puede privar la conciliación, el arbitraje, que también puede ser privado, puede ser también público. Y a la hora del desalojo, bueno, se establece allí entre las partes, mira, en tanto tiempo me entregas la vivienda, bueno, pero si hay una diferencia, bueno, va a ser bajo esta formalidad o bajo esta modalidad. Y de la misma forma, bueno, el canon de arrendamiento, que los viejos canones, o mejor dicho, la vieja relación arrendaticia, se establece también la SUNAVI. SUNAVI, claro, establece cuál es la rentabilidad, en estos casos no. Y bueno, lo otro que es el gran reto, precisamente, es bueno, a la hora de solventar cualquier problemática, bueno, hay que fortalecer esas instancias de conciliación, esas instancias de mediación o esos arbitrajes. Las tres son distintas. Por ejemplo, el arbitraje, por lo general son entes privados, no está desplegado a nivel nacional. Hay una cámara de arbitraje en Caracas, creo que también en Barquisimeto, pero no lo hay a nivel nacional. Pero de la misma forma, bueno, también los llamados jueces y juezas de paz van a tener la vinculación para poder llegar allí a una conciliación. Entonces, bueno, allí hay que avanzar en el tema formativo para que estas instancias también sepan cómo poder realizar

0: avanzar en el tema formativo para que estas instancias también sepan cómo poder realizar penal, pero no solo en un estado que exista, sino en todo el territorio nacional. Bueno, vamos a lograr desburocratizar estos procedimientos, bueno, para que las partes, tanto como inquilinos como propietarios, bueno, puedan llegar a feliz término, a firmar un contrato de arrendamiento, pero también a resolverlo en el caso que lo tengan que realizar.
1: Bien, estamos en conversación con el diputado Rigel Sergen, ingeniero civil, diputado a la Asamblea Nacional por el Partido Socialista Unido de Venezuela. Estamos conversando temas precisamente de la ley de régimen especial de arrendamiento. Esta ley, diputado, busca garantizar el derecho a la vivienda. ¿De qué manera?
0: Sí, bueno, precisamente ese es el concepto. Bueno, sabemos que hay distintas visiones con respecto al tema de las del derecho a la vivienda. Hay unos, bueno, que plantean que tiene que ser mercantilizada en su totalidad. Pero bueno, nuestra Constitución establece en el artículo 82 que el Estado y los ciudadanos bajo corresponsabilidad tienen que garantizar este derecho. Hay otras naciones, por ejemplo, hace poco en Francia, para garantizar este derecho, bueno, se tomó la decisión de un impuesto alto a la vivienda vacía, ¿no? Y la vivienda vacía que estuviera tasada hasta cierta cantidad de dinero. Aquí, por el contrario, estamos poniendo el debate, o mejor dicho, estamos aprobando leyes que no pechan la vivienda vacía, sino al contrario, estas leyes incentivan a que la puedas alquilar. Una vivienda vacía al final es una pérdida en todo sentido. Primero, a nivel de ingeniería, una vivienda vacía se deprecia porque no la usas. Y bueno, empieza a tener situaciones donde se empieza a dañar. Segundo, de la misma forma, si esté vacía, es un pago, una renta que uno tiene que tener, por ejemplo, con respecto al tema de los impuestos, pagar el condominio, etcétera. Esta ley, y bueno, los servicios también, esta ley, bueno, te garantiza que tú puedas tener un ingreso que ahora también lo establece el propietario. No debería de ser tampoco especulativo, porque si no, no vas a tener una demanda que pueda suplir o que pueda garantizar un pago tan excesivo, y por eso también el tema del acuerdo, el inquilino también puede tener voz allí. Pero de la misma forma, el tema de los servicios, también la ley establece que tiene que ser el inquilino el que lo pueda cancelar. Y bueno, pasado un tiempo, anualmente también se puede revisar, se puede ajustar este tema del canon de arrendamiento. Entonces, al final, cuando tú alquilas, estás obteniendo una rentabilidad, así no sea especulativa, por eso garantiza el tema, tiene que garantizar el derecho a la vivienda, y bueno, también las partes tienen esas obligaciones y eso de ver. Entonces, bueno, una vivienda vacía, en conclusión, para el propietario no le garantiza nada, es una pérdida. Y bueno, la idea es también que el inquilino tenga distintas opciones para alquilar, pero también recordemos que no se trata de esta ley sola, es un sistema de vivienda. La Gran Misión Vivienda Venezuela todavía sigue en pie, de hecho se ha reactivado, y también, bueno, buscar distintas formas y opciones de seguridad jurídica a la tenencia de vivienda.
1: Justamente de eso le quería consultar. Esta ley, evidentemente, maximiza las posibilidades de alquilar una vivienda con seguridad jurídica, con seguridad también, en este caso, para ambas partes, pero solapa quizá las ganas, el deseo o la voluntad para adquirir la vivienda propia. Tema crediticio también entra en ese...
0: Mira, hay varias cosas allí. La ley también establece que después de un tiempo, puede tener la opción de compra-venta del inmueble, la persona que está alquilada. No quiere decir que el propietario está obligado a venderle, no. Es que si va a vender, la primera opción la tiene el inquilino, y eso también nos parece importante. Y bueno, por la tragedia también se ha puesto en debate, y que hemos recibido masivamente esa solicitud, no desde ahorita, sino desde antes, es el tema del acceso a créditos, ¿verdad? Nosotros hemos recibido, por ejemplo, a distintas organizaciones sociales, el movimiento de pobladores, movimiento de inquilinas e inquilinos, que hablan de financiamiento, no solo de crédito, financiamiento y crédito, financiamiento...

0: para poder realizar vivienda, por ejemplo, desde los campamentos de pioneros, que es una experiencia desde la Gran Misión Vivienda de Venezuela, que han construido viviendas con carácter no lucrativo, y eso ha sido a través de financiamiento del Ejecutivo, donde se financia la construcción. Hay situaciones que no están dentro de ese financiamiento, por ejemplo, el acceso al terreno. Pero también las familias inquilinas que tienen 20, 30, 40 años alquiladas y dicen, mira, el propietario quiere vender, pero yo no tengo cómo comprar. Y ahorita, bueno, por la tragedia que hemos tenido, el sismo, la presidenta Delcy Rodríguez ha retomado el tema de la cartera crediticia hipotecaria, que estaba bastante restringida por el anclaje legal. Y ahorita ha planteado no solo un acceso al crédito, sino también allí, si una vivienda cuesta menos de lo referente a $70,000, una parte se subsidia al 80% en este caso, y un 20% se da un crédito por 20 años, 25 años. Entonces, esto es importante que se haya retomado, principalmente porque de a poco vamos retomando, mejorando la economía, y creemos que esto también puede ser un ejemplo para el acceso a la vivienda a otros sectores. Por ejemplo, estos alquileres de data vieja, luego de que logremos sanar y que estas personas que perdieron su vivienda, bueno, pudiera ser que también pudiéramos reflejar, no con altos niveles de subsidio, pero sí a través de una cartera crediticia, bueno, para las personas que quieran adquirir viviendas en el mercado secundario, nos parece muy interesante, y por eso le tenemos que seguir dando seguimiento a esta situación, que es de una emergencia excepcional, pero puede generar una política que se tiene que retomar en el país.
1: Diputado Rígel, me gustaría también consultarle muy brevemente, usted como diputado, como parlamentario y vocero de inquilinos, pero también es ingeniero. ¿Cómo o qué le augura a esta etapa de reconstrucción de nuestro país?
0: Bueno, precisamente estamos culminando las inspecciones rápidas, que nos dice el tema de la habitabilidad, ese famoso semáforo verde, amarillo, rojo, y ahora viene una segunda etapa donde vamos a reevaluar, pero con mayor profundidad, las viviendas que están etiquetadas en amarillo, pero principalmente en rojo. Que no necesariamente significa que se tienen que demoler, significa que se puede hacer un reforzamiento a la vivienda, y estamos en esa etapa. Necesitamos que esta inspección se haga con personal calificado, con patólogos, con ingenieros estructurales, no solo una empresa, sino tiene que ser un personal calificado, y en eso estamos entrando. De la misma forma, seguramente vamos a revisar nuestra norma sísmica que está tasada por Fondonorma, por las normas Covenin, nuestra norma sismoresistente es la 1756, y bueno, todo sismo también nos llama a revisar esa situación, y toda construcción y toda rehabilitación, reparación, reforzamiento, tienen que estar bajo las normas, y ese es el llamado, bueno, que le hacemos a todos los profesionales. La academia está también muy activa, bueno, para lograr que esto se pueda realizar de manera profesional y técnica, pero también en base a la emergencia, de manera rápida, pero que lo urgente no quite lo importante, que precisamente es que nuestras viviendas sean sismo resistentes.
1: De esta manera le colocamos el punto final a Actualidad Informativa RNB. Hoy estuvimos en entrevista especial al diputado de la Asamblea Nacional por el Partido Socialista Unido de Venezuela, Rígel Sergen, quien es también ingeniero y ha sido vocero por muchísimos años del movimiento de inquilinos en Venezuela. Temas que tienen que ver con la importancia de la ley, recién aprobada ley, de régimen especial de arrendamiento de viviendas, la importancia, el contexto post-terremotos, los beneficios que tiene este instrumento legal y todo lo relacionado con el mundo del arrendamiento inmobiliario. Así despedimos entonces Actualidad Informativa RNB.

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3: Son las 7 en punto.
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4: Muy buenos días a los usuarios y usuarias de Radio Nacional de Venezuela en cada rincón del territorio patrio. Sean bienvenidos a una nueva edición de Vértice Noticia, el espacio analítico donde trascendemos el titular efectista, la inmediatez de la red social para deconstruir las estructuras del discurso. En la presidencia del sistema Radio Nacional de Venezuela, Isbemar Jiménez. En los controles, Cristian Torres. Yo soy Pedro Ibáñez y durante los próximos 60 minutos estaremos analizando la filigrana de la coyuntura nacional a través del análisis semiótico y periodístico de la comunicación. A una semana exacta de la histórica jornada de instalación de las mesas de trabajo entre el gobierno y la representación de la Asamblea Nacional electa en 2015, el país asiste a una intensa disputa por el sentido de la realidad. Hoy pondremos sobre la mesa los tres grandes ejes que dominan el debate público nacional e internacional. En primer lugar, desglosaremos los verdaderos acuerdos e intenciones en torno al primer ciclo de diálogo político nacional iniciado este agosto. Frente al intento deliberado de sectores de la plataforma unitaria y tanques pensantes o think tanks internacionales por imponer en la opinión pública una narrativa centrada exclusivamente en la especulación de un calendario electoral acelerado. Contrastaremos los hechos reales de la mesa, analizaremos cómo, más allá del ruido mediático de voceros como María Corina Machado o la Oficina de Washington para América Latina, el eje concreto de la negociación se ha centrado en asuntos de soberanía de Estado como la recuperación de los activos del oro robado en Inglaterra y la reforma integral del Tribunal Supremo de Justicia, mientras diversos sectores de la sociedad civil pugnan por visibilizar sus demandas transversales en la agenda pública. En el segundo bloque, aplicaremos el filtro de la pragmática y los actos del habla al giro geopolítico de la semana, la reapertura y restablecimiento de relaciones diplomáticas y consulares con Israel tras 17 años interrumpidas y con la República del Perú. Revisaremos la retórica de los boletines oficiales y de los voceros internacionales para entender qué hay detrás de estos actos de reconocimiento mutuo, la normalización de trámites consulares para la migración venezolana y la reconfiguración del mapa exterior del Estado en un contexto de recomposición económica y geopolítica regional. Finalmente, en el cuarto bloque, abordaremos la encrucijada de los indicadores económicos post-sismo. Confrontaremos las proyecciones emitidas por organismos internacionales como el Banco Mundial, el Programa de las Naciones Unidas para el Desarrollo y firmas como Oxford Economics, que reducen ligeramente el crecimiento previsto para la economía venezolana, pero lo mantienen en una tasa positiva superior al 6%. Contrastaremos esto con los datos de la economía real reportados por el Banco Central de Venezuela, la industria farmacéutica y el intercambio comercial con Estados Unidos, el cual registra un alza de 113% en el primer semestre de 2026. Para cerrar, conectaremos este escenario de reconstrucción material e industrial con una profunda metáfora cultural sobre el valor de la resiliencia y la memoria en el espacio social. Es momento de que hagamos nuestra primera pausa musical y al regreso abriremos el expediente del diálogo en La Carlota, cronogramas electorales versus agenda de Estado, recuperaciones patrimoniales y la pugna por las agendas transversales. No se separen de la señal de Radio Nacional de Venezuela. Vamos a escuchar ahora a los fabulosos Cadillacs con Strawberry Fields Forever.

Estamos de regreso en Vértice Noticia y entramos de lleno en nuestro segundo bloque, donde aplicaremos el filtro de la macroestructura mediática al desenlace del primer ciclo de conversaciones instalado tras la contingencia nacional por el doblete sísmico. Cuando contrastamos los titulares de los medios de comunicación con el cuerpo de los acuerdos alcanzados, salta a la vista una severa operación de encuadre y supresión de datos. Por un lado, la gran prensa transnacional y los portales digitales, alineados con un sector de la oposición, generalmente más radical, ha volcado sus baterías sobre la fijación de un horizonte electoral. Revisemos algunas publicaciones de la semana. Aquí tenemos un titular que dice: Plataforma Unitaria apuesta al cronograma electoral como punto central en la mesa de diálogo. Esta es una nota publicada por en el sitio web de Unión Radio. Dice el coordinador de la Plataforma Unitaria, Roberto Enríquez, aseguró que la agenda de la fracción opositora que lleva a cabo la mesa de diálogo con representantes del gobierno venezolano debe tener como objetivo central establecer un cronograma electoral transparente rumbo a unas elecciones presidenciales que sirvan de impulso para solventar los conflictos internos del país. Esta nota reseña puntualmente que los voceros de esta alianza partidista se insisten en que el objetivo prioritario tendría que ser la aceleración de un calendario de comicios. Esta línea es reforzada por declaraciones de voceros externos y locales, como lo evidencia el siguiente titular publicado por Alberto News. Dice María Corina Machado, dos puntos, Venezuela está unida, organizada y decidida a avanzar hacia la democracia. Sostiene la dirigente opositora que una eventual transición política debe tener como protagonista a la sociedad civil y descartó que el futuro democrático del país pueda ser definido exclusivamente por las élites. Según ella, más adelante también hay otro titular ya relacionado con la Oficina de Washington para América Latina. Dice, la Oficina de Washington para América Latina pide que la negociación de Venezuela incluya a María Corina Machado y Edmundo González. Aquí vemos que ambas informaciones buscan someter la negociación a la ratificación de agendas fijadas desde el extranjero y también buscan imponer nombres y apellidos de interlocutores que, según estas declaraciones, serían válidos. Por lo tanto, haciendo un análisis del tratamiento informativo tanto de esta titulación como del cuerpo de las notas, el discurso apunta a que están forzando una agenda y además una participación dentro de la delegación de la Asamblea Nacional de 2015 que sostiene los encuentros o este ciclo de encuentros que funcionó hasta en un primer momento hasta el 12 de agosto con la delegación del gobierno venezolano. Este es un primer tema que de manera yuxtapuesta los medios buscan imponer, en principio, que se incorpore en esta delegación a interlocutores que según ellos sean válidos, aunque ya quedó definido que son exdiputados de la extinta Asamblea Nacional electa en 2015, cuya legislatura concluyó en enero de 2021. Y al tiempo, instalar también el tema de un calendario electoral acelerado. Ahora veamos otro correlato, que es la actividad de calle que se impulsó desde vocerías de sectores, en este caso el sector sindical. La cobertura mediática también privilegió este tema. Dice, coalición sindical marchó en Caracas para exigir calendario electoral, pide que el diálogo sea público y transparente. Esta es otra información también publicada por Alberto News y presenta una fotografía de personas que estaban en esta manifestación pidiendo salarios dignos y mejoras laborales. Sin embargo, aunque ese fue el motivo de la movilización, realmente la declaración que hacen está relacionada con elecciones presidenciales. Vamos a citar lo que dijo el líder sindical José Patines o Patinés. Nosotros estamos pidiendo elecciones presidenciales para este mismo año, necesitamos elecciones presidenciales. ¿Por qué? Porque no hay salarios en este país, porque también hay otras prioridades. La primerita era que no teníamos que tener secuestrados políticos y ustedes se sentaron en esa mesa a negociar unos 300, 380 presos políticos.
Aunque este vocero sindical moviliza un grupo de trabajadores con base en demandas de tipo salarial, su vocería, su pronunciamiento apunta a la misma agenda, al llamado de un calendario electoral acelerado. Por lo tanto, vemos cómo se va instalando esta presión a nivel mediático. El gremio sindical exige que también las conversaciones no se den espalda al país y que la fecha de las votaciones quede sellada en el primer documento marco. O sea, ya estaban exigiendo que en el primer anuncio, el primer comunicado que fue leído el día miércoles, ya fijara una fecha de calendario electoral. Y aunque se convocaron medios de comunicación y fue público, notorio y comunicacional lo pronunciado por ambas delegaciones, sin embargo, bueno, lo que presuponen es que este diálogo se estaba dando de espaldas al país, cuando no ha sido así. Ha sido un proceso de diálogo regular, similar a los procesos de diálogo anteriores en los últimos 10 años que se han dado en Barbados, en Santo Domingo, y se han dado también en Ciudad de México. Al examinar esta información complementaria, descubrimos también que hay un elemento a destacar, y es que la agenda institucional acordada en este diálogo nacional no está vinculada al cronograma de comicios. Es porque este es un tema que está reservado constitucionalmente al Poder Electoral. Corresponderá al Poder Electoral, cuando toque hacerlo, anunciar. Estos son ya temas de carácter judicial y soberano, y el titular que rompe con la hegemonía de este relato electoral es el que muchos medios reseñaron el día miércoles. Asamblea Nacional de 2015 y gobierno acuerdan iniciar recuperación de oro en Inglaterra y reformar el TSJ. El texto de la información revela que ambos sectores convinieron crear una comisión técnica mixta para desbloquear las reservas de oro custodiadas en el Banco de Inglaterra tras las sanciones y coordinar una reestructuración profunda del Tribunal Supremo de Justicia. Estos son los acuerdos más resaltantes anunciados por el Diálogo Nacional el día miércoles a través de un comunicado. Observemos que mientras los medios de comunicación de tendencia opositora y algunos medios internacionales construyeron un relato centrado en la presión electoral, este diálogo nacional realmente ejecutaba un acto de Estado para rescatar activos nacionales secuestrados en el extranjero y además reformar el sistema judicial. Como podemos ver, quienes hayan revisado en redes sociales o a través de registros como en YouTube el momento de la declaración, de la transmisión del comunicado por parte de ambas delegaciones, la lectura de cada sector se fijó en lo que se está negociando. Es decir, en el caso de la delegación del gobierno venezolano, quedó explícito que es su demanda el rescate del oro secuestrado en el Banco de Inglaterra, mientras que el sector que está encabezado por Dinora Figuera, la exdiputada Dinora Figuera, propuso

0: reporte de una ONG, Espacio Público, que sostiene haber registrado 26 violaciones a la libertad de expresión en Venezuela durante julio. Esto también está atado a una advertencia gremial hecha por el Sindicato Nacional de Trabajadores de la Prensa, que advierte que se debe cambiar un TCJ totalmente renovado para garantizarse la libertad de prensa. Entonces ya se inscriben otros temas de demanda social, temas de los pensionados, temas de libertad de prensa, temas de agenda bastante potables que tienen repercusión tanto en la agenda interna como en el extranjero. Desde otro país, cuando leen titulares que mencionan o enuncian este tipo de temas, ya le da una magnitud distinta y tal vez sobredimensionan en la lectura o en la subjetividad lo que la situación política en Venezuela y lo que se esté tratando en esta mesa de diálogo o diálogo nacional. Porque también el diálogo ha evolucionado en distintos momentos. Hay una costumbre en los medios de acuñar términos o eufemismos para definir o designar algunos acontecimientos, noticias, procesos. Las mesas de diálogo generalmente fueron los nombres que llevaron los primeros procesos de diálogo a partir del año 2017-18. En esta oportunidad, y es importante recalcarlo, se está hablando de diálogo nacional, precisamente para que no se articule esto con relación a una mesa donde se sientan algunos, sino que hay un acuerdo y se delega, valga la redundancia, en dos grupos, dos delegaciones que representan cada una los temas que el país necesita atender para resolver de manera pacífica cualquier diferencia de carácter político y además para destrabar todos los elementos de carácter económico, como las sanciones o medidas coercitivas unilaterales que impiden el desarrollo del país, sobre todo en el contexto de un elemento que es sobrevenido, que fue el doblete sísmico del pasado 24 de junio. Por lo tanto, el término mesa de diálogo no corresponde a la realidad o al contexto actual. Está más relacionado a eventos anteriores relacionados con el diálogo. Lo que se está acuñando es el término diálogo nacional para darle una dimensión realmente incluyente. Así que en conclusión con este tema, la macroestructura informativa intentó vender un diálogo centrado en la disputa por el poder político y buscando instalar la narrativa de un calendario electoral acelerado y de forma yuxtapuesta demandas relacionadas con la libertad de expresión o libertad de prensa, con el bienestar de los adultos mayores y también con el tema salarial, tomando en cuenta que en el caso de este grupo sindical que se acercó a las inmediaciones de este hotel conocido ahí en la avenida Casanova, en Caracas, donde se realizaron las mesas técnicas y las jornadas de diálogo, se acercaron hasta allá movilizándose por un tema salarial, de demanda salarial. Sin embargo, la declaración del vocero está relacionada con el llamado a elecciones. Entonces ahí vemos cómo estos giros se inscriben precisamente en esa agenda que se está buscando imponer desde el extranjero. Ahora, el hecho central realmente es que este diálogo nacional que se instaló en La Carlota comenzó a destrabar el secuestro de los recursos de la República y además se avanza en un hecho compromisario que es la reforma de las instituciones judiciales en medio de una situación del país interna que exige respuesta inmediata a sus necesidades materiales, laborales y políticas. Es el momento de hacer una pausa y al retomar desarmaremos la pragmática y los actos del habla detrás del restablecimiento de relaciones diplomáticas con Israel y con Perú. Ya volvemos con Vértice Noticia.
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9: Son las 7 y 25 minutos.
10: 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Eso tiene un gran significado para el sistema eléctrico nacional, por eso el 13 de junio estuvimos acá firmando nuestro memorando de entendimiento y ya estamos firmando, el día de hoy se ha firmado el contrato para que inicien los trabajos tanto en Macagua como en Tocoma. Y este proyecto de Tocoma fue concebido justamente para aportar más megavatios al desarrollo económico de Venezuela.
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19: Continuamos en Vértice Noticia. Nos adentramos en el tercer bloque para examinar el viraje de la política exterior venezolana bajo el filtro de la pragmática del discurso y la teoría de los actos del habla. La noticia internacional de la semana la constituyen dos anuncios de profunda relevancia geopolítica: el restablecimiento de las relaciones diplomáticas y consulares de Venezuela con el Estado de Israel tras 17 años de ruptura histórica decretada en 2009 y la normalización plena de los nexos con la República del Perú. Comencemos analizando la secuencia comunicacional referida al caso de Israel. El primer titular, que marcó la pauta, señala: Israel entrega solicitud para restablecer relaciones diplomáticas con Venezuela. Y apenas horas después, los medios reseñaron la confirmación oficial bajo el titular: Venezuela e Israel restablecen relaciones diplomáticas tras 17 años de ruptura. Este es un titular de la BBC. Dice: luego de un alejamiento diplomático de 17 años, los gobiernos de Venezuela e Israel dieron un primer paso de acercamiento al anunciar el establecimiento de un mecanismo que permita la prestación de servicios consulares a sus respectivos ciudadanos residentes en el otro país, según sea necesario. La creación de este mecanismo fue informada el martes por un comunicado de la Cancillería venezolana y no implica el restablecimiento de relaciones diplomáticas desde el punto de vista formal. El ministro de Exteriores de Israel, Gideon Saar, confirmó en un mensaje en X el acercamiento, aunque, a diferencia del comunicado del gobierno venezolano, él sí mencionó explícitamente la reanudación de las relaciones consulares entre Israel y Venezuela. Seguimos acá, esto fue refrendado por otra declaración del canciller Israel, que califica como otra buena noticia el acercamiento consular con Venezuela, donde expresó textualmente que este paso representa una oportunidad para la cooperación técnica, la estabilidad regional y el diálogo entre naciones que comparten profundos lazos históricos. Bueno, aquí vemos cómo se narra en principio la posibilidad de un restablecimiento de relaciones. Luego los medios publican la información titulando específicamente el lapso de 17 años sin relaciones diplomáticas, y hay una declaración del canciller de Israel donde sostiene que será reactivada esta relación diplomática. En este entorno, las relaciones exteriores tienen sus procesos y sus avances protocolares. Por lo tanto, aunque los medios digan que se restablecen unas relaciones, eso no es un proceso inmediato. Lleva un tiempo y son unos pasos desde el punto de vista político. Así que lo que está en el acto del habla corresponde al canciller de Israel. Es su declaración. Y por su parte, el gobierno de Venezuela informó en un comunicado que este paso no implica el restablecimiento de relaciones diplomáticas inmediatas, sino unos mecanismos que permitan la prestación de servicios consulares a sus respectivos ciudadanos. Es importante desgranar bien y tomar la información como es presentada. Un tema es una declaración oficial por parte de un Estado y otro tema es la declaración de un funcionario que, aunque tenga unas competencias, ya son declaraciones ofrecidas a título personal. Cabe bien destacar que hay un hecho noticioso y es este acercamiento. Eso es insoslayable. Así que el tema es cómo dan tratamiento informativo los medios a este acontecimiento. Cuando un medio publica haciendo énfasis en los 17 años de alejamiento, de ruptura diplomática, está poniendo acento en el tema negativo o en el tema, en lo curiosamente negativo que pudiera extraerse de esta información, y no se concentra en la actualidad puntualmente. Ahora pasemos al frente latinoamericano. La normalización con Perú, dio un paso concreto, según se lee en una nota, dice, Perú nombró nueva cónsula en Caracas como parte del restablecimiento de relaciones. Y se indica que la diplomática asumirá de inmediato las funciones para regularizar la atención de la amplia comunidad peruana en Venezuela y destrabar trámites migratorios de los venezolanos en Perú. Aquí hay información mucho más precisa que sostiene este restablecimiento de relaciones. Aquí, cuando vemos estos enunciados, esta matriz de pragmática discursiva, es esencial separar la interpretación explícita, es decir, el discurso formal de fraternidad y asistencia consular, de la interpretación implícita o subtexto político. Vamos a identificar los actos que están aquí. Cuando el gobierno venezolano y las autoridades de Israel y Perú emiten resoluciones conjuntas, están ejerciendo la potestad soberana de sus estados para reconocer mutuas jurisdicciones. Sin embargo, el subtexto implícito revela una reconfiguración de la diplomacia y aquí vemos que Venezuela está desactivando ese cerco o ese aislamiento diplomático a la que fue sometida durante más de una década y de este modo insertarse de nuevo en el concierto financiero y técnico internacional en un momento donde la reconstrucción post-sismo exige alianzas multilaterales sin exclusión y es lo que debe analizarse realmente, verlo a la luz de la situación de Venezuela luego del 24 de junio con el doblete sísmico. Analicemos los actos comportativos y judicativos presentes en las declaraciones del canciller israelí al calificar al acuerdo como otra buena noticia. Aquí hay un intento por reescribir la narrativa de confrontación que precisamente es el tema que estábamos tocando. Es una narrativa de confrontación que fue alimentada durante 17 años y ahora se pasa a juicios más conciliatorios y se sustituye desde el punto de vista de la vocería esas condenas cruzadas para pasar a un entorno de elogio, de pragmatismo técnico, de acercamiento, de amistad. No obstante, en la esfera del subtexto persiste también, hay una pugna por la interpretación histórica. Mientras los boletines oficiales destacan las ventajas consulares para los ciudadanos, hay también un análisis donde se pretende imponer una suerte de concesión forzada, y esto ha tomado mucha fuerza en las redes sociales. Se habla de temas muchos más relacionados con lo que dicen llamar la realpolitik, es decir, hablan de influencia diplomática en la región suramericana, latinoamericana, pero la realidad es que esto responde también a una necesidad de Venezuela, una necesidad del punto de vista geopolítico y local, especialmente vista después de el doblete sísmico del 24 de junio. Igualmente, en el caso de Perú, esta asignación de una nueva cónsul no es un acto simplemente informativo, se trata de un compromiso destinado a absorber la enorme presión social de la migración, que también ha sido resultado de las medidas coercitivas unilaterales. Uno de los elementos que también, así como el doblete sísmico, está como un elemento paraguas que abarca toda esta agenda informativa reciente, hay que también identificar que mucho de lo que se está negociando y de lo que se está resolviendo actualmente responde a o son consecuencia de las medidas coercitivas unilaterales. Aquí estamos hablando eminentemente de un tema económico y de seguridad. En el caso de Perú, regularizar los papeles y los flujos migratorios, porque esto beneficia la economía peruana y también alivia las tensiones con Venezuela. Así que la pragmática del discurso diplomático de esta semana demuestra que la política exterior ha estado transitando desde la retórica de la confrontación hacia una diplomacia de actos compromisarios para el reconocimiento político y la reactivación de la cooperación económica internacional para el bienestar del pueblo venezolano. Nos preparamos para nuestra segunda pausa musical. Al regreso vamos a confrontar los indicadores de crecimiento económico y de inflación con la realidad industrial y de comercio transatlántico que está presentando Venezuela, cerrando con ello nuestro cruce cultural de la mañana. Vamos a escuchar ahora a U2 con el tema One.

Estamos de regreso con Vértice Noticias. Nos adentramos en el análisis de los indicadores económicos, sus consecuencias en la dimensión humana y su resonancia en el imaginario cultural del país. Durante los últimos días, la opinión pública ha sido bombardeada con una batería de informes macroeconómicos que ofrecen lecturas contrastantes sobre la salud de la economía venezolana tras la emergencia sísmica, así que corresponde revisar los datos. Por un lado, hay proyecciones internacionales que ajustaron sus expectativas hacia la baja, pero manteniendo un terreno positivo, como este titular de Bloomberg. Oxford Economics reduce a 6,3% el pronóstico de crecimiento para Venezuela en 2026 tras el impacto de los sismos. Esta nota detalla que, a pesar de las pérdidas en infraestructura pública y la interrupción temporal de servicios, la reactivación petrolera mantendrá la expansión de la economía nacional. Esta cifra coincide a grandes rasgos con un informe multilateral que es del Programa de las Naciones Unidas para el Desarrollo, que proyectó un crecimiento del Producto Interno Bruto venezolano cercano al 6,5% para 2026.

y una inflación de 385%, donde se destaca que la presión inflacionaria continúa siendo el principal reto para el poder adquisitivo de los hogares venezolanos. Por su parte, datos oficiales del Banco Central de Venezuela confirman que hay un momento crítico, según se lee en este titular. Inflación de julio alcanzó el 19,9% tras los efectos de los terremotos y prevén desaceleración en agosto. Tenemos acá una nota de Ciudad Caracas donde explica que respecto a la cifra de 19,9%, este aumento fue coyuntural y se debió al impacto del doblete sísmico del pasado 24 de junio. Las afectaciones en el circuito de bienes del país fueron severas debido a que se vieron perjudicadas por muchos sectores de la economía venezolana. El terremoto paralizó por varios días muchas de las actividades del país y la normalidad se ha ido instalando en Venezuela producto de la respuesta del Ejecutivo Nacional que encabeza la presidenta Delcy Rodríguez. Este es el contexto que da Ciudad Caracas respecto a esta información. Este reporte de el Banco Central de Venezuela señala que hubo un choque de oferta provocado por el sismo que distorsionó temporalmente las cadenas de distribución de alimentos, pero la normalización del transporte permitirá una contención de los precios en las próximas semanas. Frente a esta coyuntura inflacionaria, la economía real muestra signos de resistencia en sectores claves. El comercio internacional registra un salto cuantitativo expresado en este titular. Comercio entre Venezuela y Estados Unidos creció 113% en el primer semestre, con un texto que precisa que las compras de crudo y la colocación de productos manufacturados han dinamizado la balanza bilateral a niveles no vistos en los últimos 7 años. Asimismo, la producción nacional de bienes esenciales reporta cifras alentadoras. Y hay otra nota, un anuncio de la industria farmacéutica, dice: industria farmacéutica venezolana reporta crecimiento del 10,77% en el primer semestre de 2026, indicando que la producción de medicamentos esenciales ha logrado cubrir más del 70% de la demanda del mercado interno. Analicemos ahora las situaciones. De hecho, para una familia trabajadora, este incremento macroeconómico de 6,3 a 6,5 del Producto Interno Bruto choca de frente con una inflación de 19,9% en un mes. Sin embargo, hacemos la salvedad que es como consecuencia del doblete sísmico. Así que si realmente hay una afectación con el ingreso mensual, hay signos de una capacidad de consumo. El dinamismo del sector farmacéutico y del comercio nos demuestra que la capacidad instalada y el trabajo productivo no se han paralizado, ya están actuando por encima de la emergencia del doblete sísmico. Así que la regeneración productiva que estamos viendo nos remite a una poderosa analogía literaria. Recordemos a Arturo Uslar Pietri en su célebre artículo titulado Sembrar el Petróleo y sus reflexiones contenidas también en La Isla de Robinson. Uslar Pietri insistía en que la verdadera riqueza de una nación no reside en la ilusión de la renta ni en las fluctuaciones mecánicas de cifras, sino en la capacidad creadora de su gente, en la educación, en la transformación de la materia prima en industria soberana. Cuando vemos que la industria farmacéutica crece más del 10% y que la economía resiste un embate de un doblete sísmico, manteniendo una tasa de expansión superior al 6% en las previsiones que hay para 2026, asistimos a una forma contemporánea de esa siembra. La resistencia venezolana frente al sismo y ante la inflación no es de resignación pasiva, sino la afirmación del trabajo productivo, de la ciencia aplicada a la salud y del comercio soberano, que son los pilares capaces de edificar nuestra estabilidad económica. Recuperar la economía no es un ejercicio de especulación bancaria, sino de reconstrucción, de trabajo, de esfuerzo, de dignidad y de tejido humano. Importante, importante. Y con esta reflexión nosotros cerramos este segmento. En la jornada de hoy tuvimos información bastante importante. Desmontamos la macroestructura mediática que pretendió reducir el diálogo de la Carlota a un mero cálculo electoral, y destacando los acuerdos de Estado sobre la recuperación del oro en Inglaterra y la reforma del Tribunal Supremo de Justicia. Analizamos la pragmática del discurso en el restablecimiento diplomático de relaciones con Israel y con Perú como expresión de una diplomacia de reencuentro. Y finalmente confrontamos la dureza de los indicadores inflacionarios con la capacidad de resistencia del sector farmacéutico y productivo del país. Además,
visto bajo la luz del pensamiento de Arturo Uslar Pietri. Recordemos que la comunicación es un hecho político también, y desconfiemos de esos titulares fáciles, de esos videos virales y de esa información inmediata que pretende trastocar el subtexto de los hechos. Por eso, para ejercer una ciudadanía plena y soberana, también debemos estar bien informados. Así que hemos llegado al final de este espacio, Vértice Noticias. En la presidencia de Radio Nacional de Venezuela, Ismael Jiménez. En los controles, Cristian Torres. Yo soy Pedro Ibáñez y les invito a continuar en sintonía de Radio Nacional de Venezuela. Que tengan todos un venturoso y dichoso fin de semana. Nos despedimos con este tema de Soledad Bravo, Déjala Bailar.

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1: Son las 8 en punto. Jorge Rodríguez, presidente de la Asamblea Nacional.
7: Pocos días después del doblete sísmico del 24 de julio, nos hemos dedicado con los expertos a la búsqueda de terreno en el estado de La Guaira y en zonas cercanas al estado de La Guaira que se fueran susceptibles de construir viviendas con unas características que fueran viviendas, si son edificios de pocos pisos, y sobre todo que fuéramos muy cuidadosos en la escogencia de los terrenos y de las características de esos suelos. Ya hemos conseguido algunos lotes de terreno, sobre todo en la zona de Catia la Mar, se le han hecho los estudios geotécnicos. Se le están haciendo ahorita los estudios específicamente de los suelos y ya tenemos terrenos para construcción de aproximadamente 2.000 viviendas. Y estamos haciendo el estudio de al menos 10 terrenos más. A esas 4.000 viviendas podríamos sumar, si aceleramos el trabajo, unas 1.000 viviendas más construidas en el estado de La Guaira.
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8: El presidente de la República asistió al encuentro número 61 de la Asamblea General de la Organización de Naciones Unidas. Su discurso causó múltiples reacciones a nivel mundial. El ministro del Poder Popular para la Educación anunció que todo está listo para el inicio del nuevo año escolar. Comenzó a nivel nacional la gran feria de la Yaca a cielo abierto, donde el Ejecutivo Nacional pone a disposición del pueblo los ingredientes para la elaboración del tradicional plato navideño. Estas y otras informaciones serán ampliadas en la segunda entrega. Les informó Amarilis Landaeta para RNB Noticias.
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